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0: de los Rockies. 9-3 la pizarra ayer para Colorado, así se detiene la racha para los Padres. Fueron 8 victorias de manera consecutiva. De cualquier forma, los Padres han ganado 9 de los últimos 11 y se encuentran encendidos en esta marcha hacia un boleto hacia la postemporada 2026. Los Padres hoy con el zurdo Robbie Ray lanzando por tercera ocasión en la temporada en Coors Field. Buscan tomar la ventaja en esta serie de 4 encuentros. Padres y los Rockies, béisbol de Grandes Ligas, está por comenzar.
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0: 26 de septiembre, celebrando la independencia de México. Les damos la bienvenida al béisbol de Grandes Ligas, al béisbol de los Padres de San Diego. Estamos en Coors Field, hoy los comentarios previos al juego número 152 de la temporada. Nos restan 11 en el calendario, hoy Padres en contra de los Rockies, tercero de los cuatro juegos. Esta serie se extiende hasta mañana jueves, y así la totalidad de la gira para San Diego. Llegar a casa el viernes para enfrentarse a los Marlins en serie de fin de semana, y así entonces daremos paso a los últimos días de la campaña regular 2026. Y claramente para los Padres el objetivo continúa trazado, la meta, ir más allá del 162, claramente llegar a playoff por tercer año consecutivo. Con la coordinación en cabina de Susy Q, la servidor Pedro Gutiérrez, un gusto estar con ustedes hasta el momento cuando escuchemos el play ball. Con el primer lanzamiento, la voz en español de los Padres, Eduardo Ortega en el play by play, acompañado por un servidor. En cuanto a los invitados que tenemos hoy, los comentarios previos, será con nosotros el parador en corto del equipo de los Rockies de Colorado, Ezequiel Tobar, nos acompaña. De igual forma, Craig Stammen, manejador de los Padres, comparte su reporte del día. Iniciamos con los Padres, récord de 82-69 tras la derrota de ayer. Ahora sí, los Padres han ganado 9 de los últimos 11, y de acuerdo a Baseball Reference, están colocados hoy con el 80.6% de posibilidades de asegurar su pase a la postemporada. Padres en la carretera, récord de 36-40, y el dominio también ante Colorado, ganando 9 de los 11 juegos celebrados en la temporada. El zurdo Robbie Ray salta al lomo por los Padres, una campaña combinada con los Gigantes y con los Padres San Diego. 12-8 el récord, 3.57 la efectividad, 29 juegos, 28 aperturas y 132 ponches en 156 entradas y un tercio. Con los Padres de forma exclusiva, ha ganado 2, ha perdido 2, 3.57 de carreras limpias en 7 juegos. El juego más reciente para él fue el 11 de septiembre, enfrentando a su ex equipo, a los Gigantes en San Francisco. Para él, la victoria en lo que representa el triunfo número 100 de su paso por Grandes Ligas. Robbie Ray, en la temporada, en 29 juegos, ha permitido 3 carreras limpias o menos en 23 de ellos. En cuanto a los Rockies, mucha experiencia, escalas previas, no solamente con los Gigantes, sino con los Diamondbacks, lo que le permite tener mucho terreno recorrido ante Colorado. 25 juegos, 7-6 de récord y 4.97 de carreras limpias. De los 25 juegos, 3 aperturas han venido en esta campaña 2026, lanzando 15 entradas de 5 carreras limpias. Mientras tanto, la última vez que los enfrentó fue en Oracle Park, en San Francisco, el 10 de julio, 5 entradas, una sola carrera limpia. En la temporada, lanzado en 2 ocasiones aquí en Coors Field, 2 juegos, 3.60 de efectividad. En total, 13 aperturas aquí en la montaña, 5.04 de carreras limpias, lanzando aquí en Coors Field. Hoy, subiendo el lomo por los Padres, el veterano experimentado, el zurdo Robbie Ray, enfrenta a los Rockies, cuya marca es de 56-95. La nación que ganaron ayer 9-3, han perdido 8 de los últimos 10, récord 31-42 en casa. El novato Mason Adams hace su quinta actuación de Grandes Ligas. No tiene decisiones, tiene 3.38 efectividad en 4 juegos. Solamente acumula 18 entradas y 2 tercios de 22 ponches, y los Rockies han dividido de forma general sus 4 apariciones, 2 en victorias, 2 en derrotas. Su última aparición fue el 11 de septiembre, enfrentando a los Tigres en Detroit. La mejor salida de su carrera al momento, 5 entradas, pelota de 2 hits, una carrera fue limpia, 3 bases, 5 chocolates. Se le ha permitido 3 carreras limpias o menos en todas y cada una de sus 4 apariciones en Grandes Ligas. La mayor parte de la carga de trabajo ha venido en esos 2026, celebrado en ligas menores, a lo largo de 4 escalas en las filiales de los Medias Blancas de Chicago. Esta campaña, 17 juegos, 15 aperturas, 3-4 de récord, se gana el llamado a los mayores con 3.48 de efectividad. Mientras lo adquirieron los Rockies de Colorado el pasado 3 de agosto, en un cambio con los Medias Blancas por el jardinero Brenton Doyle. Mason Adams lanza por primera vez en su carrera en contra de los Padres. Una carrera que apenas tuvo su debut en los mayores el pasado 25 de agosto, en contra de los Nacionales en Washington, mientras que estará haciendo apenas su segunda salida aquí en Coors Field. Aquí solamente tiene una de sus 4 apariciones. Aquí lanzó el 5 de septiembre en contra de los Cardenales, permitiendo 3 carreras limpias en 4 entradas y 2 tercios. Padres, Rockies hoy se miden en el tercero de la serie. Padres con la victoria el pasado lunes, salió el triunfo para Colorado, y alguien hoy tomará ventaja una vez que caiga el out 27. Para dos equipos que se encuentran dentro de la división oeste en la Liga Nacional, volteamos al panorama que se presenta para los Padres de San Diego, arrancando la jornada en segundo lugar divisional. Claramente los Dodgers ya tienen su boleto asegurado al playoff, la ventaja de 10 juegos sobre los Padres de San Diego, restan 11, pero ello ya, el número mágico para los Dodgers es solamente uno, una victoria de Los Ángeles o una derrota de los Padres en el resto del camino, precisamente le brinda a los Dodgers la corona divisional. Padres a 10 juegos de distancia, 2 juegos y medio al frente sobre los Diamondbacks, tanto que los Gigantes a 29 del primer lugar y los Rockies a 36 encuentros. Y el escenario playoff, cómo se acomodan las cosas precisamente llegando a esta jornada para el equipo de los Padres de San Diego. Volteando entonces al inicio de este encuentro, los Padres conservando la ventaja de 2 juegos y medio por encima de los Diamondbacks de Arizona por el tercer boleto comodín. Igual forma para los Padres en ese instante, 1 detrás de los Phillies por el segundo wildcard, 1.5 detrás de los Cachorros por el primer comodín. Cabe mencionar que tanto Cachorros como los Phillies tienen dominio de temporada sobre los Padres en los duelos cara a cara. Por lo tanto, el empate no le favorece a San Diego para culminar entonces por encima de los Phillies. El empate no basta. Padres tendría entonces que tomar la diferencia de 2 juegos para estar encima de Filadelfia y así entonces tumbarlos del segundo comodín. Solamente el escenario como se visualiza matemáticamente. Bueno, hoy el equipo de los Cachorros de Chicago se enfrenta una vez más a los Bravos de Atlanta. Están en Wrigley Field y en la segunda entrada 1-0 Cachorros al frente sobre los Bravos de Atlanta, ya van al tercer episodio. Mientras que en la parte alta de la sexta entrada en Washington, Phillies al frente sobre Nacionales 2-0. Mientras que más adelante sabemos la actividad que tenemos en el círculo de espera para los Diamondbacks, se enfrentan una vez más a los Marlins de Miami. Para entonces los Marlins tendrán el derecho Ryan Gusto enfrentando a Merrill Kelly en ese duelo de lanzadores. Esto es alrededor de la contienda sobre los boletos a la postemporada y los Padres 2.5 de ventaja sobre los Diamondbacks y de nuevo con 80.6% de posibilidades de concretar su pase al playoff 2026. Vamos a hacer nosotros una pausa. Cuando estemos de regreso estará con nosotros el manejador de los Padres, Craig Stammen, compartiendo su reporte del día. ¿Qué sucede para los Padres llegando esta jornada? El tercero de la serie en contra de los Rockies en Coors Field y todo lo sintoniza a través de nuestra señal en la cadena oficial español de los Padres de San Diego. Vamos a una pausa. Regresamos con más comentarios previos al juego de hoy.
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0: Conservando el tercer boleto comodín, ya la ves, juego detrás de los Phillies por el segundo wildcard y juego y medio detrás de Cachorros por el primer comodín. Así que mucho puede cambiar, y eso también alrededor de la localía para la ronda wildcard entre el duelo posible, ya ves, entre Phillies y los Cachorros. Medio juego lo separa solamente por el primer comodín. Tenemos el reporte del manejador de los Padres con nosotros, Craig Stammen, nos comparta a detalles sobre lo que está presentando actualmente el equipo de los Padres, llegando a este juego, el número 151 de la temporada, y hoy enfrentan a los Rockies de Colorado. Craig Stammen nos habla sobre Robbie Ray, la experiencia que tiene en Coors Field, estará lanzando en este estadio por tercera vez en esta campaña 2026.
1: He's a veteran pitcher and he's pitched here in the NL West a lot, so he's got experience. I think that's the greatest attribute when you're out here in Colorado. Like I said before, like, his experience pitching in this environment is very helpful. His competitiveness, his no excuse attitude, that's going to serve us well today.
0: Bueno, es un lanzador veterano que ha lanzado bastante en la División Oeste, en la Liga Nacional, así como que tiene mucho terreno recorrido a lo largo de su carrera por estos estados. Creo que su mayor virtud es que la mayor virtud es con lanzas aquí en Colorado, es tener esa misma experiencia, como lo dije ahorita. La experiencia pichando en ese entorno ayuda bastante, de la mano con el espíritu competitivo que mantiene, la actitud de no buscar excusas. Creo que eso es algo que nos servirá bastante llegando a este encuentro. Craig Stammen también nos habla sobre el estado actual del bullpen, sobre la carga de trabajo ayer, entre comillas, día de reposo, pero nada más para el bullpen de los Padres, con Wandy Peralta, mientras que Randy Vázquez lanzó un par de capítulos. También nos habla sobre cómo se encuentra el estado actual del bullpen de los Padres, eso realmente alrededor de las armas principales, Mason Miller, Ragley Rodríguez, y haciendo referencia también con Adrián Monejón y lo que han lanzado en esta temporada.
1: But yeah, they've done a ton of work this year and they've been a big reason why we're in the hunt right now. You know, how much does that affect them at the end of the season? Probably a lot. You know, and especially in an environment like this, it's tough to recover here, it's tough to pitch here, so we got to manage them as best we can and give them the appropriate rest and try not to overuse them.
0: Bueno, sí, han hecho un gran trabajo este año y son grandes motivos por el cual estamos en la pelea por la postemporada. ¿Qué tanto se les puede cobrar la factura al final de la temporada? Probablemente mucho. Más en un parque donde nos encontramos ahorita, donde es muy difícil la recuperación después de lanzar. Tenemos que dosificar sus entradas lo mejor posible, darles el descanso adecuado y tratar de no ponerles carga de trabajo adicional. Craig Stammen también nos habla sobre el uso de sus receptores. Fermín Campuzano ha sido la combinación por la mayor parte del año. Sin embargo, hoy optan por el novato Ethan Salas detrás del plato para San Diego.
1: For most of the year, Freddie's caught certain guys and Campy's caught certain guys, and they've stuck with that for the most part. But, you know, we've got Ethan here now, and we need to get him reps. We want to get him acclimated to all of our pitchers, and we want to see what he's got in the big leagues. So, you know, giving him ample playing time and trying to set him up with good matchups and things like that is kind of part of it. You know, we believe in Ethan, and we think he could really help us get to the playoffs, and then in the playoffs, and we've got to make sure, you know, we've given him enough opportunity to be comfortable in those situations.
0: Durante la mayor parte del año, Freddy Fermín ha sido el receptor de ciertos lanzadores, Luis Campuzano ha sido con el resto, y así lo han mantenido por la mayor parte de los turnos en el picheo. Pero ahora tenemos a Ethan Salas como parte de esa misma ecuación. Estamos que darle repeticiones, oportunidades al terreno, queremos que se acople lo más posible a nuestros abridores, relevistas, y también saber de qué se ha hecho para probar su talento aquí en las mayores. Darle suficiente tiempo de juego y ponerlo en buenos enfrentamientos es parte del plan, y queremos que Ethan Salas realmente pueda ayudarnos a clasificar a playoff y competir también en octubre. Así que debemos asegurarnos de darle las oportunidades necesarias para que se sienta cómodo en estas situaciones. Y por último nos habla detalles sobre el lineup de hoy, colocando a Fernando Tatis en el rol de bateador designado, dándole un poco de descanso tras dos juegos en el jardín derecho aquí en Coors Field.
1: Colorado definitely takes a lot out of you. One thing that he has done really well here lately is run the bases hard. And in the outfield, you're running around even more. It's just trying to give him a little breather on his legs while keeping him in the lineup and keeping the bat hot.
0: Bueno, jugar en Colorado definitivamente tiene un desgaste físico, algo que él ha estado haciendo muy bien últimamente, es correr las bases. En los jardines tienes que cubrir también mucho terreno, así que la idea es darle un pequeño respiro a sus piernas mientras mantenemos su bat en la alineación, el cual continúa encendido. Y eso en referencia a que Fernando Tatis ha conectado cuadrangulares los primeros dos juegos de esa serie en contra de los Rockies. Craig Stammen, manejador de los Padres, comparte su reporte del día. Vamos a hacer una pausa, regresamos con más en Antes al Béisbol. Tendremos una charla con el jugador de cuadro, parador en corto, el equipo de los Rockies de Colorado. Ezequiel Tovar nos acompaña previo a ese encuentro, tercero de la serie Padres y los Rockies, a través de la cadena oficial español de los Padres de San Diego.
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3: Los fans, amigos, enfrentan los Rockies de Colorado. Hoy tenemos la oportunidad de conversar con las figuras superestrellas, líderes del equipo de los Rockies de Colorado. El parador en corto, Ezequiel Tovar. Nuestra invitada aquí en los comentarios previos en la antesala del béisbol. Ezequiel, como siempre, placer tenerte con nosotros. Gracias por estar acompañándonos.
4: Gracias a ustedes, siempre a la orden.
3: Ezequiel, una campaña que ha sido llena de retos para el equipo de los Rockies de Colorado. Sin embargo, la oportunidad, así como te la tuviste, para muchos peloteros jóvenes de probarse nivel grandes ligas, mucho por entregar y mucha pasión que demostrar en los últimos dos meses de la temporada. ¿Cómo afrontan un poco en conjunto los retos? Porque así es el béisbol, se gana como equipo, se pierde como equipo, y es parte de la madurez en ese hermoso juego.
4: Bueno, especialmente yo creo que este año también ha sido un, como tú lo dices, muchos retos. Pero aquí estamos, o sea, tú le ves literal las ganas a todos los muchachos de venir todos los días con la cabeza bien en alto. Creo que ninguno de nosotros como que pone excusas de lo que está pasando, sino que afrontamos lo que está en el terreno y lo que podemos controlar nosotros. Pero nada, estamos trabajando para eso, seguimos trabajando. Ya es hora como que de pasar la página y de poner las cosas en su lugar, pero nada, aquí estamos confiando en Dios.
3: Bueno, en lo particular para ti, ¿no? Porque se hizo fácil el parpadeo, la carrera que has construido, llegando a Juegos de Estrellas, haciendo un poco de todo dentro de ese béisbol para establecerte como una figura importante en ese equipo de los Rockies de Colorado. ¿Qué nos compartes como tal vez las claves que te han dado la permanencia, el éxito en ese béisbol? Porque cumpliste el sueño, como muchos, pero pocos lo logran de mantenerse, y sobre todo con una carrera ejemplar como que has logrado.
4: Créeme que estamos todavía trabajando en eso. Uno no puede dejar de trabajar, uno no puede conformarse. Tengo mucho que seguir literal trabajando y mejorando en lo que es todos los aspectos de mi juego. Tratando de dar lo mejor de mí, tratando de dar mi granito de arena, como siempre lo he dicho, para ayudar al equipo, que creo que eso es lo único que importa. Porque en todo lo que hacemos es buscar la manera de ganar el juego. O sea, todo se simplifica a eso, entonces hay que buscar la manera de, como dije, seguir ganando un poquito más de juegos.
3: Bueno, esa parte, ¿no?, que te toca ser ya un líder, por ejemplo, con el tiempo que tienes en ese roster, con lo que has logrado, con la figura que eres, con la carrera que has logrado construir en los mayores, ¿cómo asumes ese factor también de liderazgo, no?, sabiendo que ahora tantos jóvenes que en este roster voltean a la carrera de Ezequiel Tovar, ¿no?, porque tú fuiste un pelotero joven que debutaste en las mayores y tuviste algunas figuras ejemplares. Ahora, para ti, ¿qué te sirve ser ese ejemplo para tantos peloteros jóvenes que con los que compartes en ese clubhouse?
4: Bueno, o sea, no me considero todavía un líder como tal. Soy bien callado, no me gusta hablar mucho. Cuando puedo ayudar, ayudo. Si tengo que decir algo, se los digo más que todo individualmente. No soy muy vocal de que voy a pararme al frente de todos a decir tres cosas, no. O sea, ese no es mi manera de ser, ese no soy yo. Pero nada, o sea, tratando de mostrarlo en el campo, demostrar más que todo con el ejemplo, sea bueno, sea malo, tenga el día que tenga, siempre mantener, como dije, la calma y la confianza de que Dios nos dará otra oportunidad, y esperemos que así sea y sea mejor. Pero nada, como le digo, todo en manos de Dios, todo en que sea su gloria y como sea. Como siempre lo he dicho, el tiempo de Dios es perfecto, a cada quien le va a llegar su momento.
3: Por último, solamente un mensaje para la afición latina, el béisbol de los mayores, te siguen a ti, tus rivales son los Padres durante esta serie, pero al final del día, dejando los jerseys por un lado, un mensaje para toda la afición latina que esté siempre al pendiente de todos ustedes, deseándoles lo mejor de los éxitos en lo que continúan su viaje y su recorrido por el mejor béisbol del mundo.
4: Nada, que se le agradece el apoyo que nos tiene a nosotros, al béisbol en general, y que sigan apoyando, que sigan literal como que aplaudiéndonos, porque créeme que eso nos da bastante ánimo y literal todos lo hacemos para ellos en ese sentido. Créeme que los jugadores quieren dar el 100% para que ellos disfruten, que ninguno quiere hacer las cosas mal para que ellos se pongan, como digo, con esa negatividad y esas cosas. Pero nada, créeme que los fans influyen mucho, y nada, que se les agradece, que de verdad gracias por el apoyo y por siempre estar para nosotros.
3: Siempre un rival digno para el equipo de los Padres, San Diego, lo mencionaste, siempre día a día, independientemente de los resultados, salen con la frente en alto, dejar todo en el diamante, eso es respetable. Así que una vez más, gracias por cruzarnos el camino, por darnos el tiempo, y estaremos de nuevo conversando una vez que continúe tu paso por ahí, las mayores.
4: Como lo dije, a la orden siempre, hermano.
3: Escuchan, es parador en corto del equipo de los Rockies de Colorado. Rival para los Padres es pelotero All Star, Ezequiel Tovar, directo desde Venezuela, nos acompaña aquí en los comentarios previos en la antesala del béisbol. Y antes de concluir, damos un breve viaje sobre lo que se presenta en aquellos juegos. tiene un impacto directo sobre la persecución a los Padres en el playoff. En Chicago, en Wrigley Field, 2-0, Cachorros al frente sobre los Bravos en la parte alta de la cuarta entrada. Alex Bregman con doblete productor en la primera entrada, combinado también con un jonrón de Pete Armstrong. 2-0 Cachorros sobre Bravos. La cuarta, Bravos podría ser, sería el rival de los Padres si la campaña estuviese finalizando hoy en la primera ronda comodín. De igual forma, los Cachorros con la ventaja actualmente de juego y medio sobre los Padres y medio juego sobre los Phillies, por lo que es el primer comodín. Ellos estarán recibiendo precisamente a Filadelfia en la primera ronda Wildcard. Son los Phillies en la parte alta de la séptima entrada en Washington, ahora al frente 2-0 sobre Nacionales. Alec Bohm con el sencillo productor de par de carreras marcando la diferencia. Más adelante los Diamondbacks hoy reciben a los Marlins de Miami. Sobre eso mismo estaremos actualizando a lo largo de esta jornada y durante nuestra edición de hoy de Pizarra Final. Vamos a hacer nosotros una pausa, pero cuando estemos de regreso, lineups, el play ball, el primer lanzamiento, el juego de hoy, Padres y los Rockies, las acciones con la voz en español de los Padres. Eduardo Ortega en el play by play, acompañado por un servidor, Pedro Gutiérrez, Padres de San Diego, Rockies de Colorado, béisbol de Grandes Ligas, a continuación.
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Buenas tardes, buenas noches. Son las 6:38 hora de la montaña. Las 5:38 en el Pacífico al nivel del mar en San Diego y la Baja California. Eduardo Ortega Díaz le saluda en el Coors Field, donde la autoridad se presenta en el diamante para empezar el juego número 3 de esta serie. Larga visita de los Padres, 4 juegos contra los Rockies. La serie está empatada. Padres pegó en el primero el lunes por la diferencia mínima 8-7. Ayer los Rockies desataron ofensiva que le dio a los Padres finalmente un alto. Y los pararon después de 8 victorias consecutivas en una gira que marchaba invicta, en la gira que ahora tienen los Padres, en lo que fue San Francisco y el primer juego aquí. Los Padres han ganado 4 y han perdido un juego en esta gira de 6 encuentros. Mañana terminamos la travesía y ustedes viajan con nosotros para volver a casa el viernes, los Marlins de Miami. Bueno, con este inicio de juego enviamos congratulaciones y nos hace sentir felices en el béisbol de la región, el campeonato número 3 en la historia de los Toros de Tijuana. En nombre de Padres de San Diego, a la directiva, a los grandes talentos, el personal en el terreno, cuerpo técnico y desde luego toda la familia Toros de Tijuana, con su gran afición que se sumó desde el arranque de esta temporada que ha concluido, quedando la famosa Copa del Rey en Tijuana. Felicidades, paisanos, a disfrutar este año paseando el campeonato y la gloria del béisbol profesional de México, que radica en Tijuana. Estamos todos listos, saltan al terreno los dueños de la casa, los Rockies. Hoy es el juego 152 para los dos clubes. Estamos viendo el juego con dos pantallas ayer en mi suite, en el hotel aquí en el centro de Denver, Colorado, mientras estaban los Diamondbacks jugando con los Marlins. Claro, por la relación e implicación de la derrota de los Padres. Y como saben todos, ganaría Miami con el tremendo doble de bases llenas de Esteury Ruiz. Y eso mantuvo a los Padres 2.5 juegos arriba de Arizona. Hoy cierran la serie ellos también en Phoenix. En la loma, Mason Adams, el pitcher que adquirieron el día 3 de agosto, la transacción que hicieron por Brenton Doyle, los Rockies lo mandaron a los Medias Blancas de Chicago. Mason Adams va a tirar hoy su 5º juego en las Grandes Ligas. Viene de ser operado la temporada 24 del brazo en la reconstrucción del codo, la cirugía Tommy John. Es un pitcher derecho, no tiene decisiones este año. Ha lanzado solo 4 veces, 0-0 con 3.38 de efectividad. El manager Craig Stemmen presenta a los Padres, segundo lugar en el oeste, 82 victorias 69 derrotas. Fernando Tatis el designado, Dustin Harris, gracias, muchas gracias a Devon, la chica Divo, muy activa. Todo está listo y al grito de play ball empieza la fiesta. Lanza el novato Mason Adams, swing de Tatis, foul hacia atrás. Ha arrancado el juego, amigos, en la hora oficial de la montaña. Las 6:42, horario de Denver, Colorado. Tatis en 0-1, agresivo como ha estado toda la semana, sacando el bate en los primeros picheos, turnos de tremenda fuerza. Y ayer un cuadrangular, vimos empezar el juego con una bomba por todo el jardín central de 455 pies. Lanzamiento en 0-2, bajito. El lunes pegó el jonrón en la segunda entrada y fue de 449 pies en distancia. Lo lleva Adams a una bola con 2 strikes. Tatis, Dustin Harris, Machado, Franz, Merrill, Bogarts, Cronenworth, Taylor y Salas. Cuidado, a punto de un accidente, el umpire recibe el percance en este lanzamiento que finalmente hubiera hecho carambola golpeando a Tatis y el árbitro atrás de home plate. Tanto que viene la autoridad también de el jefe de los umpires, Andy Fletcher, de primera, asistir a su compañero que está en home plate. La bola le dio en el codo a Fernando Tatis, amigos, en el protector. Y el umpire de home plate, Cody Blazer, sufrió también del percance, se apartó pronto y resbaló. Vamos a ver exactamente en qué momento el hombre salió lastimado.
Le están asistiendo todos los umpires de las bases y el cuerpo médico también, el trainer de los Rockies de Colorado. Tatis en primera por golpe. Aquí están, pues, mientras atienden al umpire de home plate, Blazer, umpire ya de relativa experiencia. La bola le pega en el codo y ahora, haciendo ricochet, hace la carambola de aire de la codera de Fernando Tatis. Se va directo a la máscara del umpire, a la careta de Corey Blazer. Pero le sacudió y el hombre se repuso ya. Y este es un buen momento que el béisbol vivió en la primera entrada de esas jugadas extrañas en que el bateador y el umpire son alcanzados por la pelota. Base por golpe, cordón inicial. Viene Dustin Harris. Tatis en el rol de designado. Harris juega el jardín derecho. Machado en tercera. Franz en la inicial. Merrill en el central. Bogart de George. Croninger en segunda. Samad Taylor en el izquierdo, bateando octavo. Y hoy el catcher es el novato, el chamanco de 20 años de edad y gran prospecto, Ethan Salas, abriendo un juego más en la receptoría. Tenemos a Mason Adam, a quien estamos conociendo por primera vez en contra de los Padres. Se convirtió en los Medias Blancas de Chicago en el prospecto número 12 hasta que estuvo este año con ellos. Lanzamiento del pitcher derecho, nativo de la Florida, Okeechobee. Okeechobee está muy cerca ahí de Port St. Lucie, donde entrenan los Mets en la Liga de la Toronja, del lado del Atlántico en la península de la Florida, los Lagartos. Dos bolas sin strike. Harris batea 284, lanza el derecho. Strike cantado el primero. Un sweeper. Este hombre tiene un repertorio, por cierto, variado. En el duelo con el veterano, tenemos aquí esta confrontación. Novato por los Rockies, veterano por los Padres, Robbie Ray. Mason Adam tiene 6 lanzamientos en su arsenal. Tatis provoca al pitcher, pega un brinco en falso, solamente para distraerle. No sale y el pitcher lanza bola 3. Mason Adam es un hombre de velocidad. Su promedio recta, 94 millas, es de 4 costuras. Su segundo picheo es el sinker, la de 2 costuras. Le quita un par de millas a la primera. Lanza el derecho, jaló la bola, picheo pegado para el zurdo Dustin Harris, foul, y lo amarra en 3-2. La defensa de Colorado, jugando con su uniforme blanco a rayas, tradicional, los tonos primarios, el negro, plata y violeta. Al frente, Rockies, en plata, con el filo negro en la letra de la leyenda, jersey abotonado. Juegan así, Troy Johnston en primera base. Hoy, TJ Ranfield no está ante pitcher zurdo, que es Robbie Ray. No está en el line-up, el titular primera base. Hoy juega Troy Johnston. Johnston batea zurdo también. Conteo de 3-2. Ganaron los Rockies ayer, 9-3. Lanzamiento, sale Tatis. Fue la cuarta bola. El receptor, novato, Braxton Fulford, ya no tira. Se queda la pelota, se había impulsado, resorteando las piernas, se levantó en intento de tirar. Tatis llega tranquilo, safe en segunda, obviamente con la jugada forzado para avanzar. Base por bolas al bateador Dustin Harris. Y los Padres entran en posición anotadora con el segundo bateador del juego. Base por golpe, base por bolas. Y viene ahora Manny Machado para los Padres en un momento de aprovechar. Machado está bateando 222. Mason Adam empieza muy errático. Fallo en el control. Primer lanzamiento para Manny. Bola, sigue también Wild con el tercer bateador. Los 4 juegos únicos que ha tirado en Grandes Ligas. Debutó el 25 de agosto en Washington en una gira con los Rockies. Ese día ganó Colorado 3-1. Él no tuvo decisión. Suelta el derecho. Nativo de la Florida. Strike para Machado el primero. Su segunda aparición fue 5 días después, el 30 de agosto, en Atlanta, en la misma gira. Tampoco ganó ni perdió. La primera vez tiró 4 entradas, la segunda un poco más, 5. Suelta el derecho. Machado espera, bajo y afuera. Bola la segunda. Su tercer juego fue contra San Luis aquí en el Coors. Tiró un juego de 4 2/3. No ganó ni perdió. Colorado ganó 10-7. Hay un reto en el ABS. Y vamos a ver en el sistema de G5 de T-Mobile. Le habían cantado bola. Y ahora el umpire tiene que revisar la jugada con Braxton Fulford. En este reto, ABS,
que tiene que cambiar. Lanzamiento, rola por tercera, van a intentar el doble play. Carlos toma, pasa segunda el tiro, donde juega Connor Norby y alcanzan a forzar a Dustin Harris. Llegaba Tatis primero a tercera, safe, y ya no hubo tiro a primera. 5-4 han sacado al corredor de primera a segunda. Quedan corredores en las esquinas. Machado en jugado de selección, en fielder choice. Y la oportunidad es para Ty France, con corredores en las esquinas. Después de tirarle a San Luis en este estadio, donde ganó Colorado 10-7, viene de lanzar la más reciente actuación este joven, Mason Adams. Adams tiró contra los Tigres en la gira anterior. Colorado perdió todos los juegos, como saben. 13 Yankee Stadium, les pegaron dos grandes slams, los barrieron, pero llegaron a Comerica Party, siguió la misma historia. No pudieron enderezar la nave y perdieron los 6 juegos. El récord de la franquicia de irse en blanco una gira es de 7 juegos. Lanzamiento, ahora la bola French y la bola sale por la tercera base. Este es el primer inning, esto acaba de empezar. Primera vez, Mason Adams no tiene experiencia contra ningún bateador en el roster de los Padres. Hoy tira su quinto juego en Grandes Ligas. Eso sí, el hombre ha batallado con la bola jonronera. Le han conectado en 4 juegos. Ha recibido en total 5 cuadrangulares. Lanzamiento, foul hacia atrás. La bola se estrella en la red y está en 2 strikes. Esta es la defensa de Colorado con algunas variantes en el line-up de los regulares. Y además con el cambio de la cara que le dieron los refuerzos que mandaron a otros clubes, como Brenton Doyle, el pelotero clave que mandaron a los Medias Blancas, un ganador de guante de oro 2 años, en las ligas menores también ganó guante de oro, un gran jardinero, muy rápido, al que mandó Colorado, por este pitcher. Lanzamiento, le tira y está elevando, habrá pis y corre, el fly es al central, se prepara, Kerrig, le va a salir Fernando, captura, arranca, el tiro es a segunda, parado en home, safe en home, safe en home. Esas bases, esta fue por pelotazo y ahora se convierte en carrera, produce Conker. El French ha llegado a 65 carreras empujadas. Los Padres se suben al marcador en la primera entrada, como lo han hecho lunes, martes y hoy también. Miércoles, 1-0 ganando San Diego. Machado se aguanta, queda en primera base, van 2 outs y viene Jackson Merrill. Zurdo, lanza, línea arriba del short, primer envío.

0: sexto en el orden. Ahora han sido para los Padres los primeros seis, resultado del descontrol del pitcher que prolonga el inning. Y si hay un consuelo para este novato es que solo le han pegado los Padres un hit, el sencillo precisamente de Merrill, que acaba de batear por arriba de las paradas cortas. Quedan corredores en primera y en segunda, y este primer hit con un ritmo impresionante, visitando el expediente en particular de Jackson en acción, sigue celebrando el pelotero de la semana, y a este paso que lleva podría ir a un segundo premio en semanas consecutivas de Player of the Week. Lanza en dos y nada, Bogart le lanza la barbilla, lo movió rasurándole el novato en alto y ceñido a la cabeza, tres y nada. Detrás de Bogart viene un zurdo, Cronenworth, a quien subieron en la lineup hoy a séptimo. Dentro de toda esta gira tan impresionante, más lo hecho la semana anterior, porque el premio fue en relación a la semana que concluyó en San Francisco el domingo para Jackson Merrill, barriendo Padres a Gigantes. Lanza en tres y nada. Mason Adams sigue perdido, otra recta muy alta. Cuarta bola y pasaporte, desastre en la primera entrada de control para este joven de Okeechobee, Florida. Tiempo, va a salir el coach de picheo enviado por el manager Warren Schaefer. Los Padres van a llenar las bases con dos outs en la primera entrada. Avanza Machado a tercera, Merrill la segunda, y Bogart se envasa con la segunda base por bolas, más un pelotazo, más un sencillo. En fin, está el hombre hecho un desastre en su arranque de esta, la quinta aparición en el montículo en ligas mayores. Viene a batear Cronenworth con la mesa servida. Y ante esta instancia de batear con los senderos congestionados, Padres en un escenario que es muy activo en jonrones, el béisbol en este estadio, buscarían dar un quinto gran slam en la temporada. Termina la visita del coach de pitcheo y todo el mundo a sus puestos. Ha dado la orden el umpire, play ball, vamos al juego. Lanza Mason Adams. Mason de apellido, Adams su, es decir, Mason su primer nombre, Adams su apellido. Y Cronenworth paciente, como debe ser. Un pitcher que está perdido, que no tiene strike, hay que dejarlo trabajar, podría forzar inclusive carrera de caballito. La primera bola, suelta el novato, se le mueve el picheo, bajo, pero tiene una dinámica donde está utilizando recta sweeper, sweeper recta, y no le está funcionando el plan. Y ahora se pone atrás, dos y nada. Dos bolas sin strike, tratando de llevar el consejo Alan Leishman, el coach de picheo, a uno de sus nuevos ahijados. Ha adquirido apenas hace un mes de los medias blancas. Lanza el derecho, barbado. Ahora sí, entró con recta bajita, rodillera. Y fue por la vía de una recta cortada. Tiene su recta de cuatro, de dos costuras. Tira curva, sweeper. Sweeper que lo ha usado mucho esta primera entrada. Es su lanzamiento número tres, cuarto de uso en el promedio. Recta cortada y cambio también. Va a lanzar. Se mantuvo con la recta. Strike, le cantaron el segundo a Cronenworth. El tema de el corredor que está en este momento en la segunda base. Otra magnífica actuación, otra serie demoledora para el picheo. Lo que está haciendo Jackson en acción. Bases llenas para Cronenworth. Lanza el derecho. Foul, una línea por la tercera base y la pelota se abrió. Y además, por si fuera poco, con esta recta de 93 millas, el hombre ya se fue en una pesada carga de la primera entrada, en su primera entrada, este lanzador novato ha realizado en los primeros siete bateadores un bateo fuerte. Conecta un rodado, la pelota atrás del pitcher. Se mueve el short, Ezequiel Tovar, le llega la bola, pero ya no va a tirar. Se metió a terreno de segunda base y va a entrar la carrera número dos. Safe home, anota Machado, Cronenworth en el contacto. Y fue exactamente, amigos, ni más ni menos, en el trabajo de abridor novato, el lanzamiento número 28 del día. Y siguen los problemas, 2-0, ganando San Diego. Le van a acreditar con justicia, terreno de nadie, la conexión en un rodado por en medio, atajando la pelota el shortstop en terrenos de la segunda base. Y va a ser carrera empujada con este infield hit para Cronenworth. Ahora tiene 23 remolcadas jugando la intermedia esta noche otra vez. Machado anota, se mueven los corredores. Merrill a tercera, Bogart a segunda Y con la misma situación, bases llenas, ahora para Samá Taylor. Lanza el derecho, duelo de novatos, strike. Con más experiencia, Samá, obviamente, que el pitcher, el lanzador de los Rockies, está en su primera temporada. Taylor ya ha jugado parte de calendarios con Kansas City, con quienes debutó, con Seattle, y regresó este año a Grandes Ligas con los Padres. Tres organizaciones, derechos, pitcher y bateador. Cantado el primer strike. En uno y uno lanza, línea al segunda. Se la llevó Connor Norby. El ex Marlin de Miami da un par de pasos a su lado izquierdo y brazo arriba de Goya. Ahí termina la primera entrada de los Padres. Se le quema la casa al novato Mason Adams. Batearon 8 los Padres con 2 imparables. 2 bases por bolas, 1 base por golpe. Un fly de sacrificio, pasó de todo en el primer inning. San Diego 2, los Rockies vendrán a batear.
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6: Ejecutados, pobre control, tirando la mitad apenas de strike. Vamos al cierre de la primera entrada. Colorado en el sótano, el peor récord de la Liga Nacional y de grandes ligas en general. En la loma, el veterano de Tennessee, Robbie Ray, regresa a la montaña. Vino dos veces con los Gigantes de San Francisco este año y ahora luciendo nuevo uniforme. Lanzamiento para McCarthy, zurdo contra zurdo, foul. Primer strike, los 9 Rockies con récord 56-95. A Colorado le quedan 11 juegos, igual que a San Diego, para terminar el rol regular. Zurdo para zurdo, lanza Robbie, en donde con tantos años de experiencia lanzando en las grandes ligas, 13 años, acaba de llegar a las 100 victorias en su salida anterior, y lo hizo en su casa previa, en el Oracle Park, donde lanzó con los Gigantes. Está en su año de agente libre, tiene 100 juegos ganados, 89 perdidos. Lanza el zurdo, una recta muy alta, pero él así ha sido prácticamente desde que lo conocimos con Arizona en sus inicios, en esta larga carrera donde ha tirado muchos años, la mayor parte de su carrera en la división con Arizona, con los Gigantes y con los Padres ahora, por lo que conoce muy bien la historia de este estadio. Cuarta bola, pasaporte detrás de Jay McCarthy, que batea 2.97. Le toca el turno a Connor Norby, el segunda base. Cole Kerrick, una de las figuras más importantes de la jornada, no solo de los Rockies, en el día de ayer en todo el béisbol. Con su grandiosa actuación llegó a 10 jonrones con un par de jonrones y una cantidad también importante de producciones. Sale el corredor al primer lanzamiento, el zurdo. Lo descuida, siendo serpentinero de brazo equivocado, lo tiene de frente. Y deja muy atrás el pitcher al catcher, Ethan Salas, que está haciendo su apertura en esta posición. Se la robó. El primer strike para Norby. Está bateando la carrera del empate en un hombre que ha pegado jonrones en esta serie y que puede empatar el juego con un swing de ese alcance. Ayer la botó en la tercera y en la sexta entradas. Lanza el zurdo, Norby batea derecho, foul, jaló la bola por tercera. Después de el turno de Norby, Cole Kerrick, Kyle Carros, Adael Amador el designado, Troy Johnston en primera, Jordan Beck en su regreso a line-up. Pocos juegos, ha estado lastimado, ha estado inconsistente, ha estado en triple A también. Beck en el jardín derecho. De octavo, Braxton Fulford, al que activaron apenas ayer. Fulford, receptor. Y Ezequiel Tovar, el shortstop dominicano. Lo de Kerrick fue impresionante ayer, cargando a su equipo en la cantidad de carreras empujadas. Metió el hombre 5, llegó a esa cantidad, 10 jonrones, 45 RBIs. Se sale el pitcher observando al hombre de segunda que le está distrayendo. No suelta la bola, es una bola, dos strikes. En el turno de Connor Norby, el ex Marlin. Este juego es el 74 de los Rockies en su parque. Padres repite color en uniforme, color arena, jersey y pantalón. El color beige a rayas. Café, lanzamiento. Parece que la bola lo alcanzó a golpear. Se puso fino, es oficial. Robbie Ray se pierde un poco poniéndose en la zona de adentro de un bateador derecho. Pelotazo, y también está haciendo aguas. La bola le alcanza en el zapato de enfrente, en el pie izquierdo de un bateador derecho. Le da ahí en la punta del spike. Bola muerta de inmediato. El hombre de segunda no tiene a dónde ir. Se acaba de robar la base número 30, McCarthy, del roster de los Rockies. 30 bases robadas en 35 intentos. Por mucho es el líder robador de los Rockies. El segundo lugar ha robado 9. 9 estafas, y es el jardinero central que ahora viene a batear. Cole Kerrick, 2.70, y lleva una buena cuota dentro de la recta final, lo que ha sido agosto y septiembre. No hay out. Está bateando Colorado en posición anotadora, igual que los Padres, desde la primera entrada. Buen momento para Ethan Salas de ir cobrando experiencia. La experiencia que hay que vivirla para asimilarla y para mejorar. No solo en el béisbol, en cualquier área de la vida. Lanzamiento, le tira y levanta la pelota. Jardín central, puede haber pis y corre. Se prepara Merrill, el hombre de segunda se repliega. Está profundo el fly, le van a salir los dos. Arrancan en doble, pisa y corre. Llega el tiro a segunda de un bote desde las profundidades. Brazo importante que tienen los Padres con Jackson Merrill. Safe en tercera, safe en segunda. Logró mover Connor Norby a sus dos compañeros. Trueno profundo al central. Los dos hicieron la salida oportuna, legal, no anticipada como suele ocurrir en algunas veces. Y este es el primer out. Cole Kerrick está entregando primer tercio del juego en su line up. El pelotazo ya está en segunda. Esos son siempre los apuros que pasa un pitcher, que tiene que lanzar más y tiene que prolongar su presencia en el montículo en problemas. Con un out viene Kyle Carlos. La primera base está desocupada. Al hijo de Eric Carlos lo han subido en el line-up. Ha estado bateando de 5 al 6, quinto, sexto. Pero hoy le han puesto cuarto, ahí en el sitial de honor de la producción. Los tumbabardas, los limpiabases. Ha dado este año 11 jonrones. Está en su segunda campaña, la primera completa en las grandes ligas. Conteo de una bola, un strike. Robbie Ray listo, el zurdo va a lanzar, dos en base, el empate corre en segunda. Hay un solo out, bola a la segunda. Así que los grandes festejos para el béisbol, de la alegría de una comunidad reflejada en la calidad de administración, de organización modelo en el béisbol profesional de México, los Toros de Tijuana. Nos hacen sentir muy orgullosos a todos los tijuanenses. Lanzamiento es alto, al pecho, y a toda una enorme comunidad, un mosaico de cultura. Sabe que Tijuana tiene nuestra amada TJ, de todos los estados que han hecho también fuerte a nuestra ciudad en diferentes áreas. En el deporte, no se diga, en la cultura y en la industria y en las profesiones. En cualquier área donde Tijuana tiene la diversidad cultural de México. Lanzamiento, cuarta bola, pasaporte. Carlos no movió el bate. Y qué mejor que celebrar ayer con la ceremonia del grito de independencia de 1810. Hoy estamos de plácemes en el 216 aniversario de la independencia de México. Llenan las almohadillas. Y Robbie Ray no ha podido enderezar el camino. Hay un solo out, las bases llenas de Rockies. Tiempo, sale el cachanilla, Mr. Niebla. Le toca batear al novato Adael Amador. Jugó segunda ayer, jugó designado el lunes. Hoy vuelve a ser bateador designado Adael Amador. 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Rola por tercera, Machado para la bola. Espera el corredor que viene de segunda. Va a entrar una carrera, lo toca. Se abre el hombre, abandonando la ruta del corredor por regla. Es eliminado Connor Norby. Machado paró la bola y paró el daño también, porque esa bola, si pasa, hubiera entrado el de segunda con la del empate. Gran lance del ministro. Anota el hombre de tercera, McCarthy. Bola ocupada para Adael Amador. Produce su carrera número 13. El dominicano, fielder choice para Amador. RBI. Se cierra el juego. 2-1. Se acercan los de la montaña. El pelotero en segunda es la base por bolas. Kyle Carlos. Y está bateando ahora Troy Johnston. Cuidado, este hombre tiene fuerza. Johnston batea 2.85. Ayer fue utilizado en los últimos innings también de las reservas, cuando el juego se abrió con un rally de 4, 5 grandes carreras en la sexta, cuando le pegaron cuadrangular a Wandy Manía. Además viene a Randy Vázquez, que le había dejado las bases llenas, y ahí vino la debacle del bullpen de los Padres. Y reforzarían esa ventaja. Colorado hizo 2 en la séptima. Hay 2 outs. Está bateando Johnston, sexto en la alineación. Zurdo para zurdo. Robbie Ray empieza a recuperarse lentamente. Ahí viene el zurdo. Cuidado. El hombre está atacando con recta, pero está yendo mucho a la zona de las manos de los bateadores. Y ese es el problema que ha tenido. Ha dado una base por golpe, una base por bolas, igual que el novato Mason Adam, su oponente. Lo movió esta vez y evita el perequeance Johnston, moviéndose completamente del cajón de bateadores. Se salió. 2-1. Primera entrada, parte baja. Padres 2, Rockies 1. Lanza el zurdo. Queda alto y afuera. La carrera es limpia, el récord de Robbie Ray. Robbie Ray en este parque es parte de su historia también. Conoce muy bien las tendencias y sobre todo el peligro que sufren cuando dejan lanzamientos altos. Y él, que es un hombre de varios picheos en su repertorio, entiende perfectamente la aerodinámica carente en los lanzamientos rompientes por la altitud en esta ciudad de 1 milla sobre el nivel del mar. Cuenta llena, 3-2. Mientras que el novato Adams tiene 6, Robbie Ray utiliza 5 en su repertorio. Recta slider es en él la combinación más frecuente. Su recta 93, el slider le quita mucho y es como 86 millas en promedio. Y es con la recta que más jonrones recibe todo el año. Le han pegado 12 de los 21 que le han dado. Más de la mitad jonrones con recta. Lanza el zurdo. Y conecta Johnston, eleva retrasado a las gradas por tercera base. Salieron los corredores al contacto en 3-2 de manera natural y no play, no hay jugada. Así la defensa de los Padres para este juego número 2 de la serie. Franz Cronenworth, primera y segunda. Manny Bogey, tercera y short. En los jardines, segundo día que abre en la pradera izquierda, Samad, Taylor, Merrill. Inamovible en el central. Tatis está de designado. Si usted pregunta dónde está Fernando, porque no lo mencionamos, está jugando Dustin Harris hoy, el probo derecho. Viene el lanzamiento, la cuarta bola, pero Ethan Salas está en desacuerdo y va a retar y va a ganar el ABS. Con esto cierra la puerta la batería de los Padres. El novato apoyando al veterano. Se ha dado el tercer strike y ponchan a Troy Johnston, dejando en el camino la carrera del empate y la ventaja también en posición anotadora. Así que se acercaron los Rockies. Termina la primera entrada. Ethan Salas empieza a dar el ritmo que necesita un catcher para identificar y con confianza meterse en la tecnología de retar con el ABS al umpire en sus decisiones de bolas y strikes. Acaba de ganar un par de retos en San Francisco el chamaco de 20 años. Y aquí es realmente crucial. Era el tercer out con las bases llenas. Nos vamos al segundo inning. Padres 2, Colorado, 1.
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6: Además, también con el mismo swing, su carrera producida también de estreno. Viene Tatis a batear. Es zurdo, derecho y zurdo en esta entrada frente al novato Adam. Veamos la repetición en Padres TV. Se subió hasta el cerco, en el límite, al filo de la barda, en la carrera Carrick. No le alcanzó, la pelota tenía mucho más distancia y esto marca 3-1 ganando San Diego. Allá está Cronenworth viendo la escena. La batería juvenil con el veterano hacen un buen contraste. La experiencia de Robbie Ray en el montículo. Y el catcher de 20 años, Tati, le tira descolgado en el contacto, eleva la bola, central derecho, se descuelga, Jordan Beck, le llegó de aire. Estadística, métrica, su primer jonrón de Grandes Ligas es de 426 pies para Ethan Salas, conquistando las nieves eternas de las montañas. En las Rocallosas el hombre se estrena con un batazo de circuito completo. Y es también la primera carrera producida en su inicio en esta incipiente carrera de Liga Mayor. Tatis fue dominado, hay un out, fly 9 y viene a batear Dustin Harris. El contacto de salida de Ethan Salas en este batazo de home run por el centro registró 105.8 millas por hora. Lanzamiento, le tira a Harris, eleva al central, controlado el fly, Carey un poco al lado izquierdo para capturar. Fly al 8, dos outs. Harris tiene de uno nada con pasaporte en la primera entrada. Tres carreras limpias pesan sobre Mason Adam. Los Padres vuelven a tener ventaja de 2 luego de que Colorado se acercó con una carrera del primer inning. Está bateando Manny Machado en su segunda aparición. El juego, amigos, es joven, mucho béisbol todavía. Lo que estamos viendo, el desempeño ha sido pues para una historia que nace de un prospecto, el número uno de la organización de San Diego y en el grupo de los 30 más importantes del béisbol en general de las mayores. Salas, lanzamiento, Machado se queda dentro, el novato entra, le lanza pegado y hace un swing sacando la bola de las manos, línea por arriba del segunda base. Manny Machado tiene su primer imparable. sin el beneficio de un hit, Colorado hizo la carrera en la primera entrada, con dos bases por bolas, una base por golpe, y una jugada de selección en bola ocupada, vino a batear con bases llenas Adael Amador, y ahí anotaban la carrera de la quiniela con el primer bate, Jay McCarthy desde tercera. Pues le pasó lo mismo al veterano que al novato en la primera entrada, Mason Adams, que aquí está enfrentando ahora a Ty France. Home run y sencillo en este inning para los Padres, Salas y Machado respectivamente. France tiene fly de sacrificio del primer inning, no ha consumido turno, se mantiene con el promedio que empezó el juego, 295. Derecho para la goma, swing, saca el viento y abanica el segundo strike. Mañana, después de terminar la serie, hoy, Diamantes y Marlins en Arizona. Mañana descansan los Diamondbacks, mañana descansan los Phillies y mañana descansan los Cachorros. Todo esto es por el standing comodín que nos tiene atentos, siguiendo los scores de estos equipos implicados en los tres comodines de la Liga Nacional. Lanzamiento en 0-2. Franz saca el bat y se pilla la pelota hacia atrás. Fue foul. En un juego que Dyers mañana va a cerrar su serie contra los Rojos en Cincinnati. Están ganando ya los Dyers los primeros dos juegos. Lunes, martes, la serie es de 4. Y hoy miércoles les está pegando Cincinnati a los líderes del oeste, 6-2 en la octava entrada. Otro foul conectando Ty France. Hacia atrás la pelota, siguen 0-2. Van dos outs, detrás de France batea Jackson Merrill esperando turno. Cuadro juega atrás, infield abierto. Machado abre poco terreno en primera. Menciono esa situación de los Dyers perdiendo, porque ayer los Dyers consiguieron ganar el boleto a la postemporada, pero la división todavía no. O sea, amarran con el récord, nadie los va a alcanzar para uno, cuando menos de los comodines, pero es poco probable que caigan del primer lugar. Padres está a 10 juegos y quedan 11 de aquí al final del calendario. Foul, ¿qué turno está dando Ty France al novato Mason Adams? Adams tiene 26 años de edad. Es un pitcher de 1.85 de estatura, originario de la Florida. Creció en Davenport, estado de Iowa. Lanzamiento. Otro foul, pelota a las gradas. Y Franz, bueno, se ha eternizado en este turno. Su segunda aparición. Padre está ganando 3-1. Es apenas la segunda entrada. Y le va a sacar cuando menos 8 picheos ya el siguiente envío de Mason Adams. Va a lanzar en 2 strikes. Le quitó velocidad. Otro foul. Y esto va para 9º lanzamiento. La combinación que necesitan los Dyers para amarrar la división, el oeste, es para los azules ganar su año número 13, la división oeste de la Liga Nacional en los últimos 14 años. Porque fue en el 2021 que los Gigantes les ganaron el banderín de la división. Lanzamiento del novato Mason Adams. Y lo que le tire, se lo está fauleando Ty France. Ahora una recta en 91 millas por hora. Esto es en los últimos días, las últimas horas que estamos viendo a los equipos descorchar, celebrar su pase a playoff. Dyers, con una victoria de ellos, aunque se les hace tarde, repito, y van perdiendo hoy en Cincinnati. Viene el envío del novato, le tiró un globito al shortstop. Está dominado France, pero qué batalla. 10 lanzamientos le tomó. Captura el short, Ezequiel Tovar metido un poco al jardín central. Y France es el tercer out de la segunda entrada. Una victoria de los Dyers sin voltear a ningún lado. O si pierden los Dyers y si pierden los Padres, esa combinación, con victoria de Dyers y derrota de Padres aquí en Denver, esta noche amarran la división oeste los Dyers esta noche, como lo hizo ya Cerveceros de Milwaukee, Atlanta puede amarrar su pase a postemporada hoy miércoles, ganándole a los Cachorros. Están en Wrigley Field. O bien una derrota de Padres o de Arizona, aún perdiendo Bravos, amarran su boleto a postemporada. Vamos a una pausa. Se fue la segunda entrada, home run, su primero en Grandes Ligas para el número 8 de los Padres. Ethan Salas conquistando las Rocallosas. Gana San Diego 3-1 en Denver.
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1: Ha iniciado 10 de los 17. El resto ha jugado la receptoría de suplente en los últimos innings. Robbie Ray, después de una primera entrada de 6 bateadores, 25 lanzamientos, control pobre, 10 strikes. El hombre domina el contacto, ponchó uno, dio dos bases y golpeó otro. Le hicieron una carrera en jugada de bola ocupada. El juego está 3-1. Una bola y un strike, lanza el zurdo. Bola la segunda para Braxton Fulford. El primer hit del juego lo dieron los Padres, lo dio Jackson Merrill. 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Va a lanzar el veterano de Tennessee. Y ahora cruza el segundo strike, 2-2. Braxton Fulford lo llamaron de AAA ayer. Estaba en Albuquerque. Es la cuarta vez que lo promueven, que sube a Grandes Ligas en este año. En 13 juegos con los Isótopos, 204, 6 anotadas, 2 dobles, 1 jonrón y 3 bases robadas. Él es catcher y jardinero. Batea a la derecha. Número 37 de uniforme. 3-2. El primer día que llegamos aquí al juego de iniciar la serie, encontramos una fachada diferente por primera vez desde el año 95 que inauguraron el Coors Field. Lanza Robbie Ray. El veterano está encendido ahora, tirando strikes. Y viene el tercero. Ponche sin tirarle para Braxton Fulford. Segundo chocolate consecutivo de Robbie Ray. Dos outs en la segunda entrada. Y es la fachada original. Es de ladrillo. Tiene una similitud al Ebbets Field, la parte central, como está también construido el City Field de los Mets, con fachada de ladrillo, y es una reminiscencia en la estructura de la arquitectura de la época de los Dodgers de Brooklyn. Por ello, sabe usted, le he platicado que los Mets de Nueva York utilizan los dos colores primarios, el azul rey y el color naranja, por los Dodgers de Brooklyn el azul y por los Gigantes de Nueva York en naranja. Línea la pelota por encima del primera base. Ezequiel Tovar, el shortstop, batea bajito, 2-14. Este es el primer imparable que batean los Rockies sobre Robbie Ray. Se le envasan después de dos outs y va a dar vuelta a la inada. Viene el hombre, pasa porteado en la primera entrada, Jay McCarthy. McCarthy está bateando cerca de los 300 todo el año, ha sido muy consistente. Podríamos decir que este es su mejor año en toda la carrera. Y llegó ya a 30 robos de base esta noche. McCarthy con corredor en primera y dos outs. Lanza zurdo contra zurdo. El primer strike cantado. Está la estatua de bronce de, por cierto, gran trabajo artístico. Una réplica de lo que fue una fotografía que le entregaron al artista. De más de 6 pies de estatura, 12 prácticamente desde la base, con un bate en lo alto, sostenido el bate con una mano, brazo arriba. Larry Walker, el salón de la fama que ingresó con el uniforme de los Rockies a Cooperstown, nativo de Canadá. Larry Walker vive para siempre en la entrada de este parque donde triunfó. Luego de sus grandes años con los Expos de Montreal en sus inicios en su casa, él es canadiense, y luego con los Cardenales de San Luis. Pero entró como Rocky, donde vivió sus mejores momentos y estadísticas de mayor éxito en el béisbol. La estatua enorme de Larry Walker la acaban de develar el mes pasado en agosto aquí en la entrada al estadio. Y el sábado, que están jugando aquí los Marineros de Seattle desde el viernes, habrá otra develación. Lanzamiento. El turno de McCarthy se prolonga. Foul. Dos bolas, dos strikes. Segundo inning. Padres 3. Rockies 1. La batería de un pitcher de 34 años de edad y un receptor de 20 años. El más joven de todos los catchers está aquí con los Padres y acaba de pegar su primer jonrón en las mayores. Ethan Salas. Román. Lanzamiento. Le quitó. y es el ponche con una curva nudillera, abanicando McCarthy, el zurdo, ponche al zurdo. El sábado van a develar la estatua de bronce del otro inmortal de Cooperstown de los Rockies en el Salón de la Fama del Béisbol, el número 17 retirado, Tad Helton, paisano de Robbie Ray, es de Tennessee. Termina la segunda entrada ponchando dos y mantiene la ventaja Robbie Ray. Los Padres están ganando en dos innings, 3-1.
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0: Stars. Y la gira completa desde San Francisco el pasado viernes, en donde empezó la serie en San Francisco hasta este momento. Ahora le actualizo. Bogart bateando, saca foul, la pelota hacia atrás, tirando su recta de dos costuras, un sinker. En lo de Merrill, amigos, la noticia es muy halagüeña para el béisbol de los Padres, cerrando la temporada y un septiembre que estamos viviendo de ambiente de playoff. Y usted quiere ser parte de ese camino acompañando a los Padres en Petco. Nos quedan 6 juegos, 3 con Miami desde el viernes y la última serie. Por demás está decir que en el nivel de importancia que podría ser la que registra el boleto a la postemporada para San Diego por tercer año consecutivo. Sale el corredor, ordena jugada de bateo y correr, y foul, le tira con una mano defendiendo la jugada Bogarts. Foul por tercera, segundo strike. Mañana estarán jugando todavía los Dyers y los Rojos, pero no juegan ni Arizona, ni Cachorros, ni Filadelfia. El viernes abren la siguiente serie. Lanzamiento, bola, lo pone ahora en conteo de 1-2. Y va a ser Phillies con los Mets. Arizona recibe a los Yankees en Phoenix. Y los Cachorros contra Cincinnati. Si usted escucha estos matchups, estos duelos, en papel, teóricamente, únicamente en el papel, luce una serie favorable para estos equipos contendientes a los playoffs de comodines, a los Phillies, a los Cachorros y a los Diamantes. Padres contra Marlins. Marlins ya no puede aspirar a ganar la división del Este, pero están en la pelea por un comodín. Lanzamiento, rola por el short, buena para dos. Entra Tovar de frente, le pasa al segunda base Norby, un out a primera y doble play y abatazo de Bogart. 6-4-3. La jugada untada al terreno iba con mucha fuerza. Bogarts ha bateado de uno nada. Y es que se quedó exactamente donde empezó la jugada el torpedero venezolano de Maracay. Le llegó pronto la pelota a su territorio, a Ezequiel Tovar. 6-4-3, dos outs, se despejan las almohadillas y viene a batear Cronenworth por segunda aparición. Tiene un infield hit y carrera producida en la primera entrada. Y ahora el novato podría también crecer en confianza después de una tormentosa primera entrada y segunda entrada de recibir home run de Ethan Sala. Ese es el panorama. Padres jugando con Marlins el viernes. Yankees jugando con Arizona. Phillies contra Mets. Cachorros contra Rojos. Los Dyers van a jugar contra San Francisco en Los Ángeles el fin de semana. Lanzamiento es foul, la bola hacia atrás, rebota por la línea de la primera base y está en 2 strikes. 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No es noticia que se peguen tantos jonrones cada año que los Padres juegan aquí en la ciudad de la Milla. Este es un escenario propicio para ello. Y con los Padres y contra cualquier equipo que vengan aquí, los Rockies tumban caña también. Los visitantes se apoderan de las condiciones también de la altitud. El jonrón que acaba de batear Ethan Salas. La rivalidad en general, Padres y Rockies, hoy están en el juego número 12 del año. Y hemos visto de los Padres 18 jonrones contra los Rockies este año en 12 juegos. Colorado ha bateado contra los Padres este año 12, pero repito, los Padres 18, 6 más. Ponche para Cronenworth y es el fin de la entrada. El chocolate número 1 para Mason Adams, el novato, retira en 3 a pesar de un hit. Hubo un doble play, a batazo de Bogarts. Y al terminar en orden la tercera entrada, los Padres siguen ganando en la montaña, 3-1.
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4: Le tira el primer picheo y sale un rodado, terreno del campo corto, donde juega Bogarts, mitad de camino, y es buen tiro a primera, lo sacó Connor Norvis, 6-3, el primer out del tercer inning. Ahora viene Kerrig, está haciendo la noticia Kerrig dentro de lo rescatable de un año tan complicado, difícil, que tienen como el peor récord de Grandes Ligas los Rockies. Y recién acaban de terminar su peor racha del año, 8 derrotas seguidas, al ganar ayer a San Diego. Kerrig está bateando segunda vez. Robbie Ray en la primera entrada lo dominó con elevado al central. Va a lanzar el zurdo y lo ataca con recta. Swing, foul. Conecta hacia atrás. El caso de Kerrig, con doble R, doble G en su apellido, se llama Cole, como Cole Hamels. Lanzamiento, es bajita a la recta otra vez. Él es californiano del área de Modesto, en el norte del estado. Estuvo en la Universidad de San Diego State, fue azteca, y de ahí lo draftearon los Rockies en la segunda ronda de hace 3 años. Tiene poco de profesional, ya está en Grandes Ligas y está poniendo buenos números. Está en conteo de 0-2. Foul. Lo que hemos visto desde que este año lo conocimos a Kerry es que maneja muy bien la zona de strike. Es muy disciplinado. Ha participado Kerry inclusive en el Clásico Mundial. Ha estado en ligas menores ascendiendo constantemente su carrera. Ya llegó, ya está aquí. Lanzamiento en 0-2 y alcanza la bola en el swing de foul. En su trayectoria de ligas menores, se graduó de San Diego State en el 2022. Estaba listo para entrar al draft y es donde, en su año senior, su año de graduación, lo draftean los Rockies. Lo mandaron a jugar en clase A y luego dio el brinco a triple A con el equipo de Albuquerque. Lanzamiento, mucha medicina, el zurdo veterano. Con lo que ponchó en la primera entrada, vuelve a tirar la curva de nudillos. Ponche, llegó a 4 chocolates para Robbie Ray. Y es el turno ahora del cuarto bat. Kyle Carlos hoy, limpiando las bases. Se ha metido en buen momento Robbie Ray, ya agarró un ritmo que se nota. Ha transformado su juego. Estuvo en el Clásico Mundial Kerry, pero no con el equipo de Estados Unidos. Él es de ascendencia judía y jugó con la selección de Israel. Lanzamiento, rolling por primera base, batea retrasado Kyle Carlos, es la jugada para Frank. Buen alcance a la derecha, tapa el hoyo y espera el pitcher, que hace buena la asistencia. La llegada de Robbie Ray para el tercer out del 3-1, sacan a Kyle Carlos tapando ese hueco, el Frenchie. Se van en orden los Rockies. Primera entrada que retira en 3. El zurdo veterano. 3 entradas completas. Los Padres ganan 3-1 a Colorado.
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4: En 2 turnos y envasan los Padres al primer bateador. En los 4 innings lo han hecho. El primer hombre se ha puesto en circulación las 4 primeras entradas. Noveno va, viene Itán Salas. Aquí está el catcher, bateador zurdo. En tanto que en el juego de los Dyers y los Rojos ya están también viviendo los últimos lanzamientos del día. La última bateada de los Dyers. Rojos le está metiendo zancadilla, haciendo aguafiestas a los azules. Colorado aquí le está dando batalla a los Padres, empatando la serie. Sale el corredor Taylor, va a dejar el catcher muy atrás. El tiro de Full Four. ¡Sí! ¡Se la robó! Estafa número 10. Samad Taylor alcanza su 10ª base robada en 12 intentos. Le están corriendo al novato y Padres ha conseguido una muy buena actuación ante un pitcher que por primera vez enfrenta Mason Adams. Y Brax Fulford en su primera aparición contra los Padres también. Bateando Salas ahora en posición anotadora. Recibe cuenta cantada de bola. Pero el catcher dice que fue strike y la va a retar Fulford. Vamos a ver. Ahí viene en la tecnología de 5G de T-Mobile. Lo ganó este reto. Era strike. Tenía razón Braxton. Su primer nombre es Braxton, como Jonathan Braxton, en aquel pitcher que era su apellido de los Dyers y luego con Cincinnati. Jonathan Braxton, ya retirado. En este catcher, Braxton es su primer nombre. Se apellida Fulford. Y ahora está en una bola con 2 strikes. Lo cantaron a Itán Salas. 1-2. El hombre del home run en la entrada número 2. Su primero en Grandes Ligas. Lanza el duelo de novatos. Pitcher derecho, Mason Adams. Un elevado de Salas. Corto, jardín izquierdo. Allá viene McCarthy. Se mete a mitad de camino hacia el infield y va a atrapar cerca de la línea. Fly al 7. No se puede mover Taylor de segunda. Ha caído el primer out de la cuarta entrada. Zach Wheeler se les apareció hoy a los Nacionales y cobró venganza Filadelfia de ayer haber sido dominados y tremenda zancadilla que les dio. Nacionales a Phillies ayer. Hoy ganó Wheeler. Lanzamiento para Tati. Rodado, tercera short. Entra Kyle Carros. Levanta el rolling en el hoyo. Para en segunda Taylor y cruza el tiro a primeras. Es out. Tatis haciendo swing al primer picheo nuevamente. Y hoy va en blanco de 2-0. Con una base por golpe y carrera anotada. Ha caído el segundo out de la cuarta entrada. Jugada 5-3. Tatis de 2-0. Viene a batear Dustin Harris. Padres ha dejado hasta ahora 4 corredores en posición anotadora. Y este turno de Dustin Harris le está representando a San Diego la oportunidad con posición anotadora, la número 6. Han bateado de 5-1 ante esta situación. Colorado por su lado, los Rockies han bateado de 3-0. Aquí la primera bola para Dustin Harris, jardinero derecho. Lanzamiento, le tira y eleva. Va profundo la bola central, a correr los jardineros. La sigue Kerry, vuela la pelota, choca la parte alta de la barda. Va a entrar la carrera. Anota desde segunda Taylor. Harris por segunda. Harris para tercera. Ahora viene el tiro. Safe en tercera. lo hizo triple, retachando la pelota en la parte más alta de la barda central, rumbo al bullpen, entre dos, center right, Padres con otro triplete, y para Dustin Harris, carrera producida que mueve el juego, 6, grandes momentos de los Padres, en el momento con bateo oportuno, la segunda vez que están produciendo los Padres, de 6 oportunidades, en posición anotadora, cuenta personal de Dustin Harris. Para los Padres, él ha empujado 8 carreras ahora, en total en el año con la de hoy, lleva 13, con los otros equipos el resto, donde jugó antes. Un elevado, le tira el primer envío, Manny Machado, corto el fly para Jordan Beck en el right field. Es el out número 3, triple de Dustin Harris, anotando el hombre que robó segunda, Samad Taylor, y los Padres le vuelven a hacer carrera al novato Mason Adams. Para Dustin Harris, acaba de conectar el hombre su tercer triple, su segundo de esta gira, y de manera general entre los Astros, los Medias Blancas y los Padres, entre los tres equipos batea 285, 3 triples y ahora 13 producidas. Está ganando San Diego 4 carreras a 1.
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1: Menores, estuvo varios años en la AAA en Los Isótopos de Albuquerque, donde han tenido residencia los Rockies ahí en su filial AAA. En la Liga del Pacífico son los rivales directos de los Chihuahuas del Paso, la AAA de los Padres. Entre Nuevo México y el estado de Texas, de los dos equipos. Amador ha bateado un rodado a tercera para bola ocupada y carrera producida hoy. 308 de promedio, tiene 13 producidas el medio tiempo que juega este año en el calendario de Grandes Ligas. Amador está apenas en su juego 18 de la temporada en las mayores. Pero su buen trabajo en las granjas, ya tiene 3 años en la organización que lo han promovido, ha subido, ha bajado desde el 2024 con los Rockies. El dominicano batea a la derecha, utiliza zapatos vistosos color azul, powder blue. Lanza Robbie Ray, foul hacia atrás, está en 3-2. Amador ha tenido buenos momentos esta temporada, lo poco que ha jugado se ha envasado en 12 de 13 juegos con el de hoy. Fue promoción del 1 de septiembre. Dentro de los dos jugadores extras que los equipos son permitidos agregar al roster de 26 a subirlo a 28. No más de 28. Aquellos años de tener máximo 40 quedaron muy lejos. Ya no. Los rosters no promueven tanta gente en septiembre. Otro foul, 3-2. Recuerdo que tenían que agregar lockers, más sillas, más comida y más espacio en el avión y en los autobuses para mover a todo ese contingente en septiembre. Lanzamiento, swing, abanico, y el veterano ha logrado su quinto ponche. Robbie Ray se lleva a Adael Amador. Y estaban en una esquinita, sillas extras, agregaban lockers, casilleros, vestidores, portátiles para poder dar atención a los jugadores que subían de ligas menores. Casi nadie tenía los 40 equipos ocupando el roster completo de los peloteros elegibles para tener el máximo de 40. Pero sí había fácilmente más de 35, 36, que ya era un mundo de gente. Y pues no jugaban la mayoría de ellos. Y menos en los equipos que estaban en contención por un playoff en septiembre. 5 ponches para Robbie Ray. Ese mal momento de la primera entrada de descontrol donde dio 2 bases por bolas, una base por golpe, quedó atrás, ahora está ponchando 5 chocolates, 2 bases y está con el juego en sus manos, ganando 4-1, viene el lanzamiento para Troy Johnston y el hombre ya empezó el ritmo para dominar, vuelve a ponchar, vámonos, el 6º chocolate para Troy Johnston, abanicando 2 outs en la 4ª entrada. La oficina de prensa muy activa de los Padres de San Diego para reportarnos lo que le dije en su momento, el home run de Ethan Salas, su primero en Grandes Ligas en distancia, 426. Taylor con los 10 robos de base que acaba de conseguir y luego anotar a la postre con el triple de Dustin Harris en la entrada que estamos cerrando, abanicando Jordan Beck. Vamos a ver si consigue el esconde oro ponchando los 3 en esta entrada Robbie Ray. Con los 6 ponches de hoy, Ray tiene ya 138 chocolates en 159 entradas. Sigue siendo el pitcher de más bases por bolas en las Grandes Ligas. Lanzamiento, línea sólida de Beck a las manos de Machado. La bola con tanta fuerza lo sorprende, captura y luego cae al terreno. Es el out número 3. Ahora los Padres tienen 5 peloteros con más de 10 robos de base cada quien, incluyendo a Bogas, a Merrill, a San Monzón y a Fernando Tatis. Es, por cierto, en una temporada la mayor cantidad de jugadores en el mismo roster desde hace 2 años. En el 2024 los Padres tuvieron con más de 10 robos a Bogarts, Ha-Seong Kim, Manny Machado, Merrill, Profar y Fernando. El tercer triple de la campaña de Harris. Está registrando en la última semana dos, como dije, bateando en San Francisco. El 11 de septiembre, el pasado viernes, al empezar la gira. Y hoy logra retachar la bola golpeando la parte más alta donde la barda tiene el doble de altura en ese sector, en el center right y hasta la línea, al poste del jardín derecho. De ese sector donde empieza la barda alta, el doble de la altura del resto, hasta el poste del jardín izquierdo, es la mitad más baja. Para los bateadores derechos es más propenso ver jonrones por ese lado. Vámonos al quinto inning. Gana San Diego en Denver. Juego 3. La serie está empatada hasta ayer. Padres 4, Colorado 1.
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1: Sí, un strike, Ty France. Fly de sacrificio, palomón al short, de uno nada. Y ahora eleva la bola, muy alto al jardín izquierdo, pero siempre fildeable para Jake McCarthy. El primer out del quinto inning. Mientras que el pitcher novato está sobreviviendo a la tempestad en las primeras cuatro entradas, está perdiendo por 3 carreras de diferencia. Robbie Ray está lanzando juego de un imparable. La carrera única la permitió en la primera entrada sin el beneficio de un hit. En jugada de bola ocupada se anotó. Tiene Robbie Ray con los Padres hoy su octavo juego desde que llegó en refuerzo el 3 de agosto. Robbie Ray, que debutó en Parque Petco como Padre contra los Astros y no le fue bien al principio. Con los Padres en 7 juegos, Robbie Ray tiene 2 juegos ganados, 2 perdidos, arriba de 5 en efectividad. Y con él en la loma, en las 7 salidas, los Padres han ganado 3. Acaba de ganar el más reciente en San Francisco. Vuelve a tirar en esta gira cuando ganó su juego 100 el fin de semana. Lanzamiento para Jackson en acción. Nuevo récord. Felicidades. Juego de 3 imparables. Juego 26 en Grandes Ligas 2026. Ahí está. Nunca había tenido esta cantidad en un calendario. Llegó a 25 con su anterior juego de 3 imparables y establece una nueva vara de calidad. La altura que tiene Merrill es amigo simplemente de Player of the Week, de lo más granado, lo mejor de la Liga Nacional, celebrando el premio logrado el día lunes tras concluir la semana el domingo. De 3-3 hoy, línea al jardín derecho. Ayer 2, el lunes 3, vea usted. Ha dado el hombre 8 imparables en los primeros 3 juegos de esta serie. Corre en primera con una. Viene a batear Sander Bogas. El novato al tira y agáchate. Le han llegado ya a 8 imparables los Padres sobre Mason Adams. Permítame un receso en este, el quinto episodio. Padres gana 4-1. Le dejo en la montaña con Pedro Gutiérrez.
4: Muchísimas gracias, Eduardo Ortega. Los Padres hoy atacando con la consistencia solamente en blanco dentro de la tercera entrada. Y a la vez aquí en la quinta ya tienen corredor a bordo. Hogarth por tercera base de foul, suficiente para el primer strike. Un episodio que inicia con el fly al jardín izquierdo por parte de Ty France y continúa el día perfecto que señalaba Eduardo Ortega. Eso en relación a Jackson Merrill, que con los tres imparables de hoy, ahora incrementado su porcentaje a 2.56. Uno de los tiros principales de la mano con Fernando Tatis para tener las mejores en ofensiva en la segunda mitad de la temporada, y es por ello que los Padres están aquí peleando el playoff, un boleto a la postemporada. Y claro, hay muchos factores alrededor de lo que se presenta en el béisbol de octubre para los Padres, pero la primera meta es no pensar en el rival ni avanzar en playoff. La primera meta es simplemente conseguir un boleto a la postemporada. Ese es el objetivo actual para los Padres. El resto vendrá después. Aquí la cuarta bola, pasaporte. Pasa por bolas para Xander Bogaerts. Combina su segunda base del encuentro, conectando también para doble play en su última aparición. Tenemos dos corredores a bordo con un out, y al parecer ya Brent Schiffer ha visto todo por parte de el abridor de los Rockies, Mason Adams, que se va del juego con cuatro entradas y un tercio, dejando dos corredores de rins. 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Vamos a una pausa, regresamos en 60 segundos desde Coors Field. Padres y los Rockies, San Diego al frente y amenazan con más. 4-1 en la quinta entrada. Cambio de pitcher, regresamos en un minuto.
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0: Los Rockies hacen el llamado al bullpen. Se trata del derecho Nick Frazzo, quien sube la loma. No pitcher novato, pitcher recientemente su debut en los mayores, apenas el pasado 4 de agosto, aquí en Greenfield en contra de los Rayos de Tampa Bay. Una campaña para el pitcher de primer año en los mayores, una victoria y una derrota. 6.60 de carrera limpia, hoy su juego número 16, en 15 entradas previas, luchando a 16 bateadores, tratando a los Padres por primera ocasión en su carrera. En tanto que llega esta jornada, permitiendo que rajen los últimos 3 juegos consecutivos. En las últimas 2 entradas son un total de 6 carreras limpias permitidas, eso tomando en cuenta 3 juegos consecutivos. Tiene de frente a G. Cronenworth, y para los Padres soy Cronenworth con sencillo productor, trajo una carrera al plato, la que técnicamente ahorita marca la diferencia en el juego. Padres van por más, lanzamientos de lo que entran de strike, el primero para Cronenworth. Muy sencillo, lo mencionamos, carrera producida dentro de el primer episodio, llegando a 30 remolcadas. Y a la vez fue dominado por la ruta del ponche en su última actuación. Un colectivo de talento de primer año que conforma este equipo de los Rockies. Y claramente no es el resultado que tenían ellos en mente para la directiva, ahora encabezada por Paul de Podesta, por Josh Burns. Pero si volteamos hacia un aspecto positivo, de estar en una campaña cerca de 40 juegos debajo de 500, te brindo la oportunidad de darle mucha experiencia en actividad de las mayores a talento que busca consagrarse aquí en el mejor béisbol del mundo. Atacando por tercera base, Kyle Karros. Tiene primera base, conectando entonces ahora con Troy Johnson, ruta 53. Cronenworth dominado y tenemos el segundo out. Sin embargo, avanza los corredores. Llega Jackson Merrill a tercera base y Xander Bogaerts también en posición de anotar. Dos a bordo con 2 outs en la quinta entrada aquí para los Padres. Básicamente la situación que se presentó en contra del picheo de los Padres, el ataque de los Rockies, ayer justo en la mitad del juego cuando tomaron el comando del mismo. Para los Padres podrían poner mayor distancia, y estamos hablando de 2 corredores en posición de anotar, y el turno es para Samad Taylor. Taylor llegó ya a las 10 bases robadas en la temporada. Era imparable en esta jornada, va por todo, no le encuentra. 2 lanzamientos, 2 strikes. Nick Frazzo, los oponentes le han bateado para 302 en lo que va de la campaña. Mucho contacto para el pitcher, pero claramente aprendiendo, sobre todo los retos de ajustarse a lanzar aquí en la montaña, en Coors Field. Complicado para cualquier lanzador, así las cosas se presentan, sobre todo para Colorado. Entonces, lo que señalamos es una parte vital, porque muchas de estas piezas son figuras para los planes de la próxima temporada de los Rockies. Lanzamiento que prende el jardín central. Samad Taylor, par de carreras, van a anotar fácilmente. Merrill de tercera, Bogaerts corriendo con 2 outs, pasa a la antesala, cruza el plato, y ahora Samad Taylor con jornada de multihit, este el más importante. 2 carreras anotan los Padres por el mayor distancia en la pizarra, al frente sobre Colorado, 6-1. Gran producción de la parte baja de la alineación de los Padres. La combinación de octavo noveno, Taylor con Salas, hoy alcanzan 2 anotadas, 3 remolcadas, 3 imparables en 5 turnos. Momento oportuno, sobre todo la situación de 2 corredores en posición de anotar y con 2 outs. Ahí responde Samad Taylor por los Padres. Extiende el trabajo ahora para Ethan Salas. Salas ya nos entregó su primer cuadrangular en Grandes Ligas. Fue en la segunda entrada. Su primera remolcada, su segunda carrera anotada. Eso parte del camino que comienza a emprender. Salas conectando batazo elevado al terreno del jardín derecho. Ethan Salas la destruye, la despide. Ethan Salas no espera para volverle a decir adiós. Ahora con los spikes de Samad Taylor por delante, hoy llega el primer jonrón en Grandes Ligas para Ethan Salas. Repite la historia también hoy miércoles 16 de septiembre. Par de jonrones para Salas, hoy guiando a los Padres a una ventaja cómoda al frente sobre Colorado, 8-1. Espectacular la noche que brinda Ethan Salas. Sobre eso mismo nos compartí el manejador Craig Stammen previo al juego. Lanzamiento cantó de strike para Fernando Tatis. Buscar los momentos en donde Ethan Salas pueda tener mayor comodidad en el diamante. Hoy trabajando con un pitcher experimentado como Robbie Ray. Y en lo particular, señalando Stammen, que es una pieza que los Padres saben que puede ayudar al equipo a llegar a playoff. Llegar a la postemporada también. Primero lo primero. Gran trabajo y gran jornada por parte de Ethan Salas. Dos cuadrangulares en lo que Fernando Tatis conectando hacia atrás de foul para el segundo strike. Cuatro anotadas para los Padres, explotando entonces, básicamente duplicando lo que han logrado durante los primeros cuatro episodios. Cuatro más de golpe, cuatro en un parpadeo aquí en la quinta entrada. Padres cómodamente al frente, 8-1, y claramente eso se da a conocer en el resto de los frentes. Y claro que hay mucho béisbol por delante, y claro estamos en Coors Field y todo puede suceder, pero el panorama y la importancia para los Padres hoy, debido a que Cachorros está derrotando a los Bravos 8-2, de mantenerse a pisar, lo mismo aquí en Coors Field, la ventaja continúa siendo solamente de juego y medio. Lanzamiento para Fernando Tatis, no lo encuentra Juan y que lo poncha para el tercer strike. Ganaron los Phillies y por lo tanto San Diego podría mantenerse solamente a uno de distancia. Cae el tercer out y recorrimos ya la mitad del juego. Vamos a la parte baja de la quinta entrada en Coors Field. Noche mágica para Ethan Salas. No uno, sino dos cuadrangulares, quedando los Padres a la ventaja. Vamos a la baja de la quinta. Padres al frente, 8-1.
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0: Muerte. Representa la posibilidad de una victoria más, aportando para un equipo que claramente está en la contienda por un boleto hacia la postemporada. Conteo parejo, una bola con strike ahora para el catcher Braxton Fulford. Fulford, octavo al orden para el equipo de los Rockies en contra de Robbie Ray, y tiene mayor comodidad y sobre todo llegando al ritmo. Ha retirado ya los últimos 7 de forma consecutiva. Si ampliamos un poco el margen, ha retirado a 10 de los últimos 11 que ha tenido de frente. Fulford, por su parte, fue dominado por la ruta del punche en su única actuación en contra de Robbie Ray. Lanzamiento cantado fuera de la zona de strike. 2-2. Fulford solamente un cuadrangular, solamente 7 remolcadas. Claramente para los Rockies hablar de un catcher suplente es pocas oportunidades. Hunter Goodman es un catcher estelar que, de no ser por esta lesión que le ha costado los últimos 2 juegos, posiblemente estaríamos hablando, señalando las posibilidades de alcanzar los 40 jonrones. Goodman representando a los Rockies años consecutivos en el juego de estrellas, llegando entonces con 38 cuadrangulares a esa serie frente a San Diego. No lo hemos visto en la alineación, sin embargo no ha sido colocado tampoco en lista de lesionados. Conectando elevado al jardín derecho, este es cómodo para Dustin Harris. Unos cuantos pasos hacia atrás y de costado, levanta el guante para decir presente en la defensa. Fulford se queda dominado por segunda vez en el juego y tenemos un out aquí en la parte baja de la quinta entrada. El turno para Ezequiel Tobar. Bueno, Tobar colocado como en el orden, mientras tanto en su perspectiva. Sabemos que no ha sido la mejor de las campañas en base a rendimiento, pero entre los peloteros en el roster activo de los Rockies, claramente es de los de mayor experiencia, y eso tomando en cuenta que apenas debutan los mayores en septiembre del 2022, fue precisamente en contra de los Padres de San Diego. Su primer juego en Grandes Ligas fue el 23 de septiembre, recta final de esa campaña 2022 mágica para los Padres. Recordamos que para San Diego fue el año en que en última ocasión llegaron a la serie de campeonato en la Liga Nacional. Una bola serie strike ahora para Tobar, pero particularmente para Ezequiel Tobar. Sin duda el 2024, año donde dio el paso al siguiente nivel en cuanto a producción. Lesiones lo detuvieron solamente a 95 juegos la campaña pasada. Sin embargo, parte de los retos colectivos que han tenido los Rockies en este 2026 radican con un promedio de 2.16. Parece que el Tobar, el más bajo de cualquiera de sus cuatro temporadas completas en las mayores. No se dio la cuenta aquí para Tobar con un out en esta parte baja de la quinta entrada. Continúa el dominio por parte del zurdo Robbie Ray. El último pelotero de envasarse fue precisamente el sencillo de Ezequiel Tobar en la segunda entrada. Y a la vez el único hit que ha permitido hoy. Solamente uno. Ayer los Rockies batearon por doquier. 9 carreras en total. Por todos lados, por todas las rutas, por todas las vías. Lanzamiento del zurdo Robbie Ray una vez más. Y Ezequiel Tobar luce dominado conectando un globo a terreno del segunda base. Ese es cómodo para Jake Cronenworth. No tiene problema alguno. Captura. Tenemos 2 enfrentados, 2 dominados. Hay 2 outs aquí en la quinta entrada. Y ahora Robbie Ray solamente requiere un tercio más para poder meterse a terreno de aspirar una victoria. Viene de ganar el juego número 100 de su carrera en los mayores el pasado 11 de septiembre en San Francisco en contra de los Gigantes. Y sobre todo, conservando esa efectividad excelente, baja, como miembro del equipo de los Padres. Llegó este juego con 3.57 de carreras limpias, hoy lanzando con los Padres por octava ocasión. El primer picheo lo compra McCarthy, dominado ruta 43. Cronenworth levanta, tiene todo el tiempo del mundo, creo que tiene un poco más. Se van en orden, se van en blanco los Rockies de 1-2-3 y tu tiempo se acabó. Dominando el trabajo de Robbie Ray, 3 entradas consecutivas sin permitir un solo imparable. Vamos a la sexta entrada en Coors Field. Padres hoy en control. Padres al frente, 8-1.
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0: Forma para los Padres de San Diego y en la persecución continúa hacia el primer. Perdón, ganaron los Phillies. Ese juego ya concluyó. Esto llevado a cabo. En Washington blanquearon los Phillies a los Nacionales 3-0 y es por ello que hay un empate en este momento por lo que es el primer boleto comodín. Sin embargo, esto mismo figura ser parte del ajuste correspondiente, puesto que Cachorros están al frente sobre los Bravos 8-3 en la parte alta de la novena entrada. Dos jonrones de Pitbull Armstrong, 43 y 44 de la campaña. La línea de hit al jardín derecho, Dustin Harris continuó bateando y ha sido una pieza tan importante para los Padres en las últimas semanas. Hoy por su parte, contribuyendo con base por bolas, triple productor y agrega sencillo. Estamos en la sexta entrada y corredor a bordo para San Diego. Manny Machado a batear por los Padres, seguido por Ty France, 2-3-4 el orden al bat de San Diego. Hoy optando los Padres por colocar a Fernando Tatis el rol designado. Y sobre eso mismo fue cuestionado Craig Sammen previo al juego, sobre si esto figura ser parte de los planes para mañana. Lo señaló que claramente buscará mañana darle también ese medio día de descanso a algún otro pelotero, llámese Sander Bogaerts, Manny Machado, o bien señaló inclusive que Fernando Tatis podría ser candidato a ser designado mañana por segundo día consecutivo. Cuadro jugando para el doble play y el turno para Machado, hoy también contribuyendo por San Diego, un imparable con carrera anotada. Categoría de poder vigente para Machado, 28 cuadrangulares con 83 carreras producidas. De igual forma, muchos turnos importantes, oportunos, situaciones de juego cruciales en donde ha lucido Machado y continúa siendo esa figura de gran impacto hacia la parte media de la alineación. Y como muchos, y claro es el ejemplo de Fernando Tatis o Jackson Merrill, cuando se hace un mal momento, lo cual, o sea, todos los peloteros, llega simplemente un momento en la campaña en donde das vuelta a la página, te preocupas por lo que tienes de frente y olvidas lo detrás, sobre todo con peloteros que ya han estado en muchas situaciones exitosas, que son peloteros probados. Primera bola aquí en el turno para Machado, continuando sus spikes de Dustin Harris en primera base. Los Rangers de Texas hoy en Arlington, 3-3 en contra de los Rangers. Están en la parte baja de la séptima entrada y los Reales blanqueando a los Astros en Houston, 3-0, parte alta del octavo episodio. Bueno, ya señalamos previamente, cayeron hoy los Dodgers. Por lo tanto, el número mágico se mantiene en 1 para ser campeones de la División Oeste en la Liga Nacional. 6-2, Cincinnati derrotó a los Dodgers. Con ron de 2 carreras en la tercera entrada para Eddie de la Cruz, su cuadrangular número 28, se dieron los batazos claves en este encuentro. Aquí el ponche abanicando para Machado, tenemos el primero de la entrada y Harris se mantiene corriendo en primera base. Bueno, el escenario solamente está vigente con el juego, el número mágico, un juego que se mantiene vigente para los Dodgers. San Diego tendría que ganar el resto del camino y los Dodgers perder el resto del camino. Solamente es la única oportunidad que mantendría con vida las aspiraciones de los Padres hacia el título de el Oeste. Claramente muy poco probable de que esto suceda. Sin embargo, San Diego buscando incrementar ese porcentaje de probabilidad a playoff. De acuerdo a Baseball Reference, iniciaron con 80.6% de probabilidad de quedarse con un boleto a la postemporada. Claramente eso no se define, sé que es el 100% el picheo de Picorazo que se le escapa aquí al receptor Fulford, y lo aprovecha entonces Dustin Harris para llegar en posición de anotar wild pitch. Corredor en segunda base en el turno aquí para Ty France. France de dos nadas, sin embargo tiene un fly de sacrificio y por ende carrera remolcada, llegando a 65 en la campaña. Grande las aportaciones de Ty France en el año y podemos tal vez argumentar que ha sido la mejor firma en cuestión de bajo costo en todo el béisbol de las mayores. Conectando línea al jardín derecho, va de un bote contra la barda y Ty France va a traer una carrera más al plato. Harris cruzando la registradora, pisando el pentágono, y para Ty France, limpio doblete, doblete productor. Los Padres una más en la sexta entrada, al frente sobre Colorado, 9-1. Doblete, su primer hit del juego, su segunda carrera producida. Y Ty France y los Padres continúan con esa explosión ofensiva. Justo los ritmos que escaparon, eludieron a los Padres en la jornada de ayer. Limitados a San Diego solamente 3 carreras, pero por la mayor parte de las últimas 3 semanas, a todo vapor la ofensiva de los Padres. El turno es ahora para Jackson Merrill. Hoy con la jornada perfecta, 3 turnos, 3 imparables, incluyendo una carrera anotada. Lanzamiento del derecho una vez más. Ahora encuentra Jackson Merrill rompiendo el picheo para colocarlo en 0-2. Merrill sencillo a la izquierda en la primera entrada, sencillo al central en la tercera, sencillo al derecho en la quinta. Cada imparable distribuyendo la bola hacia un lugar distinto dentro del diamante. Claramente para los Padres, las aportaciones de Jackson Merrill de gran impacto lo tienen ya solidificando su presencia como quinto al orden. Lanzamiento lo vence con velocidad, 96 millas. Ponche abanicando, dominado por primera ocasión Jackson Merrill. Tenemos el primer out aquí en la parte. Segundo out, perdón, en la parte alta de la sexta entrada y dos tercios fuera. Y Sander Bogaerts a batear con los Spikes de Harris. Ya anotando. Y los Spikes de France colocados en la intermedia. Bogaerts por su parte, solamente de uno nada, pero tiene dos pasaportes, dos bases por bolas. Con carrera anotada, lanzamiento no lo encuentra el brazo de Nick Frazzo. Suficiente para el primer strike aquí en la cuenta para Bogaerts. 11 jonrones, 54 remolcadas. Parador en corto para los Padres de San Diego, un pelotero que tiene múltiples anillos de campeonato de serie mundial. 2013, su presentación en los mayores con los Medias Rojas y repitiendo como campeón. Llegando a la campaña 2018. Walker Buehler, otro pelotero de experiencia de serie mundial. Con el equipo de los Padres de San Diego y Ty France. Llegando a 7 juegos como miembro de los Azulejos la temporada pasada. Aquí a las paradas cortas, levanta Ezequiel Tobar. El tiro a primera base conectando con Trey Johnston. Y así cae el tercero de la entrada, pero una más para San Diego. Gracias al doblete productor de Ty France. Vamos a la parte baja de la sexta entrada. 9-1, Padres al frente sobre Colorado.
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0: Dominante Robbie Ray por los Padres. Su tercera actuación en Coors Field en la temporada, dos previas con San Francisco. Batazo elevado, terreno del jardín derecho central, largo el recorrido y está contra la barda, levanta ya de un bote Jackson Merrill, de regreso al cuadro, Spikes por delante. Corey Norby consigue apenas el segundo hit del encuentro para Colorado, el primer extra base, hombre en posición de anotar sin out en la sexta entrada. Doblete central para Corey Norby, ya sobre la puerta entonces ahora para el turno de Cole Carey, que ayer tuvo una gran jornada. Sencillo, doble y dos cuadrangulares. Rumba al triunfo de los Rockies, 9-3 sobre los Padres. Sin embargo, en la historia, el día le pertenece a Ethan Salas. No uno, sino dos cuadrangulares, y con los dos jonrones de hoy, Ethan Salas es nuestra estrella del juego, presentado por San Diego Toyota. 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El jugador estrella de este encuentro, presentado por San Diego Toyota, es Ethan Salas. Batazo sólido de foul por la línea del jardín izquierdo, peligroso el batazo, sin embargo, se convierte en el primer strike. Y Ethan Salas hoy es la estrella del juego, presentado por San Diego Toyota. No uno, sino dos cuadrangulares hoy para Ethan Salas. Receptor de 20 años, oyendo el picheo de los Padres, eso igual, ese gran impacto para el picheo para el juego de los Padres en general, guiando los lanzamientos hoy por parte de Robbie Ray. Ray en control, solamente algunos problemas en la primera entrada, incluyendo dos bases por bolas, una base por golpe también, pero enmendando el camino y claramente lanzando con mejor ejecución de sus picheos. Aquí el lanzamiento se lo cantan de strike, el segundo para Carrick. Carrick ya fue dominado para vía del ponche por Robbie Ray, que llega a esa sexta entrada. El pitcher zurdo de los Padres, claramente con lo que figura ser su mejor salida al momento como miembro de los Padres. Robbie Ray, 5 entradas de labor, 6 ponches. Hay corredor en segunda base aquí en la parte baja de la sexta entrada. Va Robbie Ray con la posibilidad de una salida de calidad. Carey conectando línea sólida al jardín central. Captura de frente a Jackson Merrill y no hay oportunidad para el pisa y corre de parte de Connor Irby. Hay un out aquí en la parte baja de la sexta y ahora es el turno para el tercera base, Kyle Karros. Padres regresan a casa una vez que concluya la jornada de mañana, el cuarto y último de la serie, Kinkers Field. Padres, viernes y domingo reciben a los Marlins. Resto del calendario, lunes descansan, martes, miércoles, jueves, en las Lomas de Chávez Ravín, los Padres se enfrentan a los Dodgers. Serie que será la última en condición de visitante en el calendario regular 2026. Ahí los Padres claramente regresan a casa para los últimos tres juegos, viendo la atmósfera de postemporada en contra de los Diamondbacks de Arizona. Acompáñenos, restan 6 juegos en condición de local para los Padres. Acompáñenos en Parque Petco, boletos a la venta a través de la página de internet www.padres.com. Carlos a la caja de bateo, seguido por Adael Amador. Carlos por su parte de uno nada con pasaporte. Último turno dominado con rodada a la primera base. Se prepara Carlos en la caja de bateo. Lanzamiento de Robbie Ray. Y ahora Carlos conectando también el terreno del jardín central con profundidad. El recorrido de Jackson Merrill. Un brinco del jardín central y la bola más allá de su alcance. Jonrón de 2 carreras de Kyle Karros, su cuadrangular número 12 de la temporada, llegando a 47 remolcadas al llevarse por delante los Spikes de Connor Irby. Par de carreras para Colorado, no anotaban desde la primera entrada. Es en la sexta cuando acortan la distancia. Ahora sí, Padres se mantiene al frente, 9 carreras a 3. Lo que es el béisbol, Robbie Ray permitiendo solamente un imparable en 5 entradas completas. En la sexta enfrenta 3 bateadores, 2 han dado de hit. Notablemente han sido extra bases, el doble de Connor Irby, al igual que el jonrón de Kyle Karros. Senderos limpios, 9-3, Padres al frente y el turno es ahora para Adael Amador. Trey Johnson en el círculo de espera para Colorado. Amador hoy con una carrera remolcada, llegando a 13 en la temporada. Luego de foul suficiente para colocarle en conteo de una bola con un strike. Así que esperamos ya que finalizar el resultado, lo que se presentaba en la actividad para los Cachorros. Efectivamente han derrotado, a pesar de un ataque de 2 carreras de los Bravos en la novena entrada. Cachorros en la victoria 8-4 sobre Atlanta. El lanzamiento muy abierto, tan abierto que es más allá del alcance para Ethan Salas. No pasa nada. No hay corredor a bordo. La pelota culmina su viaje en el backstop. Los bolas sobre strike con un out aquí en la parte baja de la sexta. Los Cerveceros conservan actualmente la mejor marca dentro del béisbol de Grandes Ligas, llegando a 95 triunfos en la temporada. Notable porque con la derrota de los Dodgers, ahora son 3 juegos de ventaja para Milwaukee por el mejor récord dentro de la Liga Nacional y todas Grandes Ligas. Señalando una vez más, 3 en asistencia, dominado Adael Amador. Tenemos el segundo out de la entrada. Eso le favorece entonces a Cerveceros en caso de avanzar. La serie de campeonato en la Liga Nacional tendrían la ventaja de local y claramente lo mismo en la Serie Mundial. Sobre esto mismo están trabajando los Rayos de Tampa Bay, que hoy derrotaron a los Atléticos 4 carreras a 3, llegando a 92 triunfos y poniendo mayor distancia sobre los Yankees. Aunque tendrán esos dos equipos una serie larga de 4 juegos a partir del próximo martes, incluyendo una doble cartelera en el Bronx. Yankees hoy cayeron 5-4 en contra de Mellizos, pese a empatar el juego con 2 outs en la novena entrada. Yankees tomó ventaja en la 10, empataron los Mellizos. Yankees tomó ventaja en la 11, empató Minnesota y fue en la 13 cuando los dejaron tendidos en el terreno de juego. Víctor Caratini, el expadre, conectó sencillo productor para ganar el encuentro y dejar tendidos en el terreno de juego, los bombarderos del Bronx. Y Anthony Molina, tras ser golpeado por los Padres en su última aparición, hoy lanza 5 2/3 de labor en blanco en el triunfo de los Gigantes sobre Cardenales, 6-5. Lanzamiento de Robbie Ray para Trey Johnson, colocado la cuenta favorable para el primera base, 2-1. Johnson ayer una gran jornada también con par de dobles en el triunfo de los Rockies. Que las cosas se acercan un poco en la distancia, sin embargo, Padres cómodamente al frente, 9-3. Estamos en la parte baja de la sexta, lanzamiento de Robbie Ray, conectando de foul hacia atrás. Johnson lo tienen ubicado ya en 2 strikes. Padres y los Rockies, la serie anual, todo para los Padres, han ganado 9 de 11. Restan 2 más hoy y mañana. Entre estos 2 equipos, los Padres llegan encendidos realmente, pese a que se tuvo la racha de 8 victorias consecutivas. Padres ha ganado 9 de los últimos 11. Johnson conectando elevado al jardín izquierdo. La persecución de Sama Taylor será más allá de su alcance. Un aficionado afortunado se lo lleva a casa. 2-2, repetimos, con 2 strikes. Bueno, Guardianes hoy derrotaron a Medias Blancas 6-3. Es oficial. Es el momento en donde Cleveland ha tomado ahora el primer lugar de la división central en la Liga Americana. Medio juego de ventaja sobre Chicago. No solamente eso, sino que también pierden la posibilidad de asegurar su pase al playoff, puesto que conservan solamente juego y medio de ventaja por el último wild card sobre Toronto y sobre los Rangers. Globo las paradas cortas, dominado Johnston para el tercero de la entrada y a labor de parte de Robbie Ray. 6 entradas, 3 carreras, guiando a los Padres a la posible victoria. 6 completas, vamos a la séptima en Coors Field. Padres al frente sobre Colorado, 9-3.
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1: Presentado por Gómez Oil Attorneys, el derecho a Jimmy Herget al montículo. Una campaña de 0-6, 6-0-0 de efectividad. 0-6 en récord, 6-0-0 de carreras limpias. 48 juegos y 3 como pitcher abridor. De igual forma, 3 salvamentos registrados. Línea sólida por todo el jardín derecho. Excelente batazo por parte de Jake Cronenworth, la estrella contra la barda. Pero mejor la cobertura de Jordan Beck. De forma inmediata, el tiro de regreso al cuadro, limitando a Jake Cronenworth a un largo sencillo. Jornada de multi-hit con una remolcada para el segunda base de los Padres. Todo se presenta ahora para Saman Taylor. Saman Taylor hoy, tal vez podemos dar el argumento que ha sido el hit más grande del encuentro. Adres al frente. 4-1. Hay 2 outs. Hay 2 en posición de anotar. Es la quinta entrada. Saman Taylor con sencillo al central. Amplía la ventaja. La diferencia de 3 se incrementa a 5 y posterior pondría la mesa para el jonrón de Ethan Salas. Taylor con los 2 imparables de hoy, 2 carreras anotadas y 2 remolcadas, claramente teniendo gran impacto para los Padres, y es alrededor de el promedio colocado en 315. Se cuadra para tocar solamente Ceso la amenaza, el disparo pasa por el plato, cuenta pareja, una bola con un strike. Taylor llegando ya a 13 remolcadas como miembro de los Padres, y claramente esto es lo que tenían en mente los Padres de San Diego cuando lo mandan llamar. Recordemos que fue parte del movimiento cuando Nick Castellanos fue a dejar libertad en la visita de los Padres a Filadelfia a finales de mayo. Taylor llega al equipo y realmente ha sido de grandes contribuciones para los Padres. Una lesión lo mantuvo fuera de actividad por poco más de un mes, sin embargo ha regresado prácticamente al mismo ritmo que lo despedimos. Pues da vuelta Taylor contribuyendo para San Diego. El cuadro aquí jugando para el doble play, se prepara el lanzamiento de Jimmy Herget. Taylor conectando globo, terreno del jardín central, y este es muy cómodo y sin problema alguno para Cole Kurek. Kurek captura, tenemos el primero de la entrada y el turno se presenta ahora para Ethan Salas. Salas hoy con una jornada mágica, nunca olvidará lo que se ha presentado aquí en la montaña. En la segunda entrada, su primer jonrón en grandes ligas, en la quinta entrada conectando el segundo. 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Lanzamiento de Herget, machucón de foul de Ethan Salas para el primer strike. 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Felicidades para Ethan Salas, dando su primer cuadrangular y claramente no espera para el segundo. Multijonrón para el catcher de primer año, apenas debutando en grandes ligas. Hoy de gran impacto para los Padres. Una vez más conectando sólido Ethan Salas. Lado opuesto, jardín izquierdo, se abre de foul. Han colocado ya con 2 strikes. Padres y los Rockies mañana finalizando esta serie. Béisbol bajo el sol. Los Padres con el derecho Michael King en la loma. Claramente encaminados hoy a tomar ventaja en la serie. Mañana la posibilidad de amarrarla, en caso de mantenerse la pizarra aquí. Una vez más conectando al lado opuesto. El jardín izquierdo de Foul y Tanzala se mantiene en 0-2. Con los Rockies mañana tenemos al derecho Tanner Gordon subiendo la loma. Padres el fin de semana en casa en contra de los Marlins. Y sobre todo para intentar mantener este gran momento, gran ritmo que vive San Diego. 9 victorias en los últimos 11 juegos. Momento más oportuno de la temporada. 0-2 la cuenta aquí para Salas. Cuadro jugando una vez más para doble play. Lanzamiento prende Salas una vez con profundidad. Sin embargo, este es cómodo hacia el jardín izquierdo. No tiene problema alguno. Jake McCarthy levanta el guante. Captura, dice presente en la defensa. Dominado el bat de Ethan Salas por segunda vez en el juego. Par de cuadrangulares en ahora 4 oportunidades. Tenemos 2 outs con corredor en primera base en la 7ª entrada para San Diego. Fernando Tatis a la caja de bateo. Tatis, solamente una carrera anotada hoy, siendo factor para los Padres, base por golpe dentro de su primer turno, su primera aparición al plato. En blanco en 3 oportunidades posteriores. Hoy Fernando Tatis no ha dado cuadrangular. Cabe mencionar que Tatis, lo sabemos, Conectó jonrón ayer en la primera entrada, en su primer turno, abriendo el juego. Conectó cuadrangular también el pasado lunes en la victoria de los Padres sobre los Rockies. Una y nada la cuenta para Fernando Tatis. Ayer Santiago con 3 cuadrangulares solitarios de Campuzano, de Austin Hayes, al igual que de Fernando Tatis. Mientras que hoy los jonrones solamente 2, pero los 2 cortesía del bate Ethan Salas. En primera base se mantienen los spikes de Jake Cronenworth. Inicia el ataque de los Padres en la séptima entrada, conectando sencillo. Lanzamiento de Jimmy Herget. Este último alcanza a colocar la cuenta totalmente a favor para Fernando Tatis entre sin nada. De ser requerido, necesario, el bate de Dustin Harris en la caja de bateo. Y Harris claramente ha tenido grandes contribuciones para los Padres, solamente de forma exclusiva con San Diego. Hoy es su juego número 18 con los Padres. Batea para 3.54 con los Padres. 2 dobles, 2 triples, 8 remolcadas. Ha conectado 17 hits en sus primeros 48 turnos con San Diego. Es el impacto que le ha brindado a los Padres. Una pieza más que llega al roster activo. Las paradas cortas, el machucón por parte de Fernando Tatis. Ezequiel Tomar, el tiro inicial, conectando con Johnston. Ruta 6-3. Dominado Tatis y cae el tercer out de la entrada. Llegó el momento de cantar Take Me Out to the Ball Game. Vamos a la parte baja de la séptima entrada en Coors Field. Padres y los Rockies. Padres al frente en control 9-3.
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1: Año temporada regular, Bannan con el oeste. Dyer Stadium. Hoy, solo una entrada. Blake Snell se resintió del brazo. Perdieron los Dodgers contra Cincinnati en el Great American Ballpark. Llegamos, amigos, al desempeño del bullpen de los Padres. Y está bateando Jordan Beck para dar la bienvenida al de Peñasquitos. David Morgan releva a Robbie Ray, que dejó el juego ganado. Va a lanzar el derecho. Beck, jardinero derecho, batea 197, busca primer hit de dos nada y aquí saca foul con velocidad. Una noche inolvidable para un pelotero de la calidad del talento de Ethan Salas, que en el contacto de foul pierde la máscara, le sacude un poco la cabeza al juvenil de 20 años de edad. Se ha reportado todo lo que ha logrado esta noche Ethan en los libros de la historia de los Padres, dos cuadrangulares a esa edad. La taquilla se presenta, se reporta. 16,806 fanáticos en el Coors Field esta noche. Morgan para la goma. Swing de Jordan Beck. Foul a las gramas. La actuación que ha tenido, amigos, el pitcher inicialista de los Padres podría derrotar a Colorado. Está en el récord. Ya tiró 6 entradas, 3 carreras en el límite para hacer un juego de salida de calidad. A quality start. Otro foul. Beck bateando, una bola con 2 strikes. El balance en la pantalla de Coors Field, celebrando 32 años como la casa de los Rockies, que debutaron en el año 93. Y este parque, 2 años después, San Diego está ganando con 9 carreras, 13 hits sin error. Colorado perdiendo 3 carreras, 3 hits sin error. Lanzamiento, línea tendida por encima del parador en corto, San Moon Song. La pelota está picando delante del jardinero Sama Taylor. En los cambios que ha hecho el manager Craig Stemmen, así le dan la bienvenida al relevo. David Morgan admite el primer hit de Jordan Beck, sencillo a left field. Aquí está la actuación en la línea de picheo de Robbie Ray, que ha dejado el juego en ruta a los Padres para pegarle a los Rockies en el tercero de esta serie. 9-3 la pizarra. Viene a batear el receptor Braxton Fulford. También su primer juego, lo acaban de promover. Primera vez en esta serie, pero ya subió 3 veces antes y tiene números ofensivos. 170 de promedio con un cuadrangular, su primero en Grandes Ligas. Está bateando en una bola sin strike. Lanza David Morgan. Swing abanicando. Se recuperó pronto Ethan Salas después de que le quitaron la máscara con el foul y le sacudió completamente la cabeza. Robbie Ray tiró 6 entradas completas, labor de 3 imparables. Recibe 3 carreras, todas son limpias en su récord. Control, 2 bases por bolas, ambas fueron en la primera entrada. Golpeó 1. Ponchó 6, Robbie Ray. Empezó el juego en 3.57, se le elevó muy poco el ERA, 3 centésimas. Temporada la deja en 3.60 de efectividad. Carreras limpias permitidas. Corre en primera B. No ha salido mucho a las bases a robar. Este hombre juega poco este año, ha estado lastimado. Y los números de Beck son participación de 55 juegos, 2 bases robadas en 3 intentos. Este es el séptimo inning, se le empieza a hacer tarde a Colorado. Va ganando Robbie Ray, está perdiendo el novato Mason Adams. Va a lanzar Morgan y le tira un slider que lo sorprende, lo ponchó. Vámonos, Braxton Fulford. Mientras regresa Hunter Goodman, que se tiró de cabeza consiguiendo un triple el lunes y tuvo que salir lastimado del juego. No puede continuar en la serie y lo están atendiendo todavía en recuperación. Abanico en slider, Braxton Fulford es el primer out de la séptima entrada. Y ahora bateando, noveno en el orden, Ezequiel Tovar. y se mantiene tirando el slider. Y lo engaña también al venezolano de Maracay. Swing grande del shortstop. Tovar tiene el primer strike en

0: En el año, lanzamiento con velocidad, queda un poco arriba, se mantiene el slider, lo está tirando, por cierto, ese slider en 90, su rector está en 98, conteo de 1-2. Es apenas una nota destacable que obra en favor de Robbie Ray. Ya vemos en el bullpen de los Padres, sale a calentar. ¿Qué onda, Yuki Matsui? El zurdo de Japón lanza y sigue filoso. Y ahora encontró tremendo agarre y un gran feeling en la empuñadura de la pelota. Lo ponchó con slider también. Vámonos, Ezequiel Tovar, el segundo out. Dos chocolates en esta entrada. Padres el viernes en Petco. Y recuerden que la fiesta grande de Herencia Hispana será fin de semana 25, 26 y 27 de este mes para cerrar la temporada regular contra Arizona. Lanzamiento, línea por tercera, Machado está metido, se tiene un clavado a la derecha, roba la pelota. El hombre rodando en el campo asegura el tercio, una jugada de grandes ligas que merece estrella para el ministro. Machado, ra, ra, ra. Jugada grande, el tercera balazo de Jay McCarthy. Dirigiendo la bola del lado opuesto. Él es zurdo para batear. Y ahora se va en blanco de tres nada. Jugadón en la séptima entrada para el ministro. En toda su carrera contra Colorado, Robbie Ray en el Coors Field solo había recibido en 14 juegos 3 cuadrangulares. Hoy le pegaron por cuarta vez home run. Esto es en sus 13 años de pitcher en las mayores en este estadio. Le habían pegado a home run Charlie Blackmon, Trevor Story y el actual jardinero central Cole Carey. Este año cuando vino con los Gigantes. Hoy le pega a home run Kyle Carlos. Siguen siendo muy pocos en este estadio que es cementerio para los lanzadores del Coors Field. Y la montaña, 4 home runs recibidos en un total de 14 juegos sobre Robbie Ray en su carrera en este parque. Nos vamos a ir al octavo inning. Los Padres volando en la montaña, ganando 8-3.
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3: En cuenta de una bola sin strike, choca la pelota, batazo flojo atrás del pitcher, se mete en segunda base. Norby invade los terrenos del short y desde allí el tiro cruzado por el pecho, fuera de posición. Buen lance, Machado es out. Del 4 al 3, Manny tiene un sencillo hoy en 5 apariciones. Cae el segundo out de la octava. Está ganando Robbie Ray, está perdiendo el novato Mason Adams. 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Esta aquí ya reportada, amigos, para

0: El segundo número por debajo, casi la mitad de lo que promedian los Rockies en un juego. Tienen 28 mil por fecha. Hoy se ha reportado 16,806 aficionados. En nombre de Padres, Rockies y de Major League Baseball, gracias a la concurrencia. Es el turno de Ty France. Acaba de bater un doble en la sexta entrada, produjo una carrera. Ha logrado la novena con ese doble en la sexta entrada, anotando Dustin Harris, por lo que los Padres están triplicando el carreraje de Colorado, 9-3 el juego. Y Franz, con un fly de sacrificio y el doble, ha empujado dos de las nueve. Rolling por tercera, baja el guante, Kyle Carlos, fildea una mano. Tiene un estilo así como prácticamente abierto de ser un tercera base de los que le llaman espíritu libre, en donde se parece mucho su estilo arenado. No lo comparo en ningún momento, pero es la manera de conducir el físico. A eso me refiero exclusivamente. El hijo de Eric Carro lo saca en primera. Franz, del 5-3, es el tercer out. Los Padres se están acercando a adelantar en la serie. David Morgan se va a quedar en el montículo para el cierre de la octava entrada. Y San Diego, dominante en el tercero de la serie. 9-3.
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6: Largo retrasado y la bola se abre rumbo al poste del jardín derecho donde juega Dustin Harris. Tatis está hoy bateando designado. Fernando tiene una carrera anotada en esa posición de todos los días como primer bat. Pelota nueva para el pitcher, 0-1. Lanza Morgan, jala la bola por tercera, foul. La defensa de los Padres se ha transformado con algunas suplencias. La salida de Xander Bogaerts. Ganando Robbie Ray, perdiendo Mason Adams. Una historia de 6 carreras arriba los Padres en el octavo. Colorado podría perder su juego 96 en temporada esta noche. Y quedando 10 juegos a partir de mañana, estarían solamente a 4 derrotas de volver a perder 100 en un año. Cuarta temporada consecutiva de 100 derrotas. Desde principios de la década de los 60, eso no lo ha vivido ningún equipo. Es foul, otro contacto de distancia por el right field. Rumbo a los 350 pies que marca la línea en el poste de jardín derecho. 0-2. Morgan ahora está manejándose con su slider, su recta y empleando una curva. Foul. La bola vuelve a rebotar y está ya empezando a sentir los rigores de la posición. El chamaco Ethan Salas, pero que en su ofensiva nos hace confirmar lo que tanto se ha dicho de él en esta su participación de llamado al Big Show. Está calentando Juan Mejía, pitcher dominicano que vimos ya en la serie por los Rockies. Lanza Morgan. Le tira en 0-2 Norby. Y eleva al jardín central. Terrenos de Jackson. Merrill se va desplazando a toda velocidad. Y ahora se frena para esperar. La bola está en el aire y ahora captura. El primer out del octavo inning. Fly al 8. Norby con un hit. En 3 apariciones. Juego de mañana lo va a tirar Michael King por los Padres. Michael King con récord de 11-9. Enfrentará a los Rockies en esta trayectoria donde tiene pocos innings, poca experiencia en la montaña. Y será en el Coors Field su tercer juego. Lanzamiento, trueno por la derecha. Bateando Carey. El cuarto que le ha pegado home run en su carrera a Robbie Ray en este estadio. Apenas 4 jonrones. Eso es admirable para un hombre que tiene la bola jonronera, pero que sortea los peligros y que con el vasto repertorio recurre mucho aquí a la colocación por la condición de la altura, donde su curva de nudillos es menos vista que en otros estadios. Cae el segundo outfly al 9 de Cole Kerrick y a batear viene el jonronero de la sexta entrada de los 4 hits de Colorado. Este es de 2 carreras, el de Carlos llevándose por delante a Norby en la entrada 6 sobre Robbie Ray. 9-3 la pizarra. Lanzamiento, bate retrasado, fuerte línea de un bote. ¡Qué jugadón de Franz! El hombre la torea el bote pronto y así levanta con la inercia de irse al lado derecho, el guante de oro, el pitcher a cubrir. Buena la llegada de Morgan. Del 3 al 1, se van en orden los Rockies. La octava ha terminado y los Padres se han colocado ya 3 outs de llevarse la noche. San Diego 9, Colorado 3.
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1: De Grupo Uniradio está totalmente prohibido. Ahí viene Jackson Merrill. Le dará la bienvenida a Juan Mejía. El lanzador dominicano apareció el lunes en el primer juego. Lanzó una entrada y un tercio. Mejía subió al montículo como el pitcher número 4. Merrill conecta foul, primer strike. En esta actuación de lunes, Mejía le pegaron 3 hits, recibe una carrera limpia. Y eso fue en la octava entrada, cuando enfrentó a la tanda de abajo. Séptimo, octavo y noveno. Lanza el derecho. Aguanta Merrill. Merrill tiene en su carrera 4 juegos donde ha conectado 4 imparables. Lo menciono porque esta noche tiene 3. Ha bateado de 4-3 o 3-4-4, dicen en inglés. Lanza y le tira. Abanica el segundo strike. Ha bateado 4 veces, 4 imparables por juego. Y esta temporada tiene 2. Lanzamiento, abanica el tercero. Y vámonos. Juan Mejía empieza filoso. Y el juego para Merrill de 5-3. Cae el primer out del noveno acto. En la última llamada, Colorado, para cerrar la novena entrada, tienen programados al quinto, sexto y séptimo de line-up. Recuerde que tenemos la herencia hispana. Vamos a tener la fiesta, vamos a tener los line-ups en español. El fin de semana contra Arizona será con el mariachi, con nuestra cultura, con el gran festejo que los padres tienen cada año en septiembre, honrando las banderas de nuestros países. Lanzamiento foul, la pelota hacia atrás. Padres tienen el roster activo, 14 personajes, 14 figuras de peloteros, sin contar el cuerpo técnico, los coaches, como Mr. Niebla, que lleva la bandera mexicana, Heberto Andrade, que lleva la bandera venezolana, como coach de catchers en el bullpen, el coach de pitcheo, el cachanilla Rubén Niebla. Está David Macías, que es venezolano-mexicano, coach de la inicial, entre otros. Pero vamos a tener, está Raúl Padrón, venezolano, asistente del coach de bateo de el portugués, Steven Souza Jr. Conecta foul, Sun Moon Song. Está bateando en el noveno acto, con un out. Quedó en el lugar de shortstop, sexto, donde estaba Bogarts. Y Mejía, acabando con el cuadro, vuelve a ponchar, vámonos. Y aparece el segundo chocolate para el dominicano Juan Mejía. Sun Moon Song, en los últimos innings, le da defensa, como hace el manager Craig Stammen, apoyando la ventaja con los jugadores de reserva, que tienen un plus siempre en su guante. Está bateando Cronenworth, y ahora abanica el primer strike. 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Segundo strike, bateando Cronenworth, lanza Juan Mejía, derecho, para bateador zurdo. Y la primera bola. Han ponchado aquí a Merrill, a Sun Moon Song. Moon Song, que está en lo que va del juego con la aparente única aparición del día. El ponche que le acaban de dar, no había bateado. Un elevado, zona de foul, busca la jugada del primera base. Allá va, se le acaba el terreno al primera base, Troy Johnston. Y la bola se metió a la cueva de los periodistas. Llegó Johnston hasta el riel donde están los fotógrafos, camarógrafos. No play, no hay jugada. Johnston sigue en el terreno. 1-2 para Cronic. Hoy ha bateado Cronenworth. Un hit en 4 turnos más una carrera en la primera entrada. Con el infield hit produjo su número 30. Y en la noche batea de 4-2. En la primera y en la séptima los hits. Lanza en 2 strikes. Aguanta, bola la segunda. Lo de ayer fue algo peliculesco en Nueva York. Empezó la serie de Orioles el lunes en City Field de los Mets en Nueva York, necesitando un home run para llegar a 300. El oso polar no lo pegó el lunes, pero lo pegó ayer. Y fue contra los Mets en su casa donde empezó la carrera, abanicando Cronenworth el ponche. Y saca escondorado Juan Mejía. Ponchó los 3 de la novena entrada. Cosas curiosas porque le dieron ovación de pie, muy querido. Y también pidieron la llamada de cortina, se corrió el telón y él salió del dugout para ser otra vez ovacionado por todo el parque. Cerca de 30,000 espectadores en un equipo de último lugar. Nos vamos, amigos, al cierre de la novena. Los Padres por 3 outs. Los Rockies lo van a intentar todo. Y vendrá el hombre de Oriente a la novena entrada en relevo a David Morgan. En 8 entradas y media para Yuki Matsui. La novena entrada, Padres 9, Colorado 3.
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1: Ha tenido una cantidad importante de chocolates. Más de uno por inning. 63 ponches en 59 innings. Tiene que bajar la cuenta de pasaportes. Ha regalado 32 bases. Y estamos en el noveno acto. La última oportunidad de los Rockies. Colorado necesita héroes. Necesita 6 carreras para empatar. 7 para ganar. Los Padres a 3 outs de la victoria. Adael Amador viene a batear el dominicano designado. Hoy de 3-0 con una carrera producida. 9-3 el juego. Lanza Matsui para el DH. Y el hombre se mantiene con un tenedor que es un cambio de velocidad. Veneno total. Swing la falló. Foul hacia atrás. Se ha confirmado, pues, en el primer juego de multi-home run para Ethan Salas, que lo hace en la montaña, el parque más propicio para alcanzar estas grandes proezas y más a esa edad, porque es el más joven ya documentado de batear 2 home runs en las grandes ligas en el mismo día. 20 años, 107 días de edad tiene Ethan Salas. Román está haciendo trabajo hoy de receptor y ha ganado varios ABS también. Lanza el zurdo Matsui. Mucha medicina resulta para Amador a base de una dieta de tenedores. Y le vuelve a clavar este trinche para el ponche tirándole. Y vámonos. Está cayendo el primer tercio. Los Padres van por 2 outs. La pizarra en Coors Field. Padres 9, Rockies 3, le toca batear al primera base, Troy Johnston. 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Lanzamiento, rodado de botes, primera base juega profundo. Toma Franz, espera el pitcher y buena la llegada del japonés. Se escucha una segunda campanada para el segundo out del 3-1. Los Padres ya van por el 27. La última esperanza de Colorado es Jordan Beck, el jardinero derecho. Un sencillo en tres turnos tiene hoy. Está bateando séptimo Jordan Beck. 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Puede ser el final del juego. Jordan Beck en este turno. Matsui, sin despeinarse, ha retirado dos primeros bateadores. Hay un reto a veces cuando Jordan Beck está en el momento recibiendo la cuenta confirmada. Le cantaron strike, es decir, bola. El catcher quería strike y se confirma que era bola. Esta vez la perdió Ethan Salas. Con dos outs en el departamento de los ABS, los Padres llegaron a la novena entrada teniendo dos. Ahora solo tienen uno. Los Rockies mantienen los dos. En el reglamento, después de nueve entradas, se les otorga una ABS a quien no lo tenga. De la décima entrada en adelante, inning por inning. Conteo, una bola, un strike. Matsui para la goma. Muy alto y afuera para Jordan Beck. Ese es el dato, pues, que se ha mencionado de manera oficial. Primer catcher de esa edad en la historia de Grandes Ligas. Usted siempre verá algo que nunca, nunca ha sucedido cuando va un juego de pelota. Todos atentos, alertas. Dos bolas, un strike, le tiró Beck. Y conecta foul, la pelota está yendo a las gradas por el lado derecho. En la historia de la franquicia de los Padres, la oficina de prensa de San Diego confirma, tercer catcher más joven en edad en la historia de la franquicia. Roberto Alomar a los 20 años 85 días. Fernando Tatis a los 20 años 89 días de edad para el boricua y el dominicano. Salón de la fama, Fernando en camino. Salón de la fama, Roberto Alomar Velázquez. Lanza Matsui, bajito. Y ya lo de Ethan Salas, con 107 días después de los 20 años de nacido, es el tercer pelotero, no solamente de posición, catcher, pero sí es el más joven en general de los catchers. A esa edad, 20 años, 107 días, como catcher, nadie lo había hecho tan joven. Lanza en 3 y 2, Matsui. Choca la bola con fuerza por la tercera. Jordan Beck se mantiene en la guerra, la batalla que le está dando a Yuki Matsui. Machado, que pegó home run. Lo vimos al ministro sacar la bola del parque el lunes, alcanzando su home run 397. Se mantiene ahí. Hoy Machado no tiene cuadrangular, pero está muy cerca de llegar a los 400 home runs. Lanzamiento, le tira adentro un globo el receptor. La bola se va abriendo atrás del dugout de Colorado por primera base. Foul, la bola al público. No play, no hay jugada. 3 y 2 todavía para Jordan Beck. El público apoyando a sus Rockies en intento desesperado por mantenerse con vida, buscando oxígeno para sobrevivir. Ya los Padres están a un solo strike de ganar el juego. Con el siguiente home run, Machado va a empatar a Dale Murphy, que se retiró con 398 home runs. Ahí estará Machado. Lanza. Poco bajo. Cuarta bola. Matsui le da la base por bola. Una visa láser. No se la niegan. Se va a Disneylandia el hombre. Jordan Beck a caminar. Boleto. Base por bolas. Y esto le da la agonía prolongada a los Rockies. Con dos outs se envasan en la novena entrada y veremos al receptor Braxton Fulford. Fulford, que acaba de llegar a las Grandes Ligas. Lo debutaron el año pasado, pero ha vivido más en AAA en las últimas dos temporadas. Lo acaban de llamar ayer por cuarta ocasión en el 2026 a las mayores. Matsui ahora entra un poquito en descontrol. Fulford recibe la primera bola. Va de tres nada, temporada de 167 de promedio. lanza el zurdo, sale el corredor caminando a segunda, no defiende la jugada San Diego, y el avance safe en segunda, avance en bola ocupada o indiferencia, y los Rockies se ponen en posición anotadora. Braxton Fulford, derecho para batear, lleva solo un home run. El zurdo listo, dos bolas y un strike. Lanza Matsui, recta muy alta, y ahora está en tres y nada. Fulford es un pelotero tejano de nacimiento, 27 años. El 9 de diciembre cumplirá los 28. Nació en Lubbock, Texas. Egresado de la Universidad del Tecnológico Texas Tech. Ahí mismo en Lubbock, su tierra natal. Lanza Matsui y encuentra el plato. Strike, cantado el automático. Tuvo que entrar con velocidad una recta para entrar a la zona de strike. El público aguardando el final. Padres gana por 6. Listo Matsui. Bateando Fulford, el catcher. ¡Alto! Y la agonía se sigue prolongando. Cuarta bola. Dos boletos después de dos outs. Y ahora hay dos en base. Se niegan a morir. Los Rockies en su casa ante su público. Están por llegar a 96 derrotas. Mañana es Michael King, tendrá de oponente el juego de la Diola, despedida a Tanner Gordon. Mañana lanza por los Rockies. Gordon es un pitcher derecho de una victoria, cuatro derrotas, 22 juegos lanzados, pero ha estado ambivalente en la posición de abridor. Ha tenido rol en el bullpen también y ha tirado 10 aperturas con 12 juegos de relevo. Es el oponente de mañana de Michael King. Duelo de derechos. Juego a las 12. Mediodía con 10 minutos, hora de California, tiempo de la Baja California también. Entra a batear. Noveno en el orden. Ezequiel Tovar, dos en base, dos outs. Decía el clásico que el enfermo se alivia para morir. Y está sucediendo aquí con los Rockies. Están perdiendo por 6 con dos outs en la novena y se levantan en armas. Inician una rebelión. Quieren emboscar al japonés, que ahora lanza para cuenta de bola con un strike. La historia que reporta la estadística, la compañía que homologa las estadísticas de ligas mayores, la compilación oficial. Otra nota agregada, lo de Ethan Salas, que hoy bateó home run. Lanza bajito, bola la segunda, Matsui para Tovar. Tovar ha bateado de 3-1, sencillo en la segunda entrada. El primer home run de Ethan Salas fue de 426 pies. La sacó por el jardín central en el segundo inning. Y el segundo home run, 392 pies por el jardín derecho. Debo corregir, 372 pies. 372 en distancia por el right field. Igual de importante el uno que el otro. Lanza, foul, lo amarró. Tovar conecta hacia atrás. Conteo de 2-2. Los más jóvenes peloteros en pegar sus primeros dos jonrones en el mismo juego en su carrera. Están cuatro nombres. Lanzamiento, rola por tercera, puede ser el final. De frente para Machado, levanta el ministro, el tiro a primera y se acabó el juego. Ganaron los Padres 9-3. La victoria para Robbie Ray. Bien protegidos por la ofensiva los pitchers de San Diego. Robbie Ray ha tirado de calidad. 3 carreras en 6 entradas. Derrota a los Rockies en su carrera por octava ocasión. Tiene ahora 8-6. Y en este parque gana Robbie Ray. 4-2 de por vida en el Coors Field. El standing comodín tiene a los Padres a distancia de un juego y medio detrás de los Cachorros. Un juego atrás de los Phillies. Y ventaja de 3 juegos sobre los Diamantes de Arizona, que están en acción todavía celebrando su juego contra los Marlins en Phoenix, Arizona. Todo esto sucede en los frentes, amigos, de los equipos contendientes a los Wild Cards de la Liga Nacional. En el último avance, quinta entrada, Miami le está pegando a Arizona 4-2. Si pierde Arizona esta noche, los Padres tendrán 3.5 juegos sobre los Diamantes. Hoy vamos a darle un Ethan Salas, ra, ra, ra. Entra la historia de los peloteros En edad más joven, hasta los 19 años, en el año 62, Brian McCall de los Medias Blancas pegó dos jonrones en el mismo juego, sus primeros de Grandes Ligas, los primeros dos jonrones, que es lo de hoy, de Ethan Salas, sus primeros dos bombazos en su incipiente carrera. En el año 2012, Manny Machado tenía 20 años de edad, 35 días, cuando pega sus primeros dos jonrones en el mismo juego con los Orioles. Vladimir Guerrero Jr. con Toronto. El 14 de mayo de 2019 tenía 20 años, 59 días de edad con Toronto cuando pega hace 7 años sus primeros dos jonrones también en Grandes Ligas en el primer mismo día. Dos bombazos. Y se acuerda de Tom Brunansky, Brunansky de los Serafines, antes de llegar a triunfar con los Mellizos, luego en San Luis. El gran Bruno, Tom Brunansky, tenía 20 años, 234 días de edad, en el año 81, cuando pega sus primeros dos jonrones también en el mismo día con los Serafines. Hoy, 16,806 aficionados ante la fanaticada que sale cabizbaja viendo a sus Rockies llegar a 96 derrotas. 2 horas 43 minutos, tiempo efectivo, tiempo oficial del encuentro de hoy. La gran estrella es Robbie Ray, que tira de calidad en la montaña. Siempre será aquí muy meritorio para quien lo haga de los pitchers. 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Ethan Salas, el catcher, dentro de los cuatro que mencioné, él es el número uno en su posición. Edad, 20 años, 107 días, dos jonrones, sus primeros dos en el mismo juego, empezando la carrera. La bota en el segundo inning, la bota en la quinta entrada. Y ahí suma también las primeras carreras producidas de su camino. Ha metido jonrón solitario y jonrón con un envase. Sus primeras tres remolcadas en ligas mayores. Ethan Salas, felicidades. Gana Robbie Ray con los Padres, se pone Robbie Ray ahora en su marca como padre de San Diego, 3-2. Con él, los Padres en sus 8 aperturas con San Diego, ahora están en 500, 4-4 con Robbie Ray en la loma. Temporada completa, 13-8 entre San Francisco y San Diego. Ha perdido el novato Mason Adams, adquirido de los Medias Blancas por Brenton Doyle en el cambio a principios de agosto. Llegó a los Rockies, hoy tiró su quinto juego y va a sufrir la primera decisión. Y es afrenta, 0-1 para él en la salida primaria también contra San Diego. Los Padres contra los Rockies, aplastantes. Los Padres han ganado 10 juegos de 12 contra Colorado. Mañana Padres va por la serie y en el momento tienen 3 juegos arriba de Arizona. Es la historia en relación a Arizona que cierra en San Diego. Todos a comprar los boletos con tiempo porque se espera el gran ambiente ya de playoff que estamos viviendo todos los días en el béisbol de los Padres de San Diego, camino a la postemporada. Es la historia de los Cachorros, los Phillies, los Padres y Arizona en ese camino. Solo hay 3 boletos para 4 equipos aspirantes a ser wild cards. El día 29 de septiembre que arranca la postemporada, martes 29, 2 días después de concluido el concierto de los Tucanes de Tijuana y que cae el telón para todos los equipos en la fase regular de la temporada 2026. Los totales en este final que concluye, amigos, en la montaña con el triunfo aplastante otra vez. Padres para ganar, 9 carreras, 13 hits sin error. Colorado pierde con 3 carreras, 4 hits sin error. Robbie Ray en la victoria, Adams en la derrota. En 16,800 la taquilla de hoy. Juego 3 en unas horas. Ya en unas horas, a las 12 mediodía con 10 minutos, en la hora de El Pacífico. San Diego y Baja California, todos alerta en la señal de La Poderosa y nuestra red de emisoras. La Rancherita de Ensenada, la Grande de Mexicali, y en las plataformas de Ligas Mayores, siguiendo a los Padres desde Denver, Colorado. Pizarra final a continuación. Soy Eduardo Ortega Díaz. Ganaron los Padres, amigos, 9 carreras a 3. Se ponen adelante en esta serie. 2 juegos contra 1. Y mañana a embolsarse otra serie y cerrar la gira. Los Padres, en lo que va del viaje, han ganado 5 de los primeros encuentros hasta el momento, que son 7 juegos. Le ganaron los 3 a los Gigantes y mañana pueden sacar el tercero también. en Denver, Colorado. Buenas noches, hasta mañana, mediodía. Volvemos.
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3: ¡Ganaron los Padres! 9-3.
4: El out 27, el más importante del encuentro, la forma en que los Padres hoy amarran la victoria. Para los Padres, el número 83 de la temporada, y amplían la ventaja actualmente en este instante 3 sobre los Diamondbacks por el tercer boleto comodín en la Liga Nacional y por el segundo lugar en el Oeste, también dentro de la ventaja de los Padres. Hoy, gracias al triunfo 9-3 que les permite tomar ventaja en la serie, ganando 12-3 encuentros, restando nomás en esta visita a Colorado, enfrentando a los Rockies. Hoy con 16,806 aficionados, los testigos al juego número 152 de la temporada para los Padres de San Diego. Con esta victoria, le restan 10 juegos más en el calendario de los Padres, 6 en casa, 4 en la carretera. Los Padres se preparan entonces ya para llegar al último tramo de esta carrera, la postemporada 2026. Acá menciona que los Padres intentan hacer historia. Jamás en la historia del equipo los Padres han llegado a postemporada 3 años consecutivos, lográndolo previamente en el 2005-2006, repitiendo la hazaña 2024-2025, y claramente posicionados para llegar a playoff por tercer año consecutivo. Servidor Pedro Gutiérrez, un placer estar con ustedes en el resumen de hoy, la historia de este encuentro, lo que luce para los Padres, lo que resalta para los Rockies de Colorado, de igual forma dando el recorrido por el resto del mundo de las mayores. Iniciamos hoy por parte del trabajo de los Padres. En el bateo, el día le pertenece por completo a Ethan Salas. Jamás olvidará el 16 de septiembre el 2026. Ethan Salas, 3 remolcadas, 2 cuadrangulares, sus primeros 2 jonrones en Grandes Ligas. No fue todo para los Padres. Esa gran combinación en la parte baja de la lineup fue clave en este encuentro. Cronenworth, Taylor, Salas, cada uno con 2 hits, 6 imparables. En un total de 13 turnos, anotando 4 carreras, producen 6 grandes aportaciones de la parte baja de la de San Diego. Sama Taylor, 2 imparables, anota 2, produce 2. Mientras que Jay Cronenworth, 2 hits con 1 carrera producida. Ty France trae 2 al plato. Dustin Harris, triple como parte de los 2 imparables, anota 1, produce 1. Y Jackson Merrill continúa encendido, hoy da 3 imparables. En 5 turnos, el bate, el apoyo al pitcher de los Padres de calidad hoy, Robbie Ray, 6 entradas, 3 hits, 3 carreras. Todas fueron limpias, 2 bases, 6 ponches. El bullpen recibe 2 capítulos en blanco de David Morgan y un episodio sin permitir carrera por parte de Yuki Matsui. Mientras tanto, por los Rockies, Mason Adams, 4 1/3 de labor, 6 carreras. Nick Frazo permite 3 carreras en entre 2/3. Jimmy Herget hoy luce con 2 entradas. De relevo en blanco. En cuestión del bateo, Kyle Carlos da su jonrón número 12 de la temporada. Mientras tanto, Connor Norby agrega doblete con carrera anotada y Jake McCarthy también anota 1 carrera por Colorado. Con eso, la victoria para Robbie Ray, su récord en 13-8, 3-2 exclusivamente con los Padres. Mason Adams, la derrota, se coloca en 0-1, es en un juego, 2 horas 43 los minutos de duración. Estrella del juego para los Padres, Ethan Salas, el primero y el segundo jonrón de su carrera. Felicidades para él, haciendo historia dentro de su paso por las mayores. Robbie Ray, mención honorífica para el zurdo, con salida de calidad para colocarse el triunfo y a la vez guiar a los Padres a la victoria 9-3 sobre Colorado, tomando la ventaja en la serie, ganando 2 de 3 encuentros al momento en esa serie larga de 4 juegos. Padres ponen su récord 83-69-14 por encima de la marca de 500. Padres en ese momento combinan la victoria también con un triunfo por parte de los Cachorros de Chicago, quienes derrotaron a los Bravos de Atlanta. El triunfo para los Cubs es de 8-4. Mientras tanto, los Phillies hoy también la victoria. Filadelfia tuvo la blanqueada 3-0 sobre Nacionales de Washington. Por lo tanto, San Diego se mantiene 1 detrás de los Phillies por el segundo comodín y juego y medio detrás de los Cachorros por el primer wild card en la Liga Nacional, haciendo referencia también para el equipo de los Padres, que con la victoria ponen presión sobre los Diamondbacks. Está en la parte alta de la sexta entrada. Marlins al frente sobre Arizona, 4-2. Ahora entonces los Padres, ventaja de 3, de mantenerse la pizarra en el desierto. Padres serían incrementando la ventaja 3.5 sobre los Diamondbacks, conservando el segundo lugar en la división oeste. Vamos a ir nosotros a nuestra primera pausa, regresando. Resumen del juego y lo mejor de hoy. Padres y los Rockies, el triunfo para San Diego, 9-3.
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5: Es a la victoria que los coloca con récord de 83-69 y actualmente 3 juegos de ventaja sobre los Diamondbacks por el tercer wildcard en la Liga Nacional. La distancia corta es solamente uno detrás de los Phillies por el segundo comodín y uno y medio detrás de los Cachorros por el primer wildcard. Tenemos el resumen del juego y la actividad inicia hoy para los Padres dentro de la misma primera entrada. Esto es cortesía de Thy Friends, Flight de Sacrificio, trayendo al plato los spikes de Fernando Tatis. Padres al frente por la mínima.
6: Al que mandó Colorado, por este pitcher, lanzamiento, le tira y está elevando, habrá pis y corre, el fly al central, se prepara, Kerrig, le va a salir Fernando, captura, arranca, el tiro es a segunda, parado en home, safe home, safe home, esas bases, esta fue por pelotazo y ahora se convierte en carrera, produce, Conker, el French ha llegado a 65 carreras empujadas, los Padres se suben al marcador en la primera entrada, 1-0 ganando San Diego.
5: Y el mismo primer capítulo, una más para los Padres, ampliando a 2-0 la pizarra, gracias a ese sencillo productor de Jake Cronenworth.
6: 7 bateadores, un bateo fuerte, conecta un rodado, la pelota atrás del pitcher, se mueve el short, Ezequiel Tovar, le llega la bola, pero ya no va a tirar, se metió al terreno de segunda base, y va a entrar la carrera número 2, safe home, anota Machado, Cronenworth en el contacto, y siguen los problemas, 2-0, ganando San Diego.
5: Pasando entonces a la misma primera entrada, respuesta de los Rockies. El productor de Adel Amador trae al plato los Mets de Jake McCarthy, poniendo el juego 2-1. Pero en la segunda entrada, no era el orden, Ethan Salas viene a tomar turno, recibiendo un picheo por parte de Mason Adams. Esto es lo que presenta Ethan Salas en su primer turno de hoy. Lanzamiento de Mason Adams, lo espera Ethan Salas.
6: Palo por el central, va lejos la bola, panorámico a la foresta en el bosque, 415 y más allá, home run, Salas, Salas, ra, ra, ra, en el duelo de novatos con Mason Adams, el chamaco de Kissimmee, Florida, ahora se luce en estreno de su primer cuadrangular en las grandes ligas, y aquí Curt Schilling le dice, welcome to the Major Leagues, ha logrado además también con el mismo swing, su carrera producida también de estreno.
5: 3-1 Padres al frente después de 2 entradas completas. De aquí consiguieron los Padres una más en la cuarta entrada, cortesía del triple productor de Dustin Harris. 4-1 los Padres continuaban incrementando su ventaja.
6: Harris, jardinero derecho, lanzamiento, le tira y eleva. Va profundo la bola central, a correr los jardineros. La sigue Kerry, vuela la pelota. Choca la parte alta de la barda, va a entrar la carrera. Anota desde segunda Taylor, Harris por segunda, Harris para tercera, ahora viene el tiro, safe en tercera, lo hizo triple, retachando la pelota en la parte más alta de la barda central, rumbo al bullpen, Padres con otro triplete, y para Dustin Harris, carrera producida que mueve el juego.
5: Para las acciones, para los Padres, 4-1. Pasamos entonces al quinto episodio, y para los Padres, esto representa la posibilidad entonces de mandar el juego a la congeladora. Una rally de 4 carreras para poner una distancia que jamás dejarían escapar. 2 a bordo, 2 en posición de anotar y el turno se le presenta aquí a Samad Taylor de los Rockies. Lanzamiento que prende el jardín central. Samad Taylor, par de carreras, van a anotar fácilmente. Merrill de tercera, Bogarts corriendo con 2 outs. Pasa la antesala, cruza el plato y ahora Samad Taylor con jornada de multihit. Este, el más importante, 2 carreras anotan los Padres por el mayor distancia en la pizarra, al frente sobre Colorado, 6-1. Y detrás del turno de Samad Taylor, de forma inmediata vemos la presentación de Ethan Salas, escuchamos, sería cuadrangular hoy, repite la historia, su 2º jonrón en las mayores, llega un par de episodios después. Eso parte del camino que comienza a emprender. Salas conectando batazo elevado terreno del jardín derecho. Ethan Salas la destruye, la despide. Ethan Salas no espera para volverle a decir adiós. Hoy llega el primer jonrón en Grandes Ligas para Ethan Salas. Repite la historia también hoy miércoles 16 de septiembre. Par de jonrones para Salas. Hoy guiando a los Padres a una ventaja cómoda al frente sobre Colorado. 8-1. Espectacular la noche que brinda Ethan Salas. Pasamos entonces a la parte baja de la sexta entrada de Kyle Carrows con jonrón con hombre a bordo. Acerca la pizarra 8-3. Pero una más para los Padres, cortesía del doblete productor de Ty France, anotando a Dustin Harris, poniendo la pizarra 9-3. Padres hoy en control. Y así llegamos a la novena entrada, 2 a bordo para los Rockies. Yuki Matsui en la caja de, en el montículo, enfrentando a Ezequiel Tovar. Matsui buscaba el out 27 para sellar la victoria de los Padres.
6: Están 4 nombres. Lanzamiento. Rola por tercera, puede ser el final. De frente para Machado. Levanta el ministro. El tiro a primera. Y se acabó el juego. Ganaron los Padres. 9-3.
5: Victoria para los Padres de San Diego. Toman la ventaja en la serie. Han ganado 2 de 3 encuentros. Resta uno más. Mañana concluye la visita a Denver. Y los Padres regresan a casa este fin de semana cuando reciban a los Marlins de Miami. Vamos a hacer una pausa cuando regresemos. El recorrido por el resto del mundo de las mayores y los detalles respecto al próximo juego de los Padres. Mañana continuando la serie en contra de los Rockies. Por hoy, la victoria para San Diego, 9-3. Una pausa, regresamos con más. Estamos en Pizarra Final.
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1: Los Padres, la victoria, ya los catapulta 14 juegos por encima de 583-69. Ampliando la ventaja. 3 juegos por encima de los Diamondbacks, conservando el tercer wild card en la Liga Nacional. Ya corta distancia los Padres del primero y segundo comodín. Vamos al recorrido por el resto del mundo de los mayores. La mayor parte de la actividad de esta jornada ya ha concluido. Guardianes hoy toman el primer lugar en la división central, Liga Americana, 6-3 derrotando a los Medias Blancas de Chicago. Tanto que los Gigantes hoy en 10 entradas derrotan a los Cardenales en San Luis 6-5. Hablando de extra innings, 13 se requieren en Minnesota para la victoria de los mellizos sobre los Yankees. 5 carreras a 4. El expadre Víctor Caratini del imparable que marca la diferencia en la parte baja de la entrada número 13. Volteamos a Toronto, en donde los Azulejos derrotaron a los Tigres 5-1. Por lo tanto, también la actividad en Cincinnati, 6-2 rojos sobre los Dodgers. Combina la derrota de los Dodgers con la victoria de los Padres. Los Ángeles se tiene que mantenerse a la espera, en lo que el número mágico lo tienen reducido a solamente uno. Cualquier derrota de los Padres o victoria de los Dodgers en el resto del camino y le brinda a los Dodgers ya el título divisional dentro del oeste. 4-3, los Rayos de Tampa Bay continúan con la mejor marca en la Liga Americana al derrotar a los Atléticos. Volteamos hasta Pittsburgh, donde mejores marcas, el mejor récord en Grandes Ligas. Cerveceros llega a 95 triunfos. La victoria sobre Piratas, 5-4. Phillies se mantiene un juego de ventaja sobre los Padres y medio juego detrás de Cachorros por el primer comodín. La blanqueada sobre Nacionales, 3-0. Orioles, 7-1 derrotaron a los Mets en Nueva York. Volteamos hasta Wrigley Field, en donde Cachorros se mantiene con el primer wild card. Medio juego al frente sobre los Phillies al derrotar a los Bravos, 8-4. Rangers sobre Medias Rojas, 7-3 en Arlington, mientras que la victoria es aquí para Nathan Eovaldi ante su ex equipo, los Medias Rojas de Boston. 5-2, Reales derrotaron a los Astros en Houston. De tal manera que los Rangers y los Astros ahora se encuentran en un empate por el primer lugar en la división oeste, con esas mismas persecuciones hacia la postemporada. Volteando entonces a juegos en progreso, vamos a la parte baja de la sexta entrada. En Anaheim, los Marineros al frente sobre los Angels, 7-2. Por otro lado, vamos a la parte alta de la séptima entrada, recta final del juego en Arizona. En Phoenix, los Marlins al frente sobre los Diamondbacks, 4-2. De mantenerse la pizarra, los Padres serían ampliando la ventaja 3.5 sobre los Diamondbacks por el tercer comodín. Y la actividad que se presenta aquí en Denver, los Padres 9, 13 hits sin errores, 7 dejados en base. Los Rockies 3, 4 hits sin errores, 6 dejados a bordo. Hoy un juego de 2 horas 43 minutos ante 16.806 los aficionados. Testigos a la victoria número 83 de la temporada para los Padres, tomando la ventaja en la serie larga de 4 juegos sobre los Rockies. Padres ganan momento ganando 2 de 3 encuentros. Y el último será entonces mañana jueves 17 de septiembre. Padres en Coors Field, Padres con récord 83-69, los Rockies una marca 56-96. Padres con Michael King en la loma en contra de Tanner Gordon por parte de los Rockies. El juego inicia a las 12:10. Hora local de Tijuana, San Diego. Estaremos con ustedes con los comentarios previos a partir de las 11:40. Mañana tendremos la oportunidad de conversar con nuestro colega, ex pitcher de Grandes Ligas, miembro de las transmisiones en inglés del equipo de los Padres de San Diego, Bob Scanlon, será con nosotros mañana en la antesala del béisbol. Por esta parte, llegamos a la conclusión de pizarra final. La victoria para los Padres es de 9-3 sobre Colorado. Gracias a la coordinación en cabina, Susy Q y Adrián López, nuestros valiosos compañeros del Estir Tijuana. A nombre de Eduardo Ortega, quien hoy se despide, es Pedro Gutiérrez. No sin antes recordarles que cada strike en la vida los trae más cerca de su próximo cuadrangular.
2: Están 4 nombres, lanzamiento, rola por tercera, puede ser el final, de frente para Machado, levanta el ministro, el tiro a primera y se acabó el juego, ganaron los Padres, 9-3.
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1: Estamos escuchando Déjame Llegar a Ti, con el dúo Gamboa y Galindo. Esta canción fue uno de los primeros éxitos del compositor yucateco Enrique Coqui Navarro. Con esta composición, conquistó el primer lugar en el concurso de la canción yucateca, convocado por el Ayuntamiento de Mérida en 1965. Este trovador y poeta dejó más de 100 creaciones que han sido disfrutadas por varias generaciones.

0: Coqui Navarro, el hombre que nació para cantar. 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

0: Esto ha sido todo por hoy en el miércoles de Mariachi de las Grandes de la B. Callan por ahora las guitarras, los violines, las trompetas y las grandes voces. Pero los disfrutaremos nuevamente la próxima semana a la misma hora. Gracias por su atención.
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0: Roberto Goyeneche, conocido por el público tanguero como El Polaco, fue uno de los cantantes de tango más populares de Argentina. Desde muy temprana edad, supo que su vocación era ser cantor. Sin contar con ningún tipo de formación musical, a los 18 años se inscribió en un concurso de canto y pronto debutó en Radio Belgrano. En 1948, grabó su primera canción, Celedonio, junto a la orquesta de Raúl Caplún.
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0: Goyeneche destacó en la escena musical debido a su calidad interpretativa y a su particular modo de frasear con rubato, es decir, acelerando o desacelerando el tempo de una canción. Con un talento único para mezclar la rabia y la ironía, Roberto Goyeneche logró dejar su nombre impreso para siempre en la historia del tango argentino. 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

Muy buena noche, bienvenido a esta emisión de jueves 17 de septiembre de 2026. Una vez terminados los festejos patrios, pues regresamos a la acción, a estar con usted durante esta noche que nos llena de gusto estar acompañándole a media luz, disfrutando del tango, la milonga. En los controles, Osvaldo Vilchis. Perdona, amigo, mira, me voy unos cuantos días. Otra vez se me empiezan a olvidar los nombres de los compañeros. ¡Qué bárbaro! Aquí el micrófono, soy Rodrigo González. Voy a estar con usted hasta las 5 de la noche. De la madrugada. Ay, no vengo enfiestado. Ya la fiesta terminó ayer. Y bueno, pues nosotros para acompañarle durante esta velada. Escuchamos a Rosana Falasca con Quedémonos Aquí. Una maravillosa ejecución de Werner Müller con El Escondite de Hernando. También esta noche, no es cierto, María con... María fue con Alberto Marinho, Aníbal Troilo y Floreal Ruiz. Y también al inicio escuchamos a Astor Piazzolla, que también trajo una buena melodía para usted, que es, por cierto, de su autoría, Primavera Porteña. Esto es A Media Luz y lo vamos a acompañar vía radio en el 1220 de AM. Estamos también en www.imer.mx/XEB y también a través de su bocina inteligente. Vamos a hacer ahora una pausa. Son los 33 primeros minutos de este jueves 17 de septiembre de 2026.

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0: Él fue Charlo y se llamó el tema Taconeando, de José Horacio Staffolani. También tuvimos Milonga Sentimental con Ernesto Fama, acompañado de la orquesta de Francisco Canaro. Agustín Irusta también apareció aquí con un tema de Carlos Gardel y Alfredo Lepera, se llama Melodía de Arrabal, y Maula con Mercedes Simone. Gracias por comenzar este jueves con La B Grande de México, la estación centenaria que estará celebrando 103 años de radiar recuerdos, nostalgia, pero también grandes momentos y clásicos. Por supuesto que dentro de nuestra programación no pueden faltar esos grandes compositores mexicanos. Y por eso, en cuestión de 12 minutitos, vamos a llevarle a usted la retransmisión del Cancionero Mexicano, dedicado a Jorge Macías. Si usted no lo escuchó el lunes, bueno, puede quedarse. Y de 1 a 2 de la mañana, en un ratito, estaremos transmitiendo de nueva cuenta ese programa con su viuda, su esposa, quien también estuvo aquí presente hace ya algunas semanas en este programa que tenemos todos los viernes a las 5 de la tarde y se llama Vamos a Platicar. Bueno, a la 1 entonces, Jorge Macías. Por lo pronto vamos a hacer una pausa y regresamos con el último bloque, A Media Luz.
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Bienvenidas y bienvenidos al Cancionero Mexicano, hoy dedicado al compositor Jorge Macías, autor de talla mundial que incursionó con gran éxito en los géneros del pop, la balada ranchera y el regional mexicano.

0: Acabamos de escuchar el tema Loco, interpretado por Alejandro Fernández. Jorge Macías nació el 21 de mayo de 1948 en Villaflores, Chiapas. Para conocer mejor al creador de tantos éxitos, conversamos con Marcia Cortés, viuda del autor.
1: Se llamaba Jorge, mi esposo, afortunadamente. Él tenía nombre con el que trabajaba como cantante, que era nada más Macías, con doble S.

0: siempre se refirió a su infancia como una infancia muy, muy feliz, y lo plasma en el tema Aquella Edad, que le grabaron, bueno, la grabó él primeramente, y luego la grabó, por ejemplo, Vicente Fernández, la grabó también Dulce. Los Paladines fue los que hicieron la primera grabación, luego la grabó Dulce y luego la grabó Vicente Fernández después de la grabación de Jorge. Es uno de los temas más importantes que marcan esta época nostálgica de su primera estancia en la Ciudad de México.
1: Recordemos el tema Aquella Edad en la interpretación de Los Paladines.

0: año del 75, mi padre nos envió a estudiar la preparatoria aquí a la Ciudad de México, como solía ser cuando, en aquella época, que los estudiantes migrábamos mucho a otros lugares para poder estudiar o tener más oportunidades. Y lo mismo sucedió con él. Él tenía intención de, primero, de venir a estudiar. Él estudió la carrera de odontotecnia porque su padre era dentista y vio en él capacidad para hacer los trabajos dentales, que para su papá era complicado porque los tenía que enviar a México a los talleres dentales y luego regresarlos, y en aquel tiempo las comunicaciones no estaban tan avanzadas y era difícil. Vio en Jorge una gran capacidad para hacerlo, porque de hecho él lo tuvo que aprender a hacer, que me refiero a mi suegro, y entonces le dijo que sería bueno que viniera a estudiar la carrera a México para montar un taller dental en donde él pudiera confiarle sus trabajos y que podía ser una dupla muy exitosa, y con ese plan llegó a México.
1: Escuchemos la canción Lobo, interpretada por Dulce.

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1: Si hablamos de un auténtico trovador y compositor yucateco, ese es Cosme Enrique Novelo Navarro, mejor conocido como Coqui Navarro.

0: nació el 17 de julio de 1934 en Progreso, Yucatán. Su madre, la maestra de piano María Navarro Sanabria, fue quien le regaló su primera guitarra y lo llevó por el camino de la música.
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0: Coqui Navarro, el hombre que nació para cantar. 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

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Entre los artistas que han interpretado el repertorio de Jorge Macías, destacan grandes figuras como Ray Conniff, Julio Iglesias, Oscar de León, Marco Antonio Muñiz, Pedro Vargas, Vicente Fernández, Alejandro Fernández, Ana Gabriel y Aída Cuevas, solo por mencionar algunos. Escuchemos Lástima que seas ajena, en la voz de Oscar de León.

Fíjese que tenía una gran versatilidad, era algo en Jorge que era muy notable, porque sí, efectivamente grabó, o sea, hizo temas en diferentes géneros, pero en cuanto a todos los temas que en su momento estaban, digamos, funcionando, Jorge pudo adaptarse a salsa, a la cumbia, al bolero, a la balada, al ranchero, al bolero ranchero. Sí tenía una gran facilidad, una gran versatilidad y una especial, yo digo, pienso, cualidad en poder comprender muy bien el sentido de una mujer y hacer canciones para intérpretes femeninas realmente muy acertadas, con una, pues, como con una empatía importante. Hay muchas de ellas en las que uno piensa que la podría haber escrito más bien una mujer, como Leona Dormida, y él tenía esa gran facilidad y esa gran empatía con la mujer.

0: Acabamos de escuchar el tema Leona Dormida, en la poderosa voz de Lupita D'Alessio.
1: Para mí Jorge era una persona muy humilde, en el sentido de que nunca se sintió así como tocado por los dioses o como comentan por ahí, bordado a mano, ¿no? Nunca sintió como que él fuera un ser especial. Y eso lo hacía ser muy natural, muy empático con la gente, tenía relaciones con todo el mundo, no tenía ninguna afectación en que dijera, no, pues este lugar no es para mí o... Bueno, no, era un hombre que podía adaptarse perfectamente a cualquier lugar, con cualquier persona, a pesar de que era poco social en el sentido de que le costaba trabajo iniciar amistades nuevas. Pero cuando las cosas se daban y conocía personas nuevas, era muy fácil, era una persona fácil para empatar con la gente y para tener una relación cálida. Era un hombre cálido, muy, muy amoroso, muy generoso, honesto, sincero, tenía muchísimas cualidades. Obviamente tenía sus defectos, como todos, pero realmente quedaban opacados ante las cualidades personales que tenía él como un ser humano, especialmente generoso.
0: Vamos ahora con Alejandro Fernández y su interpretación de Niña Amada.

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3: Aunque Jorge Macías estudió la carrera de odontotecnia, su ingenio y creatividad lo llevó por el camino de la bohemia y la música.
4: Viene a México y empieza a tener convivencia con estudiantes también del estado de Chiapas, que convivían aquí en México, y en los sábados y los domingos que se juntaban para compartir, empezó a cantar algunas de las canciones que él ya tenía hechas, y uno de ellos especialmente le dijo: oye, tú lo que haces es muy bueno, yo pienso que lo puedes hacer profesionalmente, ¿por qué no lo intentas? Y entonces yo pienso que eso fue como el detonador para su ambición, aquella secreta que supongo que tenía por lo que me contaba. Y bueno, empezó a preguntar cómo se manejaba la música, empezó a saber que había editoras, empezó a visitar a las editoras y a preguntar cómo podría ser que se le grabara algún tema, y entonces empezó a entusiasmar muchísimo. Entonces seguía con su carrera de odontotecnia y al mismo tiempo empezó así como a hacer intentos de colocar sus canciones, y empezó a sentirse muy atraído por esta otra parte. El hecho es que terminó su carrera con calificaciones altísimas, muy notables, pero ya en ese punto tuvo que pensar seriamente en qué deseaba para su vida y se decidió por la música. Entonces regresó a casa de Villaflores y expuso el tema. Después ya había terminado la carrera, les entregó el título, pero les dijo que él quería hacer un intento con la música. Y bueno, eso detonó un problema familiar, sobre todo con el papá, que no consideraba que la música fuera algo serio, como para vivir, tener una seguridad económica, y Jorge le dijo que estaba dispuesto a jugársela en ese sentido, y entonces, bueno, se vino a México contra la voluntad del papá, pues empezó a hacer su lucha, ¿no?
3: Continuamos con un tema que muestra su fuerza y estilo en el regional mexicano. Escuchemos Te Aprovechas con el Grupo Límite.

0: Jorge Macías compuso obras en coautoría con Mario Molina Montes, Rubén Fuentes, Gil Rivera, José María Napoleón y Sergio Facchelli, entre otros.
1: Y tuvo la fortuna de que el maestro Fuentes también le tuviera una estima especial. Hicieron un tema para un festival ranchero en donde interpretó a Aída Cuevas, que se llamó Flor del Viento, e hizo algunos otros temas con el maestro Rubén Fuentes, que han sido, bueno, fueron para él un honor, ¿no? Un honor haber podido hacer temas con el maestro, y tuvieron una relación personal muy buena, muy bonita, de mucho respeto y mucho cariño mutuo.
0: Recordemos el tema Flor de Viento, en voz de Aída Cuevas.

En 1993, el estado de Chiapas nombró hijo predilecto al maestro Jorge Macías por su aportación a la cultura local. Añorando su tierra natal, escribió la canción Yo soy Chiapas.

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0: 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Regresamos. José Guízar Morfín, Pepe Guízar, nació en 1906 en Guadalajara, Jalisco, pero vivió en la Ciudad de México desde su juventud y hasta el final de sus días.
1: Mexicano de verdad, México es mi capital.
0: Aunque empezó a estudiar leyes, su amor por la música lo llevó a truncar esa carrera para dedicarse a la composición.
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0: Pepe Guízar fue un gran admirador de Agustín Lara. Escuchaba su voz y sus canciones todas las noches en el programa La Hora Íntima, que se transmitió en XCW entre 1931 y 1958.
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0: Con la escuela larista como ejemplo, Guízar consiguió un estilo propio, que se hizo evidente en composiciones como Sin ti, bolero popularizado por el trío Los Panchos en 1949.

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2: Jorge Macías fue uno de los compositores más prolíficos de su generación. Su profunda emotividad, dominio de la palabra y creatividad musical hacen que sus canciones trasciendan generaciones y fronteras.

Acabamos de escuchar Nacer a la Vida en la voz de Héctor Miranda. Gran parte de su obra tuvo éxito en la radio, la televisión y la industria discográfica. En 1983 fue galardonado con el Calendario Azteca de Oro por el éxito mundial con La Misma Piedra, tema considerada como joya musical por la Sociedad de Autores y Compositores de México.

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1: Escuchamos Con la misma piedra, interpretada por Julio Iglesias. Entre los pasatiempos que más disfrutaba Jorge Macías estaba la lectura. Admiraba profundamente a Gabriel García Márquez, quien, a su vez, le fascinaba uno de los temas del compositor chiapaneco.
2: Le gustaba leer en primer lugar, leía muchísimo. Y él siempre decía a los compositores nuevos que llegaban cuando él estaba en la oficina de orientación, que le pedían algún consejo, y les decía, lee.

o al revés. El chiste es que nunca pudieron estar en una reunión y los dos tenían intención de conocerse, porque pues para Jorge admiraba mucho al maestro García Márquez y pues García Márquez gustaba de su canción. De hecho, una de las testigos de esto es Tania Libertad, que fallecido el maestro García Márquez hizo un disco en donde el tema principal fue Nube Viajera, y dijo que la había grabado precisamente porque el maestro García Márquez se la pedía recurrentemente en cada reunión y ella nunca se la pudo cantar como debió ser porque no se la aprendió completa. Entonces, que como que le cantaba cachitos y todo, pero que se le quedó ese pesar de que no se la había aprendido debidamente para habérsela cantado completa. Entonces, hizo ese disco que fue precioso. Bueno, de hecho, la portada de Nube Viajera con Tania Libertad, está ella sentada con un libro recordado.

Acabamos de escuchar Nube Viajera, en voz de Tania Libertad. El 25 de mayo de 2015, el maestro Jorge Macías falleció de manera repentina. Su legado continúa en cada nota y verso que escribió. Su voz, sus letras y su música siguen resonando como esa nube que nunca se detiene.

llegó muy contento y me dijo, fíjate que escribí un tema y me gustó mucho y me fluyó, fue fácil y a ver, te lo voy a cantar. Y me cantó Nube Viajera y me encantó y le dije, bueno, pero ¿en qué estabas pensando? O sea, es una canción así como despedida y muy nostálgica, ¿no? Me dijo, pues no estaba pensando en nada especialmente, pero

0: nació y fluyó así. Y entonces, bueno, pues qué padre, y pues lo celebramos ahí con la comida, y la volví a escuchar dos o tres veces, me la volví a cantar. Y bueno, cuando fue su funeral, estábamos en la sala del velatorio, entra el mariachi con Nube Viajera, y no sé por qué en ese momento pensé, pues te lo escribiste a ti, ¿no? Yo creo que era para tu despedida, porque era así como en ese momento yo lo percibí así, pues no sé la verdad, pero pues yo pienso que a lo mejor alguien puede en algún momento tener una inspiración que pueda hacerlo recordar después, ¿no? Y bueno, eso sucede con una viajera cada vez que lo escucho.
1: Agradecemos la participación de la señora Marcia Cortés, viuda de Jorge Macías, en la realización de este programa.
0: Un día le hicieron una entrevista y que si él muriera y llegara al cielo, ¿qué le gustaría que le dijera adiós? Y él contestó, bienvenido. Y yo pienso que así fue. Yo pienso que fue bienvenido y que estará en un lugar muy bello.
1: Jorge Macías Gómez, 1948-2015.
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0: Ya estamos en Nocturnal Tropical, muy buenas noches. 16 minutos después de las 2 de la mañana. Escuchamos a Miguelito Valdés con Esa Mulata. Lo mismo es el título de la canción que nos interpretó Miguelito, Cuni y su septeto. Es un tesoro musical, por cierto, de la autoría de Bienvenido Julián Gutiérrez. Antes tuvimos a Daniel Santos con Carolina Caro y Pimpollo con la Orquesta América. Es de la autoría de Chucho Martínez Gil, Pimpollo. Bienvenidos todos. Ya estamos en vivo y en directo desde Mayorazgo 83, Colonia Joco. Acompañándoles durante toda esta velada musical, Osvaldo Vilchis en los controles y un servidor, Rodrigo González, aquí al micrófono. Estamos atendiendo sus mensajes vía WhatsApp al 5549-1220-39. 5549-1220-39. También estamos a través de Facebook en XEB La B Grande. Ahí nos puede dejar sus mensajes, escribirnos y por supuesto estamos a la orden. Por aquí ya recibíamos hace un ratito mensajes de don Víctor Reyes allá en Tamaulipas. También de Erika Mardos, muchas gracias. El señor Mario Silvio López, que también estuvo en comunicación con nosotros durante estos días. Y, por supuesto, a la familia Luna le mandamos un saludo, deseándoles el mejor de estos jueves, de parte de Anita, mi querida Anita, gracias. Bueno, pues así vamos a estar leyendo varios de los mensajes que entren a nuestro WhatsApp, así que si usted no ha podido conciliar el sueño, envíenos un mensajito. Aquí estamos, unidos con la causa de que si nos vamos a desvelar, que sea con el Nocturnal Tropical. Regresamos.
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0: 2:31 de esta mañana. Es jueves 17 de septiembre de 2026. Acabamos de escuchar a Leo Marini en La Palma de Tu Mano. También al maestro Consejo Valiente Roberts, nacido en Santiago de Cuba, y que, por cierto, siendo muy pequeño, un adolescente, comenzaba a debutar en el ámbito musical. Debutaba con grandes facultades, se le notaba el talento, y justo ese mismo año que incursionaba allá en su Santiago de Cuba, en su natal ciudad, pues ese mismo año ya estaba viajando a la Ciudad de México y sería contratado en un centro social de aquí, del entonces Distrito Federal. Y ya de ahí la música lo llevó a tener su propia orquesta, misma que formó en el año de 1938 y con quien se consolidó al grado de ser titulado o nombrado por el público de Salón México y de muchos otros salones como el rey del danzón. Acerina, presente en este bloque con María Aurora. Carlos Argentino, Marinero Marinero, y también las clases del cha-cha-cha, por supuesto, Enrique Jorrín, en Nocturnal Tropical. 5549-1220-39, 5549-1220-39 es nuestro número de WhatsApp. Aquí estoy ya revisando los mensajes. Muchísimas gracias a Betty Martínez, también para el señor Alfredo, y también agradecemos a José Luis Camacho, que también nos dejó por acá un mensaje. Bueno, momento de irnos a una pausa. 2:33, regresamos.
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0: Aquí escuchamos a Orlando Contreras a dueto con Daniel Santos, la canción de Agustín Lara, Mujer. Lo ubica perfectamente, y sobre todo porque tenemos ese espacio dedicado al Flaco de Oro, una hora completa para él, y pues sí, ahí suena esta canción que es ya un clásico. Cañonazos con Roberto Torres. Antes tuvimos a la danzonera de Tony Sánchez con Jugueteando con el Clarinete y El Paso de Encarnación con la Orquesta Aragón. Saludos para mi querida Nalia González. Nos escribió a través de Facebook. Dice, por acá andamos, escuchando por internet XEB La B Grande. Saludos allá en cabina. Muchas gracias, Nalia. Espero que haya pasado buenas fiestas patrias, que haya degustado cuanto manjar y platillo mexicano se le haya cruzado en el camino. Ya faltan 9 minutitos para las 3 de la mañana, así que vamos a una brevísima pausa para regresar con el último fragmentito, el último bloque, mejor dicho, de esto que es Nocturnal Tropical. No le cambie.
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0: 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Las canciones de Pepe Guízar acompañaron grandes escenas del cine mexicano, pero es interesante saber que una de ellas formó parte de la famosa película El Ciudadano Kane de Orson Welles.

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1: Escuchamos la voz de Pepe Guizar con su canción A Poco No. Orson Welles oyó esta pieza y solicitó que la melodía fuera incluida en la banda sonora de su película, en un episodio de celebración en las oficinas del magnate Kane. Y es así como sonó.

0: Otra curiosidad de esta canción es la versión que grabó la reina de la opereta, Esperanza Iris, en 1938 para la película Noches de Gloria, en una de sus escasas participaciones en el cine.
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0: Y escuchando a la danzonera continental, vamos despidiendo esta emisión de Nocturnal Tropical. Escuchamos al conjunto de Luis Santi con tremendo cumbán y el fútbol con la Sonora Santanera. Gracias a mi querida Rosa Isela, que ya está por acá en comunicación vía WhatsApp. Quédese, es momento de pasar al tono suave de la radio. Emoción en cada canción, después de la pausa.
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0: un recuerdo en cada canción y que por supuesto son de esos clásicos. Este, por ejemplo, lo escribió Emma Elena Valdelamar, Devuélveme el corazón. Fue la voz de Julio Jaramillo. La amo, Santo y Johnny. Juan Salazar con este tema de Mario de Jesús, Ayúdame Dios mío. Y Ana Gabriel abriendo este espacio de Nocturnal, Es el amor quien llega. Es el amor, son los recuerdos. Y a nada de cumplir 103 años, XEB es señal de que la radio está viva. Aquí está el lado bueno de la radio. Le estamos leyendo a través de nuestro WhatsApp 5549-1220-39. Por acá Rosa Isela nos saluda, dice Rodrigo, qué bueno que ya está de regreso después de sus vacaciones. Dice, es un gusto escucharlo y mire lo que comimos en estas fechas. Pues se ve riquísimo, un pozole, por supuesto. Le queda muy rico, dice. Híjoles. ¿Qué le digo, Rosita? ¿Qué le digo? Gracias por compartirlo. Qué bueno que celebra con estos platillos tradicionales. Y bueno, nosotros somos quienes le ponemos ese toque mágico a esos momentos de la comida, por ejemplo, o de la noche, con la música de Nocturnal. Vamos a hacer ahora una pausa. Estamos a través de el 5556-047846 y también en nuestro WhatsApp 5549-1220-39. Soy Rodrigo González. Pausa y regresamos.
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0: 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María Luisa Landín grabó un gran número de discos de 78 revoluciones por minuto, que después pasaron a formar parte de varios LP. Durante muchos años fue artista exclusiva del sello RCA Víctor, pero también grabó con Peerless y Orfeón. Uno de sus discos más recordados es Orquídeas Vocales, que reúne sus mejores temas y tuvo ventas formidables.

0: A pesar de su gran éxito, María Luisa no incursionó frecuentemente en el cine como otras estrellas de su tiempo. En 1945 apareció en Su Gran Ilusión, dirigida por Mauricio Magdaleno, en La Bien Pagada en 1948 y Amor Perdido de 1951, que redondeó el éxito del bolero del mismo nombre. María Luisa Landín, la reina del bolero. 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

0: Aquí estuvo Alfonso Morquecho con Yo te amo, yo tampoco. Fue Javier Solís interpretando Julia. Todo por nada con Camilo Sesto y también Virginia López. La canción es de Miguel Ángel Amadeo, se llama Siempre Feliz. Y siempre felices con usted, sobre todo cuando llega la madrugada del jueves. Y estaba leyendo algunos textos que me gustaría compartirle a usted porque estamos dentro de un viaje. Un viaje que muchas veces somos a veces incapaces de distinguirlo como tal. Pero los poetas, las poetas, se dan tiempo y espacio para sacar su bolígrafo y entonces en el papel plasmar aquellos sentimientos. Y eso mismo le pasó a Louise Gluck, la premio Nobel. Ella retrató lo que pasa en un verano. En casa, vacaciones y un viaje interior en el que, por cierto, su creatividad la llevó a hacer esta reflexión que hoy le comparto. Recuerda los días de nuestra felicidad primera. Lo fuertes que éramos, tan aturdidos por la pasión, echados todo el día. Y después toda la noche en la estrecha cama, durmiendo allí, comiendo allí también. Era verano. Parecía que todo hubiera madurado a la vez. Y hacía tanto calor que yacíamos completamente destapados. A veces se levantaba el viento. Un sauce rozaba la ventana. Pero en cierto modo estábamos perdidos. ¿No lo notabas? La cama era como una balsa. Sentía que íbamos a la deriva, lejos de nuestras naturalezas, hacia un lugar donde nada descubriríamos. Primero el sol, luego la luna, a fragmentos, brillaron a través del sauce. Cosas que cualquiera podría ver. Después se cerraron los círculos. Poco a poco las noches se hicieron más frías. Las hojas colgantes del sauce amarillaron y cayeron. Y en cada uno de nosotros nació un profundo aislamiento, aunque nunca hablamos de ello, de la ausencia de arrepentimiento. De nuevo, éramos artistas. Artistas, esposo mío. Podíamos continuar el viaje. Y lo continuamos después de esta pausa.
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Canción de 1939, escrita por Alberto Domínguez, y se llama Perfidia, con Emilio Tuero. Pablo Amad, de Luis Demetrio, nos cantó La Puerta. Angelitos Negros, con Los Pasteles Verdes, y Herida de Amor, con Claudio Estrada, canción de su autoría. Vamos a hacer una pausa. Siga escuchando el suave y sutil tono de la radio.

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3: La comicidad en la carpa y en el cine mexicano. Jesús Martínez Palillo.
4: ¿Cómo usted respetar a la primera autoridad?
5: Sí, señor, yo soy respetuoso, señor, ¿cómo no, hombre?
4: ¿Usted es respetuoso?
5: Sí, señor.
4: Pues para que te enseñe de veras a ser respetuoso, lo voy a encerrar.
5: No, no, señor presidente, que me voy a tener que matar yo mañana a los cuatro.
3: El destacado trabajo de Palillo en las carpas tapatías hizo que empresarios lo buscaran para presentarse en la Ciudad de México. Debutó en 1937 en el Teatro Colonial. Tal fue el éxito que la temporada se prolongó por 7 años. Posteriormente mudó su espectáculo al Teatro Folies en las inmediaciones de Garibaldi, donde se presentó por 11 años consecutivos. Palillo tocó la cima de la fama y con ella llegó la persecución de las autoridades debido a su humor, lleno de sátira y crítica al régimen político de la época. Tan solo Ernesto P. Uruchurtu, el regente de hierro, lo envió a prisión 6 veces y clausuró el teatro en el que trabajaba en 10 ocasiones. Fue considerado como el rey de las carpas y se convirtió en un portavoz del pueblo, al recoger y hacer públicas las inconformidades políticas y sociales de la ciudadanía. La comicidad en la carpa y en el cine mexicano.
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Ya a las 4:02, esta fue una canción de tríos de Rafael Ramírez, Llorarás con los Santos. Emanuel nos ha regalado Con olor a hierba. Consuelo Velázquez es la autora de Enamorada y la voz fue de Pedro Infante. Página Blanca también con Francisco Javier. Ahora sí, vamos a identificar y regresamos con más de Nocturnal, aquí a través de la B Grande de México.

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0: Nat King Cole, la canción No me platiques.
1: Un tema internacional de Vicente Garrido. To Love Again con Carmen Cavallaro. Amor, amor, Manolita Arreola. Y Aldo Monjes con Brindo por tu cumpleaños. Y hablando de cumplir años, Gloria Fuentes nos hablaba de esos viajes sin llegada, que prácticamente en esencia es nuestra vida. Ella escribió lo siguiente: la tierra como león enjaulado da vueltas alrededor del sol con su cadena de hombres. Desde que hemos nacido viajamos a 112.000 kilómetros por hora. La tierra no se para y sigue dando vueltas. Por eso hay tanto viento. Por eso siempre hay olas. Por eso envejecemos tan deprisa. Por eso estamos locos. Porque toda la vida haciendo un viaje sin llegada cansa mucho los nervios. Vamos a hacer una pausa. Son las 4:20.

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1937, Glenn Miller formó su propia orquesta después de años trabajando como arreglista y músico para otras bandas. El éxito no fue inmediato, pero en 1939 encontró su estilo distintivo al destacar el sonido de los saxofones en armonía. Con éxitos como In the Mood y Moonlight Serenade, su orquesta se convirtió en un fenómeno musical, conquistando las listas y definiendo el sonido de una generación.

Serenata a la luz de la luna es la obra maestra de Glenn Miller, una melodía romántica y envolvente que vio la luz en 1939. Escrita como un tema instrumental, se convirtió en la carta de presentación de su orquesta. Su atmósfera nostálgica, generada por los saxofones en armonía, capturó la esencia de una época. A menudo descrita como música para enamorados, esta canción consolidó a Miller como un ícono del swing. 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

0: 4:33 y esto que escuchamos fue con Leroy Anderson, Reloj Sincopado, Camino Verde con los Churumbeles de España, Ángela Carrasco, Estás en mi Corazón, y Olimpo Cárdenas, Soñando tu Regreso. Bueno, pues, si usted también está soñando el regreso de esa persona amada, el día que vuelva, por favor, regálele una sonrisa. La sonrisa es tan importante, y más hoy. Yo, de verdad, y esto es paréntesis, en estos días que estuve ausente de la cabina, pues sí, volví a poner el ojo en todos y cada una de las personas que me rodea. No sabe, la verdad, de pronto quería regresar a la cabina y no salir de aquí. Tanta inhumanidad que hay de pronto, esa insensibilidad que existe de algunas personas. Usted sonría, regale una sonrisa a la persona que esté a un lado. No sabemos el bien que le podemos hacer, pero con esa pequeña sonrisa que hoy usted le pueda regalar a alguien, le puede iluminar la negra noche que puede estar viviendo. Hágalo, por favor. Son las 4:34.
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Y esta es la canción Canción del Alma. La autoría es de Rafael Hernández con Toña la Negra. Pedro Torres, Jamás Jamás, El Rey y Yo con Los Ángeles Negros, y además Marilú, Te Equivocas. Muchas gracias, mi querida Luz. Luz María Sandoval ya está por acá reportándose con nosotros. Muchas gracias, querida Luz. Pues ya estaré de regreso, así que muchas gracias por sus palabras. Gracias también al señor Víctor Reyes Elizalde, al maestro Víctor Reyes, que anda por allá por Tamaulipas, y también a Rosa Isela, que hoy estuvieron en contacto con nosotros. También a través de nuestro Facebook, por acá llegaron mensajitos de Nalia, también de Juana Saldaña. Gracias. Y bueno, pues ya con esto nos despedimos, porque ya en cuestión de menos de 15 minutos amanece en la V Grande de México, así que se van a quedar en la compañía de Osvaldo Vilchis en los controles y Arturo Cortés y Valderas en el micrófono. Soy Rodrigo González. Mañana en punto de las 3 de la tarde, mañana viernes a las 3, estamos de regreso con ustedes en Sonoreando, y también a las 5 de la tarde vamos a tener entrevista, vamos a platicar, y estoy seguro que esa entrevista les va a gustar, sobre todo si ustedes eran fans o les gusta la música de los hermanos Rigual. Mañana no se puede perder el programa a las 5 de la tarde. Soy Rodrigo González, y recuerde, incluso la noche más oscura terminará con la salida del sol, así que no muera la esperanza. Buenos días.

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1: Estamos escuchando Déjame Llegar a Ti, con el dúo Gamboa y Galindo. Esta canción fue uno de los primeros éxitos del compositor yucateco Enrique Coqui Navarro. Con esta composición, conquistó el primer lugar en el concurso de la canción yucateca, convocado por el Ayuntamiento de Mérida en 1965. Este trovador y poeta dejó más de 100 creaciones que han sido disfrutadas por varias generaciones.

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Hola, ¿qué tal? ¿Cómo están ustedes? Bienvenidos, muy buenos días. Y bueno, como siempre, un gusto, un placer el poder acompañarlos en este inicio del día, sobre todo. Llegamos así al jueves 17 de septiembre de este 2026 y es el día 260 del año, de los cuales faltan, o del cual más bien faltan 105 días. 105 días para que termine este 2026. Llevamos ya un 71% de este año y pues en estos días estará arribando el otoño, ya está a la vuelta de la esquina. Y nos da gusto estar con usted, acompañándole en controles desde las 12 de la noche y hasta las 6 de la mañana. Mi compañero Osvaldo Vilchis López, el mago de Oz, ahí está en la consola de audio. En el micrófono le acompañó durante la madrugada Rodrigo González. Yo soy su amigo Arturo Cortés y Valderas. Bienvenidos, buenos días. Como siempre, un gusto el estar con usted, sobre todo en este programa de Amanece aquí en AXCB. Son las 5:20 de la mañana.

Se vivía el año de 1932 en México, cuando comenzó a escucharse en las radiodifusoras a un dueto femenino conocido como Pirita y Jade, que después adoptaría el nombre de las hermanas Landín.

0: de sus integrantes se enamoró y el romance terminó en boda. Su esposo se opuso a que siguiera cantando y el dueto se desintegró, lo que abrió paso a la carrera como solista de María Luisa Landín.
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0: Está usted escuchando Canción del Alma, del compositor puertorriqueño Rafael Hernández. Este fue el primer gran éxito de María Luisa Landín, con el que logró récords de venta en toda Latinoamérica. María Luisa Landín, la reina del bolero. 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

0: Oiga, pues la presentación de los Doneños con este su gran éxito, o uno de sus grandes éxitos, Mataron a la Paloma. A través de esta programación de lujo de Amanece, hoy jueves 17 de septiembre. Y escucharon también a Miguel Aceves Mejía, de Chava Flores, Mi Chorro de Voz. Diego Verdaguer en su faceta de mariachi, ¿no? De música de mariachi. El tema de Joan Sebastián, Voy a Conquistarte. Y Los Titanes de Nuevo León, de Eduardo Vigil, Las Cuatro Milpas, a través de la XB. Esto es Amanece, y nos da gusto que esté usted del otro lado de la radio, del otro lado de su dispositivo inteligente, electrónico y digital, como el caso de Alexa, ¿no?, que se ha vuelto nuestra mejor amiga para quienes hacemos radio, ¿no? Y sobre todo si usted quiere disfrutar de nuestra programación a distancia, pues es la mejor manera de hacerlo, ¿no? A través de este asistente llamado Alexa. Y recuerde usted que pues también está ahí la invitación para que nos sigan en Facebook, XB La B Grande. Y por supuesto, estamos constantemente revisando nuestra cuenta de WhatsApp 5549-1220-39, que próximamente van a hacer una actualización de este medio, ¿no?, del WhatsApp. Van a hacer un cambio y ya no se va a utilizar un número telefónico, un número celular, ya no se va a utilizar un teléfono. Ahora, digo, un número telefónico, ahora se va a utilizar un nombre de usuario, ¿no?, como todas las demás redes sociales que existen. Así que tómelo muy en cuenta. Nosotros tendremos que anunciar próximamente también cuál será nuestro nuevo nombre de usuario para que usted nos ubique más rápidamente. Son las 5:36 de la mañana.
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0: Pues usted escuchó uno de los grandes éxitos de la señora Queta Jiménez, ¿no? Prieta Linda, ¿no? ¿Se acuerda usted? Una carrera muy interesante, la de Queta Jiménez, la Prieta Linda. El tema de Mil Cadenas, ¿y por qué lo digo que fue una carrera muy interesante? Pues porque realmente tuvo la nobleza de primero sacar de la cárcel a Juan Gabriel y después darle la iniciativa, darle la alternativa como artista, y eso me parece que engrandeció su carrera artística, ¿no? De la señora Queta Jiménez, la Prieta Linda. Si hubo algún artífice de la carrera de Juan Gabriel, pues definitivamente lo fue la señora Queta Jiménez. Mil Cadenas, lo que escucharon. Los hermanos Banda de Salamanca, Joven Divina, La Diosa de Tuxtla, música de marimba para esta mañana, con el vals Tuxtla, y el mariachi Sol de México, el tema de el gran maestro Álvaro Carrillo, Cancionero. Siga usted disfrutando de nuestra programación de lujo que tenemos cada mañana, específicamente el día de hoy, jueves 17 de septiembre. Esto es Amanece a través de la XCB. Son las 5:52.
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3: ¿Cuántos frascos tienes en tu baño que compraste porque a alguien te los recomendó, porque salían en un video o porque la etiqueta prometía milagros? Cremas, sueros, ácidos, jabones con nombres que suenan a clase de química, pero ¿alguna vez te has preguntado qué hay realmente dentro de esos frascos y si de verdad le sirven a tu piel? Hoy vamos a hablar de la ciencia que está detrás de tus cosméticos. Lo que hay que saber es que los cosméticos no son exclusivos para mujeres. Hoy existen productos para todo mundo. Shampoos especiales para hombres, gel de limpieza para bebés, desodorantes para piel sensible, esmaltes de uñas, cremas antiarrugas. Y detrás de cada uno hay una disciplina científica llamada química cosmética. Química cosmética, que se encarga de formular productos para limpiar, proteger y mejorar el aspecto de la piel, el cabello, las uñas y los labios. Para formular un cosmético se necesita saber de anatomía, fisiología, química y hasta microbiología, porque hay que garantizar que el producto no se contamine con bacterias, mohos o levaduras. Un cosmético mal formulado no solo no funciona, puede dañarte la piel. Y aquí es donde entra la parte que todos quieren saber, los famosos ácidos. Pero antes, un dato clave. A partir de los 25 años, tu piel empieza a producir menos colágeno, la proteína que le da firmeza y elasticidad. Por eso, aparecen las arrugas. La piel pierde su capacidad de retener agua. Saber esto te ayuda a entender para qué sirve cada producto. El ácido salicílico se usa para tratar el acné. Reduce los poros y tiene efecto antiinflamatorio, pero puede irritar y aumenta la sensibilidad al sol. Así que si lo usas, bloqueador obligatorio al día siguiente. El ácido glicólico exfolia. Ayuda a retirar células muertas, aclara manchas y suaviza arrugas. Pero en exceso o en piel sensible, puede causar irritación. Y el ácido hialurónico, ese que está de moda, es un polisacárido que evita que la piel pierda humedad, mejora su elasticidad y disminuye líneas de expresión. Pero ojo, en exceso puede provocar el efecto contrario. Entonces, ¿cómo elegir bien? Primero, conoce tu tipo de piel o cabello. No te guíes solo por recomendaciones, porque si no tienes la misma dermis o el mismo sistema capilar que quien te invitó a probarlo, puedes llevarte una mala experiencia. Segundo, lee la etiqueta. Busca que diga dermatológicamente probado y libre de crueldad animal. Además, revisa que no contenga algún ingrediente al que seas alérgico. Y tercero, evita productos importados de manera ilegal, porque no cuentan con garantías sobre sus ingredientes. No tienen estudios que avalen su calidad y podrían ser dañinos para tu salud. Que sea bonito y barato no significa que sea seguro. Tu piel es el órgano más grande de tu cuerpo y el primero que da la cara por ti todos los días. merece que lo que le pongas encima tenga ciencia, no solo mercadotecnia. Así que la próxima vez que estés frente al espejo con un frasco en la mano, hazte la pregunta que importa: ¿esto de verdad es para mí? Con información de la doctora María Guadalupe Nava Arzaluz, de la FES Cuautitlán de la UNAM. Un guión de Leonardo Santiago, con información del portal Ciencia UNAM. Les saluda Mónica Genis.
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0: Oiga, pues lo que sucedió con gran parte de los baladistas, de los rock and rolleros de los sesentas, que en algún momento cuando se acabó el boom, ¿no? Como aquella famosa fiebre del oro, ¿no? Que se acabó en algunos lugares, ¿no? Sobre todo de los que llegaron buscando oro a territorio americano, pues de repente se acabó y dijeron, pues ahora qué hacemos, ¿no? En este caso, pues les sucedió algo parecido a los cantantes de aquella fulgurante época del rock and roll en español, ¿no? En los 60s, 70s, y a quien le fue muy bien grabando con mariachi, pues indudablemente fue a Manolo Muñoz, ¿no? Que siento yo que estaba hecho más para cantar ranchero, ¿no? Y prueba de ello este tema que escuchamos de Ánimas que no amanezca. Y la verdad es que ahí lo demuestra, ¿no? Con ese disco, además acompañamiento de lujo, ¿eh? En este disco ranchero de Manolo Muñoz, acompañamiento de lujo, ni más ni menos que el Vargas de Calitlán. Ahora sí que hicieron un disco caro, ¿no? Para el lucimiento de el gran Manolo Muñoz. Y bueno, con esto continuamos con la programación de Amanece hoy, jueves 17 de septiembre. Yo creo que todo mundo andamos medio norteados, ¿no? Porque hay gente que decía que ayer era sábado y bueno. Como que nuestro reloj biológico se volvió o se vuelve un poco loco, ¿no? En estos días atípicos, donde hay puente grande, donde hay días de asueto. Y bueno, ayer no fue, o estos días no han sido los no han sido la excepción, definitivamente. Y nos da gusto de verdad estar con ustedes, acompañándoles, quienes ya están preparándose para iniciar actividades laborales. Pues un saludo cordial, por supuesto, de parte de sus amigos de la XCB. En controles, a partir de las 6 de la mañana y hasta... ¿Hoy hasta qué horas? Hoy hasta las 12. Hoy de turno normal. De mi compañero de todas las mañanas, Jorge Alejandro García Morales, originario de la antigua Tenochtitlán, ombligo del universo, encargándose de la producción y de la programación musical, sobre todo, de este espacio. Despedimos a Osvaldo Vilchis López. Yo soy Arturo Cortés y Valderas. Buenos días. Son las 6:16.
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Pues escucharon ustedes el tema de El Jardín Olvidado, que es un tema de Juan Atanasio Guerrero. En la versión de Los Rialeros del Norte, hubo una primera versión, si no mal recordamos, ni más ni menos que con Ramón Ayala y sus Bravos del Norte. Por cierto, para los seguidores, para los fans de Ramón Ayala, pues próximamente, dentro de su gira de despedida, que ya va por el segundo año, ¿verdad? Es lo que sucede, ¿no? Es lo que sucede con las grandes leyendas de la música, que el día que anuncian su retiro de la música, anuncian una gira espectacular, ¿no? Y dicen, pues nada más hasta tal fecha, y resulta que pues esa despedida es infinita, ¿no? Es infinita. En el caso de Ramón Ayala, que viene por supuesto a la Ciudad de México, y pues me parece un acierto, ¿no?, que los empresarios lo traigan al Valle de México después de que él, y de hecho después de que él había anunciado oficialmente que no vendría más aquí a México a hacer conciertos después de aquel incidente con la ley, ¿no? ¿Se acuerda usted? Que estuvo retenido en la cárcel la agrupación completa junto con otros músicos, ¿no? Después de que hicieron una redada en el estado de Morelos por la captura de un supuesto integrante del crimen organizado. Pues ahí después de esa situación, Ramón Ayala dijo, no más conciertos en México. Pero bueno, regresa en su despedida aquí al Valle de México. Son las 6:32 de la mañana.

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0: Oiga, pues hace un rato que escuchamos a Manolo Muñoz con mariachi, Ánimas que no amanezca. En el siguiente bloque escucharon ustedes a don Alberto Vázquez con el tema de Siempre hace frío. Y pues ahora sí que ya nos inconscientemente aquí nuestro programador dijo, pues vamos a acordarnos de aquellos baladistas, de aquellos rocanroleros de los 60, 70, que después de que se acabó el boom, después de que se agotó el oro en ese sentido, pues le probaron con mariachi, ¿no? Y el caso ahora de Angélica María. Pero no sé si usted recuerde que en algún momento, pues también Enrique Guzmán se aventó el palomazo con mariachi, que no le fue nada bien, ¿eh? Quiero pensar que de repente él dijo, no, ¿saben qué onda? Que no me siento cómodo con mariachi. Y por ahí decidieron como que retirar los discos que hizo con mariachi, los retiraron del mercado, ¿no? Pero siempre existe por ahí un avezado, ¿no? Que dice, pues yo me encontré me encontré un disco de Enrique Guzmán con mariachi y lo voy a subir al internet. Y así ha sucedido, ¿no? Así ha sucedido constantemente con estos cantantes que, como insisto, pues algunos les fue muy bien, algunos otros no les fue nada bien. Y me parece que vamos a escuchar en un rato más, ¿no? A Enrique Guzmán cantando con mariachi, bueno, pues como para darle un girito, ¿no? A esta mañana a este programa de Amanece aquí en la XCB, hoy jueves 17 de septiembre. Son las 6:44 de la mañana.
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Pues fíjese que, pues aquí un aplauso para nuestro productor estrella, Alex García, porque se abocó y lo consiguió. No nos quedamos con las ganas de presentarle a usted el día de hoy a los baladistas, a los rock and rolleros de los sesentas, que pues han sido los de siempre, ¿no? Manolo Muñoz, Angélica María, Alberto Vázquez, Enrique Guzmán, que ya lo escuchamos con el tema de Fernando Z. Maldonado, no sé usted qué opine, el tema de Volver, que es el tema insignia de Vicente Fernández, que ya escuchamos con Enrique Guzmán, y pues el cometido más difícil pues era encontrar una grabación de César Costa con mariachi, y se logró, y con esto nos vamos a despedir definitivamente. Nos da gusto que está el que esté usted del otro lado del radio y que nos permita acompañarle en esta mañana de jueves aquí en La B Grande, en su programa de Amanece. Gracias, se va a quedar con ustedes en la cuestión de la operación técnica y la producción y la música y demás mi compañero Alex García, precisamente. Yo soy su amigo Arturo Cortés y Valderas, deseándoles que pasen un excelente jueves. Nos escucharemos mañana aquí en Amanece en La B Grande. Recuerde que mañana tendremos a José Alfredo Jiménez, mañana viernes. Gracias, buenos días.

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0: ¿Sabes lo que es un cochinón? Es quien tira basura en la calle, la avienta desde el carro, no recoge lo que deja su perro o usa lotes baldíos como basurero. Ese es un cochinón. ¿Conoces a uno?
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8: Hola, ¿qué tal? Muy buenos días. Mi nombre es Julio Rodríguez, miembro activo del Sindicato de Trabajadores de la Industria de la Radiodifusión, Televisión, Telecomunicaciones Similares y Conexos de la República Mexicana, STIR, sección Tijuana, con la autorización con la matrícula 15958. Buenos días, bienvenidos a un programa más de Añoranzas Doble X en este jueves 17 de septiembre, año 2026. Para todos los compañeros, a todos los que están de manteles largos y cortos, felicitaciones de parte de la gran familia de Radio Ranchito, de Radio Cadena Enciso. Y en estos momentos nos enlazamos hasta la capital, Mexicali. Está presente a través de la XCD 1050 AM, la grande de Mexicali. Mexicali y su valle está presente. Gracias por su preferencia. Gracias por estarnos escuchando. Recuerden nuestro número telefónico de cabina 686-3670 con la alada de Tijuana 664. Es un teléfono WhatsApp para que envíe su mensaje de voz o de texto marcando 664-686-3670. Así es que para todo nuestro público, para todo nuestro auditorio, en este jueves 17 de septiembre. Don Elías, buenos días, ya temprano, dice, desde las 4 de la mañana, ya se tomó una taza de café al estilo de Aguascalientes, Aguascalientes. Ahí está el saludo, don Elías, y también para toda la familia Zazueta. Don Pedro Zazueta, buenos días, ya con 22 años haciendo historia en Tijuana, en la colonia Buenavista, escuchándonos. Desde ayer nos quedamos pendientes a todas las familias Cervantes que quieren escuchar al señor Alberto Aguilera Valadez. ¿Saben de quién estamos hablando? Alberto Aguilera Valadez, que su primer nombre artístico fue Adán Luna. No pegó, no trascendió. En el año de 1970 cambia su nombre artístico de Adán Luna a Juan Gabriel. Y de ahí en adelante, desde 1970-71, a cosechar al mundo entero con tantos éxitos de su propia autoría. Todos sus éxitos, el Divo de Juárez, con muchísimos, más de 3,000 temas musicales, y las que no registró, además dejó varias canciones sin registrar. Vamos a la parte inicial con Juan Gabriel, y esto que se llama una canción de su propia inspiración, que la grabó Juan Gabriel en el año de 1978. ¡Ay, María, María! ¡Cómo te extraño, María!

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2: En Radio Ranchito, las 6:10 avanzamos. Don Gustavo Torres escuchándonos en el Mariano Matamoros para toda la gente de Oaxaca. 17 años haciendo historia en Tijuana, Baja California, México. El saludo para Amada Valenzuela, puro Cora, dicen, puro Nayarit, escuchándonos en la vivienda popular. Ahorita le ponemos su canción, no se me desespere, ahí está el cordial saludo. Y también para don Ricardo Ruiz, allá en Arizona. A ver, déjeme checar si ya la tenemos programada todavía. Ahorita en 2-3 canciones, don Ricardo Ruiz, le vamos a complacer con muchísimo gusto, porque ya llevo 1, 2, 3, 4, 5, 6, 7, 8 canciones. Don Ricardo Ruiz de San Luis, Arizona, presente en Añoranza Doble X. Luis Aquino, tempranito madrugador, don Luis Aquino, le saludamos desde Tijuana, Baja California, México. Ahora sí, vamos a escuchar a un grupo que nos va a interpretar un éxito de 1996 para todos los románticos. Piensa, piensa en mí.

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10: 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En Radio Ranchito me gusta más. 6:17 avanzamos con más de Añoranza doble X en este jueves 17 de septiembre, año 2026. Don Pascual Gutiérrez, muchas faltas, don Pascual. Se va a ir a extraordinario, ¿ok? Porque no, casi un mes desaparecido. O sea, no, andaba de vacaciones don Pascual para allá, para su tierra, Guadalajara, Jalisco. Dice, Tequila, Jalisco está presente. Ya estoy de regreso, don Julio, para escuchar Añoranza doble X, que no le gusta, le encanta, le fascina. Ahí viene Pedro Infante, le vamos a complacer. Ahí también para toda la familia Valenzuela, de parte de Amada, dice, Tepic, Nayarit y Acaponeta, Nayarit, también está presente. Don Melchor, buenos días. Almadelia Valenzuela, reciben un cordial saludo de parte de Amada Valenzuela desde Tijuana, Baja California, México. Ya estamos listos porque vamos a escuchar al ídolo de Sinaloa, al ídolo de Guamúchil, Pedro Infante Cruz, que fue su nombre completo, el rey de las rancheras, que nació un 18 de noviembre de 1917, en Mazatlán, Sinaloa. Otros dicen que en Guamúchil, pero allá es sinaloense 100%. Falleció un 15 de abril de 1957 en Mérida, Yucatán, en un fatal accidente aéreo a la edad de 39 años. Bueno, su primera grabación ya profesional fue en el año de 1943, un tema de Felipe Valdés Leal, El Soldado Raso. Fue el primer tema que Pedro Infante grabó, ¿ok? Y que pegó y que vendió discos. Hoy lo vamos a recordar a Pedro Infante, pero con otra canción del compositor mexicano Cuco Sánchez, que la grabó por allá en el año de 1955. Pero qué manera, qué manera.

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1: En Radio Ranchito, 6:21, avanzamos. Don Victoriano Rueda, toda la familia Rueda en el Murúa, son originarios de Mazatlán, Sinaloa, desde 1974, haciendo historia. Don Victoriano calentando agua para un rico cafecito, dice, al estilo de Sinaloa. Señora Juanita Rojas y familia, escuchándonos en la zona del río, Juanita madrugadora, dice, soy originaria de la Ciudad de México, pero haciendo historia en Tijuana desde 1993. Señora Juanita, que Dios me la bendiga y gracias, gracias por escucharnos. Vámonos, don Ricardo Ruiz, hasta San Luis, Arizona, 65 kilómetros de la capital, escuchando Añoranza Doble X a través de la Grande de Mexicali. Ya estamos listos, ahí está Juan, los cachorros de Juan Villarreal, y sabiendo quién era yo. Es otro cañonazo musical de Añoranza Doble X y Fierro por la 300.

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1: En Radio Ranchito, 6:26 para el señor Tolongo. Tierra Caliente está presente, señor Tolongo. Ya estamos programando los Tucanes de Tijuana y para toda la gente de Guamúchil y Mocorito, Sinaloa, de parte de Miguel Ángel Machado Soto. Ahí vienen los Tucanes de Tijuana en 2-3 canciones y con muchísimo gusto le vamos a complacer. Y para toda la familia Escalante en el Mariano Matamoros, de parte de Ramiro Escalante, el de Michoacán, desde 1988, haciendo historia aquí en Tijuana. Gracias, don Ramiro, por reportarse y al ratito le programamos su canción. Mientras tanto, ya están, a ver, déjeme ver si ya están, porque quieren ritmo, sabor y alegría, los guardias de seguridad de Otay, de parte de Alejandro, el de Hermosillo, Sonora. Quiere escuchar al Super Chop de los Vázquez, un tema musical de Roberto Vázquez, precisamente. Este es el baile, el bailecito con el Super Chop de los Vázquez. ¡Oh, oh, oh!

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11: En Radio Ranchito me gusta más. 27 y las 7 para toda la gente de Salvatierra, Guanajuato. Les saludamos desde Tijuana, Baja California, México. Déjeme checar. Oh, el WhatsApp dice, muy buenos días, señor Julio Rodríguez. Lo estamos escuchando aquí en Rosarito atentamente de parte de Arturo Romero de San Marcos, Jalisco. Bueno, pues dice, aquí lo escuchamos diariamente. Ahí viene su canción con las hermanas Huerta, don Arturo Romero y familia. Dice Arturo Romero y familia escuchando Radio Ranchito. Que no le gusta Añoranza Doble X, le encanta, le fascina. Bueno, también el saludo para Samuel Heredia, a toda la familia Heredia y familia Los Pinos de Guanajuato también, don Samuel. Desde 88 llegó a Tijuana, don Samuel. Ahí está el saludo para toda la familia Heredia. Javier Salazar en Playas de Tijuana, el de Monterrey, Nuevo León, escuchando Radio Ranchito. Dice, desde 1990, haciendo historia en Tijuana de parte de la familia Salazar. Gracias, Javier. Y nosotros vamos avanzando con más música. Ahí vienen, ya mero llegan los Tucanes, don Miguel Ángel Machado. Y para toda la gente de Tierra Caliente, firmes. Vamos a escuchar nada más y menos que a las hermanas Huerta, con un tema musical del compositor Adolfo Salas, que la grabaron este tema por allá en el año de 1965. Tema de Puerto en Puerto. Otra leyenda musical de Añoranza Doble X.

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1: 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En Radio Ranchito me gusta más. 23 y las 7, el tiempo corre, vuela, hay que aprovecharlo a lo máximo. De Eugenia Martínez y familia, dice, puro Guadalajara, Jalisco, tenemos 50 años en Tijuana. No nos gusta la programación de Radio Ranchito, nos encanta. Ahí está el saludo, gracias, familia Martínez. Escuchándonos aquí en Tijuana, Guillermo García en Los Laureles, número uno para toda la gente de Puebla, todos los camoteros, don Guillermo, 30 años aquí en Tijuana, ahí está el saludo, gracias, y nosotros avanzamos y vamos a escuchar a los rieleros del norte, con un tema de Cornelio Reina, esto se llama El Columpio.

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3: En Radio Ranchito me gusta más. 6:42 a toda la familia Arechiga. En la Manuel Paredes, número 3, puro Jalisco, desde 1959, haciendo historia, dice doña Yolanda Arechiga, que no le gusta Añoranza Doble y que le encante, le fascina. Ahorita le mandamos al ratito a la banda móvil, es más, de una vez, banda móvil para toda la familia Arechiga en la Manuel Paredes, número 3, y para toda la gente de Jalisco. José Martínez, en Rosarito, el quinto municipio, puro Colima, con 50 años también, haciendo historia en Tijuana, Baja California, México, Tijuana y Rosarito, dice. Ahora sí, damas y caballeros, tengo el gusto de presentar a la banda móvil desde 1980, cuando se formó Los Reyes de la Tecnobanda. Es una agrupación originaria de Chapalilla, Nayarit, México, que nos van a ofrecer este tema de Indalecio Ramírez Rodríguez, el compositor. Ahí te va, Cora, tema allá.

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11: Y La Grande de Mexicali. Saludos desde Ajacuba, estado de Hidalgo, tierra tolteca. Saludos por ahí para la gente de Ajacuba, estado de Hidalgo, de favor. Si se puede con una canción de la de Ya me voy para siempre. Por ahí de Temerarios en Añoranzas, doble X. Y Radio Ranchito y La Grande de Mexicali. Buenos días, gracias.
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12: En Radio Ranchito, 12 y las 7 de la mañana. Avanzamos con más de Añoranza doble X. Saludos para Sandra Álvarez, escuchándonos aquí en Tijuana, que no le gusta Añoranza doble X, le encanta, le fascina. Doña Reina Martínez, que no falla, dice, aquí estamos escuchando en Colonia Buenos Aires Sur, para toda la gente de Guerrero desde 1986, haciendo historia. Don Carlos López en Ensenada, La Cenicienta, en la Colonia Márquez de León, aquí desde 1950, o sea, ahí nació Don Carlos López. Allá en Ensenada, La Cenicienta, les saludamos desde Tijuana, Baja California, México. Vámonos porque ya llegaron los rehenes directamente de Zacatecas, este grupo que se formó en el año de 1982 y la voz de Javier Torres. Ellos son oriundos de San José de Lourdes, Zacatecas, que por cierto nos va a interpretar este tema musical. Déjenme checar, del compositor de Sammy Guzmán, y la grabaron por allá en el año de 1995.

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2: En Radio Ranchito, 7 y las 7 de la mañana. Nos vamos a ver si nos alcanza el tiempo para dos canciones. Para el señor Tolongo, Tierra Caliente está presente. Don Miguel Ángel Machado Soto, que quiere escuchar Los Tucanes de Tijuana. A continuación, vamos a escucharlo. Y con permiso, regresamos a las 9 de la mañana con más Añoranzas Doble X. Gracias por su atención. Y aquí están Los Tucanes de Tijuana. No porque se muera un chivo. Cierro, pero permítame, Tucanes. Tenemos varios WhatsApp. Dice, soy Jorge Gutiérrez, lo estamos escuchando en Otay, estamos trabajando de guardia de seguridad y también para toda la gente de Navajoa, Sonora, todos los mayos. Otro WhatsApp tiene mensaje de voz. Aló, buenos días.
3: Buenos días. Señor Julio Rodríguez, bienvenido. No puede pasar una mañana sin saludar a usted.
2: Gracias.
3: Y a su apreciable público, don Julio.
2: Por supuesto.
3: Le manda saludos su amigo Benny Rosales, el beisbolista. Ya andamos aquí en la chamba, escuchando la doble X.
2: Que no le gusta el béisbol.
3: Que no nos gusta, nos fascina, don Julio. Ahí mándenme un saludito para mí y para toda mi familia.
2: Ahí estamos al aire.
3: Le agradezco mucho y que sigan bramando las vacas y cantando los gallos, mi amigo.
2: Claro que sí.
3: Señorazo, don Julio Rodríguez.
2: Gracias,
3: Dios me lo bendiga, me lo cuide siempre.
2: Ándale, pues gracias, que Dios me lo cuide. Un, dos, tres. Ay. Directamente de Guamuchil, Sinaloa, registrado artísticamente grupero en Tijuana, Los Tucanes. Con permiso, regresamos a las 9.

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1: Muy buenos días, Ensenada, Mexicali, Tijuana. Esto es RCE Noticias, Baja California. Yo soy Marco Flores. Son las 7 de la mañana con 3 minutos de este jueves 17 de septiembre del 2026. Gracias a todas las personas que nos siguen a través de su señal de radio. Y también, por supuesto, a la gente que se conecta a través de nuestras redes sociales, RCE Noticias Baja California, 646-286-2457, nuestro número de WhatsApp directo en cabina para que se comunique con nosotros. Recibimos sus mensajes y con gusto le damos salida al aire, 646-286-2457.
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1: ¿Qué nos espera hoy en cuestión climatológica? Iniciamos con el puerto de Ensenada. En este momento tenemos una temperatura aproximada de 21 grados centígrados. Nos amanece con un cielo parcialmente nublado. A partir de hoy y hasta el fin de semana comienza un ligero repunte de las temperaturas. El último fin de semana de este verano. Para que lo tenga en cuenta, no son tan significativos estos repuntes. Como le decía, es un repunte leve, no a los niveles que tuvimos la semana pasada. Pero, pues sí, para tomarlo en cuenta, hoy 26 grados la máxima, 21 grados la mínima. Según el pronóstico, para viernes, sábado andaremos por ahí de niveles de 28 hasta 29 grados y el domingo 27. Sin embargo, las mínimas se mantienen muy, muy agradables en niveles de entre 16 y 17 grados centígrados. Seguimos con el pronóstico en la zona costa, la ciudad de Tijuana. En este momento 21 grados centígrados con un cielo nublado, 24 grados la máxima, 17 la mínima. Mientras que en la capital de Baja California, en la ciudad de Mexicali, en este momento 27 grados centígrados con un cielo parcialmente nublado. El termómetro por abajo de los 40, después de días pues completamente sofocantes. 39 grados para hoy la máxima, según el pronóstico, 23 la mínima durante la tarde-noche. ¿Cómo andamos en el tema del tipo de cambio peso dólar? La paridad peso dólar para este jueves. En este momento, de acuerdo con la información que tenemos, a la compra en 16 pesos con 45 centavos, un poquito bajo el dólar. Ahora he ganado terreno el peso, 16.45 a la compra y a la venta 16 pesos con 84 centavos.
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1: ¿Qué le voy a presentar de información para esta mañana? Bueno, confirma la Secretaría de Marina Armada de México recuperación de torpedo de prácticas para guerra antisubmarina en costas de Ensenada. Y respalda a la gobernadora Marina del Pilar nombramiento de la senadora con licencia Julieta Ramírez como coordinadora de Morena. Abdiel Gutiérrez, el presidente municipal de Tijuana, espera fecha para regreso de Ismael Burgueño a la alcaldía de esta ciudad. Y se confirma la visita de Claudia Sheinbaum el próximo sábado a Tijuana. También ponga atención porque a partir de hoy se abre el registro para la beca Benito Juárez de bachillerato. Y hoy por la mañana también da a conocer el secretario de Seguridad a nivel federal, Omar García Harfuch, la captura de un presunto sicario de los rusos en Mexicali. Hoy en la entrevista, como todos los jueves, tendremos un enlace vía telefónica con el senador con licencia, Armando Ayala Robles. Esta y más información estaremos presentando a lo largo de este espacio informativo, RCE Noticias Baja California, de 7 a 8 de la mañana. Bueno, pues iniciamos con la información porque hace cuestión de un par de horas, muy temprano, la Secretaría de Marina Armada de México nos daba a conocer que después de que un grupo de pescadores reportara el pasado martes a través de redes sociales el hallazgo de lo que se presumía era un torpedo, un misil en las costas de Ensenada mientras salían a la búsqueda de Marlins. Pues encontraron este artefacto balístico a la deriva flotando ahí en las costas de Ensenada. Tenemos ahí parte del video que fue grabado, uno de los varios videos que fueron grabados y subidos al perfil Así se vive la pesca en Ensenada, que documenta pues básicamente estas salidas, ¿no?, para buscar pues diversos ejemplares de alto valor. Dan parte a la Secretaría Marina Armada de México, hacen un puente a través de los radios entre diversos pescadores y alertan a la Secretaría de Marina, aquí a la segunda zona naval, del hallazgo de este artefacto. Para la gente que nos sigue a través de redes, lo vemos en la pantalla, cómo encuentran, pues es un objeto que le gusta, aproximadamente, como 2 metros aproximadamente, así digo, un cálculo rápido, si es un artefacto pues bastante grande. Se ve que tiene ahí como una especie de propela. Y bueno, hoy la Secretaría de Marina, insisto, Armada de México, a través de su Departamento de Comunicación Social, le mandamos un saludo ahí al Teniente Boyson, que por cierto ahí lo saludábamos en la zona de la Ventana al Mar, como parte de esta ceremonia cívica del 216 aniversario de la independencia de Ensenada. Bueno, dice la Secretaría Marina a través de la Armada de México, informa que ayer boletín está fechado el 16 de septiembre, es decir, se refiere al martes 15 de septiembre, informa que personal naval recuperó un objeto de características balísticas flotando a la deriva a 21.3 millas náuticas, es decir, 42.7 kilómetros al suroeste de Ensenada. Lo anterior se llevó a cabo cuando personal de la sala de mando y control de esta segunda zona recibió reporte de la comunidad pesquera local sobre el avistamiento de citado objeto, ordenándose el zarpe de una embarcación MLB perteneciente al ENSAR para corroborar este hallazgo. Posteriormente, al determinarse que el objeto se trataba, escuche bien, de un torpedo de prácticas lanzado aire-mar para guerra antisubmarina, se efectuó la recuperación, traslado y resguardo a las instalaciones, precisamente la segunda zona de la segunda zona naval, aquí en el Boulevard Costero en Ensenada, para determinar su destino final. Cabe señalar, hace la precisión la Secretaría Marina, que los torpedos de práctica son empleados durante ejercicios de adiestramiento de guerra antisubmarina y no representa un peligro para la navegación y a la población marítima en general. De esta manera, dice la Secretaría Marina, a través de la Armada de México, refrenda su compromiso con la seguridad de la población, de quienes realizan actividades marítimas, así como la protección y vigilancia de las aguas nacionales. ¿Qué había dicho la gente que encontró este artefacto el pasado martes? Bueno, pues precisamente temían que esto pudiera explotar, que esto pudiera pues generar daños, que fuera que chocara una embarcación con él y pues que provocara, por supuesto, daños o la muerte de algunas personas. Decían a través de esta página o de este perfil lo siguiente: el día de hoy, es decir, el martes, andábamos en busca de Marlin y sorpresa, nos encontramos un torpedo. No podíamos dejarlo así nada más, pensamos que si por la noche pasaba un carguero o un crucero y chocaba con él, esto podría provocar la muerte de miles de personas. Así que haciendo puente con más compañeros que se encontraban al igual que nosotros, hicimos puente por el radio hasta que escuchó la Marina Armada de México, les dimos las coordenadas y esperamos hasta que llegaron. Así fue como se reportó esta situación al mando naval, y ya lo que vemos ahorita en la pantalla son fotografías que nos proporciona la Secretaría de Marina Armada de México sobre el operativo de recuperación de este artefacto balístico. Vemos ahí, por supuesto, la embarcación MLB de la segunda zona naval, estas lanchas que son utilizadas principalmente en labores de rescate por parte de la ENSAR, a las cuales hemos tenido la oportunidad de subirnos ya como parte de los operativos que se despliegan aquí en la zona de la bahía con motivo de los periodos vacacionales para proteger a los bañistas. Y bueno, pues vemos ahí al fondo las pangas, las lanchas de los pescadores que estaban en busca de Marlin en las costas de Baja California, 47.5 kilómetros de las costas, alejados de las costas de Ensenada. Pues afortunadamente se recupera. Le preguntábamos, por supuesto, a la gente de la Secretaría Marina, todavía no nos responde, pues si esto lo utilizan ellos. No tengo yo idea si en México tengamos este tipo de prácticas por parte de la Secretaría Marina, de tácticas de guerra antisubmarinos, o si esto pertenece al gobierno de los Estados Unidos, a pues las Fuerzas Armadas de los Estados Unidos, y pues terminó aquí en las costas de Baja California, pues prácticamente como basura, después de haber sido utilizado en algún ejercicio, pues precisamente en alguna práctica de guerra antisubmarina. Pues ahí está parte de la información que se genera esta mañana en torno a esto y que llamó muchísimo la atención a través de redes sociales. Ya lo precisa la Marina, efectivamente se trataba de un torpedo de prácticas que no representaba ningún peligro para pescadores o para pues la población en general, afortunadamente. Hablando de temas de seguridad, bueno, le comentaba que esta mañana el secretario de Seguridad a nivel federal, Omar García Harfuch, da a conocer a través de sus redes sociales el aseguramiento de un presunto sicario del grupo denominado Los Rusos, esto en Mexicali. Dice lo siguiente el secretario: en Mexicali, Baja California, fuerzas federales y autoridades estatales detuvieron a Víctor Alfonso N., integrante de Los Rusos, grupo vinculado al cártel de Sinaloa e identificado como generador de violencia en la región. Cuenta con orden de aprehensión por homicidio calificado y se le relaciona con homicidios, extorsiones, distribución de drogas, sicariato y amenazas contra integrantes de instituciones de seguridad. La detención, asegura, fue resultado de trabajos de investigación e información del Centro Nacional de Inteligencia y pues fue llevada a cabo por elementos de la Secretaría de la Defensa, la Marina, Secretaría de Seguridad y Protección Ciudadana, que es la federal, Guardia Nacional y autoridades estatales. Así las cosas en materia de seguridad esta mañana en Baja California. Vámonos al primer corte de esta mañana y regresamos con más información.
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1: Estamos de vuelta a RCE Noticias Baja California. Son las 7 de la mañana con 21 minutos de este jueves 17 de septiembre. Nos dicen a través de nuestra transmisión en vivo en un comentario: choque carambola por la reforma a la altura del Palacio Municipal. Al menos 5 autos involucrados. Se hizo mucho tráfico. Ya estamos preguntando a la gente de la Dirección de Seguridad Pública Municipal si hay algún informe preliminar sobre esto. Pero bueno, pues es lo que nos comenta nuestro auditorio aquí a través de nuestra transmisión en vivo, RCE Noticias. Así nos encuentra a través de Facebook. Si circula por la zona, pues ármese de paciencia. Si puede utilizar vías alternas todavía, si es su ruta de tránsito habitual, pues busque alguna vía alterna, porque seguramente pues se pondrá más complicado el tráfico ahí en esa zona. Nos dicen claramente es un torpedo sin explosivos, trae las marcas de un equipo de prácticas que se les perdió a nuestros vecinos. Pues sí, eso es lo que presumimos. Sin embargo, pues necesitamos también o necesitábamos la confirmación oficial de la Secretaría de Marina Armada de México, que pues la habíamos solicitado ya por lo que veía en lo que nos comentaba a través del grupo la gente de la Marina, pues varios compañeros. Seguimos con la información. Ah, mire, justo nos acaba de llegar material de este choque que nos comentan aquí a través de nuestras redes sociales. Muchas gracias a la gente de Seguridad Pública, al director, por la atención. Nos dicen que al parecer son puros daños materiales. Sin embargo, ya hay paramédicos ahí revisando o valorando a las personas, aunque hasta el momento no se ha trasladado a nadie. Fue en la Reforma de norte a sur, pasando la calle Huerta, frente a la guarnición militar El Ciprés. Y bueno, lo que alcanzamos a ver en las fotografías es un vehículo sedán rojo, hatchback, que quedó pues prácticamente sobre el camellón. Insistimos, es Reforma de norte a sur, según lo que nos comentan aquí, de manera preliminar. Pues sí, confirmamos que efectivamente se dio este accidente. Vemos también involucrado ahí un pickup, otro sedán que parece ser como un Ranger. En la tapa de la caja vemos que trae ahí algunos daños, otro choque por alcance, otro vehículo afectado, otro sedán gris, no alcanzó a ver la marca. Parece que el que se llevó la peor parte fue este sedán rojo. Vemos ahí, es un Fiat rojo, que se le desprende una de las llantas, la llanta trasera del lado del copiloto. Pues ese, y vemos por ahí algunos muchachos, parece muy jóvenes, no sé si se dirigían a la escuela, bueno, no llevan uniforme, pero pues ahí el carril izquierdo, si usted va circulando hacia el sur de la ciudad, es decir, hacia la zona de Chapultepec, del aeropuerto, para aquella zona, el carril izquierdo, es decir, el que está pegado al camellón, está en este momento pues inhabilitado. Ahí vemos ahí también incluso gente de bomberos. Parece que hay otro vehículo involucrado que quedó sobre la banqueta ahí frente a la entrada de la guarnición militar del Ciprés, pero no alcanzamos a ver si formó parte de esta carambola. Por lo menos aquí son 3 los que alcanzamos a ver, y sí, parece que este otro cuarto que quedó ahí, como le decía, sobre la banqueta. Este fue el que se llevó la peor parte para la gente que nos sigue a través de redes. Este Fiat rojo que queda ahí pegado justo a el camellón, al camellón frente a la guarnición militar El Ciprés. Bueno, seguimos con la información. Ayer la gobernadora Marina del Pilar Ávila Olmeda fue abordada sobre el nombramiento, la designación de Julieta Ramírez, la senadora con licencia, como coordinadora estatal de la defensa de la transformación y la soberanía. Este eufemismo que han utilizado pues para no otra cosa que nombrar a la virtual candidata a la gobernadora de a gubernatura de Baja California. obviamente pues por los tiempos electorales pues no pueden decir que es su candidata, pues digamos que es ya su virtual candidata, ¿no? Y por eso han optado por este nombre tan largo, tan rimbombante y pues tan dándole vuelta a la ley electoral. Vamos a escuchar parte de lo que decía la gobernadora ayer, pues obviamente respaldando, casi citando aquel viejo eslogan, no sé si se acuerda de aquella obra de teatro de "Entre mujeres podremos despedazarnos, pero jamás nos haremos daño". Pues algo así dice la gobernadora Marina del Pilar, ¿no? Da a conocer, pues que respalda, por supuesto, el nombramiento de Julieta Ramírez. Vamos a escucharla.
2: Lo hicieron, obviamente, para tratar de dividir, para tratar de generar, pues lastimar, ¿no? Julieta es una mujer muy inteligente. Ella, pues, sabrá diferenciar, ¿no?, de todo este tipo de enredos que hacen ciertas personas que buscan justamente eso, enredar. La verdad es que hay señalamientos que no le encuentro ningún sentido, pero a veces en los ánimos políticos, en la tensión que se vive en los momentos, pues puede llegar a generar ciertos sentimientos. Pero al final del día, Julieta es una mujer madura, es una mujer inteligente, es una gran compañera y no ayer hablé con ella, como ustedes saben, platiqué con ella, nos reímos, recordamos y le decía lo mejor.
1: Dice que todo bien, la gobernadora con Julieta Ramírez. Pues por lo pronto salió un respaldo de la senadora, quien, como le decía, fue nombrada coordinadora de Ya Todo Lo Que Sabe, y también, bueno, pues comentó que pues le da el respaldo esto ante las recientes publicaciones sobre un presunto acuerdo de esta proffer letter que la morenista pues supuestamente estaría negociando con el gobierno de los Estados Unidos en el marco de investigaciones en aquel país, en Estados Unidos, por supuesto. Pues dice que ya lo había comentado la gobernadora, que es para amarrar navajas, que quieren dividir y demás cuestiones. Julieta Ramírez pues ha optado por marcar cierta distancia con la gobernadora. Y ahora, bueno, pues inicia ya esta renovación del ambiente político en Baja California. La gobernadora entra ya en el último tramo de su mandato, pues de un tanto débil, con muchas polémicas a cuestas. Y la figura de Julieta Ramírez pues comienza, por supuesto, a fortalecerse. Normal estos procesos en el ejercicio del poder cuando va terminando pues un periodo y comienza otro. Nos dicen, el agua, ¿cuándo va a llegar? Lo bueno que están trabajando marchas forzadas. A propósito de otro comentario que nos dejaban aquí a través de nuestro WhatsApp, que nos decían lo siguiente. Por acá está. Aquí está. Buenos días, jóvenes. Dice Villas del Cedro y Villas del Sol. 15 días sin agua. Pipas deficientes. Esto ya es inhumano. Es un comentario que nos han dejado constantemente en los días recientes. 15 nos dicen que llevan ya en aquella zona de Villas del Cedro y Villas del Sol. Pues creo que ya es una situación, digo, no hace falta esperar 15 días para darnos cuenta que es una situación urgente. Con 5 que no tengas, con 3 vaya que no tengas para realizar labores, pues es muy complicado. Y acá nos dicen 15 días sin agua, Villas del Cedro y Villas del Sol. Pues vamos a preguntar qué es lo que está sucediendo, para cuándo se tiene programado que regrese o que se normalice el servicio en aquella zona. Nos llega otro comentario, nos dicen Colinas del Magisterio también sin agua, vivo sola y mi tinaco ya se vació. Híjole, pues qué complicada situación la que se presenta en aquella zona de la ciudad. 15 días sin agua, también nos dicen, y no dicen cuándo, no anuncian cuándo. También nos piden mandar un saludo, dice a Liam Díaz, que nos escucha todos los días, por supuesto, pues ahí va el saludo, un abrazo, muchísimas gracias por escucharnos diariamente. Nos vamos al, bueno, antes de irnos al corte y hacer el enlace con el senador, también tenemos reacción del todavía presidente municipal de Tijuana, Abdiel Gutiérrez, quien se refirió pues al posible regreso de Ismael Burgueño como presidente municipal después de que solicitó licencia para participar en este proceso interno de Morena. Vamos a escuchar la declaración que daba ayer él a un presidente municipal de Tijuana, el suplente.
3: Bueno, primero que nada, comentarles que el presidente municipal con licencia, bueno, estamos esperando su retorno. Yo sigo siendo el presidente municipal en funciones y, bueno, cuando él se acerque, se comunique, bueno, haremos lo propio para que todos estén tranquilos en este retorno de nuestro alcalde con licencia. Y el tema de los logros, comentarles que el mayor de los logros, bueno, es la continuidad de todos los programas, pero lo que más destaco es la cercanía ciudadana. Siempre estuvimos atendiendo en las jornadas del pueblo, atendiendo directamente en escuelas municipales, en escuelas estatales, en escuelas federales, directos con la ciudadanía y, obviamente, siempre en coordinación en los temas de seguridad. Quiero destacar también la labor de nuestro secretario de Seguridad, Alejandro Avilés, de nuestro secretario de Gobierno, que siempre estuvimos en coadyuvancia y en coordinación con los tres órdenes de gobierno para dar resultados en materia de seguridad.
4: Alcalde, nada más acláreme, es que, como comentó ahorita, le entiendo que no ha tenido comunicación con Burgueño al momento, ¿no se ha comunicado con usted o cómo está esta coordinación?
3: Bueno, estoy a la espera, como te comento, soy el alcalde en funciones. Estamos a la espera del retorno del alcalde con licencia para hacerlo todo de manera correcta y con tranquilidad para los ciudadanos.
4: ¿Sería en estos próximos días? ¿Hay una fecha en la que él estuviera regresando?
3: Estoy a la espera de la información.
5: Rubén Vázquez.
6: Buenos.
1: El pasado martes, desde la Ciudad de México, Ismael Burgueño había dicho que iba a regresar a la brevedad. Se esperaba, pues por lo que había comentado, que ayer estuviera ya asumiendo de nueva cuenta la presidencia municipal. Sin embargo, eso no sucedió. Pues vamos a esperar en estos días qué es lo que determina y pues si vuelve ya o se espera un poco más a la presidencia municipal de Tijuana. Antes de irnos nos dicen buenos días, ¿para cuándo habrá agua? 15 días, fraccionamiento nuevo, reforma y las pipas de césped no se asoman. Pues igual preguntamos ahorita. Y si tenemos alguna nueva información, por supuesto, se la comentamos en un momento. Vámonos al corte y regresamos con más información.
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9: La presidenta de la Comisión Europea, Ursula von der Leyen, anunció que la futura ley de infancia prohibirá el acceso a las redes sociales a menores de 13 años y limitará las cuentas de los adolescentes entre 13 a 15 años a perfiles supervisados por sus padres. Tres personas murieron y una fue hospitalizada la noche del martes cuando el helicóptero que cubría noticias para NBC LA y Telemundo 52 se estrelló en la comunidad de Chatsworth en Los Ángeles. El presidente estadounidense Trump retiró a Venezuela de la lista de países según Washington están incumpliendo con sus obligaciones en la lucha contra el narcotráfico, en lo que supone una muestra más de acercamiento con la administración de la presidenta encargada venezolana, Delcy Rodríguez. Líderes comunitarios y funcionarios de reuniones en City Heights para participar en una conferencia de prensa y manifestación para rechazar la presencia de agentes del Servicio de Inmigración y Control de Aduanas, ICE, en la comunidad. Esta es la voz de Marcia Enciso desde San Diego.
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1: Estamos de vuelta, RCE Noticias, Baja California, 7:37 a.m. Tenemos ya en la línea telefónica al senador con licencia, senador de la República, Armando Ayala Robles. Senador, buenos días, ¿cómo estás?
2: Muy buenos días, amigas y amigos, saludándolos en este ya jueves 17 de septiembre, entrevista número 37 de este 2026. El título: se dan a conocer los números reales de los aspirantes a la coordinación estatal y sale humo blanco acá en la Ciudad de México.
1: Pues platícanos cómo se desarrolló esta jornada. Estuvimos, creo que todo Baja California, o al menos quienes pues están pendientes del Círculo Rojo, pues a la expectativa de qué sucedía en esta jornada del martes, que fueron convocados allá a la Ciudad de México. Veíamos que los reunían y pues a final de cuentas, tanto Ariadna como Citlali dan a conocer a la ganadora, en este caso, de estas encuestas. Dos encuestas, decían, una casa por casa, otra telefónica. ¿Cómo les comentaron esto? ¿Cómo fue? ¿Cómo se llevó a cabo? Platícanos un poquito de cómo se desarrolló esta jornada, senador.
2: Sí, primero, pues, un día muy esperado, ¿no? Que no sabíamos a ciencia cierta qué día en especial se nos iba a mandar llamar para ahora sí compartirnos los estudios, las encuestas y el resultado final. Llegó el día, se nos avisó el lunes a las 2:30 minutos del mediodía que nos presentáramos el día martes 15 de septiembre aquí en la Ciudad de México. Así que pues a buscar vuelos, a movernos para estar aquí el lunes por la noche, el lunes 14 por la noche, y estar a tiempo el martes 15, que se nos había citado a las 5:00 p.m, y después de recibimos una notificación que nos presentábamos a las 2:30. Ahí estuvimos puntualmente a las 2:30, llegamos, después llegaron otros compañeros, ahí estaba Ismael Burgueño, después llegó Jorge Ramos, Castro Trenti. Después arribó Jesús Ruiz Uribe, que venía en el avión apenas cuando se adelantó la reunión. Ya posteriormente llegó con bombo y platillo y porras Eva Evangelina Moreno, y ya al último se incorporó también con porras y demás la compañera Julieta Ramírez. Ya nos pasaron a la sala donde nos darían los resultados. También estuvo por ahí otros compañeros que se registraron, Archie, Anselmo y otra compañera que ahorita se me va el nombre, así como Alfredo Álvarez. Total de que éramos 10 de los supuestos 17 que se inscribieron. Nos pasaron a la sala en la presencia de Citlali Hernández, presidente de la Comisión de Elecciones, de Ariadna Montiel, y también estuvo el presidente del Partido Verde, también como de los partidos aliados. No estuvo el PT, se nos informó que tenían dos días que el PT no participaba en los nombramientos de coordinadores, que no había ruptura, que había pláticas, pero que no estaban presentes. Y sí, efectivamente se hicieron dos encuestas. Primero era la encuesta telefónica para ver quiénes de los cuatro que se iban a encuestar iban a ocupar los primeros lugares, ¿no? O sea, se inscribieron 17, sí, y solamente cuatro podían ir a la encuesta final de casa por casa. Okay. Primero era la telefónica. Entonces, del total que se inscribió, número uno ahí salió el compañero Ismael, número dos salió la compañera Julieta Ramírez, número tres tu servidor Armando Ayala, y número cuatro Castro Trenti, ¿verdad? Ya los demás compañeros pues prácticamente no quedaron en ese primer filtro, quedamos nada más cuatro, ¿verdad? Tu servidor, el amigo de ustedes, en un honroso tercer lugar, ¿verdad? Porque por lo que hicimos y invertimos para quedar en el tercer lugar de 17, pues nos fue muy, pero muy bien. Después ya nos compartieron datos de la segunda encuesta territorial, que se hicieron 2,000 encuestas en todo el estado. Bueno, no se nos explicó cuántas en qué municipio ni nada. Ahí también se dijo que los principales problemas en el estado era la que se quejaba la gente de la inseguridad, número dos la corrupción, número tres vialidades. Esos son los primeros tres problemas que se abordan. La presidenta tiene una aprobación en Baja California de 6.9, 7.1, y el gobierno del estado está evaluado en 5.1, de acuerdo a los datos que se nos presentaron ahí. Entonces, ya ahí habían varias preguntas. Nuevamente, ahí en la mayoría de las encuestas, en unas estaba el compañero Burgueño, en otras Julieta, y nosotros siempre nos mantuvimos en el tercer lugar y Fernando Castro Trenti en el cuarto lugar. Al último ya se calificó cercanía con la gente, conocimiento del estado, honestidad y algunos otros factores. Ya fue cuando la compañera Julieta ahí salió más arriba en varios puntos. Entonces, pues ahí ya se dijo que de acuerdo a las encuestas, pues había cuatro perfiles que eran los más fuertes en el estado y que la compañera Julieta en este caso había cumplido con todos los puntos sí, que se están calificando, y resultó positiva la ganadora de la encuesta. Entonces de ahí pasamos a participaciones. Yo fui el tercero en participar, felicitando a la compañera, a la dirigencia, haciendo un llamado a la unidad y también que se tome en cuenta el trabajo de todos y cada uno de nosotros. Habló también el compañero Alfredo Álvarez, habló Jesús Ruiz Uribe y la compañera Evangelina Moreno fue quien ella expresó que no estaba de acuerdo con los resultados y que la felicitaba, pero que no estaba de acuerdo con eso por el gasto que se hizo en campaña, ¿verdad? El gasto que se hizo en las activaciones en la interna, tuvo sus argumentos, ¿no? Sí. Entonces, y ya pues ahí ya un llamado del partido a que inmediatamente se cesaran las campañas negras, o sea, que ya no haya los ataques, que ya estábamos en otra etapa, y el llamado fue que tenemos que construir los principales actores, perfiles que pues tuvimos un fue muy importante eso, porque te das cuenta realmente el peso y la posición de todos y cada uno de nosotros, de acuerdo a lo que recorriste, a lo que invertiste, al trabajo que realizaste, a tu trayectoria, en qué posición estás y cómo estás ubicado en todo el estado, ¿verdad? Para sumar, para construir, para trabajar a favor del proyecto estatal, ¿verdad? Porque tuvimos una exposición mediática de guerra de encuestas, de medios pagados que decían que fulano ya había ganado, que fulano ya había ganado. Entonces, pues eso, ahora sí que los números nos ubican realmente en qué posición estamos. Y yo ahí quiero agradecer a la gente de Baja California que me apoyó, me abrió sus puertas para haber quedado con lo que invertimos, que prácticamente no teníamos muchos recursos, haber quedado muy bien posicionado en un tercer lugar y haber competido con compañeros como Ismael y como la compañera Julieta. Eso es muy importante, compartirlo, difundirlo y agradecer a la gente. Entonces, y eso nos da también una gran oportunidad, un peso real de trabajo, de posicionamiento para poder construir en el estado. Y ese fue el llamado que hizo la dirigencia y ese fue el compromiso que hizo la compañera Julieta Ramírez, que la felicitamos. Después de ahí pasamos al acto público, y pues ya en el acto público podría ser el que tuviste.
1: Sí, con razón, vimos ahí algunos rostros desencajados, principalmente el de Evangelina Moreno, que pues ahora ya nos confirmas no estuvo de acuerdo con los resultados y lo dijo pues abiertamente ahí en esta reunión previo al evento público que comentabas, senador. ¿Qué sigue, senador? ¿Regresas al Senado de la República? ¿Buscarás ahora participar en otro proceso, puntualmente el de la alcaldía? ¿Qué hay en el horizonte de Armando Ayala?
2: Mira, ahorita no tenemos pensado regresar al Senado. Estamos ahorita nosotros con el compromiso de sumarnos con el proyecto estatal y el proyecto de también que va a encabezar la coordinadora Julieta Ramírez. Entonces, con esos resultados que obtuvimos, pues ahora sí que tenemos canicas, ¿no? Para sumar, para trabajar. Y vamos a tener unas pláticas en estos días y muy probablemente estaremos tomando decisiones para participar desde algún espacio en Baja California. Decisiones que no nada más son mías, decisiones que también serán expresadas a través de la Asamblea del Pueblo. Vamos a hacer en estos días, yo regreso a Baja California el día de mañana, y vamos a hacer una gira de agradecimiento. Vamos a estar en Tijuana, Mexicali, principalmente Ensenada, ¿verdad? ¿Por qué Ensenada? Porque Ensenada es donde hemos tenido más apoyo y donde, gracias también al respaldo que tuvimos en todo el estado, pero principalmente Ensenada nos posicionó en un lugar muy importante en esta encuesta. Entonces tenemos un gran capital político de respaldo que lo vimos ahora en Ensenada, más de 22 asambleas que hicimos. Entonces vamos a dejarle también la decisión a la Asamblea del Pueblo, y como te dije, estaremos donde le seamos útiles y le sumemos al movimiento. El movimiento, al final de cuentas, decide, y en estos días vamos a platicar, a tomar decisiones, y seguramente nos van a ver participando en alguna posición en el estado.
1: ¿No regresar al Senado de la República es una instrucción que recibes de la dirigencia, o es a título personal, es una decisión personal?
2: Mira, es una invitación que nos hacen a sumarnos quienes traemos un buen posicionamiento y sacamos buenos resultados, a sumarnos a construir la unidad en el estado, ¿verdad? Del dominio público, que en el estado prácticamente no tenemos oposición. Entonces es importante nuevamente sacar nuevos buenos números, ganar todas las posiciones, que haya buenos candidatos, buenos gobernantes. Entonces no voy a echar a la borda así nada más todo el trabajo que hicimos, la estructura y todo el esfuerzo, ¿no? Seguramente vamos a estar participando en alguna posición y vamos a sumar ese proyecto. Es una decisión que no es de Armando Ayala, es una decisión colectiva. Es una decisión también que está inspirada en base al apoyo popular que recibí pues en toda esta etapa, hombre, porque no fue ahorita nada más en la interna. Fue los 2 años de senador que estuvimos todos los fines de semana en territorio. Entonces, eso es lo que va a seguir.
1: Después de este evento público que se llevó a cabo en la Ciudad de México, ¿ya tuviste la oportunidad de platicar en lo corto con Julieta Ramírez?
2: Mira, platicamos ahí muy muy rapidito, ¿no? Platicamos ahí muy rapidito de sumarnos, de trabajar, de hacer algunas cosas, pero todavía no se lleva la reunión, formal. Vamos a tener unas reuniones aquí el día de hoy, mañana, aquí en la Ciudad de México. Después vamos a tener reuniones allá en Baja California, y seguramente la próxima semana nos vamos a ver, porque esa es la instrucción de México, que nos reunamos, que acordemos una estrategia de fortalecer el proyecto en Baja California, construir la unidad, pues, y la unidad se construye, pues todos son importantes, todos los compañeros que hicieron su trabajo, no nada más los 4 que quedamos al último, ¿no? Pero evidentemente los 4 pues son los que traemos más respaldo, mejores números, más apoyo. Entonces, pues es importante sumarnos al proyecto que ahorita está coordinando la compañera Julieta. Entonces, se va a dar eso porque esa es la instrucción de la Ciudad de México. Tanto con Burgueño, tu servidor, ella. Entonces, todos traemos muchas ganas de construir, de trabajar ahora la unidad.
1: Senador, veremos a Armando Ayala en la boleta del 2027, en alguna de las boletas del 2027.
2: Pues mira, yo creo que el respaldo que obtuvimos en esta época nos da todas las posibilidades de participar y estar en la boleta. Pero yo siempre he sido muy respetuoso y muy democrático, ¿no? Que yo no me corresponde a mí decirlo eso le corresponde decirlo al pueblo. Y eso lo expresa el pueblo en una asamblea, en las reuniones. Ahí es cuando el pueblo se expresa a favor, que te quiere, te apoya y te respalda. Entonces, por eso te digo que vamos a hacer una gira de agradecimiento y vamos a estar con la gente. Y la gente va a pedir lo que que esté uno donde la gente quiera, ¿no? Entonces, pues hay altas posibilidades, yo pienso de que participemos en 2027.
1: Perfecto, pues ahí está. ¿Algo que se nos pase, senador? ¿Algo que quieras comentar?
2: Pues nada más que estamos muy contentos porque toda esta etapa nos volvió a forjar, nos volvió a formar, siendo una vez más un perfil de territorio de mucho trabajo. Estamos muy orgullosos porque con poco hicimos mucho. A la usanza que nos enseñó el presidente López Obrador, como cuando empezamos en Morena, y algunas encuestas me querían a mí eliminar, como yo no tenía dinero para pagar medios, pues unos medios me bloqueaban, no me mencionaban, otros decían que yo estaba fuera, que estaba muerto, que estaba en el sótano, que no valía para nada, y pues pum, tengan para que aprendan, ¿verdad? Un tercer lugar bien posicionado y a la altura, compitiendo con compañeros, un alcalde de Tijuana y otra compañera senadora, que es el grupo político pues de Mexicali. Entonces que pues también es el grupo en el poder ahorita, ¿no? Nosotros siendo del Senado, un grupo político del Senado, pues nos enfrentamos a participar, a jugárnoslas, a trabajar. Lo mejor en este caso hubiera sido pues es muy difícil, no tengo dinero, está muy complicado. Y ya, pues me sumo a un compañero o le levanto la mano, es lo más fácil, lo más práctico, pero es la forma más mediocre también de una persona. Entonces, nos la jugamos con la frente en alto hasta el final, con mucho orgullo, con mucho trabajo y mucha disciplina, y ahí están los resultados. Y eso nos da boleto para tener el respaldo de la gente y poder escucharla y tomar una decisión en estos próximos días.
1: Perfecto, pues ahí está. Senador, muchísimas gracias por tomar la comunicación y por compartir con el auditorio pues lo que se vivió en esta jornada, dentro de lo que palparon de primera mano los actores principales, en este caso desde tu óptica, desde tu visión, para llegar a la definición de la coordinadora, en este caso de la defensa de la transformación y la soberanía, como le llaman ustedes. Muchísimas gracias, senador.
2: Muchas gracias, y pues públicamente felicidades a la compañera Julieta Ramírez, que lo hicimos en lo personal, lo hicimos público a través de las redes, y pues a construir, a todo para adelante. Felicidades.
1: Gracias, nos vemos. Pues ahí lo escuchó, deja abierta la posibilidad de participar en el proceso electoral, de buscar otra posición, y adelanta que no regresa al Senado de la República. Por lo pronto, el senador con licencia, Armando Ayala Robles, también confirma lo que se había comentado sobre esta inconformidad que manifestó en esta reunión cerrada antes del evento público la diputada Evangelina Moreno, pues cuando le dan a conocer que Julieta Ramírez es la designada como pues virtual candidata de Morena a la gubernatura de Baja California. Interesantes las revelaciones del senador de la República, Armando Ayala Robles. Antes de irnos, comentarle que ya está confirmado y ya están circulando las invitaciones, los registros para el evento de la presidenta de la República, Claudia Sheinbaum, el próximo sábado. Estos han corrido a cargo del gobierno del estado y dice lo siguiente esta convocatoria. Buenos días, se comparte el link de preregistro para la gira Honestidad y Resultados encabezada por la presidenta de la República, doctora Claudia Sheinbaum Pardo, que se realizará el sábado 19 de septiembre del 2026 en Tijuana, Baja California. Se hace la precisión en esta convocatoria que emite el gobierno del estado, que funge como puente, una práctica común, que el gobierno federal se apoye en el gobierno del estado, que es el que tiene más contacto con la gente aquí local, para que se hagan los registros. Dice que las personas acreditadas recibirán un día antes del evento, es decir, mañana viernes, la confirmación correspondiente, así como los detalles del acceso, ubicación y horario de llegada de este evento. Es una gira que está haciendo la presidenta de la República, Claudia Sheinbaum, con motivo de su segundo informe de labores. Ya ha estado en varios estados, en varias entidades de la República. Utiliza los fines de semana para pues hacer estos eventos públicos. Nos comentan por acá. No alcancé a escucharlo. Dice, ¿qué pasó? ¿Cómo está el señor Ayala? Bueno, pues hace varios comentarios interesantes. Lo decíamos, no regresa al Senado por lo pronto. Dice que todo este trabajo que se hizo pues le da posibilidad de buscar otra posición, que lo va a estar, pues lo va a decidir, que lo que decida el pueblo, ya sabe, ¿no? Este discurso de la 4T, y pues hay que esperar, ¿no? A ver qué se decide. Por lo pronto, pues sí muestra interés en otra posición, y vamos a ver qué sucede. Si no lo pudo escuchar en vivo, puede, al terminar el noticiero, pues se queda ahí en la transmisión en vivo. Búsquela para que escuche pues todo lo que comentó en torno a esta jornada que se llevó a cabo el martes y las posteriores reacciones en la Ciudad de México. ¿Qué más tenemos antes de irnos? Pues ya comentábamos lo de la presidenta de la República que viene este sábado a Tijuana. Algo muy importante también, si usted tiene hijos o si usted es tutor de algún alumno en bachillerato, pues a partir de hoy se abre el registro para la beca Benito Juárez. A partir de hoy, 17 de septiembre y hasta el 30 del mismo mes, está abierta la convocatoria para incorporarse al programa de la beca universal para el bienestar Benito Juárez, esto de educación media superior. Dice que se garantiza que del 17 al 30 de septiembre las alumnas y alumnos de nuevo ingreso, así como quienes tengan pendiente su inscripción en preparatorias públicas, profesional técnico, sus equivalentes, pues se convoca a realizar su registro para acceder a este respaldo fundamental en todo el territorio estatal. La gobernadora señaló

0: Benito Juárez. Recordemos que los que son de educación básica reciben otra, la beca Rita Cetina. En este caso, los de bachillerato pues migran a la Benito Juárez y siguen recibiendo el mismo apoyo, 1,900 pesos, pero pues hay que migrar, hay que hacer este cambio. Pues creo que con esto llegamos al final del noticiero. Yo me despido, soy Marco Flores, nos escuchamos mañana viernes en punto de las 7 de la mañana. Que tenga un excelente día.
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1: ¿Qué tal, amigas, amigos? Muy, pero muy buenos días. Los saludo con gusto esta mañana de jueves. Jueves 17 de septiembre, año 2026. Al momento, es momento de ir a un avance de noticias. En información internacional, el presidente de Estados Unidos, Donald Trump, amenaza con grandes aranceles contra Europa. México no será colonia ni protectorado de nadie, así lo aseguró la presidenta de México. Fortalece el gobierno federal y el gobierno del estado la permanencia escolar en Baja California. Realiza Ayuntamiento de Tijuana ceremonia por el aniversario de la independencia de México. El senador con licencia Armando Ayala Robles reconoce el resultado de Morena y dio respaldo a la también senadora Julieta Ramírez. Tecate vive sus raíces con exhibición charra. En Playa de Rosarito fortalecen la atención directa a comunidades en materia de seguridad. Incendio consume vivienda de madera en la colonia Francisco Villa de Tijuana. Y familias ensenadenses disfrutaron también del desfile cívico-militar. De este mal estaremos platicando esta mañana, les decía, mañana de jueves 17 de septiembre, año 2026. Al momento, ahora sí, 8 de la mañana con 6 minutos y ya estamos transmitiendo en vivo y en directo desde las instalaciones de Radio Ranchito XEXX 1420 AM en Tijuana. También estamos transmitiendo de manera simultánea a través de 1470 AM Radio Bahía, contigo todo el día. Y en XED, la Grande de Mexicali, 1050 AM. Por lo que saludamos con gusto a nuestras amigas y amigos de Tijuana, San Diego, Tecate, Rosarito, Ensenada, Mexicali, Calexico, Los Ángeles, San Bernardino, El Cajón, Miramesa y hasta donde llegue la señal por aire de la radio. En redes sociales ya estamos también transmitiendo en la plataforma de Facebook. En Facebook usted puede encontrar este programa a través de la página de Radio Ranchito 1420 AM Tijuana. Radio Ranchito 1420 AM Tijuana en Facebook y también en la página de Facebook de su servidor Juan Manrique en Facebook. Si usted prefiere utilizar la plataforma del YouTube, en YouTube también tenemos canal oficial. El canal oficial está identificado como RCE TV. RCE TV en YouTube y entre paréntesis dice Radio Cadena Enciso. 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Y quien le da la garantía de esto es nada más y nada menos que nuestro jefe de los controles técnicos, originario, nacido, crecido y visto a la luz por primera vez detrás del micrófono, tijuanense. El caballero de la música. Duérmase. Diviértase. Arránquese por la 10.300, que algún día nos va a contar esa anécdota. Julio Rodríguez. Gracias, Julio Rodríguez, por los controles técnicos. Gracias por traernos la mejor música de ayer, hoy y siempre. Hoy, ayer y siempre. Aunque sea día festivo, aquí está don Julio pegándole al peligro con la mejor música, repito. Gracias, don Julio Rodríguez. Y bailando, no, hombre, le sacó brillo a todo el piso aquí de la estación. Baile y baile ayer que estuvo solo con su música. Gracias, Julio Rodríguez. Y también agradecemos el apoyo en la transmisión de video a nuestra compañera Carla López. Gracias también. Y a la distancia saludamos a nuestros amigos en Mexicali y en Ensenada por el apoyo en enlace entre estaciones y el apoyo en enlace estatal. Tenemos teléfono, contacto, WhatsApp en cabina 664-686-3670, 664-686-3670, teléfono en cabina disponible, WhatsApp para usted, mensaje escrito, mensaje de voz, fotografía y o video. El pronóstico, no se emocione, el calor aún no se va. Al momento, en mi querida, bella y hermosa ciudad de Tijuana, la temperatura, el termómetro indica que tenemos 21 grados centígrados. La temperatura máxima hoy será de 24, bastante agradable. La mínima fue y será de 18 grados centígrados. Y así va a estar el resto de la semana. La próxima semana, ahí sí, agárrese. En San Diego, California, al momento 22 grados centígrados. Temperatura máxima el día de hoy va a ser de 24 también. La mínima es de 20. El resto de la semana, por lo menos hasta el domingo, va a estar parecido. En Tecate, ya 18 grados al momento, parcialmente nublado. Temperatura máxima hoy 26, la mínima 13 grados centígrados. Y subiendo el sábado, en Tecate podrían llegar a los 29, 30 grados centígrados, según el pronóstico. La próxima semana también subiría la temperatura máxima. En Playas de Rosarito, con 21 grados centígrados al momento, nublado. La temperatura máxima hoy 23, la mínima 18. Misma situación, por lo menos de aquí al fin de semana. En Ensenada, Baja California, 22 grados al momento, la temperatura máxima 26, la mínima 17. Y el sabadito puede subir un poco la temperatura, 28, no es mucha la diferencia, pero así va a estar hasta el próximo domingo. Ya veremos la próxima semana. En Mexicali, capital del estado, 28 grados al momento, parcialmente nublado, temperatura máxima en Mexicali, 39 grados centígrados. Y misma situación, por lo menos hasta el domingo, va a estar entre los 39 y los 40 grados la temperatura máxima. La mínima hoy, 23 grados centígrados. San Felipe, con 28 ya al momento, temperatura máxima 35, mínima 26. San Quintín, 21 grados al momento, 26 la máxima, mínima 19. Los Cabos, Baja California Sur, con 31 grados según el pronóstico, pero una sensación térmica de 36 ya. Dice que la temperatura máxima pronosticada será de 33, pero si nos vamos al promedio de la sensación térmica, pues fácil podrían llegar a los 6, 38, 39 grados centígrados de sensación térmica, repito, en Los Cabos, Baja California Sur. Va a salir a recorrer las vialidades de nuestra región. Le comento que en este momento, si usted viene de Playas de Rosarito hacia Tijuana por la carretera libre, se va a encontrar con congestionamiento vehicular, tráfico lento, desde la salida del puente de Pórticos de San Antonio, del Boulevard El Rosario, de Santa Fe, donde andaban haciendo sus desmanes los salvajes de Altiza, de aquella zona. Desde aquella zona a la salida a la carretera libre, tráfico a vuelta de rueda, hasta llegar al Nodo Morelos. Del Nodo Morelos, si se sigue de frente, aguas porque hay congestionamiento vehicular en gran parte de ese tramo de la vialidad entre Nodo Morelos y Boulevard Agua Caliente, congestionamiento en varias partes viniendo de Rosarito hacia Tijuana. Del Nodo Morelos, si le da rumbo a las 5 y 10, tráfico lento a la altura de la Arena Deportiva de los Sonkis hasta llegar al crucero con el Boulevard Federico Benítez. Tráfico lento para bajar de Otay hacia la central camionera y de la central camionera hacia las 5 y 10, por lo menos el primer puente Lázaro Cárdenas. Vía rápida oriente, la que viene del este de la ciudad hacia la zona del río. Tráfico moderado a lento desde el inicio de esta vialidad. Donde sí se debe preocupar es conforme vaya llegando a la altura del puente Simón Bolívar. Tráfico lento, también tráfico lento sobre el puente Simón Bolívar de Díaz Ordaz hacia Boulevard Insurgentes. El flujo vehicular se libera a la altura de la Clínica 1 del IMSS y de nueva cuenta se vuelve a detener antes de Gato Bronco por la vía rápida oriente, Parque Morelos lento, Los Álamos lento, hasta unirse con la vía rápida a la mar. Sí, el congestionamiento lento hasta llegar a Palacio Municipal. Se podría decir que se libera un poco el flujo vehicular, pero de ahí ya avanza hacia la garita de San Isidro. Y si le contara cuántos accidentes hay en este tramo que le acabo de mencionar, ni me lo va a creer. Y como no me lo va a creer, no se lo voy a decir. De Simón Bolívar a Palacio Municipal, varios accidentes automovilísticos. Malas noticias para nuestros amigos de Playas de Tijuana. Tráfico lento por la carretera escénica de Rosarito a Playa de Tijuana o de Playa de Tijuana hacia la zona centro, desde la altura de Laderas del Mar hasta más o menos la salida hacia la colonia Lázaro Cárdenas, en dirección a la zona centro. Después algo de tráfico otra vez lento, moderado, no tan lento, para pasar la salida, la bajada, la subida del Cañón de los Laureles. De ahí se libera y de nuevo cuenta algo de tráfico moderado para bajar a la Avenida Internacional o conectarse al viaducto elevado. De ahí ya se libera y tráfico lento en la última parte de la vía rápida, de la Avenida Internacional, corrijo, de la Avenida Internacional. Prolongación de la calle Segunda, zona centro, prácticamente despejada para bajar de Playas de Tijuana hacia la zona centro. ¿Quieres saber cómo están las garitas? No le cambie, después del corte le contamos.
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2: Buenos días, también que usted tenga una excelente jornada. Gracias a don Rafael Amaral. Y vamos con las garitas. Va a intentar cruzar usted hacia los Estados Unidos esta mañana, acá por Tijuana, San Isidro. En teoría, en automóvil, carril normales, una espera aproximada de 2 horas, centro y 20 minutos, red lane 2 horas, para cruzar caminando por el lado derecho, 40 minutos. Por el lado izquierdo, Petwell Chaparral, 60 minutos, o sea, 1 hora de espera. Por Otay, 1 hora 40 minutos, automóvil, carril normales, centro y 30 minutos, red lane 1 hora 40 minutos, para cruzar caminando. Por Otay, 1 hora con 30 minutos. Por Mexicali, Calexico East, 1 hora 30 minutos, automóvil, carril normales, centro y 45 minutos, red lane 1 hora 30 minutos, para cruzar caminando 5 minutos. Mexicali Centro, Calexico West, automóvil, carril normales, 1 hora 45 minutos, centro y 15 minutos, red lane 1 hora 45 minutos, para cruzar caminando 1 hora de espera. Tipo de cambio acá en Tijuana, a la venta 16.70, a la compra 16.50 el billete verde. ¿Qué es esto? Que si tiene un tiene pesitos y quiere un dólar, le van a pedir 16 pesos con 70 centavos. Tiene dolaritos y quiere pesitos, le van a dar por lo menos 16 pesos con 40 centavos, 16 pesos con 50 centavos, dependiendo la casa de cambio que usted elija. Así es como más o menos se encuentra la compra y venta en casas de cambio acá en Tijuana. Nada más le aclaro, el dólar interbancario, esa es otra historia, ¿eh? Le comento porque el otro día me estaban reclamando que en el banco lo habían visto diferente. Es diferente el tipo de cambio interbancario y compra y venta en casas de cambio. Y hablando de dineros y de Estados Unidos, el presidente precisamente de Estados Unidos, Donald Trump, amenazó con imponer grandes aranceles a Europa o incluso dejar de comerciar directamente con el bloque si Canadá es nombrada miembro especial de la Unión Europea. Trump dijo en rueda de prensa en Carolina del Norte que la eventual integración de Canadá a la Unión Europea sería un acto hostil y aseguró que impondría serios aranceles para frenar a Europa. Por su parte, la presidenta de la Comisión Europea planteó ante el Parlamento abrir la puerta para que Canadá se convierta en el primer miembro asociado de la Unión Europea, una fórmula que permitiría estrechar la cooperación entre ambas zonas en áreas como tecnología, defensa, energía, minerales críticos, inteligencia artificial y seguridad económica. Pues a ver en qué termina ahora este nuevo capítulo de la tensión internacional. Acá en México, el día de ayer, la presidenta Claudia Sheinbaum mencionó en su discurso al encabezar el desfile cívico-militar por el 216 aniversario de la independencia de México, que precisamente México no será colonia ni protectorado de nadie. Vamos a ver, escuchar a la jefa del Ejecutivo Federal.
3: Es una responsabilidad de todas las generaciones de mexicanas y mexicanos honrar lo que costó vidas, defender la patria, cuidar la soberanía y hacer realidad la justicia social por la que tantas y tantos han entregado su vida. Porque aunque algunos quisieran lo contrario, México no se explica sin su pueblo noble, valiente y trabajador. Tampoco se explica sin su lucha constante por la soberanía y la independencia. Porque en aquella madrugada del 16 de septiembre de 1810, nació algo que ha acompañado a nuestro pueblo durante más de 2 siglos. La convicción de que la libertad se conquista, la soberanía se defiende y la patria justa y digna se construye todos los días. El 16 de septiembre, Día de la Independencia, es la memoria viva de México. Significa siempre mantener la frente en alto y gritar a los cuatro vientos que México no será nunca colonia ni protectorado de nadie. México no se doblega, no se arrodilla y México nunca se vende. ¡Que viva la independencia! ¡Que viva la soberanía! ¡Que por siempre viva México! ¡Viva México! ¡Viva México!
2: Eso fue lo que mencionó la presidenta de México en el desfile cívico-militar por el 216 aniversario de la independencia. Esto fue allá en la Ciudad de México. Y acá en Baja California fortalece el gobierno federal y el estatal la permanencia escolar con becas para estudiantes. Vamos a ver y escuchar de qué se trata.
4: Bajo la visión de la presidenta Claudia Sheinbaum Pardo de garantizar la educación como un derecho fundamental y con el respaldo de la gobernadora Marina del Pilar, Baja California fortalece la entrega de la Beca Universal Benito Juárez de Educación Media Superior. Este programa federal asigna 1.900 pesos bimestrales a estudiantes de preparatorias públicas. Del 17 al 30 de septiembre, estudiantes de bachillerato público podrán realizar su registro para acceder a este apoyo del Gobierno de México. A través de una coordinación estrecha con la Federación y mediante trámites sin intermediarios, el Gobierno del Estado reafirma su compromiso con las juventudes para consolidar el bienestar compartido.
2: La gobernadora María del Pilar Ávila Olmeda dijo que con la estrategia transformadora que encabeza la presidenta, se garantiza que del 17 al 30 de septiembre los alumnos de nuevo ingreso, así como quienes tengan pendiente su inscripción en preparatorias públicas, profesional técnico y sus equivalentes, realicen su registro para acceder a este respaldo fundamental en todo territorio estatal. Así que de hoy al 30 de septiembre, estudiantes de preparatoria, de nuevo ingreso a preparatoria, pueden registrarse para este beneficio, la Beca Universal para el Bienestar Benito Juárez de Educación Media Superior. Es para los estudiantes, ¿eh? No para papá y mamá, para que se lo gasten en lo que quieran. Nada más, le digo. Y el día de ayer, acá en Tijuana, realizaron, con motivo del 216 aniversario de la Independencia de México, el alcalde Abdiel Gutiérrez Coronado encabezó la ceremonia conmemorativa y el desfile cívico-militar para honrar la historia y el legado de quienes lucharon por la libertad del país. Vamos a escuchar parte del discurso del primer edil tijuanense.
5: Para conmemorar el acontecimiento que hace más de dos siglos le dio vida a este país, que es un grito de libertad, un grito de igualdad en el marco de la gesta heroica por la independencia de México. Desde Tijuana, donde inicia la patria, donde inicia Latinoamérica, honramos la memoria de héroes, heroínas y de muchas personas que en el anonimato, con valentía y con determinación, dieron su vida al servicio de la patria para entregarnos una nación libre, una nación soberana, donde todas y todos somos importantes. Es así que los nombres del cura Miguel Hidalgo, José María Morelos y Pavón, de Ignacio Allende, de José Ortiz, de Vicente Guerrero y de tantos otros personajes resuenan en este día con más fuerza y nos recuerdan que la soberanía y la justicia social son derechos que se conquistan todos los días con trabajo, con unidad y compromiso inquebrantable de no dejar a nadie atrás y no dejar a nadie afuera.
2: Durante la ceremonia se llevaron a cabo también los honores a la bandera y el cronista de la ciudad de Tijuana, don Mario Ortiz Villacorta Lacabe, ofreció unas palabras alusivas a la fecha. Posterior al acto protocolario, el alcalde se dirigió al balcón de Palacio Municipal para presenciar el desfile cívico-militar que contó con la participación de 91 contingentes, entre los que destacaron Secretaría de Seguridad Pública Municipal, Bomberos, Protección Civil, la Secretaría de la Defensa Nacional, SEDENA, instituciones educativas municipales, estatales y privadas, así como asociaciones civiles. Esto fue ayer, pero el 15 fue la celebración del grito de independencia. ¿Quiere saber usted cuántas personas asistieron y cómo nos fue en el grito? Vamos a escuchar al subdirector de Protección Civil de Tijuana, quien nos platicó cuántas personas fueron y cómo fue el saldo.
6: En la Avenida Independencia tuvimos arriba de las 17,000 personas. Fue un concierto bastante concurrido el que tuvimos anoche. Tuvimos dos personas que sufrieron descompensación, personas que ya eran enfermas, diabéticos, hipertensión, y solamente se trasladó a una persona. Por eso te digo que un evento bastante concurrido, con un saldo blanco, solamente se trasladó a una persona con dos personas atendidas.
2: Las personas que fueron atendidas eran por problemas de salud que tenían, y pues por estar ahí en el festejo se sintieron un poco mal, fueron atendidas, pero 17,000 personas o alrededor de 7,000 personas se reunieron en la zona del río, en particular en la zona del puente Independencia. ¿Cuál es este puente? El que va del Secud a Palacio Municipal en la zona del río. Por su parte, el chef Martín Muñoz, presidente del clúster gastroturístico de Baja California, señaló que las ventas se mantuvieron durante la celebración. Para los comerciantes, la afluencia fue alta, tomando en cuenta que se trató de una celebración entre semana. Tanto en la Avenida Revolución como en la Plaza Santa Cecilia hubo bastante afluencia también de visitantes. Así lo mencionó, le digo, el chef Martín Muñoz, a quien le mandamos un afectuoso saludo. Y en Ensenada también hubo festejos y hubo desfile, pero después de la pausa le vamos a contar cómo les fue allá con el desfile en Ensenada. Regresamos.
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0: 8 de la mañana con 36 minutos, 8 de la mañana con 36 minutos. Antes de la hora le había comentado en el espacio del señor Esparza que se había registrado un accidente en la vía rápida poniente, la cava del río hacia el Florido, hacia la presa. Ya le tengo más información, fue un fatal accidente. Una persona dejó de existir la mañana de este jueves luego de ser atropellada mientras circulaba en bicicleta sobre la vía rápida poniente. Es la que va, le digo, del centro hacia la mesa. De acuerdo con información preliminar, el reporte al número 911 alertó sobre un ciclista que había sido impactado por una camioneta Ford de color blanco con placas de Estados Unidos. Según las primeras versiones, el ciclista, al parecer, habría intentado cruzar la vialidad en dirección hacia la canalización del río cuando fue impactado por la camioneta. El cuerpo del ciclista quedó tendido sobre el pavimento, a un costado su bicicleta. Elementos de la Policía Municipal acudieron y también paramédicos de bomberos y Cruz Roja, quienes intentaron darle los primeros auxilios, pero lamentablemente fue declarado ahí sin signos vitales. Elementos de la Fiscalía se hicieron cargo de la escena. Esto fue esta mañana. Ahí está la información ya más completa. Maneje con precaución, por favor, cheque sus límites de velocidad y siempre esté atento a todo su entorno. Vamos a cambiar de tema. Le comentaba antes de la pausa que miles de ensenadenses se dieron cita para disfrutar el tradicional desfile cívico-militar. Vamos a ver y escuchar cómo se desarrolló este evento, repito, allá en Ensenada.
1: La alcaldesa Claudia Agatón Muñiz presidió el tradicional desfile cívico-militar por el 216 aniversario del inicio de la independencia de México, acompañada por autoridades civiles y militares. Miles de ensenadenses se congregaron para disfrutar el recorrido, en el que participaron Fuerzas Armadas, Guardia Nacional, corporaciones de seguridad y emergencia, instituciones educativas, clubes y agrupaciones civiles. Al finalizar, la presidenta Claudia Agatón informó que el desfile transcurrió sin incidentes y fortaleció los valores cívicos, el respeto a los símbolos patrios y el orgullo de ser mexicanos.
0: El recorrido fue por las avenidas Ruiz y Juárez, allá en Ensenada. Eso fue ayer. Y regresamos acá a Tijuana. El día de ayer, una vivienda de madera quedó consumida por un incendio. Esto fue en la colonia Francisco Villa. Vamos a escuchar al jefe en turno del Departamento de Bomberos, Noé Cruz, quien nos platicó ¿qué ocurrió con este incendio?
2: Es un reporte por medio del 911 a las 14:39, donde nos indican un incendio de basura aquí en la colonia Francisco Villa. Al llegar la primera unidad, corrobora que el incendio es de casa habitación, por lo cual pide más ayuda para aquí en el lugar, en el cual se piden 3 unidades de bomberos aquí en el lugar. Al momento lo tenemos ya contenido, controlado. Las complicaciones aquí en la parte del incendio es donde se encontraba la vivienda, ya que teníamos bastante basura y zacate alrededor de la vivienda, que es una habitación, es una casa de madera de medidas de 6x4 metros, totalmente con daños consumidos, y la pared de otra casa que estaba aledaña. Al momento ahorita se sacaron alrededor de 10 personas que se encontraban alrededor del incendio, en el cual ahorita se les dieron recomendaciones. Ahorita ya se encuentran las unidades trabajando y terminando el proceso de remoción y mitigación de aquí del incendio.
0: Las recomendaciones son, ya las sabe, mantener limpio alrededor de su predio. No hay excusa de que ese terrenito no es mío, pero tiene mucha hierba, basura, hágalo hacia el centro del predio, ya cuando llegue el dueño que lo limpie. No es tiempo de andar haciendo fogatas para nada, que va a preparar, no sé, que los tamales, que el pozole con la fogata, que porque sabe más rico y tiene bastante hierba y más basura alrededor, o su vivienda es de madera, aguas. Ha estado el clima muy seco, caliente, y de pronto se siente airecito. Cualquier chispita, cualquier cigarro tirado, colilla de cigarro, etcétera, etcétera, puede generar un incendio fuerte. Así que ya lo sabe, por favor, mantenga limpio su entorno alrededor de su vivienda. ¿Ok? Y mire, el 15 de septiembre muchos dieron el grito de independencia y otros dieron el grito pues porque no quedaron en la foto. Resulta y resalta que la dirigencia nacional del Partido Morena nombró a la senadora con licencia Julieta Ramírez Padilla como coordinadora estatal de los comités de la defensa de la Cuarta Transformación. Vamos a ver y escuchar qué fue lo que dijo la senadora con licencia cuando, después de que fue nombrada coordinadora estatal de los comités de defensa de la Cuarta Transformación en Baja California.
3: Reconozco con profundo respeto a todas las compañeras y compañeros que participaron en esta etapa. Les reitero mi reconocimiento pleno a su trayectoria, a sus personas y también a sus equipos. Con enorme respeto y reconocimiento, también quiero agradecer a las fundadoras, a los fundadores, a las consejeras y consejeros, compañeras y compañeros de todo el país. Gracias por su lucha incansable y por abrir brecha a quienes vinimos detrás. También agradezco con enorme cariño y orgullo a todas y todos los compañeros que estuvieron acompañándonos en los recorridos, en las asambleas, en las marchas y en todos los desafíos que vivimos los últimos meses. Muchas gracias por estar aquí en las buenas y en las difíciles. Gracias.
0: Eso fue, le digo, lo que mencionó la ahora coordinadora estatal de los comités de la defensa de la Cuarta Transformación en Baja California, la senadora con licencia Julieta Ramírez Padilla. El resultado fue anunciado por la presidenta nacional de Morena, Ariadna Montiel, y por Citlali Hernández, presidenta de la Comisión Nacional de Elecciones, tras concluir el proceso interno del movimiento. Por su parte, también Julieta Ramírez agradeció la confianza del pueblo baja californiano y convocó a fortalecer la unidad. Ahí estuvieron presentes el resto de los aspirantes a la coordinación estatal, entre ellos también el senador con licencia Armando Ayala Robles, quien reconoció el resultado del proceso interno de Morena para definir la coordinación de la defensa de la transformación y la soberanía nacional en Baja California, que correspondió a Julieta Andrea Ramírez Padilla, luego de que la dirigencia nacional de Morena diera a conocer la designación de Ramírez Padilla. Ayala Robles manifestó su respeto a la decisión tomada por el partido y expuso que, como participante del proceso, corresponde asumir con responsabilidad el resultado y continuar trabajando por el proyecto de transformación. El legislador baja californiano felicitó a Julieta Ramírez y manifestó su disposición para acompañar los trabajos que encabece al frente de la coordinación estatal, privilegiando la unidad y la continuidad del proyecto de la Cuarta Transformación en territorio baja californiano. Ayala Robles finalmente destacó que el proceso interno permitió escuchar distintas voces y propuestas, por lo que ahora corresponde cerrar filas y mantener el trabajo cercano con la ciudadanía, dando seguimiento a los compromisos y demandas recogidos durante los recorridos realizados por la entidad. Pues así ya, por fin concluyó este proceso eterno, y digo eterno porque ni los propios suspirantes o aspirantes sabían en qué fecha iba a concluir, ni cómo iba cada uno en las encuestas. También hay que decirlo, que no a todos o no a todas les gustó el resultado. Algunos ya hicieron sus posicionamientos sobre que van a analizar el proceso. Otros, pues se les vio como que nada más se aguantaron el berrinche. Ahí está la fotografía con parte de los aspirantes a esta coordinación de la defensa de la transformación. Vamos a una pausa. Después del corte, seguimos con más.
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1: 8:49 y vamos a Tecate como parte de las actividades conmemorativas por el 216 aniversario de la independencia. El gobierno de Tecate llevó a las familias una exhibición charra. El estadio Manuel Ceseña se convirtió en escenario de una celebración donde charros, escaramuzas y las tradicionales cuadrillas de Tecate demostraron la destreza, disciplina y pasión. Entre suertes charras, música y muestras de folclore, las familias disfrutaron la tarde mexicana. Esto fue allá en Tecate, en el estadio Manuel Ceseña. Y la Secretaría de Seguridad Ciudadana de Playas de Rosarito sostuvo reuniones con comités de vecinos de las colonias Plan Libertador, Benito Juárez y Echeverría. Durante los encuentros generaron un diálogo directo con los vecinos, permitiendo conocer las situaciones y necesidades particulares de cada zona, así como recibir propuestas que contribuyan a fortalecer las estrategias de prevención y atención. Personal de la Secretaría de Seguridad de Rosarito brindó información sobre el funcionamiento y los beneficios del botón inteligente de seguridad ciudadana. La participación de los comités permite además que la información y las recomendaciones compartidas durante estas reuniones lleguen a más habitantes de cada colonia, fortaleciendo una comunicación que trasciende a quienes estuvieron presentes y permite mantener informada a la población. Y hay alerta sanitaria en Mérida. Le comento que la confirmación de la presencia de la ameba comecerebros en un lago artificial de Mérida, Yucatán, mantiene bajo vigilancia epidemiológica a más de 300 personas que estuvieron expuestas al agua. La alerta sanitaria surgió tras la muerte de un instructor de wakeboard que realizaba actividades laborales en el estanque de Plaza La Isla Mérida. El instructor de 33 años presentó severas complicaciones de salud después de trabajar en el cuerpo de agua ubicado en el complejo comercial. Ingresó el 2 de septiembre al Hospital General Regional número 12 del IMSS en Mérida y falleció 6 días después. El 14 de septiembre, el Instituto de Diagnóstico y Referencia Epidemiológicos confirmó que las muestras tomadas en el lago artificial resultaron positivas a esta ameba come cerebros. Más de 300 personas en Mérida permanecen bajo vigilancia epidemiológica. ¿Por qué le comento esto? Por si usted tiene pensado viajar hacia aquellos lados o hacia cualquier otra parte, antes de viajar, antes de tomar vuelo, camión, carretera, vea cómo está el lugar al que va, tanto de clima como de situación de salud. Es muy importante. Por favor. Y 664-686-3670, que si sabemos si ya bajó el tráfico, pues depende dónde. Porque me puse a dar un recorrido prácticamente en todo el estado, hasta Mexicali. Mexicali, pues bastante sin complicaciones de movilidad, por mencionarlo. Acá en Tijuana sigue el tráfico lento o congestionamiento o movilidad reducida para quienes vienen de Playas de Rosarito hacia Tijuana. Ahora el flujo vehicular se detiene antes del puente del Poblado de la Gloria, ahí a la altura del fraccionamiento San Agustín, creo que se llama, viniendo de Rosarito hacia Tijuana, antes del puente del Poblado de la Gloria, vuelta de rueda hasta el Nodo Morelos, y ya se complicó más el paso del Nodo Morelos hacia el Boulevard Aguacaliente por Cuauhtémoc. Utilice rutas alternas. Y sigue aquí afuerita de con nosotros también algo de tráfico moderado, al parecer por obras en el crucero del Boulevard Aguacaliente, Boulevard Salinas y Abelardo L. Rodríguez. Para quienes vienen del río por Abelardo L. Rodríguez y quieren subir a Boulevard Aguacaliente, hay algo de tráfico moderado a lento. Y para quienes vienen del hipódromo hacia el centro por Boulevard Salinas, tráfico a vuelta de rueda, toda la vialidad, desde pues la bajada de la avenida Hipódromo, avenida Tapachula, desde esa bajada hasta acá, hasta el crucero con Abelardo L. Rodríguez. Y quienes están utilizando ruta alterna, al parecer decidieron seguir por Boulevard Federico Benítez hacia la prolongación Paseo de los Héroes. Mala idea, también a vuelta de rueda desde el crucero Boulevard Las Américas y Federico Benítez hasta el Centro Escolar Aguacaliente, a vuelta de rueda. ¿Por qué le comento esto? Por si no tiene prisa, se espere y si puede, utilice rutas alternas. Vía Rápida Oriente, la que viene del este de la ciudad hacia la zona del río, literal, desde el Parque Morelos hasta Palacio Municipal, desde el Parque Morelos hasta Palacio Municipal, a vuelta de rueda, el flujo vehicular, el congestionamiento. Esmeralda Monter dice, el cuello de botella es la obra inconclusa a la altura de la Plaza Montesinos, para no aventarnos gol. Dice que nada más no veo a nadie trabajando cada que paso. Es la obra que están realizando en el Boulevard Cuauhtémoc a la altura de la Plaza Montesinos, ahí en la bajada, la subida a la Colonia Internacional, viniendo de Rosarito hacia Tijuana, Plaza Montesinos, a la altura de un conocido supermercado del Carrítulo, para no aventarnos gol, Esmeralda Monte, porque luego acá me lo cobran. Pero bueno, así el de complicado sigue hoy. Parece lunes porque está bastante complicada la movilidad, pero si va a cruzar hacia Estados Unidos, también del otro lado hace aire, desde Chula Vista hasta San Diego, el Freeway 5 y el 805, a vuelta de rueda. Chula Vista, National City, déjeme ver otra zona para no aventarnos goles también, San Diego, por allá arribita, donde se juntan los freeways, también tráfico lento en el que viene, en el 94 y en el 8, Freeway 8, de este a oeste, tráfico lento. Así que maneje con precaución de este y del otro lado de la frontera, por favor. Y la recomendación que a muchos, muchos les molesta es levántese más temprano. Si viera qué felices somos los que llegamos muy, muy, muy temprano a nuestro destino, no batallamos por estacionamiento, no batallamos por congestionamiento, ¿o no, don Julio? A gusto, llegamos tranquilos, todavía nos acomodamos, instalamos, tomamos agüita, café, lo que acostumbremos, y a empezar a chambear con calma. Sean felices, levántense más temprano. Con esto nos despedimos. Gracias a don Julio Rodríguez por el apoyo a los controles técnicos. Gracias a Cara López por el apoyo en la transmisión de video. Gracias a los amigos en Ensenada y Mexicali por el apoyo en enlace entre estaciones. Pero sobre todo gracias a usted por escucharnos. Si Dios quiere, nos vemos y nos escuchamos el día de mañana, que mañana ya es viernes y los viernes toca. Buen día, buen provecho. Adiós.
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4: Miembro activo del Sindicato de Trabajadores de la Industria de la Radiodifusión, Televisión, Telecomunicaciones Similares y Conexos de la República Mexicana, STIR, sección Tijuana, con la autorización, con la matrícula 15958. Buenos días, bienvenidos a Añoranza XX en este jueves 17 de septiembre, año 2026. A todos los compañeros, a todos los que están de manteles largos y cortos, felicitaciones de parte de la gran familia de Radio Ranchito y de Radio Cadena Enciso. Y en estos momentos nos enlazamos hasta la capital, a la XED 1050 AM. La Grande de Mexicali está presente en Añoranza XX. Un saludo desde Tijuana, Baja California, México. Y por supuesto para ese maravilloso público, un cordial saludo. Y recordándoles el teléfono, número telefónico de cabina, 686-3670 con la alada de Tijuana, 664. Recuerden que es un teléfono WhatsApp para que envíe su mensaje de voz o de texto, marcando 664-686-3670. Y para todo el equipo de Radio Cadena Enciso, gracias por su apoyo. A Alondra Silva, para Ani Moreno, a Tania Ramos, a Cindy Olivas, a Victoria Aguiar, al ingeniero Israel Silva, ingeniero Martín Soloria, todo el equipo de Radio Cadena Enciso, gracias por su apoyo en el enlace hasta la capital. Y nosotros vamos a iniciar inmediatamente. No lo van a creer, ya tengo 17 canciones. En la mañana me quedé con 6. Y ya hemos recibido varios WhatsApp y vía telefónica. Y la persona que está en la línea telefónica, permítame, déjeme presentar a la primera banda de este horario para todos los de Sinaloa, toda la gente de Mazatlán, de parte de don Ernesto, que ya tiene 23 años haciendo historia, oriundo de la Perla del Pacífico. Y por cierto, vamos a iniciar con la banda El Recodo, que por cierto, la banda El Recodo inició este proyecto Don Cruz Lizárraga en el año de 1938, allá en su poblado, El Recodo, Sinaloa. Y hoy nos va a complacer con un tema musical del compositor Ignacio Hernández, cuando andaba Julio Preciado con El Recodo. Esto se llama Vida, pero Vida Preciada, a toda la gente de Sinaloa. La parte inicial. ¡Sinaloa!

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2: En Radio Ranchito me gusta más. 9:07 avanzamos para toda la familia Mireles en Rosarito, el quinto municipio. Don Marcos Mireles, que no le gusta Añoranza Doble X, le encanta, le fascina. Y ahí está el saludo, que Dios me lo bendiga, por supuesto, para toda la familia García, don Guillermo García, el de Puebla, escuchándonos en Los Laureros, primera sección. Ahí está el saludo también, don Rafael Amaral, estoy pendiente con usted con su canción. A ver, déjame checar, ya tenemos a los Rebeldes del Rock, para toda la gente de Jalisco, desde 1952, don Rafael Amaral, haciendo historia en la Colonia Obrera, segunda sección, para su esposa, doña Amparo Rivera, que no le gusta Añoranza Doble X, le encanta, le fascina, desde 1960, haciendo historia en Tijuana, Baja California, México. Vamos a escuchar este tema, Melodía de Amor, con los Rebeldes del... Los Rebeldes del Rock, aquí en Añoranza Doble X. ¡Buenos días! Otra leyenda musical.

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1: Radio Ranchito me gusta más. En Radio Ranchito me gusta más. 9:11, por supuesto. Don Javier Leal, ¿cómo se la está pasando? Originario de Aguascalientes, Aguascalientes, un cordial saludo. 13 años haciendo historia en Tijuana, Baja California, México. Amada Valenzuela, puro Cora, señora Guadalupe Cariño en Los Pinos, nos escucha diariamente, cotidianamente, la familia Cariño en La Arboleda, allá en Los Pinos, doña Guadalupe Cariño, ahí está el cordial saludo, gracias, gracias, y nosotros vamos a continuar porque los guardias de seguridad allá en Otay quieren escuchar la explosiva sonora dinamita.

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6: Añoranzas WX en Radio Ranchito 1420 AM, Tijuana, Tecate, Rosarito, San Diego y todo el sur de California, con más cobertura y con más potencia. También en la grande 1050 AM en Mexicali, Calexico, el Valle de Imperial en California, Yuma en Arizona y San Luis Río Colorado en el estado de Sonora. Y también La Rancherita 89.1 FM en el bello puerto de Ensenada. Como siempre, escuchando la buena música de los supergrupos del recuerdo de los años 60, 70, 80, 90 y principios del 2000. Y lo que me gusta de tu programa es porque pones de todo, pones toda la música de los supergrupos del recuerdo. No importa si pones las 5 décadas de los supergrupos del recuerdo, lo importante es que tú pones de todo, porque recordar es volver a vivir en Añoranzas WX y en los supergrupos del recuerdo. Quisiera escuchar a Grupo Liberación, la canción se llama Me enamoré de un ángel, un éxito del año 1998, si sería muy amable de complacerlo, por favor. También quisiera mandar saludos a todos los locutores de Radio Ranchito 1420 AM, a Jorge Esparza Carlo, a Juan Manrique, a Jesús Bojorques Acosta, a Ramón Quiñones, a Danny Boy Vientos, a Arnulfo El Panda Guerrero, a Carla López, Fernando Fernández, Juan Martínez, El Gigante, a ti también y a tu apreciable familia y a todos los locutores de La Rancherita y de La Grande 1050 AM. Y como te dije, quisiera escuchar a Grupo Liberación, la canción se llama Me enamoré de un ángel, un éxito del año 1998, si sería muy amable de complacerlo, por favor. Gracias, Julio. Es usted muy amable conmigo y con todos tus radioescuchas, pero especialmente a mí. Bueno, no le quiero quitar su tiempo. Yo sé que tienes muchos que complacer a todos tus radioescuchas, pero aquí está el otro saludo. Buen día, que Dios te bendiga hoy y siempre. Saludos cordiales y bendiciones de parte de tu amigo de siempre, Luis Aquino, desde Glendale, California. Bendiciones y ánimo.

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1: En Radio Ranchito, las 9:23. Vamos a mandar un cordial saludo para toda la gente de Zapopan, Jalisco, de parte de la señora Eva María Ramos. Ahí viene su canción, esme la que sigue. Eva María Ramos, gracias por reportarse al 686-3670. Tenemos otro WhatsApp, dice: muy buenos días, señor Julio Rodríguez. Mi canción con Chelo Silva, estamos pendientes. Le prometo que en 2-3 canciones vamos a escuchar a Chelo Silva, escuchándonos en la Colonia Libertad. A todos los que nos escuchan en la Colonia Libertad y San Juan de los Lagos también, Jalisco. A todos los que de Jalisco, especialmente San Juan de los Lagos, de parte de Lorena. Lorena, ahí está el saludo para usted en la Colonia Libertad y para toda la gente de San Juan de los Lagos. Ahorita le ponemos su canción. Es más, después de Yuri va a llegar Chelo Silva. Mientras tanto, para toda la gente de Zapopan, Jalisco, Eva María Ramos, que quiere escuchar a Yuridia Valenzuela Canseco. ¿De quién estamos hablando artísticamente? Yuridia Valenzuela Canseco, mejor conocida como Yuri, la Jarochita, la de Veracruz, que nació el 6 de enero de 1964, conocida artísticamente como Yuri, es una popular cantante, actriz, presentadora mexicana que se ha mantenido vigente en el espectáculo latino, iniciando como solista en el año de 1978. Además, se ha mantenido en el gusto del público hispano y es uno de los artistas latinos más vendedores de disco. ¿Qué tal? Con muchos éxitos. ¿Quién no recuerda Yo te amo en el 83, en su material discográfico número 4, Cuando baja la marea en el 89, Yo te pido amor 85, Maldita primavera el 96, Detrás de mi ventana 93, Tiempos mejores 84, Dame un beso en el 85, un montón de éxito, El apagón en el 90, Corazón herido, ¿De qué te vale fingir?, entre otros temas. Yuridia Valenzuela Canseco, mejor conocida como Yuri, que nos va a interpretar este éxito de 1980 para todos los enamorados. Primer amor. Otra leyenda musical de Añoranza Doble X. Buenos días.

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1: En Radio Ranchito continuamos con más de Añoranza doble X. Don Pascual, ¿cómo se la está pasando escuchando Añoranza doble X en casita? Dice, nos tocó descanso en este jueves, ayer y hoy, dice, para toda la gente de Guadalajara, Jalisco, 23 años haciendo historia. Al ratito le mandamos su canción, ¿ok? Son las 9:29. Vamos a un corte comercial. Regresamos con más de Añoranza doble X. Recordar es volver a vivir. Corte comercial.
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1: 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En Radio Ranchito me gusta más. 27 y la 10 de la mañana para toda la gente que nos escucha en la Colonia Libertad y para todos sus paisanos. Doña Lorena San Juan de los Lagos, Jalisco, también está presente. Que quieren escuchar a Chelo Silva, un éxito de la década de los 60, con muchísimo gusto. Pero déjeme checar otro WhatsApp. Dices: hola, señor Julio Rodríguez, muy buenos días, saludándolo, don Beto y don Pepe, siempre firmes a Radio Ranchito. Alcanzamos un tema musical de los caminantes de la vida, a ver, Caminos de la Vida. Déjeme checar y ahorita le vamos a complacer. Ay, también nos mandó un mensaje de voz. Adelante, bueno, adelante, caballero.
2: Buenos días, don Julio.
1: Buenos días, excelente caballero.
2: Día. Aquí don Beto y don Pepe.
1: Bienvenido.
2: Pasando lista. Ya se la sabe.
1: Gracias.
2: Aquí firmes a la radio siempre. Y a ver si alcanzamos una canción del grupo Pomada, Mi Promesa. Quiero escuchar a don Pepe. Ahí para que tenga un buen recuerdo. Saludos y bendiciones.
1: Gracias, caballero. Ok, grupo Pomada, ahorita lo vamos a programar. Y antes de terminar el programa, vamos a escuchar su canción con el grupo Pomada. Mientras tanto, Chelo Silva, 1968. Esto se llama Como un Perro. Otra leyenda musical de Añoranza Doble X, porque recordar es volver a vivir.

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2: En Radio Ranchito me gusta más. 22 y la 10 de la mañana. El tiempo corre, vuela. Hay que aprovecharlo a lo máximo. El que lo está aprovechando es don Juan Morales, la familia Morales, su esposa Gloria Morales, allá en el centro de California, cerca de Mexicali, dice, pegadito a Mexicali, a más o menos a 12 millas. Ahí está el saludo, Juan Morales. Le saludamos desde Tijuana, Baja California, México. Rodolfo Mancilla, en la Pancho Villa, aquí en Tijuana, Baja California, México. Gracias, gracias por escucharnos, gracias por estar escuchando Añoranza Doble X. Ah, don Jesús Reyes, se me está pasando sus saludos. Don Jesús Reyes en Hesperia, California, Cotija, Michoacán, está presente desde 1985. Ahorita le vamos a complacer, es más, el siguiente grupo, pero tenemos más saludos vía WhatsApp. Déjeme checar aquí. Ahí está el saludo para don Pepe, que está firme en Spring Valley también, que quieren escuchar a los Freddys. Dice aquí, lo escuchamos diariamente. Ahí está Charlie Lizárraga, a Cristina, por supuesto, Guadalupe, buenos días, y David Lizárraga y Fierro por la 300. Vámonos porque ya llegaron el grupo Los Discípulos. Esto se llama ¿Cuál de los dos? ¿Cuál de los dos? A ver si lo recuerdan para todos los gruperos de los supergrupos de Añoranza Doble X. Recordar es volver a vivir. Para todos los enamorados, buenos días.

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1: 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En Radio Ranchito me gusta más Luis Alfonso Mesa en Granjas Familiares para todos los Tapachula, Chiapas, a todos los chiapanecos. Ahí está el cordial saludo, familia Mesa López, de parte de Luis en Granjas Familiares. Gracias. Y los que nos escuchan en Spring Valley, que quieren escuchar a los máximos exponentes de la música romántica directamente de Guadalajara, Jalisco, el grupo de los Freddys con el tema Sin Tu Amor. Estoy perdido, amorcito. De los supergrupos de año.

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9: Buenos días, don Julio. Excelente día. Aquí don Bete, don Pepe, pasando lista. Ya se la sabe. Aquí firmes a la radio siempre y a ver si alcanzamos una canción del grupo Pomada, Mi Promesa. Quiero escuchar a don Pepe ahí para que tenga un buen recuerdo. Saludos y bendiciones.
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11: En Radio Ranchito me gusta más. Ahí viene el grupo Pomada, pero antes tenemos otro WhatsApp de mensaje de voz. Aló, buenos días.
12: Julio, buenos días. Bueno, habla tu amigo el Zacatecas.
11: Zacatecas está presente.
12: Por favor, si pudiera una canción muy bonita con bueno. Banda Hermano Sánchez. Bueno. Se llama La Higuera. Gracias, Julio. Bendiciones.
11: Hermanos Sánchez, espéreme tantitos. Hermanos Sánchez, ¿cómo se llama? La Higuera. La Higuera. La Higuera. Déjeme la Higuera. Tengo 24 canciones Higuera para toda la gente de Zacatecas. Zacatecas. Necesito un secretario. Mansur, ya le dije que se viniera a trabajar. Y no quiere todavía. Bueno, el de Zacatecas. Ahorita programamos. Mientras tanto, vamos a complacer a don Beto y don Pepe con este éxito de 1976, es grupero también, es el grupo Pomada, Mi Promesa de Amor, de los supergrupos de Añoranza doble X, recordar es volver.

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4: En Radio Ranchito me gusta más. 8 y las 10 de la mañana. El de Zacatecas. Está seguro que son los hermanos Sánchez. La Higuera, ¿verdad? La canción se llama La Higuera. Porque no lo puedo encontrar con los hermanos Sánchez, pero lo sigo buscando. Pero la pregunta es, señor Zacatecano, ¿es con los hermanos Sánchez La Higuera? Ahí está la pregunta. Pero ahí está el saludo doble, triple para ustedes. A todos los que nos escuchan en Chula Vista, en San Diego, California, en Spring Valley, que quieren escuchar al grupo de los Freddys, otra de los Freddys y otra complacencia para nuestro público y precisamente para todos los que nos escuchan también en San Diego, California, de parte de Arturo Gutiérrez. Él es originario de la Ciudad de México. Guadalupe Aguayo ya está listo, preparado, quiere escuchar este tema con los Freddys, de los primeros éxitos de los Freddys. Mató mi corazón.

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1: En Radio Ranchito 4 y las 10, perdona, vamos poco a poquito con los WhatsApp. Tengo 10 WhatsApp y vamos a darle lectura al siguiente. Dice, buenos días, señor Julio Rodríguez, de parte de José Manuel Vázquez Ramírez, haciendo historia. Hace 30 años que llegué a Rosarito, a playas de Rosarito. Dice, saludos para todos ustedes y para todos mis paisanos de Oaxaca. Oaxaca está presente. Pues ahí está Manuel Vázquez Ramírez, José Manuel, y quiere escuchar al grupo de Los Temerarios de Fresnillo, Zacatecas, con este tema musical de Gustavo Ángel Alba. Aquí está para todos ustedes, Derrotado, Derrotado sin Cariño, de los supergrupos de Añoranza Doble X. Recordar es volver.

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6: Y a su apreciable público, don Julio, le manda saludos su amigo Benny Rosales, el beisbolista. Ya andamos aquí en la chamba, dando la doble X. Que no nos gusta, nos fascina, don Julio. Ahí mándenme un saludito para mí y para toda mi familia. Le agradezco mucho y que sigan bramando las vacas y cantando los gallos, mi amigo señorazo, don Julio Rodríguez. Dios me lo bendiga y me lo cuide siempre.
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8: En Radio Ranchito me gusta más. La 10 con 4 minutos, don Alberto. ¿Cómo se lo está pasando? Contento, feliz. Dice que no le gusta añoranza doble X, menos el béisbol. Le encanta. Alberto Rosales, un cordial saludo de parte de la gran familia de Radio Ranchito y de La Grande de Mexicali. Déjeme checar otro WhatsApp. Estoy atrasado con los WhatsApp. Dice, muy buenos días, señor Julio Rodríguez. Lo estamos escuchando por internet en Nogales, Sonora. Dice Mariquita Mendoza y Aarón Burr. Gracias por sus atenciones. Y bueno, vamos a complacerles inmediatamente con los hermanos Gil. Precisamente un tema musical de la autoría de ellos, de los hermanos Gil. Éxito de 1958, ¿sí? De 1958. Tema, vuelve otra leyenda musical de Añoranza Doble X, porque usted la solicitó y nosotros le complacemos aquí en Añoranza Doble X. Recordar es.

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1: En Radio Ranchito, las 10:08 avanzamos. Déjeme checar. Bueno, antes de irnos al WhatsApp, tenemos saludos por este lado. Don Raimundo Herrera se reporta de la colonia Independencia, originario de Durango desde 1953, haciendo historia. Don Raimundo Herrera, que no le gusta Añoranza doble X, le encanta, dice. Ahí está don Raimundo, que Dios me lo bendiga. Don Juan Ibarra, presente, 60 años don Juan Ibarra, toda una vida aquí en Tijuana. También se reporta de la colonia Independencia desde 1966. Don Juan Ibarra, presente, dice. Y mis saludos, ¿qué pasó? Doble don Juan Ibarra. Benjamín Zamora en el Pípila para toda la gente de aquí de Tijuana, Baja California, México. Ahora sí, otro WhatsApp. Tenemos mensaje de voz. Aló, buenos días. Bueno. Hey, bueno.
2: Buenos días, señor Julio.
1: Bienvenido, caballero.
2: En verdad, quiero decirle que yo he escuchado muchas radiodifusoras. Sí. Pero la amabilidad, la atención y sobre todo las complacencias para su público son únicas de usted. Y lo felicito.
1: Gracias.
2: Porque nos hace recordar viejas canciones, viejas añoranzas. Y felicito a la empresa, la doble X, por darle la oportunidad de complacernos a todos los radioyentes para escuchar esas rememoranzas de nuestras viejas canciones. Y felicito al público porque tiene un buen gusto. A veces no hace falta llamar para pedir una
1: petición. ¿Ustedes lo programan?
2: De ellos, todos se escucha. Cada uno de ustedes puede decir que el señor Julio es el mejor locutor que se puede encontrar en Tijuana.
1: Gracias,
2: caballero. Muchas gracias. Que Dios me los bendiga.
1: Gracias. Y siempre lo digo y lo diré, que el público es el número uno. Y el público, sin público no hay programas, así es que siempre serán ustedes los primeros y siempre le vamos a tratar de complacerles. Yo siempre pido disculpas cuando el tiempo no me alcanza, me he quedado hasta con 15 canciones pendientes y ya les explico, luego otro día me empiezan a reclamar, ¿qué pasó con mi canción? Ahorita inmediatamente le vamos a complacer, ¿sí? Porque si ustedes están atrasados de 1 o 2 días y nosotros tratamos de complacerles tarde, pero sin sueño, o sea, tarde, pero aquí estamos al pie del cañón, como la de los Tigres del Norte, desde la mañana, don Rogelio y doña Virginia, ellos son de Guamúchil, Sinaloa, tienen 38 años aquí en Tijuana, en la colonia Guanavista. ¿Y qué pasó con los Tigres del Norte? Pues, ¿qué creen? Pues, de una vez hay que complacerles. Y sus palabras, caballero Jesús Reyes, gracias, se lo agradezco y siempre ustedes serán el número uno, ¿ok? Gracias. Nosotros vamos a continuar porque el tiempo corre, vuela, ya que aprovecharlo a lo máximo. Vamos a escuchar a los Tigres del Norte de la familia Hernández Angulo desde 1968, cuando pues esta familia iniciaron este proyecto musical grupero de Rosa Morada, Mocorito, Sinaloa, México, ganadores de premio Grammy, 12 de Grammy Latinos, con ventas millonarias de discos. Es una de las agrupaciones más reconocidas del género norteño debido a su larga trayectoria llena de éxitos. Además, han participado en 40 películas, ¿qué tal? 80 discos que han grabado, 140 discos de platino, ganadores de 135 de oro, uno de diamante, y además ya tienen su museo en su tierra natal, ¿no? Y una biografía amplia de los Tigres del Norte. Hoy vamos a escuchar este tema musical porque ustedes la solicitaron. Un tema que los Tigres del Norte la grabaron en la década de los 80, 1989. A ver si la recuerdan. Esto se llama

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8: Por favor, si pudiera, una canción muy bonita con banda Hermano Sánchez. Se llama La Higuera. Gracias, Julio. Bendiciones.
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9: En Radio Ranchito me gusta más la 10:17. Señor de Zacatecas, no puedo encontrar esa canción con los hermanos Sánchez. Es banda o no sé, es grupo norteño. No la puedo encontrar, la sigo buscando. Ahí está el saludo doble para ustedes. Me están solicitando la voz de mi tocayo Julio José Iglesias Puga de la Cueva, que es su nombre de nacimiento artísticamente, Julio Iglesias, que nació en Madrid, España, el 23 de septiembre de 1943. Uy, desde 1960 en el ambiente artístico grupero, es el intérprete latino que ha vendido más de 300 millones de discos en todo el mundo y lo que sigue vendiendo, uy, un reconocimiento a nivel nacional e internacional por sus éxitos y su triunfo. Ha grabado en 14 idiomas. Es el único quien, Julio Iglesias, que nos va a interpretar un tema del compositor de Roberto Livi, éxito de 1995. Baila, baila morena, baila. España está presente aquí.

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1: 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En Radio Ranchito me gusta más. 10:22 para toda la gente de Culiacán, Sinaloa. Doña Magdalena Castro, en el nuevo milenio, ahí viene. Al ratito llega Miki Laura con Mazatlán. Le vamos a complacer antes de terminar el programa. Para Leticia Contreras en la Sánchez Taguada, desde 35 años aquí en Tijuana haciendo historia, puro Guadalajara, Jalisco, gracias. Y también para Camilo Real, escuchándonos en Los Pinos, dice, aquí lo escuchamos para toda la gente de Jarocha, toda la gente de Veracruz, gracias. Y Yolanda Arechiga, Manuel Paredes, número 3, Jalisco, está presente desde 1959. Gracias, señora Yolanda Arechiga. No me gusta la programación de Radio Ranchito, me encanta, me fascina. Y también don Raimundo Herrera, contento, feliz, puro Durango, don Raimundo Herrera en la Colonia Independencia, alegre, contento, escuchando Radio Ranchito. Vámonos, tenemos otro WhatsApp, dice, hola, señor Julio Rodríguez, por favor, dice Javier Solís, ¿qué pasó desde la mañana? Está pendiente ahorita para toda la gente de Ajacuba, estado de Hidalgo, para Tencha Vadillo, ahí está Tencha Vadillo. Y de parte de Sebastián Uribe, gracias, Radio Ranchito y la Grande de Mexicali. Pues de una vez hay que complacerles. Aquí está nada más y menos que Javier Solís, este tema del compositor Tomás Méndez Sosa. 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
2: 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En Radio Ranchito me gusta más. 10:27 para la señora Francis Valera, de parte de su esposo Ramón González. Para toda la gente de Ameca, Jalisco, dice, lo escuchamos diariamente aquí en El Dorado desde 1985, haciendo historia, don Ramón González. Ahí está el cordial saludo para toda la familia Sarmiento también, que son de Oaxaca. ¿Y qué pasó con el grupo Miramar de Río Grande, Oaxaca? Aquí está el grupo ya listo, preparado para complacerles desde 1973, cuando se formó el grupo Miramar. Se le conoce también como la elegancia romántica de México. Y la voz original de José Barete, más de 46 discos grabados, ganadores de discos de oro, de platino por sus altas ventas en México, Estados Unidos y algunos países de Centro Sudamérica desde 1976, cuando iniciaron grabando su primer material discográfico, pioneros de la música grupera mexicana. Gracias a su propio estilo, balada tropical, así obtuvieron fama internacional en la década de los 70s, 80s y gran parte de los 90s. Hoy nos va a interpretar un tema de José Barete, éxito de 1976, Pobreza, Pobreza Fatal, el grupo Miramar.

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1: Muy buenos días, don Julio Rodríguez. Escuchándolo desde Tamazunchale, San Luis Potosí. Un saludo para todo su auditorio. Que a qué diario lo escucho, su amigo Francisco Camacho. Hay un saludo con la canción que usted más me gusta por ahí. Saludos para todo su público.
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3: En Radio Ranchito me gusta más. 24 y las 11 de la mañana. Déjeme checar otro WhatsApp, señor Julio Rodríguez. Muy buenos días. Quiero escuchar la canción. Ah, es un tema, un corrido. Gabino Barrera con don Antonio Aguilar. Lo escucho aquí en la colonia Morelos. Atentamente, Javier González. Don Javier González, ahí está el saludo para usted y a toda su apreciable familia. Déjeme checar ahorita a don Antonio Aguilar y con muchísimo gusto para saludarlo y complacerles. Mientras tanto, para toda la gente de la Ciudad de México, de parte de Cristina, que están escuchando aquí en Tijuana, en playas de Tijuana, tienen 39 años haciendo historia para usted y a toda su apreciable familia, que quieren escuchar a Los Ángeles Azules desde 1976. Esta agrupación, cuando se formó, son originarios de Iztapalapa, de la Ciudad de México. Fundadores de los hermanos Magia Avante, quieren escuchar este tema, que grabaron del primer material discográfico de Jorge Mejía Avante, éxito de 1996, ¿Cómo te voy a olvidar? Los Ángeles Azules, aquí en Añoranza.

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1: 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En Radio Ranchito me gusta más, 19 y las 11 de la mañana. Don Alberto Alejandra en Rosarito, el quinto municipio presente, dice, oriundo de Michoacán desde 1988, haciendo historia Tijuana Rosarito, dice Don Alberto Alejandra, que no le gusta Añoranza doble X. No, me gusta, dice, me encanta. No asuste, Don Alberto Alejandra. Ahí está el saludo y que Dios me lo bendiga. Y gracias por su preferencia por muchos años escuchando Radio Ranchito. Gracias para toda la gente de Guadalajara, Jalisco. Ahí viene Miki Laure, Miguel Rubio, mejor conocido y recordado como Miki Laure. Para toda la gente de Culiacán, de parte de la señora Magdalena Castro, en el nuevo milenio. Esto se llama Mazatlán. ¡Uy! Para todo, Oscar Gagiola, la familia Gagiola, escuchándonos en Rosarito, el quinto municipio.

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0: Buenos días, señor Julio. En verdad, quiero decirle que yo he escuchado muchas, muchas radiodifusoras, pero la amabilidad, la atención y sobre todo las complacencias para su público son únicas de usted. Y lo felicito porque nos hace recordar viejas canciones, viejas añoranzas. Y felicito a la empresa, la WX, por darle la oportunidad de complacernos a todos los radio oyentes para escuchar esas rememoranzas de nuestras viejas canciones. Y felicito al público porque tiene un buen gusto. A veces no hace falta llamar para pedir una petición porque de ellos todos se escucha. Cada uno de ustedes puede decir que el señor Julio es el mejor locutor que se puede encontrar en Tijuana. Muchas gracias. Que Dios me los bendiga.
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2: En Radio Ranchito solamente nos faltan 8 y las 11 de la mañana. Nos vamos con las... Todavía me quedan varias canciones. Saludos, saludos para don Alberto Alejandre. Otro doble saludo, don Alberto, el de Michoacán, desde 1988, haciendo historia, escuchándonos en Rosarito. El quinto municipio está presente, don Alberto Alejandre. Gracias y bendiciones. Don Armando Vanegas, la familia Vanegas en la colonia Castillo, originario de Caborca, Sonora, desde el año 2000 en Tijuana. Don Armando, que Dios me lo bendiga. No va a alcanzar hoy, pero mañana le prometo poner su canción. Me despido para a ver si nos alcanza a poner Antonio Aguilar, a ver si el grupo también, el grupo Milagro. Ahí vienen los humildes. Bueno, pues hasta aquí su amigo y servidor Julio Rodríguez, miembro activo del Sindicato de Trabajadores de la Industria de la Radiodifusión, Televisión, Telecomunicaciones Similares y Conexos de la República Mexicana, STIR, sección Tijuana, con la autorización, con la matrícula 15958. Si Dios me presta vida, mañana aquí estaremos a partir de las 6 de la mañana, de 6 a 7 y de 9 a 11, enlazados a la Grande de Mexicali y a todo el equipo de Radio Cadena Enciso. Gracias por su apoyo. Que Dios me los cuide a cada uno de ustedes y que de mí no se olviden los humildes de los hermanos Ayala de Zamora, Michoacán.

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2: La Dirigencia Nacional de Morena nombró a Julieta Ramírez Padilla coordinadora estatal de los comités de defensa de la Cuarta Transformación en Baja California. El resultado fue anunciado por Adriana Montiel, presidenta nacional de Morena, y Citlaldi Hernández, presidenta de la Comisión Nacional de Elecciones, tras concluir el proceso interno del movimiento.
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2: Miles de ensenadenses se dieron cita para disfrutar el tradicional desfile cívico-militar conmemorativo por el 216 aniversario del inicio de la independencia de México, encabezado por la presidenta municipal Claudia Agatón Muñiz, y con la participación de elementos de las Fuerzas Armadas, corporaciones de seguridad, cuerpos de emergencia, estudiantes, clubes y asociaciones civiles.
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2: Los Toros de Tijuana ganaron la Serie del Rey 2026 al vencer 2-0 a los Olmecas de Tabasco en el Juego 6, conquistando su tercer título en la LMB con Hernán Pérez como MVP.
3: Para RCE Noticias, Luis Daniel Rodríguez.
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0: hecho, Ethan Salas la destruye, la despide. Ethan Salas no espera para volverle a decir adiós. Hoy llega el primer jonrón en Grandes Ligas para Ethan Salas. Repite la historia también hoy, miércoles 16 de septiembre. Par de jonrones para Salas. Hoy guiando a los Padres a una ventaja cómoda al frente sobre Colorado. 8-1. Espectacular.
1: No, súper contento que me salió la cosa bien ayer. Con el primer batazo, sé que le di bien y nada más estaba que pasara la pared, pues. Pero nada, salió todo bien y gracias a Dios que pudimos ayudar al equipo a ganar ayer. Sí.
0: Ethan Salas dando un gran paso en su carrera en Grandes Ligas, no uno sino dos cuadrangulares, siguiendo a los Padres a la victoria sobre Colorado, 9-3, tomando ventaja en esta serie aquí en Denver, enfrentando a los Rockies. Los Padres han utilizado también esta victoria combinada con una derrota más por parte de los Diamondbacks anoche para colocarse con una ventaja cómoda 3.5 al frente por el tercer boleto wild card en la Liga Nacional. Los Padres buscan quedarse con la serie en contra de los Rockies. Hoy tenemos béisbol de Grandes Ligas y estamos por comenzar.
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0: Muy buenos días, son las 11:42 hora local de Tijuana, San Diego, 12:42 en la montaña en Denver, Colorado. Les doy la bienvenida al béisbol de Grandes Ligas, al béisbol de los Padres de San Diego. Jueves 17 de septiembre desde Coors Field. Hoy comentarios previos al juego número 153 de la temporada. Padres de San Diego se enfrentan a los Rockies de Colorado, el cuarto y último juego de la serie, séptimo encuentro de la gira. Hoy finalizan los Padres este viaje y regresan a casa para partir de mañana una serie de fin de semana. La estancia será breve, corta, solamente 3 juegos en el regreso a Parque Petco, enfrentando a los Marlins de Miami. Y así llegamos entonces a la última semana, la recta final de la campaña regular 2026. Padres perfectamente posicionados para sumar entonces otro boleto más a la postemporada. Sobre eso mismo, hoy los Padres buscarán solidificar su presencia en el camino hacia el playoff. Los Padres llegando con récord de 83-69 y de acuerdo a Baseball Reference han incrementado las posibilidades de alcanzar su boleto a playoff en un 89.2% de probabilidades. Eso es lo que tiene de frente los Padres ahora, dirigiéndose hacia el béisbol de octubre. Los triunfos de los Padres, 83 en total, sumando la victoria de ayer 9-3. Padres, gran momento, han ganado 9 de los últimos 10 juegos en la carretera, récord de 37-40. Igual forma el dominio absoluto frente a Colorado. Padres han ganado 10 de 12 juegos ante sus rivales de la división oeste. Contando con el derecho, Michael King, el as de la rotación de pitcheo de los Padres, sube hoy a la loma. 11-9 su récord, 3-0-3 de carreras limpias, 30 juegos en la temporada. Michael King ha ganado las últimas 3 aperturas consecutivas y tiene 7 salidas de calidad también al hilo. Los últimos 7 juegos por completo de calidad para Michael King. Y los Padres mejorando el récord, 14-16 en sus 30 actuaciones, pero han ganado 5 de los últimos 7 juegos, incluyendo el más reciente, el 12 de septiembre ante los Gigantes en San Francisco. De calidad lo mencionamos para Michael King. 7 entradas, 5 hits, 3 carreras que fueron limpias, sin bases, 4 ponches. En las últimas 7 aperturas que mencionamos, la racha actual de salidas de calidad, la efectividad 1.81 para Michael King en los últimos 7 juegos lanzados. Enfrenta a los Rockies de Colorado por 6ta ocasión y 5ta apertura. 1-2 su récord y 5.54 de efectividad. La última vez que los enfrentó fue esta campaña, el 28 de julio en Parque Petco. 6 entradas, 4 carreras limpias. Notable porque esta fue la última vez en que Michael King ha permitido 4 carreras limpias o más en un solo juego en la temporada. Impecable su trabajo desde entonces, lanzando en Coors Field hoy por 3ta ocasión. La efectividad es alta en solamente una muestra de 2 encuentros. 9.53, aquí lanzó por primera ocasión el 14 de julio del 2023, 2 entradas de 2 carreras como relevo como parte de los Yankees, mientras que la única vez que ha lanzado como pitcher abridor en ese estadio, el 23 de abril del 2024, 3 2/3 de 4 carreras limpias. Michael King lanzando hoy por los Padres, buscando darle el triunfo a San Diego y ganar esa serie larga de 4 juegos, la cual la tiene Padres en ventaja, ganando el momento 2 de los 3. Se enfrentan los Rockies, un equipo lleno de retos, complicaciones esta temporada, 40 juegos abajo de 556-96. Han perdido 9 de los últimos 11 y en condición de local un récord de 31-43. Cuéntanos con el derecho, Tanner Gordon en la loma, 22 juegos en el año, 10 aperturas, 1-4 su récord y 5.55 de efectividad. En total solamente 81 ponches en 97 1/3. Y mencionamos 10 aperturas de Tanner Gordon, de los cuales el récord para los Rockies es de 3-7. Han perdido todas las ocasiones en que Tanner Gordon ha venido desde el bullpen. 12 juegos, 0-12. La última vez que lanzó fue el 12 de septiembre en Detroit en contra de los Tigres, golpeado con el número mágico de 4. 4 entradas, 10 hits, 4 carreras. 4 carreras limpias, 1 base, 5 ponches. Su efectividad en los 10 juegos como pitcher abridor es de 5.88. También tiene 4 aperturas en clase AAA en su paso por los menores en 2026. Tiene experiencia en contra de los Padres, 3 juegos, 1 victoria y 1 derrota. 4.60 de carreras limpias. La única, última vez que los enfrentó es la única vez en que los ha derrotado, el 12 de septiembre de la temporada pasada, lanzando en Parque Petco. La victoria, 6 entradas, 1 sola carrera limpia. En casa, en Coors Field, en esta campaña, 7.47 la efectividad. Aquí ha lanzado la mitad de sus juegos, 11. Solamente 3 de sus 10 aperturas han sido aquí en condición de local. Tanner Gordon completando el doble pichón contra Michael King, subiendo al loma. Para este encuentro tenemos hoy el cuarto y último juego desde Coors Field. Y para los Padres y los Rockies, dos equipos que se encuentran dentro de la División Oeste en la Liga Nacional, todos viendo a los Dodgers, que han colocado su número mágico en 1 para clasificarse y coronarse como campeones de la división. Es decir, Padres prácticamente tiene que ganar todo el resto del camino y los Dodgers perder el resto del camino para así entonces aspirar a la posibilidad lejana de el primer lugar para San Diego. Pero número mágico para los Dodgers radicado en 1, con la ventaja de 9 sobre los Padres, 12.5 al frente sobre Diamondbacks, 28.5 sobre Gigantes, los Rockies a 36 juegos de distancia. Mientras tanto, el escenario comodín le favorece un poquito más a los Padres, ya que la jornada se mantiene cerrada en la persecución de esos boletos playoff, además de los de primer lugar. Los Cachorros tienen el primer wild card con 85-68, medio juego al frente sobre Phillies. Phillies con el segundo wild card. Filadelfia tiene un juego de ventaja sobre San Diego, pero recordamos que el dominio es aquí para Filadelfia, por lo tanto los Padres no basta con empatar a los Phillies, tienen que finalizar por encima de ellos, es decir, la diferencia de 2 juegos. Padres de igual forma, están en un juego y medio detrás de los Cachorros, por lo que es el primer boleto wild card en la Liga Nacional, y ya con mayor comodidad, aunque queda mucho béisbol por delante, incluyendo 3 juegos de forma directa ante los Diamondbacks. Padres 3.5 al frente sobre Arizona. Si los Padres entonces con el número mágico radicado en 7 para amarrar su boleto hacia la postemporada. Si tenemos las cosas como se presentan ahora dentro de la persecución wildcard, si la campaña estuviese finalizando hoy, los Padres estarían viajando a Atlanta a jugar 12, a ganar 12 3 juegos en contra de los Bravos, y el ganador avanzando para medirse en contra de los Dodgers en la ronda divisional. Mientras tanto, los Cachorros y los Phillies estarían midiendo, y el ganador avanzando para medirse en contra de los Cerveceros, que tiene ventaja de 3 sobre los Dodgers por la mejor marca en la Liga Nacional. 95 triunfos para Milwaukee, 92 para los Dodgers y 89 para los Bravos, equipos de primer lugar en sus respectivas divisiones. Vamos a ir nosotros a una pausa. Cuando estemos de regreso, daremos el recorrido por el resto del mundo de las mayores, lo que tenemos en la agenda para esta jornada celebrada jueves 17 de septiembre en el resto del mundo de las mayores. De igual forma, tendremos la oportunidad de conversar con nuestro colega, amigo, miembro de las transmisiones en inglés del equipo de los Padres de San Diego, Bob Scanlan, será nuestro invitado también aquí en la antesala del béisbol. Todo eso comparte los comentarios previos al cuarto y último juego de la serie. Los Padres se enfrentan a los Rockies. Todo lo sintoniza a través de nuestra señal en la cadena oficial en español de los Padres de San Diego. Vamos a una pausa, regresamos con más comentarios previos al juego de hoy.
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0: Por primera ocasión en la historia del equipo, llegar a playoff en 3 años consecutivos. 83-69 el récord para los Padres, ganando 9 de los últimos 10. Mientras tanto, Colorado con récord 56-96, perdiendo 9 de los últimos 11. Michael King, Tanner Gordon en el duelo de lanzadores para este encuentro. Damos el recorrido ahora por el resto del mundo de las mayores que tenemos por hoy jueves 17 de septiembre. Varios juegos que se encuentran ya iniciados. Vamos a la parte alta de la octava entrada en Pittsburgh. Los Piratas al frente sobre Cerveceros, 5-2. Rally de 5 en la segunda entrada para Piratas. Marca la diferencia en el juego, destacando un doblete del productor de 2 carreras de Connor Griffin. Ahora Piratas al frente 5-2 sobre Cerveceros. Dijimos que Cerveceros tenía ventaja de 3 sobre los Dodgers hoy, de mantenerse la pizarra donde van a la octava entrada. Lo mismo sucede en Cincinnati. No solamente los Dodgers estarían ganando la división, estarían acercándose a 2 de Milwaukee por la mejor marca en la Liga Nacional. Dodgers hoy en control al frente 7-1 sobre Cincinnati. Kyle Tucker conectó con ron 2 carreras para tomar ventaja en la primera entrada y no la han dejado escapar. 7-1 Dodgers al frente, van a la octava entrada en Cincinnati, mantenerse a la pizarra. Los Dodgers serían ya campeones de la división oeste en la Liga Nacional. Vamos a Tampa Bay, en donde los Rayos hoy con ventaja cómoda sobre Atléticos, 6-1 para Tampa Bay. Buscan mantener también la mejor marca dentro del béisbol de la Liga Americana. Aquí Drew Rasmussen ha lanzado 5 entradas en blanco, ya dando pasos el bullpen, y ahí es donde Atléticos ha venido a quitarse la blanqueada. Las 6 carreras para Tampa Bay llegan dentro de la 4ª entrada, incluyendo un imparable productor de 2 carreras por parte de Chandler Simpson. Juegos que están por iniciar. Vamos hasta Houston, en donde los Astros hoy reciben a los Reales de Kansas City. Kansas City con el expadre Seth Lugo subiendo a la loma. Aaron Nola y Nolan McLean se enfrentan en el duelo de pitcheo en Queens entre los Phillies y los Mets. Phillies de nuevo tiene ventaja de 1 juego sobre los Padres, conservando el 2º wild card. Tigres estará en Chicago en contra de los Medias Blancas. Framber Valdez en contra de Eric Feedy en ese mismo duelo de pitcheo. Mientras tanto, en Arlington continúan los Rangers hoy en un empate con los Astros por el primer lugar en la división oeste, Liga Americana. Ambos con récord de 76-76. Rangers se enfrentan al peligroso Sonny Gray, que ha ganado 17 juegos en la temporada. Se miden hoy entonces en Arlington para este encuentro. Los Angels primero reciben a los Mesos de Minnesota. Tash Bradley o Albert Ureña se enfrentan hoy en el duelo de lanzadores. Eso es lo que tenemos en la agenda de hoy, jueves 17 de septiembre, en el resto del mundo de Grandes Ligas. Nosotros iremos una pausa más y cuando estemos de regreso tendremos la oportunidad de conversar con nuestro colega, ex pitcher de Grandes Ligas, miembro de las transmisiones en inglés del equipo de los Padres de San Diego, Bob Scanlan, estará con nosotros. Previo se encuentra lo que tenemos hoy, el 4º y último juego de la serie. Los Padres hoy se enfrentan a los Rockies de Colorado desde Coors Field. Padres buscando quedarse con esta serie larga de 4 juegos, con el derecho Michael King en la loma. Vamos a una pausa, regresamos con más en los comentarios previos en la antesala del béisbol.
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1: Ellos se enfrentan a los Rockies de Colorado, la escala aquí en la montaña, finalizando entonces la gira, y para los Padres el regreso a casa. Fin de semana reciben a los Marlins, llegando entonces a Parque Petco para dar paso a la última semana del calendario. Próxima semana los Padres en los y el retorno una vez más a Parque Petco para recibir a los Diamondbacks. Recta final de la temporada y hoy tenemos la oportunidad de conversar con nuestro colega, amigo, ex pitcher de Grandes Ligas y miembro del equipo de las transmisiones en inglés para el equipo de los Padres de San Diego. Bob Scanlan nos acompaña aquí en los comentarios previos en la antesala del béisbol. Bob, como siempre, un placer tenerte con nosotros. Muchas gracias por tu tiempo.
2: No, Pedro, gracias por invitarme a hablar béisbol contigo y sobre los Padres. Y qué divertido este parque de la temporada. Estamos aquí y cada juego es importante, es muy, muy divertido.
1: Bueno, altas y bajas para los Padres en la temporada, algunos momentos de grandeza, otros momentos tal vez de inconsistencias, pero así es el calendario, así es el béisbol. Todos los equipos viven esto, 6 meses, 162 juegos, pero los Padres encontrando la consistencia en el pitcheo, en el bullpen y en el bateo, en el momento más importante de la campaña.
2: Ya, yeah, es la verdad, y es muy interesante porque tú estás hablando sobre la temporada y hay muchas cosas, sí, cosas buenas, cosas malas, pero hay muchos retos de equipo, los chiquitos y grandes. Los chiquitos durante toda la temporada tienen que jugar juegos, una carrera, dos carreras, así, siempre hay mucha presión, tiene mucha experiencia con ese equipo. Pero también las cosas grandes, también, ¿no? Por ejemplo, Fernando Tatis Jr. no bateando como normal para empezar la temporada. Jackson Merrill, la misma cosa, tenía problemas lesionados con peloteros importantes, los problemas con la rotación, los alrededores también, hacer muchas cosas grandes también, pero no importa. Este equipo siempre está haciendo lo que tiene que hacer y estamos aquí, en el fin, después de todo, y jugando para una oportunidad para ir a los playoffs otra vez. Y como dijiste, parece que está jugando el mejor béisbol de la temporada ahora. Claro que sí, hay preguntas todavía a veces sobre los abridores y tenemos que preguntar sobre los relevistas ahora también, sí, a mí mucho trabajo, pero los bateadores están haciendo mejor. Y los dos peloteros que hablamos antes, Fernando Tatis Jr. y Jackson Merrill, está bateando el mejor de la temporada y buen tiempo para hacer eso.
1: Bueno, eso es lo que hemos dicho los Padres en los últimos años, ¿no? Particularmente el playoff, la serie contra los Dodgers, no hubo ofensiva, no hubo bateo en los últimos juegos, lo mismo en el Wild Card del año pasado en contra el equipo de los Cachorros, falta tal vez de bateo en esos tres encuentros comodines, pero ahora, precisamente, lo que ha señalado que tarde que temprano los números iban a estar ahí, la producción iba a estar ahí, y hemos visto esos grandes trabajos, y regreso los mismos peloteros, a Fernando Tatis y a Jackson Merrill, porque lo que han hecho en la segunda mitad los pone dentro de los mejores bateadores en todo el béisbol de Grandes Ligas.
2: Sí, están haciendo bueno, pero estamos hablando poquito sobre el año pasado, y you know, es el pasado, I mean, y también es cuando tú estás en una serie de solamente 3 juegos, todos estamos, queremos hacer cosas grandes. Oh, este equipo no puede batear en los playoffs. Fue 3 juegos. So, pero vamos a ver. Pero la cosa importante es que este equipo tiene experiencia. ¿Cuántos años ahora ha seguido que está entrando los playoffs? Y esto es importante. I mean, tú pregunta cada pelotero y se dicen, yeah, mi primer juego en playoffs es diferente que mi segundo juego. You know, todo está más tranquilo. Imagínate cuando está hablando no solamente sobre un juego y el segundo juego, pero el primer serie, segunda serie, primer año, tercer año jugando en los playoffs. Así, son cosas importantes y espero que estén más tranquilos. Ellos saben cómo preparar físicamente y también mental. Así, espero que es una buena oportunidad. Y la verdad es, ahora Pedro, estamos hablando sobre entrar a los playoffs. Pero porque los Padres están jugando muchos juegos ahora, qué divertido que es posible que estamos hablando sobre la oportunidad para jugar en casa en la primera parte de los playoffs. Así es, cada juego es importante, los peloteros conocen eso y también tienen la experiencia ahora para preparar para todo.
1: Y claramente los padres cerca del equipo de los Cachorros, cerca del equipo de los Phillies, por lo que es el primer y segundo boleto para acá dentro de la Liga Nacional. La ventaja también un poco más cómoda sobre los Diamondbacks, sin embargo, mucho béisbol por delante y mucho por recorrer aún. Te robo unas palabras, señalaste un factor para los padres en las últimas semanas. Muchos juegos definidos por una o dos carreras, juegos cerrados. Compártanos, porque si algo...

0: Ellos están tirando muchísimo ahora. Y los Padres, la verdad, tenían oportunidades en la pasada semana, por ejemplo, para ganar los juegos y tener oportunidades que no tiene que usar Mason Miller. Eso no pasó, claro, pero es la vida. No hay nada que pueda hacer sobre el pasado. La cosa importante hoy, por ejemplo, aquí en Colorado, si puede ganar, pero no solamente ganar, Pedro, ganar por mucho. Así Craig Stammen tiene la oportunidad para descansar Mason Miller, para descansar Adrián Morejón y los otros relevistas también. Y estamos mirando a veces, es un poquito más difícil para ellos. No cada juego, pero un juego malo. Ellos están regresando al próximo juego bueno, pero tú puedes mirar que es el fin de la temporada y es más difícil para ellos. O sea, espero que la offense pueda poner más carreras y dar la oportunidad para descansar los relevistas y una oportunidad para los abridores para hacer más lejos en el juego.
1: Bueno, claro, y para los Padres es importante porque el próximo día libre que tendrán el calendario, reposo para todos, particularmente para los relevistas, será el próximo lunes, una vez que lleguen a casa, previo a la salida a Los Ángeles, enfrentando a los Dodgers. Bob, como siempre, gracias por tiempo, gracias por estar con nosotros, gracias por compartirnos tus conocimientos a detalle, nivel terreno. Tu español siempre perfecto, siempre excelente, y es por ello que nuestros radioescuchas siempre están agradecidos de contar con tus participaciones con nosotros y escuchar un ex pitcher de Grandes Ligas contribuir para nosotros aquí en Lanza al Béisbol.
0: Pedro, gracias por invitarme otra vez, y mi español no es perfecto, pero gracias por su paciencia y gracias por invitarme a hablar sobre no solamente béisbol, pero los Padres, y por favor continuar el trabajo tremendo que tú estás haciendo con los fanáticos. Gracias, amigo.
1: Ya lo escuchan, es Bob Scanlon, ex pitcher de Grandes Ligas, colega, amistad y a la vez miembro de las transmisiones en inglés del equipo de los Padres San Diego. Hoy nos acompaña aquí en los comentarios previos en la antesala del béisbol. Vamos a ir nosotros a una pausa. Cuando estemos de regreso, lineups, el play ball, el primer lanzamiento, el juego de hoy, Padres en contra de los Rockies, las acciones con la voz en español de los Padres, Eduardo Ortega en el play by play, acompañado por un servidor, Pedro Gutiérrez, Padres de San Diego, Rockies de Colorado, Michael King, Tanner Gordon en el duelo de picheo. A continuación, béisbol de Grandes Ligas. Estamos por comenzar.
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1: Buenas tardes. Hola, ¿qué tal? En vivo desde Denver, Colorado, Coors Field, la casa de los Rockies de Colorado. Juego final de la gira. Los Padres, amigos, marchan con 5 victorias, una derrota, y hoy celebran el 7º juego, último de esta travesía. Una semana por la propia división. Vienen los Padres de barrer a los Gigantes, y aquí han asegurado no perder la serie con la montaña, y aparte pueden ganarla también esta serie con un triunfo este día. Y ayer las noticias fueron favorables para San Diego, ganando en el Coors Field por paliza 9-3, y perdiendo los Diamantes de Arizona en Phoenix. Hoy no juega Arizona. Un triunfo de los Padres hoy les estaría dando 4 juegos de ventaja sobre los Diamantes. Las Diamantes están heridas y hasta el calendario. La temporada regular termina 25, 26 y 27 de septiembre. 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Desde mañana, la penúltima serie en casa de los Padres contra los Marlins. Miami está haciendo travesuras, metiendo zancadillas, y le han golpeado, ganándole la serie a las Serpientes en Phoenix. Vamos a dar a conocer la alineación este jueves 17 de septiembre. Tras el Día de Independencia de México que celebramos ayer, en el aniversario 216 de la Independencia de México. ¡Viva México siempre! Este es el line-up de Padres, con una jornada que quedó para la historia. Sin precedente lo que hizo Itán Salas, que hoy descansa, conectando sus primeros 2 cuadrangulares en el mismo día. A los 20 años de edad, ya sabe usted los ecos que se han conocido, lo que ha trascendido de su gran hazaña. El más joven receptor en la historia en esa posición. Con un récord de 83-69, los Padres en el segundo lugar del oeste. Son 83-69 de récord. 9 atrás de Dodgers, que están jugando el final de la serie también en el territorio de Cincinnati. A lanzar el pitcher Tanner Gordon, pitcher derecho de Colorado. Y bateando Fernando Tatis, y al grito de play ball lanza el derecho. Foul hacia atrás para primer strike. La 1:10 p.m, hora de la montaña, 12:10 p.m. en el Pacífico. Tatis llega bateando 2.86, regresa al terreno, ayer bateó de designado solamente, y se fue un blanco de 3 nada con un pelotazo al inicio del juego. Anotaría carrera en esa misma primera entrada, con un elevado de sacrificio de Ty France. Lanzamiento de Gordon, está en su juego número 11 de la temporada como abridor. Ha tirado 12 juegos de relevista. En total, hoy tira su encuentro 23 del año. Récord negativo, 1 victoria, 4 derrotas. 1 bola y 2 strikes para Fernando. Lanza Gordon. Foul, sale la bola rodando por tercera y no hay jugada. Foul. Tenemos aquí a los 9 Padres que presenta Craig Stemman, el manager novato, que está poco a poco cincelando una campaña más que interesante para llegar a la postemporada y pelear en profundidad en octubre. Lanzamiento, le tiró recta, swing, foul. Fernando Tatis, jardinero derecho. Dustin Harris, jardinero central. Tercer bat, Manny Machado en tercera, seguido de Ty France en la inicial. Jackson Merrill, bateador designado, descansando un poco en su defensa. Sander Bogaerts batea sexto, el shortstop. Listo, Tanner Gordon, lanza recta, muy alta. Lo lleva el 2-2 a Fernando. Aparece detrás de Bogaerts, Campuzano, el receptor, batea 7º. Cronenworth en 2ª y Samad Taylor, 9º bat, jardinero izquierdo. Ahí viene el pitcher Gordon. Gordon de apellido, su nombre es Tanner, como Tanner Scott, aquel pitcher zurdo que los Padres tuvieron y que ahora lanza en el bullpen de los Dyers. Foul, Tati se defiende, se mantiene en 2 bolas, 2 strikes. Colorado jugando en casa la primera serie de 3 que tendrán, y esta es la última estancia del año para ellos en el Coors Field. Se despiden jugando aquí con Arizona. Mañana vienen los Marineros de Seattle, y la última serie del año será para irse a una gira en Chicago con los Medias Blancas en Interligas. Arizona estará aquí jugando la próxima semana. Lanza en 3 y 2. Y se lo cantaron. Sorpresa. Una bola rápida de 97 millas por hora. Vámonos. El ponche y el primer out del juego. Está un poco nublado en el horizonte, el territorio de la capital del estado de La Plata. Pero no hay amenaza de lluvia. Hay nublados altos. Está un poco capoteado en las montañas hacia el oeste, hacia el jardín izquierdo central, el territorio de donde viene el temporal muchas veces, vientos que traen lluvia. Pero no hay amenaza en ningún momento de tormenta. Con una viene a batear Dustin Harris. Están jugando los Rockies con su uniforme alternativo, pantalón blanco a rayas y el jersey en el color violeta que representa a la ciudad donde juegan. La capital de las violetas es Denver, Colorado. Liso, violeta y al frente la insignia, la leyenda. Lanza, aguanta Harris, dos triples en esta gira. Están utilizando un jersey alternativo que representa al estado. Dice Colorado al frente, esta vez no dice Rockies, también lo tienen ese uniforme. Dos bolas, un strike, suelta el derecho. Tanner Gordon, originario de Illinois, muy cerca de Chicago, nació en Champaign. Está unas dos horas al sur de Chicago, está más cerca en la línea estatal con Indiana, donde nació este pitcher. Y ahí está pegadito la capital de Illinois, Springfield. Ahí nació. Dos bolas, dos strikes, bateando Harris, 2.93, lanzamiento. Le tiró en 2 y 2 y batea atrasado, arriba del campo corto, la pelota de hit. Al bote viene buscando Mickey Moniak. Hoy regresa al line-up el de San Diego. Moniak no jugó ayer. El primer imparable de los Padres es para Dustin Harris, que ha hecho una gran aportación. Se le ve en el line-up más seguido y resultados hablan por él. Ya tiene 13 carreras empujadas y con los Padres desde que lo adquieren. Su tercera organización de este año, jugando en las mayores con los Astros, con los Medias Blancas. Acaba de conectar con los Padres su hit 18 en 19 juegos. Así que evidentemente se ha sumado para hacer la diferencia positivamente. Dustin Harris con los Padres está bateando cerca de 350 con este hit, solo con San Diego. Y de manera combinada con los tres equipos donde ha estado, le ayuda el promedio de los Padres para tener una buena campaña en general. 2.93. Viene a batear Machado, corredor en la inicial. 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Se vira Gordon. Mete las manos y regresa apurado el corredor. Dustin ha robado 8 almohadillas. Y también es uno de sus grandes capitales, la velocidad en las almohadillas. 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Los azules están por acabar con los rojos. Van ganando en la novena entrada. Le queda solo un turno a Cincinnati. Están en el Great American Ballpark. 8 carreras a 1, hoy 17 de septiembre. El pitcher listo, Tanner Gordon, en su apertura número 11. Lanza, le tira el ministro. Está elevando al cuadro. Un rompenubes altísimo que espera el primera base. La jugada para Ranfield. Y es el segundo out. Machado llega bateando 2.21. Igual con Fernando Tatis, Machado y Franz y Merrill hacen un póker, amigos, de estadísticas que marcan la diferencia, particularmente después del juego de las estrellas. ¡Qué transformación han tenido los Padres! Y se acaba de sumar para cobrar experiencia, mojándose los pies. Va a ser de profundidad en la receptoría porque su trabajo de defensivo habla también por él. De ser el prospecto número uno de la organización, me refiero al chamaco de Venezuela, criado en los Estados Unidos, Ethan Salas. Dos outs, bateando Ty Fran, 294. Y los Padres tienen tres catchers, que siempre es valioso en la posición más sacrificada del béisbol. El tremendo punto de responsabilidad de conducir el picheo. Y está aprendiendo mucho al lado de Freddy Fermín y de Luis Campuzano, quien este último es el catcher hoy. Para Fran, una bola con un strike. Dos outs, lanzamiento, le tira Frenchy, foul, la pelota vuela hacia atrás al último piso. Hoy el promedio del público de la serie que hemos tenido, alrededor de los 15 a 20 mil aficionados en el béisbol bajo el sol, en la ciudad de La Milla. La defensa de los Rockies, pantalón blanco liso, franja en los costados color violeta como el jersey, lanza Tanner Gordon. La bola descontrolada, se mueve el catcher Sullivan, el expadre, y va en 2 y 2 la cuenta, la dejó pasar. Franz batea 2.94 con 20 jonrones. Este es el cuadro de Colorado Rockies. TJ Ranfield en primera, ayer no jugó, hoy vuelve. Connor Norby en segunda. Kyle Carlos en tercera. Cole Carrick, shortstop. Gran serie en estos días. Va a primera una vez más el pitcher en revirada. Esta vez más apurado el regreso de Dustin Harris. Los jardineros de Colorado. Mickey Moniak en el izquierdo. Jay McCarthy en el central. Y el novato Zach Veen por el right field. En batería Tanner Gordon con Brett Sullivan, pitcher catcher. Esperando Franz, lanza Tanner Gordon. Muy alto el lanzamiento. Hoy el umpire principal, la zona de strike, el jefe del cuarteto, Andy Fletcher. Andy Fletcher el principal. Jansen Visconti en Alex Tosi. Y en tercera, Cody Blazer. Los hombres de azul que visten de negro en el béisbol moderno. Sale el corredor en el 3 y 2 con dos outs. En jugada natural para intentarlo. Foul. Defiende la jugada también Ty France y rozó la bola hacia atrás en la malla. Ha empezado el juego con una temperatura ambiental, amigos, en la capital de La Plata, reportado ya en el termómetro del Coors Field. Un calorcito sabroso, no hay humedad, 74 grados Fahrenheit, brisa de 2 millas por hora. Lanzamiento, el Frenchie arrastra la bola, tercera short. La pelota se va entre Carlos y Carrick, sencillo al izquierdo. Harris había arrancado con toda anticipación y va a llegar hasta tercera. Los padres ahora tienen dos imparables en la primera entrada y quedan primera y tercera. Montan la amenaza en las esquinas con dos outs. Franz sigue ganando porcentaje otra vez. En cualquier momento llegará a los 300 y podría terminar con ese promedio de temporada completa. Viene a batear Jackson Merrill. Hoy es el bateador designado. Primer lanzamiento de Tanner Gordon. Lo están emboscando los padres desde el inicio. Swing abanicando. Bateador zurdo ante pitcher derecho. Aquí está, amigos, el pelotero de la semana de la Liga Nacional. Regresará mañana el equipo a casa, todos a Petco, el destino donde todos quieren estar, viviendo la fiebre de los playoffs, el ambiente que se está ya anticipando de postemporada todos los días con los padres de San Diego. Y en casa, los últimos 6 juegos, 3 con Miami y al final 3 con los Diamantes. Una bola, un strike. Hoy no juegan los Cachorros, no juegan los Phillies, no juegan los Diamantes. Padres puede ganar, si ganan hoy, medio juego en el standing. Lanza y abanica Merrill para segundo strike. Merrill, amigos, en esta serie de 4 juegos que termina hoy, 8 imparables en 14 turnos. En la gira batea 4.81, un jonrón, 2 dobles, 4 empujadas y está matando. Lanzamiento, abanica el tercero y lo acabó. Tanner Gordon cerró con ponche y dejó a los padres en el camino. No le pasaron de la tercera base. Batearon 5, termina el inning de los padres. San Diego 0, Colorado vendrá a batear.
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6: Lanzamiento de Michael Kim, palo, la bola entre dos, callejón, central derecho, la bola está clareando la frontera, está picando contra la barda. Entra Dustin Harris, va por segunda base McCarthy, intenta un triple, viene el tiro a segunda, parado con triple. Jake McCarthy se ha colocado pronto en la antesala, lead off, triple, abriendo el juego. Sobre Michael King, lo sorprende el 11º triple en un año de los mejores que ha tenido un primer bate. Claro, estamos hablando de estos últimos tiempos porque la época de Barbanegra, Charlie Blackmon, el hombre, era de los mejores, pero en todo el béisbol, en las grandes ligas, como primer bate. Pegando jonrones, anotando, produciendo. 11 triples tiene en la cuenta. Le ha prendido un sweeper que pescó con toda anticipación. McCarthy se preparó para ese lanzamiento y la revienta en la pared de los 375 pies rumbo al central derecho. Colorado en tercera. No hay out y viene Connor Norby, el segunda base. Michael King. La misión siempre complicada para cualquier visitante pitcher en este estadio. La altitud, una bola, un strike, bateando Norby 235. Lleva 7 cuadrangulares. Colorado jugando en casa, su encuentro 75. Les quedan 7 a partir de hoy, pasando por los Marineros de Seattle el fin de semana aquí el viernes. Lanzamiento por en medio. La pelota va de hit atrás del pitcher. Y viene entrando la carrera de la quiniela. Anota McCarthy. Esta vez el equipo que abre con triple sí anota. Produce Norby su carrera 31. Se suben al marcador los de la casa. 1-0 ganando Colorado. Triple, sencillo. Norby produce su 31 del año. Los 9 Rockies que presenta Warren Schaefer, el manager, dirigiendo su primera campaña completa desde mayo del 2025 en el timón, cuando lo promovieron de coach de tercera para ser el reemplazo de Buddy Black. Schaefer, manager joven, 41 años de edad. Está bateando Cole Carrick, el campo corto, 266 en el promedio. La carrera es limpia para el récord de Michael King, que aún no se sacude el momento del triple. Y está abajo en el score. Busca primer out del juego apenas. Carrick, gran serie. Bateador ambidiestro. Incluyó 2 jonrones antenoche cuando ganó Colorado, el que ha sido el único juego que han logrado en esta serie. Y en el año, los Padres le están dando apabulladamente dominio en la campaña. Este es el último juego de la temporada. Se juegan 13 entre rivales de la misma división en el nuevo formato. Ahora que los interligas están todos los días y los equipos juegan entre sí, todos contra todos, una temporada completa, cuando menos una serie, contra todos los equipos de la otra liga. Lanzamiento, medio swing, aguanta el bate. Campuzano pide asistencia al umpire de la tercera. Cody Blazer lo negó, no swing. 2 y 2 en la cuenta de Cole Kirk. En la actuación de Norby, ahora que está produciendo la carrera que pone arriba a su equipo, eso habla de la consistencia que ha tenido en el poco tiempo participado. Desde que llegó de los Marlins de Florida, ha pesado su presencia en el lineup de los Rockies. Lanza Michael King. Aquí le quita velocidad y va a respirar finalmente. Lo ponchó tirándole el primer out para Michael King. En su apertura 31 del año, no se ha perdido ningún juego en el rol de la rotación de los Padres. Viene a batear TJ Ranfield. Ahora un doble play. Le saldría a los Padres barato y acabar pronto la primera entrada. Después de la bomba de tres esquinas de McCarthy, que casi la saca por arriba de la barda alta, que está exactamente de una malla ciclónica hacia el bullpen de los Rockies en ese mismo sector. 375 entre 2. Primer lanzamiento es strike. Está jugando Machado de shortstop con bateador zurdo. Va a lanzar el neoyorquino. Una recta muy adentro. Le mueve 94 en el radar. Hacia adentro el picheo. 1-1. En el trabajo de Norby, que estamos viendo jugando varias posiciones, pero se desempeña muy bien en el infield. Es donde más ayuda a su equipo. Está matando, tiene un porcentaje en 400 en lo que va de esta serie, los tres juegos anteriores con los Padres, de 8-3. Ahora tiene de 9-4, casi los 500. Tres dobles y acaba de producir su tercera carrera de la serie. Michael King toma tiempo, está de costado a su estilo, tres cuartos hacia home de perfil. Engaña al bateador, suelta la pelota aparentemente para el bateador en su óptica fuera de la zona de strike, pero es cuando sorprende en el estilo de lanzada de Michael King, que es uno de los capitales que tiene como pitcher de lanzar en la zona de strike sin parecerlo, por la forma en que él se para en la placa, en la tabla, en el caucho, ahí en el pitcher plate. Y ahora está en 2 y 2 el bateador. Ranfield ha dado 15 jonrones, llega hoy bateando 300 cerrados. Zurdo, lanza King, recta un poco alta. La actuación de los Padres en el cuadro defensivo, han utilizado toda la gira el mismo uniforme en el color arena. Hay un reto, los Padres. Campuzano no está de acuerdo, cantaron bola y él está cierto de que va a ser strike para poncharlo. Y fue strike, la ganó. Pierde el caso Andy Fletcher y vámonos. El cuarto va por la vía de la tecnología. El resultado de T-Mobile en su sistema G5 instalado en el Coors Field le da la razón al catcher de los Padres. Dos outs y viene Kyle Carros. Ha llegado a 15, a 12 jonrones el número de su uniforme en esta serie. 12. El hijo de Eric batea para 400 en el slugging en las últimas semanas. Dos. Y ha empujado 47 carreras. Así que en apelación mantienen los Padres sus dos ABS. Es temprano, esto acaba de empezar. También Colorado tiene los dos a su disposición, como es la regla al inicio de un juego. Dos ABS disponibles para cada equipo. Carros, 12 jonrones, 47 empujadas. Lanzamiento de Michael King. Strike. 1-1. Michael King ha lanzado en su carrera de grandes ligas para un promedio general récord arriba de 500. Ha ganado 42 juegos entre Yankees, Padres. Surgido del sistema de ligas menores de los Marlins de Miami, Michael King. Sale el corredor. El picheo fue strike en home. El tiro de Campuzano a segunda. Muy anticipada la salida de Norby. Se la robó la estafa número 9. Y Colorado vuelve a la carga. Posición anotadora con dos outs. El turno de Kyle Carlos, que lo tiene ahora a tiro de hit con el segundo strike cantado. La defensa de San Diego, Franz, Crony, primera y segunda. Manny Bogey, tercera y short. Los jardineros de San Diego, Sama Taylor, Dustin Harris y Fernando Tatis. Profundo el centro, lanzamiento, un elevado, jardín izquierdo. Se va moviendo Taylor y ahora de frente con más calma espera la bola. Le brillan los espejuelos en el sol y este es el tercer out. Con este día nublado, pero de una temperatura agradable para pelota, es el juego de la despedida para los Padres de la Montaña. El récord en gira Está interesante, tienen 37-40 y quedan para San Diego a partir de hoy 4 juegos de visitante. Esto quiere decir que tendrían que terminar invictos a partir de hoy, jueves aquí, más los 3 juegos en Dyer Stadium la próxima semana del martes al jueves, para poder aspirar a tener un récord ganador de visitantes en la campaña regular. Están 3 juegos atrás de la marca en este momento, 37-40. Y claro, la aduana más difícil será el Coloso del Oeste, como ha sido en las últimas 2 décadas. Nos vamos a la segunda entrada. Se van arriba los Rockies. Sencillo de Connor Norby. 1-0, ganando Colorado.
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6: De los Padres en 5 y ahora Sander Bogaerts. No espera mucho. Trueno por el jardín izquierdo. Primer lanzamiento, una recta de 90. Esa bola se pierde de línea por el jardín izquierdo. Al pie de la pizarra y ha empatado el juego. Bogey, bogey, ra, ra, ra. Juego nuevo. Cuadrangular número 12 del campo corto de los Padres. 55 carreras producidas. El momento de los Padres de contestar fue pronto. Segundo inning sobre Tanner Gordon. Bola jonronera. El número 19 que recibe en el año. El público enmudece, no es para menos, ganaba su equipo, un poco relajado el ambiente. Pero los Padres están, amigos, tumbando caña, tumbando bardas, acabando con todos los lanzadores por estos días. Empate a una carrera, viene a batear Campuzano. Y Gordon, que vive y muere con cambio de velocidad, con curva y con rectas. Ese es su repertorio básico. Después de un foul, le tira una curva a Campuzano, lo ponchó abanicando. Está cayendo. El tercer chocolate en los primeros 6. Sí, ha ponchado a la mitad Tanner. Gordon contra los Padres. Enfrentándose a San Diego. Esta es la cuarta ocasión. Tercer juego de abridor. Un out, está bateando a Cronenworth. Se embarca el primer lanzamiento. Un globo corto. Es un clásico Texas Leaguer. Distante para el infield. Lejano para el jardinero también. La bola está en el territorio de Carey, que se metió de espaldas a los jardines. Viene de frente Moniak, se envasa y Cronenberg, que ayer conectó 2 hits, está levantando considerablemente sus números. Ya se acerca a los 220. Con una, los Padres han dado 2 imparables por entrada hasta ahora. En la primera entrada, con lo que Harris también extendió su racha de bateo, dando de hit con el sencillo en el primer inning. Viene a batear Samad Taylor. Abundando en el home run de Sander Bogaerts. Hoy en su juego 52 de carrera contra los Rockies. Colorado y Boston tienen un recuerdo. En el 2007, la Serie Mundial de los Medias Rojas barriendo en cuatro juegos, la única vez que ha estado en Serie Mundial Colorado. Y esa temperatura en Boston estaba gélida, pero más frío en Denver inclusive. Había escarcha, lanzamiento, abaricando Taylor. Swing largo para segundo strike. En 52 juegos, Bogaerts hoy le pega a los Rockies, cuadrangular número 13 de su carrera, 13. Y en general, el hombre ha bateado siempre muy bien contra los Rockies. 353 de por vida. Nombre disciplinado, Bogaerts. Se poncha un 12% en su carrera solamente en contra de los Rockies. Atrás de Sam Taylor, Fernando Tatis. La gira ha sido demoledora de los Padres en San Francisco en una barrida. Y aquí en Denver están hoy a punto de ganar la serie también. Lanzamiento para el noveno bat. Lo aguantó. Cuenta llena, está en el 3-2. Y siguen los jonrones, que es una constante en este parque, como hemos dicho, con cualquier equipo visitante ante los Rockies. Empate a una. Está jugando la defensa para un doble play. Sale el corredor, picho es bajo, cuarta bola. Y va a caminar, el catcher le da seguimiento. Sullivan tira segunda sin necesidad, pero siempre agresivo el catcher. Es forzado a avanzar Cronenworth. La base por bolas a Sam Taylor. La primera que concede Tanner Gordon. Pero aquí hay un reto de los Rockies. Quieren acabar con el cuadro. Sullivan quería el strike para ponchar a Sam Taylor, ya que no consiguió la jugada pretendida de tirar a segunda el intento de robo con Cronenworth. Al final fue confirmada la cuarta bola y pasaporte para Sam Taylor. Es decir, perdió el reto el catcher de Colorado y le queda un ABS disponible en la zona automatizada de strike. Hoy sancionada por Andy Fletcher. Dos en base para Fernando Tatis con un solo out. Fernando va a batear segunda vez. Lo poncharon abriendo el juego. Le tiró un lanzamiento en sweeper muy abierto que fue a buscarlo. El famoso picheo del chasing, donde se sale el bateador de la zona de strike. Y fue engañado. Una bola sin strike. Lanza Tanner Gordon. Es bajo el picheo. Son tres ponches, un pasaporte por ahora en el diferencial para este pitcher de los Rockies, que está por llegar a 100 entradas lanzadas en el año. Está en 99 entradas y dos tercios en temporada con este inning. Lanzamiento, foul hacia atrás. Ha recibido 61 carreras limpias en casi 100 entradas. 19 bases por bolas. Y ha ponchado 84. Buen diferencial. Tiene un promedio de 3 ponches por cada pasaporte. Tatis saca de foul para primer strike. 2 y 1. Lanza Gordon. Es bajo. Padres en posición anotadora. Ha llamado McAuliffe. Clayton McAuliffe. El ex coach de primera de los Dodgers. Un ex catcher de ligas menores convertido en manager de los Marlins. Está en su segundo año dirigiendo. Ya anuncia los pitchers para los Padres en la serie de fin de semana en Petco desde mañana. 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Para esa última serie del rol regular. Como saben, los Padres necesitan tener ventaja al terminar el juego 162. Si llegase a terminar eso en empate con los otros aspirantes a comodines, con Cachorros, con los Phillies o con los mismos Bravos, lanzamiento es bajo. Y eso se va poco a poco a ir aclarando. Nos quedan 10 juegos a partir de hoy con San Diego. 10. Lanza. 3-2, cuarta bola. Segunda base consecutiva de Tanner Gordon. Avanza tercera Cronenworth, se mueve Taylor a segunda. Hay gran velocidad en los senderos para un batazo que vaya entre dos. Y le toca a un hombre que está gozando de buen momento bateando extra bases. Dos triples en la gira. Hoy tiene sencillo y la racha sigue viva. con el hit de hoy en la primera entrada. Dustin Harris, el jardinero central, lleva 7 últimos juegos, 7 bateando de hit, está encendido y es lo que necesitan los Padres realmente aquí, cristalizar el momento con el béisbol que le está dando a manos llenas, bases llenas, pero la defensa de Colorado echa una trampa jugando mitad de camino, primera y segunda para bateador zurdo, buscando un doble play. Primer lanzamiento para el bateador zurdo Harris, bola. Tatis envasado, primera vez en el día. Pasaporte, lanzamiento, foul y compra el primer strike. Una primera entrada fue de 5 bateadores. Esta segunda entrada ya llegó a 6 bateadores enfrentados. Le pinta más complicado el juego a Tanner Gordon. Contra los Padres, una carrera de 500. Lanzamiento, jala la bola. Va de extra base, va buena. Está picando, no. Se abrió la bola por una escasa fracción de milímetro en la línea frente al poste. El umpire dio la espalda a Holmes, siguió la trayectoria de la bola con la mirada. Y en todo momento la ruta levanta los brazos en señal de foul. No play. No hay jugada. Ya Tatis iba rumbo a tercera. Ya estaban tomándose una Coca-Cola en el dugout los corredores de segunda y tercera. Cronenworth y Taylor. Los tres tienen que volver. Home run de Bogarts acaba de empatar el juego. Usted que nos acaba de sintonizar. Empate a una carrera. La sacó por el left field Xander Bogarts. Su número 12 del año. Pelota nueva para el pitcher. Lo llevó al segundo strike. Ya sabe usted, después del gran batazo, lo que no queremos ver aquí. Lanza, le tira y está bateando corto. Jardín central. La bola pica de hit. Arranca a toda velocidad Cronenworth. Se viene también Taylor. El tiro es corto. De cabeza Taylor. Safe and home. Safe and home. No fue extra base, pero fue su segundo hit del día. Y produce 2. Harris. Harris, ra, ra, ra. Ha llegado a 15 remolcadas. Y con los Padres son 13. Se movió el score. Padre da la voltereta al juego. Asaltan a Tanner Gordon en el segundo inning. Gana San Diego. 3 carreras a 1 con este rally. Y queda Tatis en la antesala. En un batazo que benefició en todo momento por la distancia tan corta. Y ahora en el primer lanzamiento, Machado con profundo fly al derecho por encima del jardinero. Sobre el hombro, captura, le va a salir Fernando. Pisa y corre. Arranca. El tiro de Zach Vines a segunda. 4-1, Padres. Machado se fue lejos al primer envío. Y ha llegado el ministro a 84 remolcadas. Rally gordo. Padres. Todo se aprovecha. Y las bondades de las condiciones de la naturaleza que ofrece esta ciudad para béisbol. Un batazo de relativa distancia media. Aquí luce de extra base casi siempre. Primer envío, ahora el Frenchy, otro trueno, a pelota arriba del short, está picando de hit al jardín izquierdo, Moniak toma, hasta tercera se va a ir Dustin Harris, y sigue el ataque, la leña está aquí, con 2 outs, sencillo también de Ty France, y quedan corredores en las esquinas, lo que los Padres, amigos, están en el mismo ritmo que han estado ya por casi 2 semanas, desde aquella serie que le ganaron a los Yankees en Petco, pasando después por barrida ante los nacionales, limpiando a los gigantes, y siguen ganando series en el mejor momento que se necesita, la recta final. Estamos en septiembre, ambiente de playoff. Está lanzando Tanner Gordon al tira y agáchate. Lanza el derecho, nativo de Champaña, estado de Abraham Lincoln, nació en Illinois. Swing abanicando. Jackson Merrill hoy cubriendo el papel de bateador designado. Merrill viene por sangre, lo ponchó en la primera entrada con un cambio de velocidad. Lanza el derecho y ahora es afuera el picheo para la cuenta del 1-1. Ganando el juego de hoy, los Padres le sacan 4 a los Diamantes con ese triunfo. No juega Arizona hoy. Lanzamiento a las manos, alto y al pecho. Eso está dándole la posibilidad a los Padres de moverse medio juego hacia arriba en el standing de los Cachorros y de los Phillies, que tampoco juegan. Phillies va a Nueva York mañana, los Cachorros a Cincinnati, los Diamantes reciben en Phoenix a los Yankees, los Padres reciben a Miami, los Dyers reciben a los Gigantes en Los Ángeles. Conteo de 3 bolas, 1 strike. Sigue bateando Jackson Merrill. De 2-2 Ty France, de 2-2 Dustin Harris. Home run de Bogarts. Se suma con sencillo Cronenworth. Todo esto sucede en menos de dos entradas. Padres gana 4 carreras, 6 hits sin error. Está jugando Colorado con 1 carrera, 2 hits sin error. Los Phillies están con los Mets hoy en televisión. Los que no juegan son los Cachorros y los Diamantes dentro del arranque de una serie de Phillies y Metros en el City Field. Sale el corredor de la inicial. Conservador el de tercera con 2 outs. Medio camino hacia home nada más. Y conecta de foul el turno de Merrill. Con esto, con Merrill bateando, ya los Padres mandaron toda la carga. ¿Toda? Toda. Completo el line-up. Los 9. El que faltaba está aquí. Jackson Merrill. En cuenta llena. 3-2. Gordon lanza. Se va el hombre de primera. Levanta la pelota. Cuchareando completamente debajo de la bola el swing. Un globo corto. A toda carrera viene Zach Bean. Le llegó. ¡Oh, no! La tenía en el guante. La perdió. El hombre cae barrido, se le escapa la pelota, tiene que entrar el segunda base, vuelan los corredores. Ahí viene anotando también para San Diego. Un par de carreras más. Está timbrando San Diego ya en este rally demoledor para poner el juego. 6 carreras a 1, sencillo de 2 producciones. La distancia en anotador oficial la juzga complicada para el jardinero. Le llegó, pero tenía los lentes sobre la visera y eso ocasionaría una multa en todo momento de su manager. Lentes para el sol, ¿para qué los quiere? Se encandiló y la bola la tenía en el guante, no controlada, pero no suficiente para ser considerado tampoco un out seguro, pero sí fildeable. Le están concediendo las 3 esquinas de manera justa a Jackson Merrill. Vamos a decirle un triple de sol. Como vengan, todos cuentan. 6-1. Los Padres van a mandar al 10º, el que empezó este inning con home run, Xander Bogaerts, a batear por segunda vez en la misma segunda entrada. Y para Merrill, bueno, otra raya al tigre en sus tremendas estadísticas de las últimas 2 semanas. The Player of the Week se está acreditando. El triple número 5 de la temporada y es el líder del equipo. 5 triples. Tiene 2 más que Fernando Tatis. Para Bogaerts, 2 bolas y 2 strikes. Todo mundo anotado. El pitcher no hay a la puerta. Le están dando hasta para llevar. Tanner Gordon en su 11ª apertura. Un equipo tan diezmado en salud, en desarrollo, en talento, reestructuración. Están en proceso de competir más adelante con su talento juvenil, pero aquí son ciclos que los Rockies no han podido realmente concretar. Línea al derecho, viene el jardinero, no la va a llegar, la pelota lo pasa, se tiró un clavado hacia adelante, la bola pasa por encima del guante de aire, va hasta el fondo la pelota, ya anotó Merrill. Bogey cruza segunda, se va a ir a tercera en lo que puede ser un back to back de tripletes. En esta segunda entrada para poner el juego 7-1, es oficial. El anotador está de acuerdo con nuestro criterio. Una línea de tendedero para Zach Bean, pero el novato se vio realmente perdido, arriesgando demasiado. Se tiró muy anticipadamente, la bola le picó como 1.5 metros enfrente. Era jugar a la segura, esperar el bote. En este tipo de jugadas que tantas veces la experiencia lo dicta todo. Y los Padres van a mandar ya un pitcher a meter el brazo en el bullpen a todo vapor. Porque va a venir el 11º bateador de esta entrada. 2 veces van a venir a batear Bogaerts y Campuzano, cuando menos porque el inning no termina. Pero ha habido, amigos, un hipódromo aquí en el segundo inning. Rally más que gordo. 7 carreras en esta entrada. Le dan a los Padres la voltereta al score, ganando ahora por 6. Llegaron al inning perdiendo 1-0. La visita del coach de pitcheo se impone y ya termina. Han anotado Bogaerts, Cronenworth, Taylor, Tatis, Harris, Franz y Merrill. Acaba de anotar la 7ª. Hace rato que no veíamos triples back to back. El 5º del año para Merrill. Y el 1º del año para Xander Bogaerts aquí. Campi bateando, 1 bola sin strike. Tanner Gordon. Empezó en 5.55 de carreras limpias admitidas. Y el desastroso segundo inning lo ha llevado al porcentaje ahora astronómico, 6.09 de efectividad. Y solo ha tirado 1 2/3 hoy. Una línea por tercera, foul, la pelota sale violenta y se abre lejos de la almohadilla. Con esto el primer strike. Triples consecutivos. El hombre del jonrón pega triple también en la misma entrada. Otra historia también de esas poco común, que en el mismo inning el mismo bateador pega un jonrón y un triple. Y está en este momento en tercera. Es Xander Bogaerts con su primer triplete del año. Campuzano saca el bat, foul rozando hacia atrás. Y ahora lo llevó al 2-2. Segunda entrada con 11 bateadores mandados por San Diego. Gordon de lado, brazos al cinturón. Lanza el derecho de Illinois. Es bajito. Con un récord de 1 victoria, 4 derrotas. Una pobre temporada como es el año para Colorado. Acaba de lanzar en la gira en Detroit Tanner Gordon. No tuvo decisión en 4 entradas. Le dieron 10 hits de 4 carreras. El resultado, todas carreras limpias. Apalearon a los Rockies ese día 11-7 en el Comerica Park. La última vez que ganó, ha llovido. El 26 de agosto en Washington derrotó a los Nacionales en una paliza 13-1. Ese día tiró de calidad. Una carrera en 7 entradas contra los Nacionales en Nationals Park. Estoy hablando del pitcher de hoy, Tanner Gordon, que se va al 3-2 con Campuzano. Lanzamiento, roll short. A una mano levanta Carey, cubriendo hoy a Ezequiel Tovar, que descansa. Out en primera. Y ahí, con sarcasmo, el público local le aplaude a su propio equipo. 6-3 Campuzano, que batió 2 veces. Bueno, ha sido, amigos, prolífica la ofensiva de los Padres en este inning número 2. Los Padres han anotado 7 veces para abrir el juego desde temprano. En una entrada y media, 7-1 ganando San Diego.
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0: bateando Mickey Moniak. Es el cierre de la segunda entrada. Los Padres ganando y juego bajo control en manos de Michael Key. Tendrá que hacer su parte. Primer lanzamiento en el turno de Moniak, el de Encinitas, California. Rolling jaló la bola al segunda base. Le juega rudo la pelota a Cronior, que buscaba el bote. Tomando por un costado, la pelota le pega en el guante y lo pasa. El bote extraño, dice el anotador, que será hit para Mickey Moniak. El tercer imparable de Colorado sobre Michael King. Le abrieron el juego con triplete y sencillo los dos bateadores. Ahora viene Troy Johnston, vuelve a ser el bateador designado, también juega la primera base, lo vimos ayer. Michael King, el neoyorquino de nacimiento, de Rochester, New York. Así que termina en sencillo al jardín derecho el turno de primer bate de esta entrada. Mickey Moniak. El manager Clayton McAuliffe nos ha mandado ya su rotación. Y vamos a compartirle cómo luce la marquesina de Petco anunciando la serie contra Miami. 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Súmase usted también y apoya a los Padres camino a la postemporada 2026, tercer año consecutivo para jugar octubre en San Diego. Dos bolas, un strike. Claro. Aquí hay que agregar algo interesante. Saca de foul, batea Troy Johnston, 282. Lo que hay que agregar es el tema de las posibilidades reales que tienen los Padres de remontar el standing del comodín por completo, es decir, alcanzar el primer lugar de los Wild Cards de la Liga Nacional. Porque eso significa que los Padres jugarían como primer comodín en casa. El playoff a ganar 2 de 3. Los playoffs empiezan el martes 29 de septiembre. No se viaja, serían juegos corridos de ser necesario martes, miércoles y jueves de esa semana. Jaló la bola, Johnston por primera base. Muy bien, Franz va por doble play. A segunda, 1, vuelve la bola Bogarts con el mismo Frenchy. Y doble play. Cayeron en la trampa. El Eric Franz, el famoso Conker, con Bogarts y con Franz. 3-6-3. Después del hit de Moniak, desaparecen los corredores. Se limpian los senderos. Dos outs. Viene a batear Brett Sullivan en su primer turno frente a Michael Key. Viene el turno del catcher, el expadre, 2-30. El de Stockton, California. Nativo en el norte del estado. 7 jonrones, 32 empujadas. Mucho tiempo en Triple A, pero la necesidad y la situación de Colorado le ha dado más oportunidad a Brett Sullivan. Que los Padres cambiaron a Milwaukee. Michael King, amigos, tiene en 8 años de pitcher de Grandes Ligas 42 victorias, 38 derrotas. Buen porcentaje, lo ha bajado este año, inclusive está lanzando por debajo de su promedio de carrera, es decir, su ERA vitalicio, su carrera en las mayores de 3.19. Este año está en 3.03. Lanza el derecho y Sullivan, foul bateando a las gradas por el jardín izquierdo. Fue su catcher, alguna vez le cachó también, así que lo conoce muy bien el bateador Sullivan a Michael King. 2-2. En 191 juegos, 94 aperturas para Michael King. Repito su récord de por vida, 42-38 en Grandes Ligas en 8 años. 42 victorias, 38 derrotas. Lanzamiento es alto. Y esta temporada está 2 arriba de 500. En el 2026 ha ganado 11, ha perdido 9. Y está viviendo un tremendo ritmo de las salidas de calidad como nunca, nunca, nunca en su carrera había tirado de calidad. 7 juegos seguidos, que es en este momento lo que lleva. Lanzamiento, le tiró. Está dominado, palomón al cuadro. Machado se hace sombra con el guante. Va adelante jugando de parador en corto y Machado captura una mano. El out número 3, a pesar de un hit, Colorado se va en 3 bateadores. Acaba de ganarle a los Gigantes en esta gira Michael King, 7-6. En 7 entradas, 3 carreras. La última vez que permitió más de 3 carreras Michael King fue el 14 de agosto. Por eso son las salidas de calidad contra los Mets, los Piratas, los Rojos, los Gigantes. Hacen pues carreras limpias, recuerden, carreras limpias. Desde el 28 de julio contra los Rockies en Petco, le hicieron 4 carreras. Desde entonces no ha permitido más de 3 carreras limpias por juego. Terminó la segunda entrada con fly al 5 de Brett Sullivan. Y en 3 bateadores retira a Michael King. San Diego 7, Colorado 1.
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2: Connor Norby y out en la inicial, 4-3 de rutina. De 2-1 tiene ahora Cronenworth. El home run que empató el juego, abriendo la segunda entrada, la anterior para los Padres. Bogarts sacó la bola del parque en 441 pies. Y ahora está bateando Sama Taylor, primer envío. Jala la pelota en su lado natural, va derecho. Y la bola pasa entre tercera y short por el guante de Kyle Carros. Sencillo al izquierdo, se ha envasado dos veces Sama Taylor. Con un boleto en la entrada anterior y ahora este hit. Los Padres han llegado a 9 imparables. La entrada anterior batearon 6 para hacer el rally de 7 carreras. Vimos de todo, 2 triples, un home run, 2 bases por bolas del pitcher. Y ahora viene Tatis. Tatis tiene ponche y pasaporte este día. Aquí su tercera aparición del día. Una bola sin strike. Fue, por cierto, el home run más largo de Xander Bogaerts, la estadística de la oficina de prensa de los Padres reportando desde el 16 de agosto. ¿Dónde más iba a ser? Aquí en la montaña, donde no hay resistencia en el espacio para la pelota. 16 de agosto del 2024. Hoy pegó su jonrón más largo desde 2 años atrás. 447 pies, 6 pies más largo que el jonrón de hoy. Lo que hizo hoy Xander Bogaerts en su segundo de más distancia desde entonces. Una bola, un strike, sale el corredor, allá va Taylor corriendo, deja muy atrás al catcher el lanzamiento de Tanner Gordon, que vino con una recta de 97 pero mecánica lenta, se la robó de cabeza, safe en segunda. Taylor alcanza la 11ª estafa. Tatis lo tiene ahora tiro de hit en 2 strikes para Sama Taylor. 11 bases robadas en 13 intentos. Pero algo sucede que van a regresar al corredor y veremos qué indica el anotador en el momento. Cuando Tatis retoma el turno en 2 strikes y fue devuelto el hombre a primera. Derecho contra derecho. Cuidado, el revire. Ahora sí lo prenden. Está fuera de base. Un parpadeo de Samate porque sin chistar se levanta. Atendiendo la indicación del umpire, un pick-up, una revirada de Tanner Gordon muy rápida que prendió al velocista. 1-3, despeja los senderos ahora los Rockies. 2-out, nadie en base y Tatis bateando en 1-2. Al lanzamiento, palo al central, esa bola de línea va por encima del jardinero. Se va, no se fue. Rebota contra la pared, al bote toma McCarthy. Tatis va a buscar 2, viene el tiro, parado con doble. El primer imparable y los Padres han bateado ya la escalera en los últimos 2 innings. Han dado el ciclo de manera combinada por equipo. 2 tripletes, un jonrón y lo que les faltaba, este doblete es de Tatis para la cuenta personal del artista del béisbol. El doblete número 30 del año. Con esto los Padres tienen 220 dobles en el año. Y se queda en posición anotadora el equipo al turno de Dustin Harris. Llegaron al doble dígito en hits, ya el número 10 en menos de 3 innings. Padres 7, Rockies 1 carrera. Lanzamiento de Gordon, abanicando el zurdito Dustin Harris. El triple que batió en segundo turno, la misma entrada anterior, el jonrón de 441 pies Sam Bogaerts, y luego el triple es reportado por la oficina de prensa de los Padres, su primer triplete desde julio de hace 2 años. El 24 de julio, ese día cumple años el bebé de la Bahía, Barry Bonds, el buen amigo Bonds, Barry Bonds. Buen amigo porque me saluda como amigo, aunque no nos vemos muy seguido. Pero ya sabe usted que está en el plan amistoso después de su carrera de pelotero. Lanzamiento en 1-1. Choca la bola por inicial Harris y rueda de foul.

0: Fernando Tatis anotó carrera por sexto juego consecutivo, empatando, por cierto, la racha más larga de la temporada. Tuvo una, el niño de la película, del 4 al 9 de agosto. Su récord personal de más juegos anotando en forma seguida, cuando menos una carrera, es de 8 juegos al hilo. Fue en junio 22 al 1 de julio de esta temporada. Una semana completa y un día más. Lanzamiento en 2 strikes, eleva de foul, la pelota viene enfrente a nuestra cabina de transmisión. A través de los 2 primeros innings, los Padres apitaron 8 imparables. San Diego ha conectado 95 hits en los últimos 8 juegos. Hasta la entrada anterior, repito, 95 hits en los últimos 8 juegos, incluyendo este día. La mayor cantidad en un lapso de 8 juegos. Lanzamiento, le tira un cambio hacia adentro. En la curva, está elevando a la línea del jardín derecho. Sale el jardinero, cuidado, pero sale con cierto temor. Se frena y en suerte la bola queda en la punta del guante. Casi la pierde en zona de foul. Zach Veen. Y es el tercer out, Dustin Harris. Ahora sí se colocó los lentes para el sol. Foul fly al 9 de Dan Hacks. Por fin lo dominan. Llevaba de 2-2 con 2 carreras producidas. Para 15 en el año. Hoy jugando el jardín central cuando Jackson Merrill es el designado. El primer cero que les cuelga Tanner Gordon a los Padres este día. Terminó la tercera parte alta. Seguimos. 7-1 ganando San Diego.
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0: 26. Ahí está la historia. Grande del béisbol para Tijuana. Y a toda la afición, a gozarla, a disfrutarla y a mostrar el orgullo por los astados de la frontera. El equipo rojo y negro de béisbol. También los colores deportivos de la ciudad con Cholos y con los Yankees en su disciplina respectiva. Este es el tercer inning en su parte baja. Está bateando Colorado con el novato Zach Veen, el jardinero derecho. Michael King se ha enfrentado a 8 bateadores. Hasta la entrada anterior con él va a terminar el lineup y completa la primera vuelta. Espera turno, primer va Jack McCarthy. Lanzamiento de Michael King. Lanzando con el score, pasando la bola en zona de strike y abanica. Vin Esponche, el tercero para Michael King. Efusivo abrazo, con todo el afecto, el cariño y la gratitud como tijuanense que le tenemos a don Alberto Uribe Maytorena. Ha dado tanto a la ciudad en ese entretenimiento, su pasión el béisbol, un gran padre fan y claro, entregado a los Toros desde el 2004 en varias épocas, pero con el éxito de primera línea de alto ejecutivo de béisbol modelo para la pelota profesional de cualquier país. Felicidades, querido Alberto. La afición, estoy seguro que lo aprecia mucho, lo agradece. Por eso se ama a los Toros de Tijuana y a tu dirección, presidencia, el CEO de los Toros. Vale foul, está bateando McCarthy. El licenciado Omar Canizales Soto, ejecutivo de béisbol. A Omar lo conocí cuando los años de Domingos Padres Tecate. Un valioso ejecutivo de la escuela de la cervecería, entonces Cuauhtémoc y famosa. Con Jorge Mario Cornejo en el retiro, disfrutando de la vida, y un gran amante también, apasionado del béisbol, residente de San Diego y forjador de grandes ejecutivos, como Omar Canizales, que surgió de ese centro empresarial. Sale un rolling a segunda base, la jugada, Cronenworth conecta con el Conker, es out, y sacan a McCarthy del 4 al 3. Domingos Padres, la época del señor Larry Lucchino, forjador de grandes épocas, capítulos históricos, y el acercamiento sin precedentes que los Padres tuvieron por primera vez con México, con Baja California. Inolvidable la memoria de don Larry Lucchino, que en gloria esté. Salón de la Fama de la Oficina de los Padres de San Diego, de Ejecutivo a la Inmortalidad. Está en Padres Hall of Fame. Está bateando Norby. Él es el segunda base. Hay dos out, tercera entrada, Padres 7, Rockies 1. Y claro, la pasantía de más de una década, logrando series del Caribe para México, Omar, se acredita otro gran logro. Ahora como el presidente ejecutivo de los Toros de Tijuana, con esta gran corona que nos ha dejado muchísimas memorias de gloria deportiva, pero también de una unidad en la comunidad, en el béisbol, que ya es la tradición, amigos, en más de dos décadas con esta directiva. Una bola con dos strikes, y Chamo nos va a tener seguramente más el día de mañana en su regreso. Usted lo está esperando. Mañana regresa nuestro analista catcher Big Leaguer, el Chamo mexicano, en las transmisiones Padres Marlins. Desde mañana lanza Michael King y sigue filoso, repito, tirando con el score. Se le ve muy suelto, se le ve con un plan que está ejecutando. Cuando hay que entrar, entra; cuando no hay que entrar, se queda simplemente coyoteándole, tirando muy buen slider. Y un hombre que tiene el colmillo retorcido para estos scores. Saca en tres. Y una primera entrada de único daño. Triplete de McCarthy al inicio y sencillo de Norby para la carrera. Terminaron tres entradas completas. 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Padres 7, Colorado 1.
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6: Ahora por el bullpen de los Rockies. Se trata de Zach Agnos. Ya lo hemos visto contra los Padres. Agnos ha lanzado poco en su experiencia de Grandes Ligas. Derecho. Y le da la bienvenida a Manny Machado. La línea de actuación ha terminado para Tanner Gordon en una línea pobre y que puede exponer a su equipo a perder esta serie. Padres pegó ya un home run y con esto han alcanzado 20 home runs en la temporada contra los Rockies. Lanza para Machado, Agnos, un rolling lento en el lado del hueco. Tercera short, se mete Kyle Carros, aspira extendiendo el brazo y toma una mano. Buen lance. Todo queda entre terceras bases. Machado rodando por Carros, 5-3. Primera out de la cuarta entrada. En la actuación de Tanner Gordon, 3 entradas completas. Su línea incluye 10 hits. Necesitamos un poquito más de tinta para anotar su pitching line de lo terrible que estuvo. Y los Padres, pues que no los para nadie por estos días. 10 imparables, 7 carreras, todas limpias. Regaló 2 bases, ponchó 3. Ha enfrentado a 20 bateadores con ese larguísimo segundo inning de 11 bateadores, 6 hits y las 7 carreras que no noquearon desde temprano. Viene a batear Frenchy. Franz batea tercer turno. Veremos si se mantiene invicto. Va de 2-2 hoy en los primeros 2 turnos. Levanta la bola. Agnos también lo somete con un lanzamiento rompiente. Este es un tenedor y un globo que pide el short. Y ahí está Cole Carrier. Carrier captura. Fly 6. Paran a Franz. 2 outs. Quiero apuntar algo sobre Fernando Tatis. El doble que estrelló en la barda de los 415 pies salió, amigos, con un tremendo zumbido en el sistema de radares de StatCast, de la tecnología que aplica este parque, como todos los estadios de Grandes Ligas, en 107.3 millas por hora. La bola no paró hasta golpear la barda. La metió de línea de tendedero a la barda de aire. Y esto le está dando al niño de la película un doblete que lo convierte en el único pelotero esta campaña 2026 del Big Show. Esto lo reporta la oficina de prensa de los Padres en los pormenores que nos están siempre abasteciendo durante el juego. Cuando usted escucha estadísticas, hay que dar el crédito a quien lo tiene, los que trabajan buscando la información para compartir con usted. Bateando Merrill, foul, un rodado por inicial. Segundo strike. Padres 7 carreras, 10 hits sin error. Colorado 1 carrera, 3 hits sin error. Alta de la cuarta entrada. El único pelotero que incluye 30 dobles, 30 robos de base, 20 home runs. Todo ese grupo de estadísticas solo Tatis. Rola fuerte por primera, de frente, Ranfield. ¡Oh, no! La bola le pega en el guante y este puede ser un error. Veremos si la fuerza de la pelota es lo que le salva y le acredita en hit al bateador y no le carga en error al fildeador. ¿Qué dice el anotador oficial? Está evaluando con sus asesores. Es oficial, está de acuerdo con nosotros. La falló TJ Ranfield. Y Jackson Merrill se va a envasar por segunda ocasión en turnos seguidos. El triple de dos carreras en la segunda y ahora E3. Error del 3 en cuenta personal para Ranfield. 147 juegos. Séptimo error que comete el primera base. Primer strike en la cuenta ahora de Xander Bogaerts. Hay velocidad en todo momento con el sublíder robador de base de los Padres en este momento en la inicial. Siempre se ha usado el cliché del béisbol. A través de los años escuchamos los estilos de los cronistas. Tras el error viene el hit. Vamos a ver. Lanzamiento es bajo. Bogaerts, home run y triple en la misma entrada. Eso será bien difícil de verlo otra vez, al menos pronto, en el mismo bateador. Dice Clayton McAuliffe, que le manda saludos a la afición de los Padres, que tiene su cartelera lista para la serie de fin de semana en Petco. Lanzamiento, trueno, por arriba del jardinero izquierdo. Levanta el brazo Monia, no puede. La pelota está picando en la zona de seguridad y va a cruzar la barda de aire al bote. Run, rule table. Un doblete reglamentario que para en tercera al hombre de primera originalmente en la jugada. Merrill hasta tercera. ¡Qué juego! El hombre ha bateado a manos llenas. Tres turnos, tres extra bases. ¿Y qué cree? Aquí, eso viene de memoria rapidito, donde los Padres han bateado dos ciclos en su historia. Lo menciono porque Bogaerts solo necesita un sencillo. Pero así estaba Tony Gwynn, el rey del hit. Y lo sacaron de un juego en paliza contra los Dodgers, Gene Riggleman, y se le escapó el ciclo a Tony Gwynn, que nunca lo pudo batear en sus 20 años. Y ahora bateando por tercera está Campuzano, un rodado fuerte en la línea. Se abre de foul, ya venía corriendo Merrill hacia home. Bueno, dos cositas, tras el error sí vino el hit, cobra actualidad ese axioma beisbolero. El error del primera base, ahora está en tercera, corriendo en Merrill. Y bateando Campuzano, con dos outs. Aquí pegó su primer momento San Diego, el ciclo, la escalera, en cualquier orden, sencillo, doble, triple y home run en el mismo juego, Matt Kemp. Y luego lo hizo Will Myers, dos años después. Un elevado, jardín izquierdo, y la va a sacar, la pierde de foul, la pelota se abrió. Campuzano bateando dos strikes. Pues ahora Bogaerts puede ser el tercer padre que le pegue un ciclo a los Rockies en la montaña. Porque no se nos olvide que el más reciente, el tercer ciclo de la franquicia, lo bateó Cronenworth en el estadio de los Nacionales en la capital. Lanzamiento, le tiró. Campuzano eleva de foul. El tercera base sale al terreno en la zona de aviso lateral. No play, la bola va con el público. Gran afición de los Padres haciendo la gira. Vemos un gran sector de los colores amarillo café por lado de tercera base en las gradas. Y hoy saludado a otro grupo nutrido de fanáticos que vienen de Ciudad de México, otras familias de San Diego, de Chula Vista, y muchos amigos conocidos del béisbol de los Padres, bueno, conocidos de vista, que los saludamos de vez en vez en el Petco, vienen hasta Denver, desde Tijuana. Saludos y bienvenidos. Sigue bateando Campuzano. En dos hombres avanzados, posición anotadora, con un hit pueden entrar dos carreras. Padres gana 7-1, cuarto inning. Para mañana va a lanzar Tyler Phillips por Miami. Tyler Phillips, pitcher derecho. Lanzamiento, medio swing, le pasó el tercer strike con un sweeper. Y vámonos. Poncha Zach Agnos a Campuzano tras un doble de terreno que ha puesto en escenario los reflectores para ver una escalera, para ver un ciclo, el número 4 de los Padres. El resto de este juego necesita solamente un sencillo. Xander Bogaerts en la segunda entrada bateó home run y triple. Ahora acaba de batear en el cuarto inning, doble de terreno de un bote tras la barda de jardín izquierdo. Sí, necesita un solo sencillo para hacer ese momento grande de hit the cycle. Va a tirar Eury Pérez el sábado a las 5:40 y el domingo el tremendo ganador del Cy Young, Sandy Alcántara, el dominicano. Esos son los pitchers. Los Padres tienen a Nicolás de Canadá, Piveta para mañana, Casey Mize el sábado y Walker Buehler el domingo. Por cierto, ayer apareció para salvar el juego Alcántara, curioso, le tocaba una sesión de bullpen y dijo, no, yo no la voy a hacer en el bullpen, voy a hacerla en el juego real, en el juego verdadero. Y llegó y apagó a los diamantes en su salvamento anoche en Phoenix. Sandy Alcántara está en el gran momento, Miami, y van a llegar calientes a San Diego desde mañana. Nos vemos en Petco, padres.com/boletos. En Denver, Colorado, vamos a la baja de la cuarta entrada. Los Padres siguen ganando con 7 carreras en la segunda entrada. 7-1.
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6: El lanzamiento 52 del juego para Michael King. Está enfrentando a los Rockies ahora en la cuarta entrada y Cole Carrick levanta altísimo palomón al jardín central, terrenos de Dustin Harris, y aparece ya el primer out en la cuarta entrada. Va de 2-0 Carrick hoy, jugando shortstop. En descanso a Ezequiel Tovar. Padres 7, Rockies 1, cierre de la cuarta entrada. Cuarto va TJ Ranfield bateando, zurdo. King para la goma, foul. Está atacando la zona con gran confianza con la recta todo el día. Michael King tiene en este parque lanzando en el Coors Field su trayectoria. Hoy podría ganar por primera vez en su carrera en el Coors Field. Aquí ha lanzado 2 juegos, un relevo y una apertura. Tiene en récord general 0 victorias, 1 derrota en este parque. Lanzamiento, el zurdo saca el bat. Y de las manos prácticamente ese contacto. Globito bombeado atrás de el shortstop. La bola pica de hit para Samad Taylor. La jugada. Ranfield bateando su primer imparable. Cuarto hit de los Rockies. Una out, hombre en primera. Y viene Kyle Carros a batear. Los Dodgers estaban ya por ganar en la novena entrada, su último turno ante Cincinnati. Ese juego en la despedida es oficial, ha terminado. Ganaron 8. Y con eso, los Padres quedan eliminados de sus aspiraciones para competir por la división oeste de la liga. O sea, National West. El número mágico de los Dodgers es precisamente lo que necesitaban. Una victoria de ellos o una derrota de los Padres por considerar el primero y el segundo lugar. Foul, está bateando Carlos hacia atrás, el segundo strike. Antes de empezar el juego de hoy, los Dodgers necesitaban una victoria. Y los Padres ahora ya aún ganando todos los días de aquí al final, quedan 10 juegos para San Diego. Y los Dyers van a jugar en su casa desde mañana con los Gigantes. Lanzamiento, sale un rodado, la pelota al short, buena para dos. Dominado Carlos, fuerzan en segunda, Ranfield 6-4 y a primera doble play. Cayeron los Rockies en la trampa y termina la cuarta entrada para Michael King en el mínimo a pesar de un hit recibido. Cuatro entradas completas. Estamos en Coors Field en esta tarde de picnic. Una tarde de bateo, pero ya sabemos cómo es este estadio de traicionero y los Rockies que hacen travesuras también en los últimos innings. Tantas veces lo hemos visto. San Diego 7, Colorado una carrera.
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3: Turno ahora de Crony, que está encendido también, se suma al ataque y levanta la bola con profundidad. La pelota está chocando la cerca en las pizarras de la barda del jardín derecho. Le queda lejos al jardinero el rebote. ¿Cómo ha tenido problemas Bean para jugar esa posición hoy? Tiene que ir el primera base hasta el fondo, en zona de foul recupera y no deja de correr. Cronenworth le da vuelta hasta la antesala. Y estamos viendo, amigos, para los Padres retachar la bola off the wall, el tercer triple del día. Los Padres en cuenta de Bogarts, triplete de Merrill y ahora de Cronenworth. Han llegado los Padres a 22 tripletes bateados. Cuenta personal para Crony de Michigan. Su primer triple del año. Y ya San Diego abraza una docena de hits conectados. 12 imparables. Crony batea de 3-2. Vamos a ver si cobra otra vez la actualidad del equipo que abre con triple. Y anota. Vamos a ver al número bat, Sam Taylor, hacer el turno clave aquí para concretar la carrera. En la loma, Zach Agno no se escapa, le dieron doble en la entrada anterior, el de Bogarts, por regla. Y ahora Crone le sacude con un segundo extra base en su relevo. Este es triplete. En este, el quinto episodio, saludamos a la familia González Rocha, grandes aficionados de los Padres, se les ve muy seguido siempre en Petco. Y nos comparten, pues, la llegada de la princesa a casa. Felicidades. Gracias por la noticia. Felicidades a la mamá y a la recién nacida. Solange González Rocha y a Chio Galván, su abuelita, la grandma de Solange. Que todo salga muy bien. Felicidades a la familia y un inmenso placer en la familia. Para todos ustedes, el béisbol de los Padres los felicita. Es Jenny, la niña maravilla. Jenny Rocha, la mamá de Solange, que no se pierde las transmisiones también y ama Petco Park. Ahí viven prácticamente, siguiendo a los Padres todos los días. Felicidades desde la montaña. Estamos en 3-2 en el turno de Samad Taylor y al padrino. Está ahí también Juan Miguel Hernández, muy atento en la cuna, atendiendo el momento. Rola por tercera. Taylor jaló la pelota, tomó movido a Carlos y la va a arrastrar de extra base también. Viene el doble. La bola hasta el fondo, levanta Maniac. El triple se anota. La carrera número 8 de los Padres, el triple de Cronenworth. ¡Wow! Tres triples, y de los cuales, amigos, la historia tiene dos triples anotando la carrera en menos de 5 entradas. San Diego se mantiene en la ofensiva. Con esto han llegado a 13 imparables, ganando por 7 de diferencia. Taylor se acredita una media tarde perfecta, pasaporte, sencillo, doble, y ha llegado a 14 carreras producidas, 14, para traer a batear a Fernando Tatis, un pelotero sui generis en las estadísticas que comanda. Ahí está confirmando dobles, robos, la actuación de Fernando en categorías que nadie tiene como él. En lo que ha hecho hoy con el doblete 30, bateado en la entrada 3. Aquí choca la pelota en un medio swing. Y esto va a entregar el primer out. Avanza tercera Samad Taylor. La jugada de Ranfield. Se movió Taylor. Tatis con un doble ahora en tres turnos. Queda un corredor en tercera para el turno ahora de Dustin Harris en esta quinta entrada. 8-1 está el juego, permíteme un receso, van a cerrar el cuadro los Rockies. La orden de el manager Warren Schaefer, le dejo con Pedro Gutiérrez en Coors Field.
4: Muchísimas gracias, Eduardo Ortega. Lo que viene el disparo ahora para Dustin Harris, y claramente Harris ha sido una figura que realizó bastante para los Padres, y lo combinamos con la producción de él, la propia Samad Taylor, son los dos que realmente vienen a darle mayor profundidad a esta alineación de San Diego, parte vital del éxito ofensivo que han tenido a lo largo de las últimas semanas. Harris, por su parte, hoy dos imparables en la misma cantidad de turnos en los primeros capítulos. Ojo raya de tres turnos al bat con dos carreras producidas. Un poco de todo, ya lo que nos tiene ya acostumbrado Harris. Lanzamiento al derecho, conectando línea que va de hit al jardín derecho. Remolcada para Dustin Harris. Tercera del encuentro y su tercer hit. Padres van por más. Par de carreras en la quinta entrada. Ahora ampliando la ventaja. 9-1. Excelente el trabajo del bateo de los Padres hoy, una y otra vez. Atacando sin piedad. Ahora anotando Samad Taylor. Su segunda carrera del encuentro. La ofensiva realmente viene perfectamente distribuida. El ataque de las 9 carreras viene vía 14 hits hoy para los Padres. Estamos a medio camino, estamos en la quinta entrada y la oportunidad es para Manny Machado. Lanzamiento se lo cantan de strike. Mientras que Machado no tiene imparable. Aún así ha levantado la mano y apoyado, poniendo su grano de arena para la ofensiva de los Padres. Fly de sacrificio en la segunda entrada. Conectándose atrás de foul contra el backstop. De 2-0 con carrera remolcada, llegando a 84 carreras producidas, líder en el equipo. Detrás del Fernando Tatis, llegando con 78. Mientras que no, Jackson Merrill, que nos dio remolcadas, ha tomado el liderato en carreras producidas para los Padres. 185 nada más. Ya Machado logra esquivar el picheo más reciente. Una bola con 2 strikes en el duelo aquí para el tercera base de los Padres. Por segundo día consecutivo han sumado 9 carreras. Y la victoria para San Diego. 9-3 sobre Colorado. Hoy 9. Estamos en la quinta entrada. Padres regresan a casa a la conclusión de este juego, a la conclusión de la serie. A partir de mañana, 3 encuentros en contra de los Marlins. Lunes será descanso para los Padres, pero martes, miércoles, jueves estarán en Los Ángeles en contra de los Dodgers. Y el regreso a Parque Petco para los últimos 3 juegos de la campaña regular. Reciben a los Diamondbacks. Claramente los Padres encaminados a ampliar la ventaja a 4 juegos por el tercer boleto comodín y por el segundo wildcard. Ya la división es para los Dodgers, hoy la victoria sobre los Rojos en Cincinnati. Triunfo para los Dodgers, 8-2. Los Ángeles ahora ya ha sido coronado entonces como el primer lugar en la división oeste. 9.5 al frente sobre los Padres. 2-1 con un out, dispara más conectando las paradas cortas. Lustre para doble play y alcanza a levantar Carrick para Norby a primera base con Johnston. Ruta 6-4-3. Cae el segundo y cae el tercero de la entrada. Pero cae la octava y novena carrera para los Padres en el ataque de un par. En este quinto episodio recorrimos la mitad del juego y vamos a la parte baja de la quinta entrada en Denver. Padres en control absoluto al frente sobre Colorado, 9-1.
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4: De esos 7 juegos. En esos 7 encuentros, llegando a esa jornada con un 81 de carreras limpias. Hoy manteniendo ese paso, ese ritmo, lo que busca hoy Michael King, su primera victoria de por vida aquí en Coors Field. Ante los Rockies tiene solamente una. Segunda ocasión en que los enfrenta aquí, en esta campaña 2026. La previa fue en Parque Petco. Prende la bola el jardín derecho Mickey Moniak. Cómodo para Fernando Tatis de costado, captura la línea. Moniak dominado en su segundo turno al bate, imparable. En la segunda entrada, línea el derecho, tenemos un tercio en esta parte baja de la quinta. El turno es ahora para Trey Johnson. Padres y los Rockies se enfrentan hoy por última ocasión en la temporada. Ya la serie anual la tenemos pactada por completo para los Padres. Llegando a esa jornada ganando 10 de 12 juegos. Hoy el 13 y el último, mientras que los Padres van a continuar. 6 de los 9 juegos restantes serán ante equipos divisionales. 3 en contra de los Dodgers, 3 ante los Diamondbacks. Será la cuenta aquí para Johnson hoy con el rol de designado. Lanzamiento que conecta cómodo por segunda base. Cronenworth con todo el tiempo del mundo. Creo que tiene un poco más. Vía 43 dominado y tenemos 2 outs en esta parte baja de la quinta entrada. El turno es ahora para el catcher, el expadre Brett Sullivan. Sullivan con 7 jonrones, 32 carreras remolcadas. De una nada con un globo a la tercera base durante su única actuación de hoy. Hoy en dominio por completo por parte del derecho Michael King. Gran control, preciso, 0 bases, 4 punches en 4 entradas y 2 tercios. Retiramos 4 hits, pero 2 ante los primeros 2 bateadores y desde entonces dominante lo vemos al pitcher derecho de los Padres, que realmente apuntamos a su labor y sus contribuciones. De ser posible, los Padres quisieran alinearlo para el primer juego, ronda de postemporada, pero claro, eso es ahorita segundo plano. Primer lugar es la prioridad. Intentar clasificar a playoff y la victoria de hoy podría colocarlos con 4 juegos de ventaja, restando un total de 9 en el calendario. Línea de hit al jardín derecho, Brett Sullivan conectando imparable, su primero del juego. Y con 2 outs se extiende el capítulo ahora para Zach Veen, quien cubre el jardín derecho. Así que el escenario solamente viendo las posibilidades. Padre simplemente continuaría pisando el acelerador y lo que ha tenido excelentes resultados a lo largo de los últimos 10 juegos, 9 victorias para los Padres. Lanzamiento para Zach Veen, lo deja pasar, se lo cantan de strike, es el primero. Veen, dominado por la vía del ponche en la tercera entrada. Lo tenemos por primera ocasión con corredor a bordo. El ataque de los Rockies, conectando 5 hits en 4 entradas y 2 tercios, pero todo para los Padres. 9 carreras, incluyendo 7 en un rally en la segunda entrada. Pero se queda muy alto el turno, es ahora un conteo parejo para Zach Veen. De ser necesario, Jake McCarthy en el círculo espera para Colorado. Continúa el desarrollo para los Rockies, buscando soluciones en diferentes posiciones. Algunas ya están resueltas, y podemos dar el argumento tal vez entre Jake McCarthy, Connor Norby, el propio Ezequiel Tovar, Nicky Moniak, jugadores que figuran ser parte de la próxima época ganadora para el equipo de los Rockies. Sin embargo, este año lleno de retos y complicaciones, 40 juegos debajo de 500, 56-96 para Colorado. De costado lanzando Michael King, lanzamiento del derecho, conectando hacia atrás contra la malla para ubicarlo en 2 strikes. Un año que ha sido todo para los Padres, particularmente en la segunda mitad, dentro de lo mejor en la Liga Nacional, y gran parte ha sido el trabajo ofensivo de Jackson Merrill y Fernando Tatis. Justo alineando las cosas para los Padres en una época en donde todo está funcionando, y te lo señala Craig Stammen. El mejor béisbol de los Padres estaba por delante. Están alineando salidas de calidad, con consistencia, excelentes resultados del bullpen y la ofensiva explosiva. Hace un equipo peligroso justo llegando a esta recta final de la temporada. Aún así el objetivo se mantiene de frente. Buscar esa clasificación al playoff. 2 y 1 la cuenta con 2 outs. Vamos al máximo y el corredor saldrá en movimiento con el próximo pitcher. Hablamos de los spikes de Brett Sullivan en primera base. Aparece la montaña. Ganaron 2 de 3 encuentros en la visita previa en abril. Ahora ganando 2 de 3 al momento y hoy con la posibilidad de quedarse con otra serie más aquí en Coors Field. Lanzamiento que conecta hacia atrás. Zach Veen va de foul y tendrá que regresar a la primera colchoneta. A la primera almohadilla Brett Sullivan. Volteamos a la parte alta de la sexta entrada y para los Padres será Ty France, Jackson Merrill y Sander Bogart, los que vendrán a batear. Claramente sabemos lo que se ha presentado hoy para los Padres, solamente el total de las carreras, la buena salida al momento de Michael King, pero intentando hacer historia. Sander Bogart hoy con San Diego. Doble, triple y cuadrangular al momento. Poncho abanicando para Zach Veen y cae el tercer out de la entrada. A pesar de un imparable, los Rockies una vez más se van en blanco. 5 completas, vamos a la sexta entrada. Padres al frente, 9 carreras a 1.
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4: Bueno, sumando ya dos entradas de labor con un total de 40 lanzamientos, 26 de ellos han sido de strike. Estamos en esta sexta entrada. 9-1, Padres al frente, la pizarra es cortesía de Petco. 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La pizarra 9-1, aquí en la parte alta de la sexta entrada de Tay Friends, encabeza el ataque por San Diego. Otra jornada productiva. Par de imparables en tres oportunidades. Agrega también una carrera anotada dentro del rally grande. La diferencia del juego llegando gracias a las 7 carreras. La segunda entrada para los Padres. Tienen un déficit mínimo los Padres. Gracias a un sancionador productor de Connor Orby en la primera entrada. Colorado alzó la mano. Tomando la ventaja inicial, los Padres viniendo de atrás. Ty Friends, sólido el batazo al jardín izquierdo. Va de un par de botes, va contra la barda. Otra jornada de tres imparables hoy para Ty Friends. Limpio doblete, está en posición de anotar. Y los Padres continuando con el ataque contundente sobre el picheo de los Rockies. Hay corredor en posición de anotar. Por la mesa ahora para Jackson Merrill. Merrill con las dos remolcadas. Inició la jornada al igual que Machado con 83 carreras producidas. Fly de sacrificio de Machado en la segunda entrada. Da la ventaja por el liderato del equipo, pero en el mismo episodio, triple productor de par de carreras de Jackson Merrill, toma el liderato para los Padres. Claro, segundo plano, son estadísticas personales. Y quienes hemos tenido la oportunidad de escuchar una y otra vez y conversar con Jackson Merrill, todo es en segundo plano. Lo principal, la victoria. Recibe lo señalado. Hace un par de días compartía lo que viene el picheo para Jackson Merrill conectando de foul. Que hay ocasiones en que se ha ido de 5 nada y el equipo gana. Y está feliz al final del día porque el equipo obtuvo el resultado favorable. 0-2 la cuenta aquí para Jackson Merrill. Tiene triple, logró amasarse vía error y también tiene chocolate el día de hoy. Círculo de espera le pertenece a Sander Bogart y eso es historia para los Padres de San Diego. El doblete número 23 de la temporada de Ty France abre las acciones para los Padres aquí en el sexto episodio. Agnos, por su parte, en esta tercera entrada de relevo. Una bola, dos strikes ahora para Jackson Merrill. Merrill, excelente el trabajo, 25 cuadrangulares. Eso mismo ya le ha permitido establecer una marca personal. Pues son jonrones en una campaña, eran en Sueño Novato 2024, precisamente conectando 24 jonrones. Año también. En que vino a sumar un total de 90 remolcadas. Está a 5 de alcanzar esa cifra. Línea a la primera base, dominado Jackson Merrill. Tenemos el primero de la entrada, pero para todos los reflectores del mundo de las mayores, se van a colocar en Coors Field puesto que la oportunidad se presenta para Sander Bogaerts. ¿Qué ha hecho Sander Bogaerts hoy? Con run solitario en la segunda entrada, triple productor también en la segunda. En la cuarta toma turno, doblete de terreno. Y está solamente a un sencillo de convertirse en el cuarto pelotero en la historia de los Padres en conectar para el ciclo, abanicando el primer lanzamiento para el primer strike. Sander Bogaerts en ese mismo listado. Matt Kemp, agosto del 2015, aquí en Denver. Will Myers, abril del 2017, aquí en Denver. Lanzamiento de Agnos, lo deja pasar Bogaerts. Conteo parejo. Jake Cronenworth en ese mismo listado, agregando su nombre a los almanaques de historia de los Padres el 16 de julio de la campaña 2021 en Washington, ante Nacionales. Bogaerts, una bola con un strike, un out. Lanzamiento del derecho. Bogaerts conectando por tercera base, el machucón de foul, para colocarlo en dos strikes. Bogaerts llegando allá 12 carreras, 12 cuadrangulares, dos remolcadas hoy, 56 en la temporada. Impresionante también, 21 robos en 22 intentos. Parte de lo que ha sido éxito de los Padres también, la manera de correr las bases, la explosividad de los enteros, tomando bases adicionales, dando oportunidades para el resto de los compañeros. Una bola con dos strikes, un out en el turno aquí para Sander Bogaerts en la sexta entrada, buscando hacer historia, conectando hacia atrás contra la malla de foul. Se mantiene con vida, lo repetimos. Una bola con dos strikes aquí para Bogaerts. Bogaerts llegando a los Padres para la campaña 2023. Una pequeña ventana en donde alternó también cubriendo la segunda base para San Diego, pero ya de regreso en las paradas cortas, su posición natural. Una con dos, la cuenta un out, lanzamiento para Bogaerts. No muerde el anzuelo, picheo fuera de la zona de strike para colocarse en 2 y 2. Peleando aquí el turno y claramente tiene identificado que por todos los logros, lo importante es la victoria para los Padres y precisamente están colocados hoy con la gran posibilidad de quedarse con esa serie ante Colorado. 9-1 Padres al frente en la sexta. Turno para Bogaerts buscando el sencillo. Lanzamiento se queda bajito. Vamos al conteo al máximo entonces ahora para el parador en corto de San Diego. Recapitulando lo que ha logrado hoy Sander Bogaerts, su jonrón número 12 llega a la segunda entrada, agregando triple productor también a la segunda como parte del ataque de 7 carreras para San Diego. Bogaerts agrega doblete de terreno en la cuarta y aquí en la sexta tiene la oportunidad más. 3 peloteros en la historia y los Padres han conectado para el ciclo. Uno de ellos está presente aquí en Jake Cronenworth. Lanzamiento ahí. Le quitan el bat de las manos. Ponche sin tirarle. Sin embargo, viene el reto por parte de Sander Bogaerts, aunque camina ya en dirección de Dogal de los Padres. Efectivamente alcanza a morder la zona de strike. Se le escapa la oportunidad aquí en la sexta entrada para Bogaerts, intentando conseguir la hazaña de batear para el ciclo. Hay un out. Más. Dominado previamente Jackson Merrill. Una línea en la primera base. En el turno anterior. Hay dos outs y el turno se presenta entonces ahora con hombre en posición de anotar. Para el catcher Luis Campuzano, madrugando una oportunidad al bat, conectando de foul, regalo para algún aficionado. Tenemos entonces el primer strike en la quinta para Campuzano y solamente vamos a visualizar entonces el resto del camino. Sí, Sander Bogaerts, cuando menos, tendría que venir por un turno más, tendrá una oportunidad más. Eso será hacia la parte final del juego, ya sea octava o novena entrada para los Padres. Claro, todo puede suceder, dar la vuelta a la lineup como lo lograron dentro de la segunda entrada. Lanzamiento que no encuentra aquí Campuzano, colocado en 0-2. Campuzano y la jornada de 3 nada, con de ponches, par de reyes, chocolates que llegan en la segunda y en la cuarta entrada. Puso la bola en juego en uno de esos dos turnos. En la segunda entrada, conectando rodado a las palas cortas. Episodio donde los Padres no solamente enviaron a un total de 11 bateadores, sino que 7 lograron anotar. Solo se ha permitido tomar el comando por completo del juego. Campuzano conectando un globo por primera base, zona de foul. TJ Bromfield dando la persecución, San advertencia de costado. No solamente llega la malla, se cuelga de la misma, captura. Turno para Campuzano, culmina en la gran jugada en primera base en zona de foul por parte de Bromfield. La oportunidad fallida inicial para Sander Bogaerts, intentando completar la hazaña, dominado por la vía del ponche en esta sexta entrada, para así entonces tener cuando menos una oportunidad más en el resto del camino para hacer historia con los Padres de San Diego. Hoy Sander Bogaerts persigue el ciclo. Vamos a la parte baja de la sexta entrada. Padres en control absoluto al frente 9-1 sobre Colorado.
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Aquí en la sexta entrada. Solamente tenemos que citar la experiencia previa de los Padres, postemporada, playoff 2024. Abrió el primer juego dominante en contra de los Bravos en la ronda Wild Card. Padres barrieron esa serie para posteriormente caer en contra de los Dodgers en la ronda divisional. Sin embargo, en lo que le pasa el primer strike aquí a Connor Norby, Michael King también ganó su segunda apertura con San Diego en playoff en el tercer juego en Parque Petco en contra de los Ángeles. Pues a pesar de permitir un jonrón con bases llenas de Oscar Hernández, Padres ganaron el encuentro, tomaron la ventaja en la serie. Dodgers, sin embargo, vinieron de atrás para quedarse con esa misma actividad. Y Michael King lo vimos solamente en una aparición de relevo en el tercer juego durante la ronda Wild Card del año pasado en contra de los Cachorros. El primero fue para Nick Pivetta, el segundo para Dylan Cease, el tercero para Darvish. Darvish lanzó solamente una entrada. El Russell Bullpen hizo el trabajo y mientras que Michael King fue parte de esa misma ecuación. Connor Norby colocado con el conteo a favor, 2 bolas, 1 strike, y sencillo, remolcó carrera en la primera entrada y dominado por la vía del ponche. Un disparo más de parte del derecho, Michael King, se lo cantan de strike. Pero los Padres inician la jornada con un 89.2% de posibilidades de amarrar su pase a la postemporada. Están tan cercanos los Padres, lo que han logrado precisamente en esta gira, ganando 5 de 6 juegos al momento, hoy siendo el séptimo y último, proveniente de forma inmediata, tras una estancia que fue excelente para los Padres. También ganaron 5 de 6. En ese mismo lapso, los Padres sumando una racha de 8 victorias consecutivas. De esta forma se han catapultado no solamente a la cercanía de los boletos Wild Card, de estar con el tercer comodín. Sin embargo, en la pelea con Cachorros, al igual que con Filadelfia por el primero y segundo, de mantenerse esta pizarra, Padres van a concluir la jornada solamente a un juego detrás de los Cachorros, por lo que es el primer Wild.

0: Phillies, Nolan McLean hace lo propio por los Mets. Veremos el resultado de esa misma jornada y cómo influye, ya que los Padres inician un juego detrás de Filadelfia. De mantenerse aquí la pizarra, serán colocándose solamente a medio juego de los Phillies por el segundo comodín. Pero los Phillies barrieron en la serie anual en contra de los Padres. 3 juegos para Filadelfia en Parque Petco y 3 juegos para Filadelfia en Citizens Bank Park. De tal manera que el dominio, siendo para Filadelfia, les da ventaja en el caso de quedar en un empate. Conectándose hacia el jardín central, la oportunidad para Cole Kerrick, dando su primer hit del encuentro y extiende el capítulo. Lo prolonga aquí entonces en la baja de la sexta, lanzamiento fuera de la zona de strike. TJ Brumfield, que no cubre la primera base, llegando a esa jornada, batiendo exactamente para 300. 15 cuadrangulares, 69 remolcadas. Para muchos es la solución en la primera base aquí en esta organización. Batiendo para 301 con los 2 turnos de hoy, incluyendo la oportunidad del bat, donde fue retirado por la vía del ponche en la primera entrada. De ser necesario, tenemos 2 outs. Kyle Carroll, círculo de espera para Colorado. Los Rockies se mantienen en quinto y último lugar dentro de la división oeste en la Liga Nacional. Padres en segundo detrás de los Dodgers. Hoy Los Ángeles ya amarró la corona divisional. Matemáticamente imposible de que alguien los alcance. Dodgers son una vez más campeones del oeste. Ahora la pelea para Los Ángeles. Derrota para los cerveceros. Los colocan en 2 juegos solamente detrás de Milwaukee. Por lo que es el mejor récord en grandes ligas. Si los Dodgers aún tienen algo por qué competir. Tienen amarrada la división, pero claramente van por más. Aquí en 4 lanzamientos, la cuarta bola pasaporte para TJ Brumfield. La primera base para él y el efecto dominó. Va a colocar a Cole Kerrick en posición de anotar. Todo con 2 outs. Par de elevados al jardín izquierdo, retirado tanto Jake McCarthy como Connor Norby. Sin embargo, abriendo la puerta a los Rockies dentro de ese mismo sexto capítulo. Sencillo de Brumfield, pasa. Sencillo de Kerrick, pasaporte para Brumfield, y esto provoca una conversación en el centro del montículo. La batería de los Padres, el cuadro de San Diego y el coche pichón Rubén Niebla, todos a la tarea de conversar. Hoy tenemos un total de asistencia presente aquí en Coors Field. 16,679 aficionados. 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Nos trae hoy 16,679 aficionados, los testigos para este encuentro. Hoy representando para los Padres el juego número 153 de la temporada. Contabilizando hoy, nos quedan 10. Estamos aquí en la parte baja de la sexta entrada. Michael King con 2 outs, buscando meterse terrenos ya de salida de calidad. Claramente segundo plano, la importancia es colocar a los Padres con esa gran oportunidad de ganar. Conectando de foul hacia atrás, el primer strike en la cuenta ahora para Carlos. Carlos conectó para doble play, así finalizando la cuarta entrada. Igual forma fly al izquierdo para concluir el primer capítulo. Michael King solamente queda un vistazo hacia los corredores. Lanzamientos a lo cantan de strike a Carlos. Lo tienen colocado ya en 0-2. Padres y los Rockies no se ven las caras hasta la campaña 2027. La agenda los tiene y de igual forma, 2 visitas a San Diego, 2 visitas a los Padres aquí a la montaña. Carlos en la caja de bateo, lanzamiento de Michael King muy abierto, no muerde el anzuelo. Es apenas la primera bola. El total de picheos de Michael King son 89. Solamente contabilizando lo que ha sido su campaña. Lo más importante con él, 100% sano a lo largo del año. Ha hecho todas y cada una de sus apariciones. Es un 2025 de algunos retos de salud. Ahora con 2 la cuenta para Carlos. Carlos conectando el terreno del jardín derecho central. La pelota de un bote. Y buen recorte de Fernando Tati. Se convierte sencillo productor de Kyle Carlos. Anotando desde la intermedia Cole Kerrick. Sencillo productor de Carlos. Se acerca a la pizarra en la baja de la sexta. Aún así Padres se mantienen en control. 9-2.
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5: Para él ya una jornada de 95 lanzamientos. Y en lo particular en el año, múltiples ocasiones rebasando los tres dígitos. Lo ha hecho en total de 7 ocasiones, cuando menos de 100 picheos. En aquel 96 en la jornada hoy para Michael King. Lanzamiento en 3-2. Cuarta bola, pasaporte. Viene el reto de cualquier forma por parte del catcher Luis Campuzano. Veremos la revisión en pantalla respecto al lanzamiento. La cuarta bola otorgada por Michael King. Lanzamiento que alcanza simplemente a pasar por encima de la zona de strike por fracciones de milímetro. Es la base por bolas. Y tras dos outs en la sexta entrada, continúa el ataque de Colorado. Son dos bases, dos sencillos, las bases llenas a punto de explotar. El efecto dominó trae a colocar a Carlos en la intermedia, está en posición de anotar. Se mantiene Rumfield en tercera. Y con las bases llenas, el turno es ahora para Trey Johnston. Johnston hoy conectó para doble play en la segunda entrada y conectó rodado a la segunda base en su última actuación. Ahora con problemas alrededor de la zona de strike, no alcanza a morder el plato, primera bola. De ser necesario, Brett Sullivan en el círculo espera para los Rockies. Están enviando con Trey Johnston al séptimo bateador de la entrada. Ataque prolongado, sin embargo, no ha sido costoso. Solamente una cruzado el plato para Colorado. Padres al frente 9-2. Lanzamiento cantado de strike. Y la última vez en que Michael King rebasó los 100 picheos, simplemente tenemos que remontarnos al pasado 19 de agosto en contra de los Mets en Nueva York. 2 carreras en 6 2/3. Conectando por primera base, zona de foul. La colocada Johnson ya con 2 strikes, 1-2. Por delante del conteo, en lo que tal vez vamos viendo la última parte de la entrega hoy de Michael King. Realmente más allá de la persecución de la salida de calidad, es colocar a los Padres con una amplia oportunidad de ganar. Hoy al momento los Padres al frente 9-2, pero estamos en la montaña, estamos en Coors Field. 1-2 la cuenta, 2 outs. Parte baja de la sexta entrada, Michael King en contra de Trey Johnston. Lanzamiento, alcanza a esquivar el picheo. 2-2 el conteo. Bueno, en otros frentes, no solamente lo que concluyó ya con la victoria de los Dodgers. Rayos de Tampa Bay mantienen la mejor marca en la Liga Americana, 10-1. Derrotaron a los Atléticos. Mientras que los Piratas por encima de los Cerveceros, 7-4. Y esto combinado con la victoria de los Dodgers, lo que prende la bola Johnson de foul. Cerveceros con récord de 95 victorias, 58 derrotas. Los Dodgers 93-60 en la temporada. 2 juegos la ventaja para Milwaukee sobre Los Ángeles en la persecución de la mejor marca en todo el béisbol de Grandes Ligas. Por su parte, los Rayos de Tampa Bay están con 93 triunfos también. Johnson de foul se mantiene con vida, lo repetimos esta historia. 2 bolas y 2 strikes. Vamos precisamente de los trabajos de los Padres, de los Cerveceros, todos aquellos equipos que estarán con amplias posibilidades de capturar el banderín dentro de la Liga Nacional, no solamente por el ejercicio presente para el equipo de los Padres. Dominio absoluto sobre Colorado, ganando 10 de 12 juegos, pero en cuanto a la serie anual, tienen ventaja los Padres sobre los Cerveceros. Vamos al máximo en 3-2 con 2 outs. una vez más se llena el conteo. Bueno, desde la perspectiva de los cerveceros de Milwaukee en contra de los Dodgers de Los Ángeles, esa misma serie anual le corresponde por completo a Milwaukee. Barrieron las dos series ante los Dodgers. Aquí en conteo máximo en 3 y 2 pide tiempo, lo conceden detrás del plato. Esto para el bateador Troy Johnston. Johnston en la temporada con 50 remolcadas y tiene 4 cuadrangulares. El jugador prácticamente ignora a los corredores, juegan hacia atrás, tomando en cuenta la pizarra favorable para San Diego y la condición de dos outs. Lanzamiento de Michael King en 3 y 2. Poncha abanicando para Johnston. Y cae el tercer out de la entrada. Los senderos se quedan congestionados. Cierra la puerta Michael King y hoy otra labor de calidad. 6 entradas, 2 carreras, guiando a los Padres en posición de victoria. Tenemos 6 entradas completas en Denver. Padres y los Rockies. San Diego al frente, 9 carreras a 2.

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7: ¡La bola se va! ¡Se va! ¡Se va! ¡Se va! ¡Y se fue! ¡Se fue!
8: Si viene Jaren Hill en contra de la labor particular de Jake Cronenworth, Sam Taylor y Fernando Tatis a tomar turno aquí en la parte alta de la séptima entrada. Cronenworth a la caja de bateo y el día altamente productivo. Y esa combinación una vez más, parte baja del line-up, octavo, noveno. Ayer vimos ahí los dos imparables de Sam Taylor, los dos cuadrangulares de Ethan Salas. Por su parte hoy Jake Cronenworth con dos hits, sencillo y triple, dos anotados. Sam Taylor, dos imparables, un doble, una base. Ha logrado envasarse en 5 de las 6 apariciones al plato de forma combinada, y anotando también 4 de las 9 carreras para San Diego. Se metió fuera de la zona de strike, conteo favorable para Cronenworth, 2 bolas, 1 strike. Tenemos ajustes también en la defensa. Jordan Beck ingresa al juego, se cae en el jardín izquierdo, mientras que Connor Norby pasa de segunda base a cubrir la primera. Mickey Moniak hace el ajuste del jardín izquierdo al jardín central, mientras que Adel Amador ingresa al juego en la segunda base en sustitución de Jake McCarthy. 40, usa los paradas cortas, de frente alcanza a levantar Carrick al inicial con Connor Norby, quien ahora cubre la primera base. Anotamos ruta 63, Cronenworth dominado aquí en la séptima entrada y tenemos el primer out. Sam Taylor a la caja de bateo. Bueno, otra jornada productiva para Taylor también. Dos imparables en dos turnos, eleva su promedio un excelente 3.23. Grandes contribuciones para los padres desde la parte baja del lineup por la mayor parte, pero para Taylor ese promedio llega en 39 juegos, hoy el 39 justo. Son un total de 41 imparables en 127 turnos. Números incluyen 6 extra bases, 3 dobles, 2 triples y un cuadrangular. Para eso lo cantan de strike. Usualmente hemos visto a lo largo de esta gira los ajustes en la defensa para San Diego, sobre todo en los dos cerrados, los que vimos en San Francisco, en el primero de la serie, aquí también en Denver. Arcones muy cerrados, pero ya afianzando un poco la defensa en las últimas entradas, y ahí vimos el ingreso en múltiples ocasiones de peloteros como Chase Bowen, saliendo precisamente de Sam Taylor del juego. En esos mismos momentos, sobre todo con la ausencia de Ty France el fin de semana anterior, pero eso trajo de regreso al cuadro a Fernando Tatis el efecto dominó de colocar a Cronenworth en primera, pero momentos de aprietos también dentro de la defensa. Sundulson ingresando al cuadro para los padres. Ahora Sam Taylor levanta la bola al jardín izquierdo, peligroso el batazo con profundidad, sin embargo, frente a la zona de advertencia, Monia captura y tenemos el segundo out. El izquierdo dominado, Sam Taylor, tenemos dos tercios fuera y la oportunidad al bate es ahora para Fernando Tatis. Tatis hoy doble, pasaporte, carrera anotada, tiene par de cuadrangulares en esta serie, tanto que el doble lo puso precisamente por todo el jardín central contra la barda, unos cuantos pasos del posible jonrón. Ya suma 23 en la temporada, 78 remolcadas para el pelotero estelar de San Diego. Es fácil señalar a figuras como Fernando Tatis, como Jackson Merrill, como Manny Machado. Sin embargo, vemos las contribuciones de los padres, lo que han sumado, los peloteros que vienen a complementar el roster. Y claro, son peloteros de grandes ligas, son peloteros exitosos están en este máximo nivel de pelota. No solamente el comparativo y la manera en que esté estructurado el roster. Son los jugadores de complemento alrededor de las superestrellas de los Padres. Pero vaya, han tenido mucho éxito en esta segunda mitad. Dustin Harris. Claramente Ty Frames. Los trabajos de Samad Trigger. Y hemos visto gran defensa también de Jace Bowen dentro de ese mismo listado. Y la manera en que han podido manufacturar los trabajos de los Padres, trabajando alrededor de las opciones en el roster. Turno para Fernando Tatis con dos outs, será con dos la cuenta en la parte alta de la séptima entrada. Lanzamiento conectando por primera base. Norby levanta, el mismo toca la colchoneta. Tres sin asistencia y los Padres en blanco en orden. Uno, dos y tres. Llegó el momento de cantar Take Me Out to the Ball Game. Vamos a la parte baja de la séptima entrada. Hoy los Padres en control. Los Padres al frente. 9-2.
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1: Coors Field, hoy los Padres al frente en control 9-2. Los dos sobran la ventaja en la serie también para los Padres. Hoy 9 carreras, 15 hits sin errores. Rockies 2 carreras, 7 hits, 1 error. Todo por hoy por parte del derecho. Michael King se va del encuentro de calidad una vez más. Extiende la racha. 8 salidas de calidad de forma consecutiva y posicionado a ganar su cuarta apertura al hilo. 6 entradas, 7 hits, 2 carreras que fueron limpias. 2 bases, 6 ponches. Michael King, 104 picheos, de los cuales 64 fueron de strike. Tenemos cambio de pitcher ingresando el zurdo Yuki Matsui en la loma por los Padres. 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Cambio de pitcher para los Padres ingresando el zurdo Yuki Matsui. Tiene de frente al ex padre Brett Sullivan conectando un globo. Luce dominado, jardín derecho corto. Triángulo en las Bermudas, puesto que en la ecuación está tanto la persecución de Harris, Cronenworth y Tatis. Cronenworth se queda con ella, dominando Brett Sullivan con fly a la segunda base y tenemos el primer out. Estamos en la parte baja de la séptima entrada. Padres al frente 9-2. La voz en español de los Padres, Eduardo Ortega, con el play-by-play.
2: Pedro, gracias. Aquí está Yuki Matsui en su juego 50 de la temporada. Acaba de salvar su primero del año y lleva 2 en su carrera. El año anterior, 2025, tuvo su primer rescate. Bueno, terminó sin aliento, pero suficiente para que le alcanzara a otra salida de calidad y extender el buen momento en lo que ha sido su mejor campaña y que está viviendo su mejor temporada en carreras limpias en un calendario. Este año está tirando por debajo de su trayectoria, que no es malo, en general 3.19, pero este año se va del juego tras esta, la 31ª actuación. Michael King en el récord. Puede ganar, nunca perdería. Hay un tiempo pedido, Campuzano pide asistencia en el dugout en el turno del novato Zach Veen. Ha dejado la temporada con el juego de hoy Michael King en porcentaje 3.03. Como llegó, se va. 2 carreras en 6 entradas. Regresa Campuzano a la posición. En un solo inning se está descifrando este juego en la ofensiva de San Diego. 7 grandes carreras en el segundo inning. Mientras sigue Campuzano acomodándose para volver a la receptoría. Y en este cierre de la séptima entrada del jardinero derecho. Lo ponchó 2 veces Michael King. Brett Sullivan acaba de entregar frente a Matsui en la séptima entrada del primer out. Padres, 9 carreras, 15 imparables, 15 hits. No ha habido errores para San Diego. Con el contacto de foul por la primera base de Bean, zurdo. Y Colorado, aplastante ventaja de los Padres sobre ellos. Rockies tiene 2 carreras, 7 hits con un error. Los Padres han dejado 7 en base y han bateado hoy de 13-5 en posición anotadora. Todo eso merced al segundo inning donde batearon 11 para ese rally de 7. Lanzamiento del japonés. ¡Qué onda, Yuki! ¡Filoso! Lo ponchó. Manejándose con su tenedor, manejándose con la experiencia y brazo sano, que es lo mejor. Está en su mejor temporada. Lo ponchó. El segundo out de la séptima entrada. El está de picheo de los Padres con lo que ha dado Michael King. Y los dos bateadores que lleva Matsui en relevo. Hoy el picheo de San Diego ha ponchado a 7 Rockies. Entre 3 pitchers de Colorado han recetado 5 ponches al line-up de los Padres. Ganando Michael King, perdiendo Tanner Gordon. 9-2 el juego. 2 a nadie en base. Matsui a punto de retirar la séptima en orden. Va profundo la defensa de San Diego. En la octava entrada, los bateadores siguientes, segundo, tercero y cuarto del line-up. Bogaerts ha bateado 4 veces, 2 en la segunda entrada, con ese momento de home run y triplete. Le quedaría un turno más posiblemente al continuar el juego para los padres, digo posiblemente porque pueden ser dos si el juego se prolongara, porque necesita del sencillo, solo un hit sencillo para batear la escalera, para batear el ciclo. En ese apunte de batear, Xander Bogaerts, triple y home run, le decía temprano en su momento cuando sucedió hoy en la segunda entrada, que es algo muy raro que en el mismo inning el mismo bateador pegue home run y un triple. Y esto lo confirma el hecho de que la compañía que homologa la estadística, los compiladores oficiales de Elias Sports Bureau en Nueva York, le ha mandado a la oficina de prensa de los padres que Bogaerts hizo historia hoy con eso. Y si va a batear el ciclo, necesita un sencillo para hacer una doble importante historia de darle a los padres el cuarto ciclo. Pero él ya es el primer bateador de los padres que hace esto. ¿Nunca? Nunca antes habíamos visto un bateador de los padres en batear triple y home run en la misma entrada. Y es tan raro esto que en tiempos recientes, 5 bateadores lo han hecho en las últimas temporadas, para decir exactamente en la última década o 12 años últimos, solo 5 lo han hecho. Y Matsui salió filoso, salió airoso, ponchando también a Dael Amador, el segunda base que quedó de primer bate. Se van en orden en la séptima entrada, pasando por nombres de usted de memoria. Al regresar le comparto el detalle. 7 entradas completas. Este juego se le hace tarde a los Rockies ante 16,674 aficionados. San Diego 9, Colorado 2 carreras.
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4: No. Nacido en el área de Los Ángeles, Bernardino, que también se vistió de toro en el béisbol del verano con los actuales campeones antes de ir a los Marineros de Seattle para hacer su debut en las Grandes Ligas. En esta tanda, zurdo, derecho y derecho, y le traen un zurdo del bullpen de los Rockies. Dustin Harris ha bateado 3 imparables en 4 apariciones. Choca la bola de foul por la primera base. Harris de 4-3, 2 empujadas, está en racha de 7, mañana buscará en Petco aparecer en el terreno para buscar un octavo juego consecutivo bateando de hit toda la semana última. Una bola, un strike. Las credenciales de este joven californiano de brazo zurdo: no habla español, pero se siente muy orgulloso de sus raíces, siempre platica con gran aprecio a su cultura mexicoamericana y de su padre, particularmente del estado de Jalisco, el abuelo. Una bola con 2 strikes. Los Bernardinos son más de Los Ángeles, California, con ascendencia mexicana. Y este año Bernardino está lanzando en su relevo número 70. Ha tirado 2 aperturas en juegos de bullpen day, o sea, 2 openers, empezando y yéndose temprano. Su récord, 4-3 este año, buenos números, 2.88 de efectividad. En 59 innings ha ponchado 43, pocas bases, que es muy bueno para un relevo, 15. Eso sí, le han sonado la canica, le han sacado 5 jonrones en sus actuaciones. Listo el zurdo, y remata el zurdo, abanicando. Bernardino poncha a Dustin Harris, cumpliendo en el primer out de la octava entrada. 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Un out va a batear Manny Machado, reemplazado por Bowen con el juego abierto. Se va a quedar Machado todavía con la oportunidad, posiblemente en casa, para dar ese jonrón memorable que necesita y alcanzar al tremendo Dale Murphy. Manny Machado ha tenido una carrera empujada hoy, con elevado de sacrificio en la segunda entrada. Machado se encuentra estacionado en 397 jonrones. Está en la tabla de los mejores peloteros activos en varias categorías, pero acumulando la cantidad de jonrones, está detrás de Giancarlo Stanton. Únicamente Stanton está en 456 cuadrangulares, pero se la ha vivido en el hospital, por lo que de llegar a 500, pues falta rato. 17 años jugando, tiene 36 de edad. Californiano, Giancarlo Stanton. 2 bolas, 2 strikes. Y yo creo que sus mejores actuaciones, memorable, cuando fue el campeón del derby de jonrones en Petco, el juego de estrellas del 2016 en San Diego. Y Bernardino sigue filoso. Está ponchando a Bowen para el segundo out de la octava entrada. 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En ese listado, Mike Trout, 425 cuadrangulares. Estoy hablando del grupo de los peloteros en activo con la mayor cantidad de jonrones. De este listado, Machado es el número 3 de los que están uniformados en estos días jugando todavía. En 397, Machado. Dale Murphy se quedó muy corto cuando buscaba batear el jonrón 400, pasando aquí a Colorado, a Filadelfia, pero no pudo llegar al 400. Le pasó lo mismo a Andrés Galarraga. Lanzamiento en 0 y 1. Se descontrola Bernardino y a Frenchy le va a dar un pelotazo. Base por golpe. Está envasando por cuarta ocasión en 5 apariciones. Hoy el primera base. 2 outs. Franz envasa. Y en el turno de bateador designado viene un emergente. Y es Austin Hayes a batear en el lugar de Jackson Merrill. Ahora que el pitcher de los Rockies es zurdo. Sale del juego Merrill. Se va con un triple en 4 turnos. Y Hayes en camino a otra postemporada con 4 últimos años de 4 equipos diferentes donde ha jugado. Toma el lugar de Merrill. Hay 2 al corredor en inicial. Hayes, en el rol que él entiende perfectamente, ahí se ha acomodado como profesional. No juega todos los días, pero tiene el ritmo, el pulso para ser un emergente y para jugar medio tiempo también de designado. Swing de primer strike. La temporada de Austin Hayes, 270. Con los Padres lleva 20 juegos. Con San Diego está en los mejores momentos. Batea 3-0-4 como padre, con 2 jonrones. Y ha dado 1 aquí, en esta serie, y 1 en su primer turno debutando con los Padres en Petco. Lanza y se va completo manicando. Este el segundo strike. Atrás de Manny Machado vienen peloteros jonroneros como Bryce Harper, que está 6 jonrones atrás de Machado. Y han tenido una carrera paralela. Son del mismo draft, de la misma generación. Cuando Nacionales firmó a Harper de High School en Las Vegas. Y a Machado lo firmó Orioles. Los dos tienen 15 años en Grandes Ligas. Los dos tienen 33 años de edad. Harper y Machado. Lanza bajito. Bernardino. En conteo de 1 y 2. Parecía que íbamos a tener más carreras de los Padres. Se compuso el relevo principalmente en el bullpen de los Rockies después de el desastre de Tanner Gordon, 3 entradas de 10 hits, 7 carreras. Zach Agnos recibe 2 carreras. Jaden Hill cuelga un 0. Lanzamiento, le tira aquí el emergente. Conecta Hayes por tercera, entra corriendo. Kyle Carros y es así el tiro sobre la marcha. Lo sacó. Le ayuda el primera base, Norby. Y el emergente es retirado. Tras el pelotazo a Ty France, 5-3. Austin Hayes es el tercer out. La historia de los Padres, lo menciono por la historia de las carreras, que aquí es una constante. Hoy han hecho 9 carreras los Padres. En un juego, la mayor cantidad de carreras de los Padres contra los Rockies no fue hace mucho. Padres le anotó el año pasado 21 carreras a los Rockies el día 10 de mayo. Colorado tiene 20 carreras un día en contra de San Diego como la marca más alta en serie particular entre ellos. Van a traer a Griffin Canning para tirar el octavo inning en relevo a Yuki Matsui. Nos vamos a la baja del octavo inning. San Diego 9, Colorado 2.
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1: Cuadro, un out. El batazo de gran cobertura, la defensa se transforma, cubriendo tercera con la salida de Machado, por quien bateó Jace Bowen. Está San Munson. San Munson juega tercera base y con un zurdo se van a mover. Va a jugar de campo corto en este momento, recargando la defensa para el turno de el ambidiestro. Se trata de Cole Kerrig. Shortstop, no tiene hit de dos nada. Bowen se queda en el jardín central. Dustin Harris va a cubrir a Fernando Tatis, que sale del juego. En la pradera derecha, el receptor Freddy Fermín, en reemplazo a Campuzano. Lo que hace Craig Stemmen, que por cierto está consciente del momento, para una ventaja de 7 carreras que tienen los Padres, pero darle la oportunidad también a Bogarts de buscar el ciclo, ¿por qué no? De buscar un sencillo. Es la novena entrada y empezará el inning siguiente, bateando Xander Bogarts. Hoy, home run, triple, doble, en ese orden ha bateado los 3 primeros. Y lanzamiento en 2 y 1 de Griffin Canning. Es bajito. Canning regresa al montículo en plan de relevo. Se ha convertido ya en el brazo de juegos abiertos. El pitcher come innings y lo utilizan aquí con 7 carreras arriba en la octava, cuando se hace tarde para Colorado. Hay un out. Han sacado de 4 al 3 a Connor Norby. Y ahora un elevado rutinario para el jardín central. Se desplaza pronto Bowen. Poco por su izquierda. Ahí espera para atrapar. Fly al 8. Y va en un relevo muy efectivo Griffin Canning. Hoy está tirando Canning el de Misión Viejo en Orange County. Su relevo número ya 17. Ha lanzado 11 aperturas. Dejó de estar en la rotación de abridores. Su récord personal es 4-9, con 5.80 de efectividad. En 80 entradas ha ponchado 81. Gran parte de la carga de los ponches fue cuando estaba abriendo juegos. Una bola sin strike. Está bateando Adael Amador, quedó en el récord. Lugar cuarto bat con la salida del primera base TJ Ranfield. Adael Amador. El dominicano batea dos manos, está bajito lanzamiento. Y anticipando un poco la llegada de la novena entrada, todo esto en aras de ver batear a Xander Bogarts en lo que podría haber esta historia para San Diego en una jornada redonda, una victoria que le daría ventaja de 4 juegos sobre Arizona y se le complica el panorama a los diamantes. Aquí la clave va a ser cómo salen los Padres del Coloso del Oeste la próxima semana en esos 3 juegos. Mientras esté Padres contra Dyers, Arizona estará aquí 3 juegos con los Rockies en la última serie del año en Coors Field, ya que Colorado cierra en la casa de los Medias Blancas en Interligas. Lanzamiento malo, Griffin Canning va a envasar a Amador. Se envasa a Dael y con 2 out, el tercera base, Kyle Carlos. Por aquello de la ventaja de los 4 juegos que puede tener San Diego después del juego de hoy. Pero para llegar a esa serie de Dyers Padres y Arizona Colorado en Denver, pues hay que ver este fin de semana primero qué va a suceder. Padres contra Marlins en Petco desde mañana. Y los Yankees van a Phoenix. Ahí mucha gente anti-Yankee le va a ir a los Yankees en favor de los Padres, obviamente. El primer strike está bateando Kyle Carlos, corredor en inicial. Viene el lanzamiento, le tiró adentro la recta quemante, faula la malla. Y en esa novena entrada que venga Xander Bogarts, con el score en este momento 9-2 ganando los Padres, estaría el hombre en pos de convertirse en el 11.º bateador en la historia de los 34 años de la franquicia de los Rockies en batearles el ciclo. El más reciente de los enemigos que ha tenido Colorado bateando el ciclo contra Rockies sucedió hace 7 temporadas, en julio 2019, contra los Nacionales. Los Rockies recibieron el ciclo de Trey Turner. Hoy Philly, lanzamiento, foul, repasa la pelota simplemente en la madera, pero aparentemente no hubo contacto, la bola salió hacia atrás escapándose al alcance de Fermín, y el corredor de segunda que llegó tranquilo será regresado en señal de que sí fue foul. Se había quedado por un instante en el turno Adael Amador. Jordan B. quedó de primer bat con la salida del juego de McCarthy. McCarthy estaba en jardín central y ahora lo está cubriendo en esa posición Mickey Moniak. Pelota nueva para Griffin Canning. Sigue bateando carros en dos strikes. John Mabry, actual coach de bateo, que ha tenido un buen rato ya con los Marlins. Fue pelotero de los Padres, fue instructor de bateo muchos años con los Cardenales, este bateador zurdo, número 47 de uniforme. Y Mabry se quedó para ser hitting coach más tiempo en su retiro de coach que de pelotero. Dos bolas con dos strikes. Fue el primero que le bateó a los Rockies en contra un ciclo con los Cardenales en el año 96. Era la cuarta temporada de los Rockies en la liga. Lo han hecho también Craig Billo, Fred Lewis de los Gigantes. Billo, obviamente, con el único equipo que jugó sus 20 años con los Astros. Lanza Canning, recta por arriba del brazo. Foul. La tremenda memoria de Panda Panda, que batió tres jonrones en una serie mundial contra los Tigres de Detroit. Pablo Sandoval con los Gigantes en el 2011. Scott Hurston de los Mets contra los Rockies. Chin Soo Choo con los Rangers de Texas. Matt Kemp y Will Myers, dos con los Padres. Y Trey Turner, curioso, lo hizo los últimos dos ciclos contra Colorado. Dos últimos ciclos contra Colorado, en el 2017 y en el 2019 del mismo. Trey Turner fue la historia, abanicando el tercer strike y lo ponchó. Kyle Carros en turno largo no progresa y acaba la entrada. Ocho completas. Los Padres se han colocado a tres outs de ganar la serie y de ganar también terreno en el standing de los comodines sobre Arizona, que hoy no tiene juego. Cuatro ventaja sobre Arizona podría ser con el medio juego que se pueden mover los Padres a su favor, ganando este día. Van a ir al bullpen otra vez. Los Rockies van a tener un quinto brazo en relevo a Brennan Bernardino para enfrentarse a Xander Bogaerts. Y ahí el gran reto, ver a lanzadores distintos en las últimas apariciones. Para cualquier bateador es tremendo ajuste que se tiene que hacer. Es un brazo derecho el que viene en camino. Ocho entradas, Padres 9, Colorado 2.
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4: Poner su nombre con letras de oro en la franquicia Padres de San Diego. El único, hasta ahora, el primero en la historia que pega triple y home run en la misma entrada para los Padres en 58 años. Lanza Romano en 2 strikes, filoso, en una de casi 95 millas. Lo ponchó tirándole. Y ahí se escucha el primer out en la novena entrada, en el gusto de la afición local, donde Bogarts se está quedando corto en una jornada extraordinaria ya en los libros para él. El único que lo ha hecho, triple y home run bateado en los 58 años de la franquicia. Un grupo que integra ahora Xander Bogarts, de solamente 5 peloteros en los últimos 12 años de ligas mayores. Vamos a tener el primer turno de Freddy Fermín. Entró de catcher la entrada anterior por Luis Campuzano. Temporada de Fermín en participación, platooning, compartiendo la receptoría ahora con su paisano Itán Salas y Campi. Lanzamiento en una bola sin strike. Afuera, 1-1. Va a la cuenta el 2 y nada. Corrigiendo la pantalla, Fermín batea 197. 4 jonrones y 20 remolcadas. La defensa es elemental en los últimos innings para defender ventajas. Lanza y es confiable siempre Freddy en ese rol. 2 bolas sin strike. Ese grupo que reporta la oficina de prensa de los Padres de San Diego, el último de un triple y un jonrón, lo hizo esta temporada el 10 de julio el jardinero central Tristan Peters de los Medias Blancas de Chicago. Fue contra los Atléticos sin su Chu previamente en el 2017, cuando estaba activo. Ya se retiró, se fue a Corea a su casa. Lanzamiento pegado para Fermín, la pelota en los codos, 3-1, y es pasaporte. Va a envasar Freddy en el noveno inning. La última llamada quedó para los Rockies programados. Moniak, Troy Johnston y Brett Sullivan, si no hay más cambios para la llamada final de Colorado. Antes de Sin Su Chu, George Springer, el segundo en la historia de más jonrones empezando juego, solo atrás de Ricky Henderson. Está con Toronto, aunque ha tenido sus años más recientes muy lastimado. Lanzamiento, un globo al cuadro, dominado. Cronenworth se va con un lanzamiento. Fermino se mueve de primera base y captura Kyle Carros. Fly al 5, 2 outs. Gran tarde también para Cronenworth. 2 imparables, conectando un sencillo y un triple. Springer lo hizo cuando estaba con los Astros de Houston en contra de Kansas City. Y ese juego de un triple y un jonrón en la misma entrada fue en el Estadio de las Fuentes en la temporada 2016, hace 10 temporadas. Brandon Phillips, ya retirado, el segunda base de Cincinnati, también aparece en ese corto listado. 2015, Cincinnati contra Detroit, el juego fue en el Great American Ballpark. Y llegamos hasta Edwin Encarnación, también ya retirado, el dominicano. Toronto jugando contra los Phillies, ahí batió un triple y un jonrón en el mismo inning. Ese es el grupo selecto al cual integra ahora como el primer padre de San Diego, por lo que es the star of the game, la estrella del juego. Algo poco visto en béisbol. Triple jonrón, la misma entrada, el mismo bateador. Una bola, un strike, lanza para Sama Taylor. Jordan Romano, el canadiense nativo de Ontario. Strike el segundo. The play of the day, la jugada del día, la presenta San Diego. 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Lanza Romano un slider, le quitó hasta 85 millas, ponche para Sama Taylor, y acaba la novena entrada de San Diego. Poncharon a Bogart, Romano impide que Bogart en su aparente último turno del día consiga el ciclo. Pero de cualquier forma, qué gran juego. Home run, doblete, triplete. El hombre metió 2 carreras para su cuenta personal y 56 en la temporada. Nos vamos al cierre de la novena entrada. Los Rockies lo van a intentar todo, todo. Los Padres están atrezados de ganar la serie y de ganarle medio juego más de ventaja hoy. Arizona, que no juega, para ponerse 4 arriba de las serpientes venenosas del desierto. En la montaña, 9-2, ganando San Diego.
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1: Récord en ruta a ganar su juego 12 del año, 12-9 en estadística por poner. Y esas 12 victorias le están llevando a ser el máximo ganador de una temporada completa con San Diego este año. Considerando que Robbie Ray ha ganado 13 con el juego del primer día el lunes, pero ha lanzado con los Gigantes y con los Padres, y donde trae la carga de mejor año con San Francisco que con San Diego. Aquí está Griffin Canning enfrentándose. Hey Mickey, Tony Buxton. La música que pide Mickey Moniak, su canción favorita, su nombre. Y conecta de Gil, la pelota va al jardín central. El primer imparable que admite Griffin Canning. Respiran, están vivos los Rockies. A batear viene Johnston, el primera base, y sale un rodado lento. El segunda hace una gran faena, va hacia atrás. El hombre con el ángulo incómodo, así tira por su costado derecho con Bogarts intentando la jugada y la tienen. Out en segunda, out en primera, doble play. 4-6-3, forzando a Moniak y sacando al bateador Johnston, jugando Crony, Poggy, ra, ra, ra para los dos. Despeja los senderos, un respiro para que Canning logre el out 27. Puede ser el final del juego. En la esperanza, el receptor para Colorado, Brett Sullivan, the star of the game, lo presenta la estrella del juego, San Diego Toyota. 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The star of the game es a todas luces Boggy Boggy, ra, ra, ra. Primer pelotero en la historia de 58 años para la franquicia. Triple home run en el mismo inning. Eso fue segunda entrada donde los Padres mandaron 11 bateadores para un rally de 6 hits, 7 carreras. Primer lanzamiento aguanta una bola sin strike. Sullivan ha bateado de 3-1 hoy. Sencillo al right field en la quinta. Y Griffin Canning le da un poquito de emoción, drama, suspenso, y prolonga la agonía de los Rockies. Línea por arriba, flotadita la pelota, arriba del short. Y Colorado se mantiene con vida. Sullivan ahora tiene de 4-2 contra su ex equipo. Noveno bat. Van a dejarle batear a Zach Veen, el jardinero derecho que se ha llevado 3 ponches. ¿Cerrará el juego con un cuarto? Vamos a ver. Griffin Canning, en actuación de relevo, ha aparecido precisamente como el pitcher número 3 de los Padres hoy. Y actuación en esa categoría. Griffin Canning podría conseguir el 27 con él. Un elevado, puede ser el final del juego. Va hacia atrás, Samad Taylor. Se mete en la franja, frente a la barda, 2 pasos antes. Brazo arriba y de frente, captura, se acabó el juego. Ganaron los Padres, 9-2. Han ganado la serie contra los Rockies en la montaña. 3-1. Y sigue la racha, ganando serie los Padres las últimas 2 semanas. Han logrado una tremenda gira, 6 victorias, 1 derrota. La victoria es para el juego número 8 en forma consecutiva en salida de calidad. Michael King, récord 12-9. Perdió Tanner Gordon, 1-5. Ha sido el primer triunfo en su carrera lanzando en el Coors Field para Michael King. Con la gran hazaña de los Padres bateando 7 carreras en la segunda entrada, encabezados, como ya mencioné recientemente, por Xander Bogaerts, que necesitaba de un sencillo, no se le dio. Alcanzó a batear en la novena, pero lo poncharon Jordan Romano. Lo más importante es que se gana y se pierde en equipo, y hoy los Padres lograron en conjunto lograr esta serie para la victoria. Los Padres en el primero, en el tercero y en el cuarto de esta serie. Así que la gira ha terminado. 7 juegos, entra a división jugando de visitantes. Tiempo oficial, tiempo de duración, 2 horas con 51 minutos en la montaña. 16,674 aficionados. Los totales para ganar San Diego: 9 carreras, 15 hits, jugaron sin error. Pierden los Rockies: 2 carreras, 9 imparables, cometieron un error de su primera base. Colorado ha perdido su juego 97, le quedan 9 juegos desde mañana. Viene aquí Marineros de Seattle para Interligas a Denver. Y quedándoles 9 juegos, están a 3 derrotas de perder 100. Otra vez, rumbo a la cuarta temporada consecutiva de 100 juegos perdidos para el equipo de la montaña. Y los Padres levantan números. Los Padres ahora tienen 84 victorias, 69 derrotas. 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Juego 6:40, va a lanzar Tyler Phillips por el equipo.

0: Gracias por esta compañía que nos han dispensado en la gira. Mañana reaparece nuestro analista Big Leaguer. Usted lo está esperando, el chamo mexicano. Carlos Hernández vuelve para contarnos las aventuras, las grandes historias de esa gran final que ganó Tijuana Toros a los Olmecas de Tabasco. Los Padres con 52 imparables en esta serie, 52 contra los Rockies, la novena cantidad más alta en una serie de cuatro juegos en la historia de la franquicia. La última vez que batearon 50 hits los Padres en una serie de cuatro juegos, lo hicieron hace cuatro temporadas y fue visitando la hiedra venenosa en serie de cuatro juegos con los Cachorros en Wrigley Field. Ese día batearon 57 imparables. Hoy están en una jornada de día de campo en el bateo. Se desataron los Padres con una ofensiva totalmente imponente, impresionante. Todos los días, triples, jonrones, carreras a manos llenas. Hoy ganaron con 9 carreras, 15 hits sin error. 9 carreras a 2. Pizarra final a continuación. Que sigan disfrutando de su gran tarde. Nos espera el Y Deportivo, el Sport Y de los Padres, un par de horas surcando los vientos hacia occidente. Vamos a casa, vamos a San Diego. Mañana nos vemos en Petco Park. A la afición de los Padres, súmase apoyando al equipo en el ambiente de playoff que se espera este fin de semana con gran fiesta rumbo a octubre. Los Padres tienen 4 juegos ahora arriba de Arizona, peleando los Padres hacia arriba para alcanzar a los Phillies y al líder Cachorro de Chicago, que hoy no juega, en el camino de primer lugar a comodines. Todo es posible en las matemáticas, la combinación le favorece a San Diego. 9 juegos a partir de mañana, 3 con los Marlins en Petco, 3 con los Dodgers en Los Ángeles y el regreso a casa, los últimos 3 en San Diego contra Diamantes, 25, 26 y 27. 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Buenas tardes, sean felices amigos aficionados. Soy Eduardo Fegadías. Hasta mañana, 6:40 arranca la serie Miami en San Diego. Ganaron los Padres, 9-2. Ganaron la serie, ganaron las 2 en la gira. Buenas tardes y volvemos.
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7: Se acabó el juego. Ganaron los Padres 9-2. Han ganado la serie contra los Rockies en la montaña.
8: Mejor la marca para los Padres de San Diego, 84 triunfos, 69 derrotas, 15 arriba de 500, 9-2 la victoria, 3-1 la serie. Hoy 16.600. Cuatro aficionados, los testigos del juego número 153 de la temporada para los Padres. Una gira larga de 7 juegos, una gira de 6 victorias para los Padres, combinado con la estancia previa. 5 juegos ganados en 6 celebrados, los Padres emprendiendo un gran momento. Padres han ganado 11 de los últimos 13, ahora colocados con esta ventaja cómoda, 4 juegos por encima de los Diamondbacks. Por el segundo lugar en el oeste y más importante, por el tercer boleto Wild Card. Padres también presionan. Ahora Filadelfia, medio juego detrás de los Phillies por el segundo comodín y tan solo un juego de los Cachorros. Esto por el primer Wild Card dentro de la Liga Nacional. Cabe mencionar que el dominio en ambas series, Phillies y Cachorros, son para los rivales de los Padres. Por lo tanto, el empate no le favorece a San Diego. Tendría que finalizar entonces la temporada por encima de ambos equipos. Pero antes de pasarlos, hay que empatarlos. Así van dirigidos los Padres. Hoy la victoria 9-2 sobre los Rockies de Colorado. Servidor Pedro Gutiérrez, un gusto estar con ustedes en el resumen de hoy. La historia del encuentro y lo que vivimos en esta jornada entre los Padres y los Rockies, así como en el resto del mundo de Grandes Ligas. Hoy jueves 17 de septiembre. Iniciamos hoy por parte del pitcher de los Padres, de calidad una vez más, 8 salidas de calidad consecutivas, 4 victorias salido por parte de Michael King, hoy 6 entradas, 2 carreras. El bullpen combina para 3 episodios en blanco, incluyendo 2 de parte de Griffin Canning. Mientras tanto, el bateo de los Padres, hoy gran historia para Xander Bogaerts, conectando doble, triple y cuadrangular, jornada 2 remolcadas. Stay Friends vuelve a sumar 3 hits en 4 turnos. Hoy Dustin Harris, una vez más de gran impacto, 3 imparables, 3 carreras producidas. Jackson Merrill, un triple con 2 remolcadas, y la parte baja de la alineación de San Diego, tanto Jake Cronenworth como Sam Taylor, cada uno con 2 hits, anotando 2 carreras. En tanto que por los Rockies, Mickey Moniak con 2 imparables en 3 turnos, el expadre Brett Sullivan, 2 hits en 4 oportunidades, son los peloteros de multijito y para Colorado, produciendo carreras, tanto Kyle Carroll como Connor Norby. Por los Rockies, en el picheo fue golpeado, 3 entradas, 7 carreras para Tanner Gordon. Mientras tanto, el bullpen hoy combina para una jornada larga, 6 entradas, 2 carreras admitidas. Con eso la victoria para Michael King, su récord en 12-9, derrota para Tanner Gordon. Por eso marquen 1-5, es en un juego celebrado, 2 horas 51 minutos de duración. Está del juego hoy, el bateo de los Padres, Xander Bogaerts con doble, triple y cuadrangular. Tuvo un par de oportunidades para alcanzar el ciclo, sin embargo, se quedó corto en el intento. Ahora sí, con 3 extra bases, Xander Bogaerts se luce en el bateo de los Padres y Michael King en el picheo con una salida más de calidad, 6 entradas, 2 carreras. Padres con récord de 84-69, 15 arriba de 500. Padres San Diego, su mejor béisbol en el momento más oportuno de la temporada. Ahora la ventaja de 4 sobre los Diamondbacks por el tercer comodín. Reiteramos, medio juego detrás de los Phillies. Hoy jugarán ellos en Nueva York en contra de los Mets, en tanto que se colocan tan solo 1 detrás de Cachorros por el primer wild card en la Liga Nacional. Vamos a hacer una pausa regresando con el resumen de hoy. Lo mejor del encuentro, Padres y los Rockies. Hoy la victoria para los Padres de San Diego, 9-2.
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7: Arranca a toda velocidad Cronenworth. Se viene también Taylor. El tiro es corto. De cabeza Taylor. Safe and home. Safe and home. No fue extra base, pero fue su segundo hit del día. Y produce 2. Harris, ra, ra, ra. Gana San Diego. 3-1 con este rally.
8: Detrás del turno de Dustin Harris, el corredor en tercera base y la oportunidad para Manny Machado. Capitalizan los Padres con hombre en tercera base y menos de 2 outs.
7: Por la distancia tan corta. Y ahora en el primer lanzamiento, Machado con profundo fly al derecho, por encima del jardinero, sobre el hombro, captura, le va a salir Fernando, pisa y corre, arranca el tiro de Zach Vines a segunda, 4-1, Padres. Machado se fue lejos al primer envío y ha llegado el ministro a 84 remolcadas. Rally Gordo.
8: 4-1 a los Padres al frente. Agregaron también 2 más con un triple de 2 carreras de Jackson Merrill y el propio triple de Sander Bogaerts, tomando la ventaja de 7-1 tras 2 entradas completas. Llegamos a la 5ª entrada, 2 más para los Padres, cortesía del doblete productor de Sama Taylor y el sencillo productor de Dustin Harris. 9-1 a la pizarra. Es en la 6ª entrada cuando un sencillo productor de Kyle Carrus da entonces la 2ª carrera para Colorado y se mantenía al margen de la salida de calidad Michael King. 5 entradas y 2 tercios, permitiendo 2 carreras. Sin embargo, las bases están llenas. El turno al bate es para Trey Johnson. Michael King así sella su labor con otra salida de calidad. Tomando en cuenta la pizarra favorable para San Diego y la condición de 2 outs. Lanzamiento de Michael King en 3 y 2. Poncha abanicando para Johnson. Y cae el tercer out de la entrada. Los senderos se quedan congestionados. Cierra la puerta Michael King y hay otra labor de calidad. 6 entradas, 2 carreras. Guiando a los Padres en posición de victoria. Tenemos 6 entradas completas en Denver. Padres y los Rockies. San Diego al frente, 9-2. Llegamos entonces con esa pizarra a la parte baja de la 9ª entrada con 2 outs. Griffin Canning en la loma buscando sellar la victoria. Tiene de frente Zach Bean. Y así entonces vivimos el desenlace de este juego.
7: Griffin Canning podría conseguir el 27 con él. Un elevado, puede ser el final del juego. Va hacia atrás, a Matt Taylor. Se mete a la franja, frente a la barda, dos pasos antes. Brazo arriba y de frente, captura, se acabó el juego. Ganaron los Padres, 9-2, han ganado la serie contra los Rockies en la montaña.
8: Lo mejor del encuentro, Padres y los Rockies, la victoria para San Diego es de 9-2. Damos ahora el recorrido por el resto del mundo de Grandes Ligas. Vimos en otros frentes varios encuentros que ya concluyeron. 7-4 Piratas derrotaron a los Cerveceros de Milwaukee, mientras que los Dodgers derrotan a los Rojos en Cincinnati 8-2 y los Dodgers ganan la división este en la Liga Nacional. Rayos continúan con la mejor marca en la Liga Americana. 10-1 derrotaron a los Atléticos. Volteamos a juegos que están por iniciar. Los Astros hoy reciben a los Reales. Kansas City con el derecho. Seth Lugo en el home, el ex padre subiendo al montículo. Phillies y los Mets se enfrentan en Nueva York. Aaron Nolan, Nolan McLean en ese duelo de lanzadores. Tomamos en cuenta que Filadelfia requiere ganar para mantenerse con ventaja sobre San Diego. De ganar los Mets, habría un empate por el segundo comodín. Los Medias Blancas hoy reciben a los Tigres de Detroit, mientras que los Rangers de Texas en casa se enfrentan a los Medias Rojas de Boston. Y por último, los Angels en Anaheim hoy reciben a los Mellizos de Minnesota. De nuevo aquí en Denver, Padres 9 carreras, 15 hits sin errores, 9 dejados en base. Los Rockies 2 carreras, 9 hits, 1 error, 7 dejados a bordo. La serie para los Padres, ganan 3 de 4 juegos, el de hoy de 2 horas, 51 minutos ante 16,674 aficionados. Y el próximo juego de los Padres, mañana viernes 18 de septiembre, tenemos el primero de la serie en Parque Petco. Padres, una marca 84-69, los Marlins un récord 76-77. Padres con Nick Pivetta en el loma, Tyler Phillips lanzando por los Marlins. Juego inicia a las 6:40, hora local de Tijuana, San Diego. A las 6 estaremos con ustedes con los comentarios previos en la antesala del béisbol. Por esa parte llegamos a la conclusión de pizarra final. 9-2 la victoria, Padres sobre los Rockies. Muchísimas gracias a la coordinación en cabina, Yolanda Morales, Susy Q, nuestras valiosas compañeras del Estir Tijuana. A nombre de Eduardo Ortega, que hoy se despide, es Pedro Gutiérrez, no sin antes recordarles que cada strike en la vida los trae más cerca de su próximo cuadrangular.
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17: Desfile cívico-militar por el 216 aniversario de la independencia, la presidenta y comandanta suprema de las Fuerzas Armadas, Claudia Sheinbaum Pardo, resaltó que México no será nunca colonia ni protectorado de nadie, ya que es una nación que no se doblega, no se arrodilla y nunca se vende.
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17: La Secretaría de Seguridad Ciudadana de Playas de Rosarito sostuvo reuniones con comités de vecinos de las colonias Plan Libertador, Benito Juárez y Echeverría. Durante los encuentros se generó un diálogo directo, permitiendo conocer las situaciones y necesidades particulares de cada zona, así como recibir propuestas que contribuyan a fortalecer las estrategias de prevención y atención.
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17: Rafael Márquez asume como técnico de la selección mexicana junto a Andrés Guardado e incluirá a Gilberto Mora en su primera convocatoria para enfrentar a Colombia y Perú en septiembre.
18: Para RCE Noticias, Luis Daniel Rodríguez.
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11: 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Siguiéndole la dorada. 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No sé. Por eso.

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0: Hola, ¿qué tal? Buenas tardes. ¿Cómo están, mis amores? Aunque sea unos minutitos, pero vamos a tener el programa menos de, a ver, con los comerciales. Bueno, lo que alcancemos a poner. Gracias por estar aquí, preciosos. No podía dejar de atenderles y quiero enviar un abrazo y toda mi gratitud al equipo, a mis compañeros que están ya. Por ejemplo, Jesús, alerta siempre. Ay, Jesús, mereces una estrellota. Y también, por supuesto, a Alondra, que está al tanto ya y pendiente para que este programa esté, aunque sea estos minutitos, unas gotitas de amor para ustedes con cariño. Vamos a ver quién está en la línea telefónica. Hola.
1: Hola, profe Vicky.
0: Ay, mi Lía, ¿cómo estás, Lía?
1: Muy bien, gracias a Dios.
0: Gracias a Dios, mi amor. ¿Qué canción te voy a poner?
1: La del pavo y la pava.
0: El pavo y la pava.
1: Por favor.
0: Sí, claro. Y vas a dedicarla de seguro, ¿verdad?
1: Sí.
0: ¿A quién?
1: A mi abuelita.
0: ¿A tu abuelita, Pilar?
1: Sí.
0: Oye, dile a tu abuelita que la quiero mucho, ¿eh?
1: Ok.
0: Ok, mi amor. ¿Contamos a las tres?
1: Sí.
0: Una.
1: A la una. Ajá. A las dos. Ajá. Y tres.
0: Y tres. Gracias, Lía. Cuatro, seis, ciento, setenta y ocho, treinta y nueve, setenta y nueve. Gracias por estar con nosotros. Tengo una melodía que poner ayer y miren por qué también quise abrir micrófono, porque venía así como dubitativa. Dije, ¿hago el programa o no? Será solo unos casi nada de programa. Pero ayer quedé a deber algunas melodías, estoy muy apenada, tampoco hoy las podré poner, espero que mañana, no sé qué nos traerá el viento mañana, pero vamos a ver quién está en la línea telefónica. Hola.
2: Hola.
0: ¿Quién habla?
2: Raquel.
0: Ay, Raquel, ¿cómo estás?
2: Muy bien.
0: Qué bueno. ¿Qué canción te voy a poner, Raquel?
2: Quisiera la de La Feria de Cepillín.
0: La Feria de Cepillín, ok.
2: Sí, por favor.
0: Ajá. Aquí te la busco, ¿eh?
2: Sí, gracias.
0: Gracias, Raquel. Que estés bien. Colgamos a las tres. A la sí. Una, dos...
2: A las tres.
0: Empezamos y casi terminamos. Empezamos con El Negrito Bailarín.
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quiera que nos esté escuchando, muchísimas gracias. Gracias por estar con nosotros. El día de ayer la pasamos genial, ¿verdad? Platicando sobre estas celebraciones. El mes de la patria es el mes más hermoso. Bueno, después de diciembre. Es el mes más hermoso, me parece, por el contenido histórico y patriótico. Es, siento que el mes que nos da identidad. Preciosos, vamos con la canción que nos solicitó nuestra querida Lía, y esta cancioncita se va hasta la hermosísima República de Manadero, aquí en Ensenada, en una región agrícola muy envidiable. Vamos pues con el pavo y la pava para su abuelita, que mucho queremos, por supuesto, y de hace muchos años para Pilar. Aquí está, el pavo y la pava.

0: Se me mezcló una melodía, pero rápidamente lo resolvimos. Vamos a ir a la pausa comercial. Gracias por esperarme, compañeros. Vamos al corte comercial. Son las 3 de la tarde con 48 minutos. Regresamos rapidísimo.
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Quiero agradecer que el día de ayer, que aunque fue un día festivo, yo de verdad que yo quiero estar aquí con ustedes, preciosos, siempre que se pueda, cuantas veces se pueda. Yo no voy a poner de mi parte, jamás voy a poner como, ay, pues es que no, yo quiero estar con ustedes, les quiero mucho y es algo que hemos aprendido desde antaño con los maestros que gracias a Dios que hemos tenido en Radio Cadena Enciso. Estoy hablando del año 90, ya se puede imaginar, pero pues esa entrega, esa pasión y ese amor y respeto por el auditorio. Así que quiero agradecer las llamadas de ayer preciosas, las anécdotas. Ay, no. Me quedé con la sensación del pozole en la casa de Lía, que nos dijo que su mamá hizo pozole y cocina riquísimo. Bueno, aquí hay muchas señoras del auditorio que cocinan rico. Y entonces Lía, cuando le dijimos, mi hermana me acompañó, mi hermana es secretaria ejecutiva y ella pues a veces viene y me respalda cuando es así un programa especial que... Bueno, el detalle es que nos saboreamos las dos el pozole cuando dijo Lía y luego hicimos al tiempo que nos saboreamos, dice Lía, pero ya se acabó. Lía, te mando un abrazo, te quiero mucho. Dentro de las llamadas está esta petición que nos hiciera el señor Zamora, que constantemente nos habla, nos escucha. Aquí está para usted, por fin, Tatiana, no me quiero bañar.

0: caluroso saludo para la profesora Vicky y el programa Fantasía en la Bahía de Ensenada, de parte de Tiburcio Gabilondo, encargado de la oficina de Cricri, el grito cantor. Así que muchos saludos, un abrazo y ojalá los podamos ir a visitar pronto.
1: 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Es Cricri, es Cricri.
2: Estamos de regreso. Quiero mandar un saludo a los niños que han cumplido años. Kenji, sé que quedé de ponerte las mañanitas. Como te diste cuenta, no tuvimos programa, mi amor. Es el horario y que a veces pues escapa a mis posibilidades también. Pero el día de mañana, si Dios quiere, pues allí pondré tus mañanitas, Kenji. Lo siento mucho. Vamos con esta cancioncita solicitada también por nuestra querida Raquel. Raquel, te mando un abrazo. Aquí está. Me encanta que pidan estas canciones, Raquel. Aquí está Cepillín y una de sus canciones más famosas, además del Bosque de la China, ¿eh? Aquí está con Cepillín, La Feria de Cepillín.
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A nombre de todo el liderazgo de Radio Cadena Inciso, a nombre de mis compañeros, de verdad valoro que es Jesús, ese respeto y esa estar así, Jesús, gracias de todo corazón. Alondra, gracias por tu respaldo tan valioso también y para este enlace. Vamos a, hoy fue como hola y adiós, pero mañana si Dios quiere, desde las 2:30 de la tarde tendremos el programa Pagaré mis deudas con mis niños y continuaremos. No se me desanimen, ¿eh? Besitos y hasta mañana, pero no se vayan porque sigue Stereo Music.

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bienvenidos. Gracias por estar con nosotros en esta preciosa, agradable tarde que tiene sabor ya otoñal. Hay que cuidarnos mucho de los resfriados, de estos cambios, obviamente, que traen a veces problemas de las vías respiratorias. Cuídese mucho, por favor. Vamos a continuar. Está usted en su programa Stereo Music. Es un concepto de Radio Bahía, por supuesto, para Radio Cadena Enciso. Y quiero agradecer a mis compañeros en las diferentes cabinas a nivel regional de esta gran familia. Y quiero agradecer a Fernando, que está en controles allá en Radio Ranchito, en Tijuana. Fernando, te mando un abrazo. Gran conocedor de música. Nos ha propuesto algunas piezas musicales bellas que en casa tengo también el tiempo para disfrutarlas. Y agradezco a quienes nos están apoyando en Radio Bahía, tu mejor compañía, en el 1470 AM de tu radio en Tijuana también. Y por supuesto, estamos llegando hasta ustedes a través de la Grande de Mexicali, al bellísimo, hermoso puerto de hermoso Valle de Mexicali, a quienes enviamos un gran abrazo. El cuadrante 1050 AM de tu radio. Ay, ya me confundí, pero lo voy a buscar en unos minutos y lo corregiré si me he equivocado. Además, estamos a través de la, gracias Alondra, a través de la Rancherita 89.1 FM de tu radio. Quiero aquí hacer una puntualización. La Rancherita es la primera estación en Ensenada. En 1941 hay una gran historia. ¿Cómo quisiera que quisiera hacer un programa de unas 2-3 horas y recabar información, cápsulas, todo, y dedicarle a esta estación que es la estación de mi infancia? No nací en los 40, ¿eh? Pero nací ya llegando a los 60. Ay, va a sacar cuentas. ¿Qué edad tiene la profe? Entonces, la Rancherita es la emisora de mi familia. Y mi familia, pues, todos crecimos con la radio. Mi abuelo nos enseñó a amar la radio, y especialmente él, en especial era el béisbol lo que escuchaba desde años A. Y luego, pues, escuchábamos las radionovelas y que El Ojo de Vidrio y no sé cuánta. Hay una gran historia, una gama de cosas que platicar en relación con esta emisora. Pero ya llegará el momento. Por lo pronto, estamos cumpliendo 85 años, nada más ni nada menos. ¿Qué le parece? Gracias por estar con nosotros. Como dije, es a través de la Rancherita que estamos en el teléfono número 646-178-3979, atendiéndole con cariño. Vamos con Ray Conniff, el rey para mí de la música instrumental.

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1: 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Son las 4:24. Qué belleza de música. Agradezco que nos propongan melodías similares conforme al formato del programa, para que pues así todos llevemos como en la música, una secuencia, por supuesto, musical. Gracias por estar con nosotros. Les recuerdo nuestra línea telefónica 646-178-3979. Usted que va manejando, maneje tranquilo, tranquila, para que llegue bien a su destino y disfrute de la música de Stereo Music. Esta melodía, la que a continuación estaremos apreciando, fue solicitada desde Spring Valley, California, como le menciono que en reiteradas ocasiones lo he dicho, que ellos nos sintonizan en aquel lugar, la familia Lizárraga, y le leeré textualmente el mensaje que me ha sido enviado. Hola, profesora Victoria Aguiar. Ponemos tema de Nadia con Ray Conniff. Estoy escuchando Stereo Music con la profe Vicky en Spring Valley, California. Saludos a Charlie Lizárraga, a Cristina, a Guadalupe Ruiz Millán, a David Lizárraga. Por favor y gracias nuevamente, nos dice. Claro que sí, aquí está Ray Conniff.

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2: En una suma de esfuerzos del Gobierno de México para asegurar que la juventud continúe y concluya su preparación académica sin barreras económicas, el Gobierno del Estado convoca a los estudiantes de bachillerato público a incorporarse al programa de la Beca Universal para el Bienestar Benito Juárez de Educación Media Superior.
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2: Como parte de las actividades conmemorativas por el 216 aniversario de la Independencia Nacional, el Gobierno de Tecate llevó a las familias una exhibición charra en el Estadio Manuel Ceseña, donde charros, escaramuzas y las tradicionales cuadrillas de Tecate demostraron la destreza, disciplina y pasión.
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2: Armando "La Hormiga" González tuvo un gran debut en la Europa League con el Olympiacos al anotar el gol del empate parcial 1-1 en la victoria 2-1 ante el Chachilonia Ballistock, consolidándose como opción para la selección mexicana.
3: Para RCE Noticias, Luis Daniel Rodríguez.
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Donde quiera que nos esté escuchando, muchísimas gracias. Vamos a una breve pausa comercial y regresamos. Está usted escuchando Stereo Music.

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posible que no cierre con música autóctona, nuestra música, lo que identifica también en parte de la cultura, por supuesto, de nuestro país, obviamente la música. A nombre de todo el liderazgo de Radio Cadena Enciso, a nombre de cada uno de mis compañeros en las diferentes cabinas, por supuesto, y a nombre de su servidora, muchísimas gracias por haber estado con nosotros. Mañana, si Dios quiere, tenemos una cita. Y cuídese mucho, por favor, y que viva México y que viva la rancherita cumpleañera, nada más ni nada menos que 85 años de edad. Que tenga una excelente tarde. Hasta luego.